0: venía escuchando en la radio, digo, lo lindo que es comer un asado con estos locos, veníamos escuchando un fanático. Y se hace lo. ¿Y para qué? Yo digo, bueno, dale. Así que no sé cuántos somos.
1: Son 68.
2: Bueno, cada uno lleve su pedazo ahí.
0: Somos el turno noche, que no vengan.
1: Tarde
0: turno
1: noche,
0: mañana,
1: reclaman algunos.
0: La Vicky Tione, la Kitty
1: no,
0: Kipe. La...
1: No. Cruz no, Gerardo, no. Rosenberg y compañía.
3: No. Aparte vos con todo el otro grupo estás todo peleado. Ahora vi que te peleaste con Rosenberg.
1: ¿Por qué te peleas con Rosenberg?
0: Es una cosa que no puedo hablar.
1: ¿Qué pasó con Javi? Contanos.
0: Tengo un bozal.
1: ¿Bozal legal?
3: Contámelo fuera de aire, contámelo.
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2: En toda la ciudad suena la 2 con estos títulos.
1: Locales.
2: Barrelier sumó una nueva imputación. El principal incriminado por el femicidio de Agostina Vega fue acusado por el fiscal Juan Ávila Echenique por tenencia de material de abuso sexual infantil.
1: Nacionales.
2: El Senado aprobó la reforma del Banco Central y el recorte de zonas frías. La iniciativa de la Carta Orgánica volverá a la Cámara de Diputados con cambios. La reforma de subsidios al gas recibió sanción definitiva.
1: Internacionales.
2: Xi Jinping llama a Trump a establecer una relación sana entre China y Estados Unidos. Los mandatarios abordaron los temas inteligencia artificial, comercio y seguridad. También reivindicaron el diálogo para evitar una escalada entre ambas potencias.
1: Deportes.
2: Se agotaron las entradas para el partido despedida de Lionel Messi de la selección. En menos de 2 horas, los fanáticos arrasaron con las entradas para el partido ante Benín en el Monumental. Todavía quedan localidades disponibles para los partidos frente a Bolivia y Burkina Faso. 27 grados la temperatura en la ciudad de Córdoba, la humedad 34% y viento del sur a 4 kilómetros por hora, la visibilidad 10 kilómetros y el cielo está ligeramente nublado. Hora 21, 7 minutos. 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

Vení, vení, vení a este jueves. Jueves en el horno, sí. ¡Qué calorón! Gente, un día de verano. Así fue hoy, literal, ¿no? Día de verano. Córdoba vivió una jornada de muchísimo calor. Miren, la máxima hoy aquí en Córdoba llegó a los 37 grados 6 décimos. Y el punto más caluroso fue Villa General Belgrano. ¿Saben cuánto hizo en Villa General Belgrano? 41 grados 2 décimos. Eso en Villa General Belgrano. A ver, otros lugares en donde hizo muchísimo calor hoy. En Los Reartes, 37 grados. En la zona de Cañada del Sauce, 37 grados un décimo. Y así podríamos seguir con una gran parte de la provincia donde se registraron temperaturas muy, pero muy elevadas. Mañana vamos a tener un descenso que realmente, si lo comparamos con el día de hoy, va a ser importante, ¿no? Porque la máxima prevista para mañana será de 29 grados, ¿eh? Ojalá que así sea, así no está tan sofocante como el día de hoy, pero puede que sea un poquito más, me parece. Y el fin de semana recién llegaría algo de inestabilidad, con algunas lluvias, es probable. Bueno, vamos a uno de los títulos más importantes de este jueves. Más de 1.900.000 personas cayeron en la pobreza entre enero y junio de este año, según los datos difundidos hoy por el INDEC. La tasa de pobreza alcanzó el 32,3%, 4,1 puntos porcentuales por encima del segundo semestre del 2025. En términos concretos, son alrededor de 15.180.000 personas que no cuentan con ingresos suficientes para cubrir las necesidades básicas. Bueno, y si hablamos de deporte, recién la escuchaban a Sandra, se agotaron las entradas para el partido de despedida de Messi en cuestión de 2 horas. Pero también Scaloni confirmó algunas cuestiones. Dijo que Cuti Romero va a ser el nuevo capitán de la selección argentina, aunque todavía no definió quién va a llevar la camiseta con el número 10. También mencionó, entre otras posibilidades, a Emiliano el Dibu Martínez y a Rodrigo de Paul. Dijo que podrían ser, pero que por el momento va a ser el Cuti Romero. Bien, sobre su continuidad, que es lo que todo el mundo quiere saber, dijo que no hay que adelantarse, por el momento sigue todo igual, se verá en un futuro. Y esta noche, wow, la noche que se viene, señores, vamos a tener música en vivo. Porque Silvia Layana llega para rendir homenaje a la gran Mercedes Sosa. El espectáculo Mercedes, un grito en la voz, será el 11 de octubre en el Teatro del Libertador con Teresa Parodi como invitada especial. Hoy Silvia estará en nuestros estudios para cantarnos y adelantarnos algo de lo que va a suceder en este homenaje a la queridísima Negra Sosa. También hoy se conoció la canción oficial para homenajear al Papa León XIV durante su paso por Argentina. Se llama Argentina con el Papa León y fue elegida por la Conferencia Episcopal. La compusieron músicos de la banda Iceberg del Sur. Son carlospacenses, ¿no? Estamos hablando de Gabriel Pico Moyano Angelini y de Agustín Moyano Angelini. Hoy vamos a hablar con uno de sus integrantes para saber cómo recibieron esta feliz, pero feliz noticia durante la mañana. Y como todos los jueves, llega Martín Torrilla. Hacemos el programa juntos con una agenda completísima de espectáculos, cine, teatro, los musicales y todas las propuestas que tenemos para disfrutar en Córdoba. Hay variedad, hay distintas propuestas para todos los gustos y también para todos los bolsillos. Información, música, espectáculos y compañía para cerrar este día juntos. ¿Se quedan con nosotros? Aquí comienza En Buena Compañía.

0: escribiendo canciones de amor. Hermosa nuestra canción, siempre de apertura, que ya es el tema que nos identifica, ¿no? ¿Cómo está, gente? Buenas noches para todas. Hermosa noche, bien de verano, Martín. Qué impresionante, la verdad que se siente ese olor a verano. Vos decís, ¿qué pasó acá de un día para otro?
1: De un día para el otro. Buenas noches, Marce.
0: Hola.
1: Buenas noches para todos los que están del otro lado. Sí, primavera que se hace sentir, verano que de a poquito también tiene...
0: Pero ¿viste los registros de hoy?
1: Sí, sí, fue impresionante. En algunos lugares...
0: 40.
1: Es impresionante, más de 41, 42 grados.
0: Claro, sí, sí, sí, lo de Villa General Belgrano, qué bárbaro, que decíamos recién. Bueno, y aquí en la ciudad, esos 37 grados 6, a la siesta, gente, si les tocó salir a la siesta, a los que ingresan acá, bueno, ustedes,
1: sí, tanto.
0: Marquitos como vos, a las 3 de la tarde estaba increíble.
1: Yo estoy en la vereda de los de primavera-verano. Yo soy team primavera-verano.
0: Sí, sí, sí. ¿No te gusta el invierno?
1: No lo disfruto tanto.
0: Sí.
1: Pero también debo confesar que estos primeros calores, uno lo sufre.
0: Y eso que los ambientes están todavía muy fríos, ¿no es cierto?
1: Sí,
0: porque
1: claro.
0: La verdad que estaba buenísimo para estar adentro hoy de la casa estaba fresquita,
1: sí,
0: fresquita.
1: Sí, sí, sí.
0: Pero bueno... esto no será así, al contrario, si ya empezamos con esta temperatura,
1: claro,
0: la que no se espera. Parece que para mañana la cosa va a estar un poco más soportable, esos 29 grados que decíamos recién en los títulos harán que bueno, que la cosa se lleve un poquito mejor. Ya está con nosotros aquí en la radio Silvia Layana. Así que en un rato vamos a estar hablando con ella y escuchando también su música.
1: Bien.
0: En un ratito también vamos a estar hablando con los creadores de esto que se escuchó y mucho, la canción oficial que según el Episcopado argentino ha elegido para acompañar al Papa.
1: Exactamente, faltan 54 días,
0: sí,
1: si no me equivoco, para la llegada del Papa a nuestro país. Todo es... la visita del Papa, ¿no?
0: Y sí, y espera que llegue más la fecha.
1: Por eso te digo, todo el mundo está hablando de eso, o por lo menos son los temas en agenda
0: hasta ahora,
1: en todos los portales.
0: Lo de música que se conoce es esta que va a ser la canción oficial, que justamente pertenece a los chicos del grupo Iceberg de Carlos Paz, Iceberg,
1: sí,
0: del Sur, que los conocemos desde hace un tiempo y que son muy conocidos en Carlos Paz. Y bueno, ya nos van a contar ellos cómo llegaron a esto y compusieron esta canción que ha sido la elegida. Abel Pintos también.
1: También, exactamente.
0: Será otro de los encargados de...
1: Es otro de los encargados de representar la parte musical.
0: Claro.
1: Una de Abel Pintos que tengo entendido que ha mostrado mucha emoción por esta noticia. Así que me parece que es un artista que va,
0: sí,
1: de la mano,
0: bien,
1: también.
0: Bien. Sí, sí, sí. Me parece muy buena la elección.
1: Sí, sí,
0: me
1: sí, la verdad que sí.
0: Muy bien la elección. Muy bien. Bueno, hay de todo un poco. ¿Hay estrenos cinematográficos?
1: Hay estrenos porque estamos en el jueves pochoclero. Y como es jueves pochoclero, en la 2 tenemos entradas al cine.
0: ¿Cuántas entradas tenemos?
1: Tenemos para tirar.
0: ¿Sí?
1: Sí, para arriba.
0: Pues sí, damos dos pares.
1: Y podemos sacar... Sí, sí, sí, vamos sacando uno por hora, si te parece.
0: Bueno, dale, sacamos entonces dos pares de entradas para ir al cine. ¿Preguntamos algo, Tincha?
1: Hoy,
0: ¿estuvieron preguntando algo en el día? Así nos acoplamos y seguimos igual.
1: Hoy es el día del colectivero.
0: Ah, historias de colectivo.
1: Historias de colectivo.
0: Historias de colectivo, me encanta. Un saludo enorme a todos los colectiveros en su día.
1: Claro que sí.
0: ¿Qué sería de nosotros sin esa frenada contundente? Sin esa frenada que te hace caer de culo a algún lugar. Esa frenada...
1: Frenadas que despiertan a
0: la
1: veces.
0: Que despierta, la que te despierta de una madrugada en la que venís fusilado.
1: Sí,
0: ¿no?
1: Sí, sí, sí, sí.
0: ¿Qué sería de nosotros, de ese colectivero que no lo arrima bien al cordón y que los días de lluvia hace que vos metas la patita,
1: claro,
0: en el agua? Bueno, qué lindos que son. Amigos, los que te tiran... No, no vamos a hablar así.
1: Bueno,
0: vamos a hablar de la cosa buena que tiene,
1: sí,
0: el colectivero.
1: Siempre.
0: El tipo que labura arriba del bondi todo el tiempo.
1: Sí, hoy se celebra en la Argentina el Día del Colectivero en homenaje al primer viaje en colectivo de la historia, que,
0: dale,
1: se realizó un 24 de septiembre de 1928 en Buenos Aires. una idea que surgió de un grupo de taxistas.
0: Sí.
1: Que en plena crisis económica, era algo que nunca pasó en el país, se reunieron en la esquina de Rivadavia y La Carra, en el barrio de Las Flores, y decidieron ofrecer viajes compartidos para reducir costos.
0: Está bien.
1: Entonces, de esa manera, nació la palabra colectivo. Y bueno, en la actualidad, en los colectivos no sé cuánta gente puede viajar. Pero a veces sabemos que los colectivos suben.
0: Sí, claro. Para nosotros colectivos, aquí en Córdoba, ómnibus también.
1: Ómnibus, sí.
0: Para buses. Los porteños son los micros.
1: Micro, exactamente.
0: ¿No es cierto? Son los micros. Bueno, un saludo a todos ellos. Cuando me sobra arroz, y esto viene enganchado a este mensaje de lo que hablábamos recién con Freddy, cuando me sobra arroz o fideo, se lo come el Bobe y el Terry. O sea, son las dos mascotas que tiene esta buena oyente, ¿eh? Este buen oyente que se llama Federico. Y si sobra calabazo o calabacín, se lo comen los gatos. ¿Ok? Bueno. Esto de no tirar nada. Hagamos la campaña de no empecemos a tirar nada, pero en casa menos, ¿no? En casa menos. Los grandes cambios empiezan con lo chiquito, con el aporte que cada uno puede hacer. Así que conciencia en relación a eso, porque hablábamos recién de la cantidad de comida que se tira en un país donde hay mucho hambre.
1: Sí, seguro.
0: Bueno, gente, hay muchísimas cosas en el control y puesta en el aire. ¿Es un chico nuevo?
1: La primavera.
0: ¿Cómo le pegó?
1: La primavera, sí.
0: Como si estuvieras soltero, el tipo.
1: Bueno, viste que uno se tiene que renovar constantemente.
0: ¡Qué bárbaro!
1: Aires nuevos.
0: Papá tan joven que tenemos. Mirá, ¿cómo está Marco? Está full.
1: Está fachero.
0: Sí, re fachero, lindo, queda el pelo corto. Muy bien, emparejó la barba también. O se hizo la chivita de ¡ay! Está como el zorro. ¿No es cierto? Está como Diego de la Vega, mira. Está muy Diego de la Vega hoy. Bueno, pero te queda muy bien, Marquitos.
1: Parece Marco otro Diego, Baira. Un claro. Diego que yo conozco. Otro Diego.
0: Marcos Baira en el control y puente en el aire, señores. Así arrancamos esta primera media hora de programa a las 21:22.
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0: Historia del colectivo. Cuando estaba de novia, es el día del colectivero y la gente que participa para la entrada al cine nos está contando distintas historias. Cuando estaba de novia, solía irme a dar una vuelta en colectivo, mientras mi actual esposo trabajaba. Una tarde de estas, una señora se sienta al lado mío y menos bonito me decía el chofer porque no le había dado 25 centavos de vuelto. Dice, no era que no quería dárselo, sino que de verdad no los tenía. Y lo sé porque era lo que se encargaba de buscar cientos de monedas para que él pudiera dar el vuelto. Pero bueno, la señora decía mil cosas feas de este hombre, de este chofer. Al final del recorrido, yo le cuento lo que estaba pasando a esta dama. Dice, no va que la vida... da la vuelta siempre. Un día, en un supermercado en Carlos Paz, le digo, ahí está el que te insultaba, se encontraron con el colectivero.
1: No.
0: Y dice, le cambia la cara ahí cuando estaban en la caja. La mujer no sabía dónde ponerse. Nos dimos la vuelta y salimos, sabiendo que 25 centavos, por 25 centavos no podés insultar a nadie. Y yo seguía juntando monedas, así él seguía dando los vueltos y tenía monedas. Hoy, en el Día del Colectivero, saludamos a todos aquellos que muchas veces no les decimos ni buenos días. No, buenas noches, que tratan siempre de ayudar a un abuelo al subir al colectivo y en particular a mi esposo Abel, dice este testimonio de esta mujer.
1: Bueno, me gusta que nos cuenten, sobre todo teniendo en cuenta que hay muchas historias. Arriba del colectivo uno cruza muchas miradas sin querer.
0: Ah, también.
1: No, sin querer, también. Digo, viste, también. Han muchas parejas para mí. Han surgido justamente...
0: Que se han formado dentro de un colectivo, ¿se puede decir?
1: Mirada va, mirada viene, te bajas en la próxima...
0: Que coinciden con los horarios.
1: Exacto.
0: Porque a veces viaja, en determinados horarios viaja la misma gente.
1: Exacto. ¿Cuántas personas...?
0: Claro.
1: De todas maneras, yo creo que ahí amerita que uno de a poco, con el avance del tiempo, se empiece a generar ese ida y vuelta del buenos días, buenas tardes...
0: Claro.
1: Hola, ¿cómo andás?
0: Sí, sí, sí.
1: Porque eso sucede, sobre todo si te ves,
0: lo ves todos los días. Y siempre es el mismo chofer.
1: Exacto.
0: Y está bueno eso, porque ya conoce también al pasaje.
1: Sí, sí, sí.
0: Y de pronto sucede que está él llegando a la parada y vos te quedaste dormido y lo ves que está en la parada, entonces empezás a correr y le empezás a hacer seña. Cuando es el chofer que te lleva todos los días, te espera.
1: Exacto, exacto.
0: Si es uno nuevo, no, tenés que esperar el próximo.
1: Igual que fea sensación cuando de pronto... Vos querés llegar a ese colectivo y le pones todo, lo corres
0: y no llegás
1: y pasa.
0: Es ahí cuando te tenés que volver a tu casa, porque eso está indicando que vas a tener un fucking día.
1: Pero me pasa seguido, Marcia. Debería volverme todos los días.
0: No te podés volver. Bueno, a ver si escuchamos música de nuestra queridísima invitada, a ver, para ambientar lo que se viene, señores.

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1: La vida la ha llevado por distintos escenarios. La vida le ha hecho vivir cosas tan inolvidables juntos, siempre con la música, siempre con la música. Su mejor aliada, su mejor amiga, la que le ha hecho crecer. La música la hizo crecer, la hizo pasar tempestades, siempre cantando. Y es ella, nuestra amiga Silvia Layana, que hoy está con nosotros en vivo en nuestros estudios, vino a visitarnos y adelantarnos lo que va a pasar en el Teatro del Libertador, nada más y nada menos. ¡Hola, Silvia!
2: ¡Hola, querida amiga!
1: ¿Cómo va? ¿Cómo estás?
2: Años.
1: Nos conocemos desde que las dos éramos tan chiquititas. Bueno, qué agradecida que le tenés que estar a la música, Silvia, ¿no?
2: Es que sí, la verdad, uno se pregunta constantemente, porque en mi casa nada que ver con la música. Yo siempre me preguntaba, digo, ¿por qué canto? Porque desde muy chiquitita yo a mi abuela iba a la casa de mi abuela y le pedía que me pusiera los discos. No sabía ni hablar, dice todavía. Y dice, y ella, vos me venías y me pedías que ponga el disco. Mira qué antigüedad. El tocadisco.
1: Claro.
2: Para bailar y para cantar. Pero mi mamá no canta, es más, es mejor que no cante.
1: Nada que ver con la música, digamos.
2: Nada que ver, no, mi mamá, bueno, le gusta mucho bailar y sí, somos siete hermanos, así que ha sido madre y esposa fundamentalmente, con siete hijos, maravillosa que la tengo todavía conmigo, a mi mamá, que va a estar en el teatro también.
1: Claro, primera fila.
2: Pero nada relacionado a la música. Mi papá contador, mi abuelo ferroviario, mi abuela también ama de casa. Y yo desde muy chiquitita, que es más, digo, a lo mejor como éramos tantos hermanos.
1: Claro.
2: Era la forma de que me miraran.
1: ¿Y averiguaste si más arriba había alguien?
2: Sí, estuve averiguando, pero no. La rama de parte de mi abuela, que viven en el sur, vivían en Esquel, Bariloche, sí, ahí había un escritor, Nahuel Porcel de Peralta, sí. Pero relacionado, y le gustaba la música y la cultura, tenía una tía que tenía el mesón de la tía negra, se llamaba, sí, en Esquel, donde se hacía música, y yo iba fascinada, era chica, tenía 12 años, y digo, ¡ah! Porque era un mundo totalmente distinto al que yo vivía en mi casa. Y yo me preguntaba cuando era chica si yo cantaba por ahí, a lo mejor para que éramos tantos hermanos, siete, y todos seguidísimos, o sea, yo soy la segunda. Digo, a lo mejor yo cantaba para que me miraran,
1: claro,
2: para que me miraran. Y después recordando, viste, cuando uno va a los orígenes, cuál es el motor. Y no, yo cantaba para dormirme. Yo cantaba para dormirme, me amacaba en la cama, mis hermanos todos se dormían con mi canto, y cantaba cuando iba en el auto, mirando para la ventana, o sea, cantaba para mí en realidad, porque yo pensaba que era eso, que yo cantaba para que me miren. Eso fue una consecuencia, digamos, porque de hecho cuando crecí y me cambié de barrio, me mudé al barrio General Paz, y al frente de mi casa vivían tres chicas que iban en la escuela de niños cantores, y yo, como se ve que donde iba, cantaba.
1: Cantabas.
2: El padre, el Coco Romero, me escuchó, y ahí fue el que dijo, se cruzó y le dijo, esta chica tiene que ir a los niños cantores. Ese fue mi inicio, digamos, con la música, y bueno, no paré.
1: Qué bien. ¿Cómo llega este homenaje a Mercedes Sosa? ¿Un poco por lo que pasó en Cosquín en la última edición?
2: Este homenaje llega, digamos, porque yo siempre estuve, estoy muy relacionada con Mercedes desde siempre, uh-huh. Por suerte tengo el honor y la bendición de haber sido su amiga de algún modo, porque estoy en su casa, hemos charlado, hemos ido a verlo a Doña Jovita en Buenos Aires al teatro, siempre nos unió una relación, porque ella me había escuchado en Cosquín, en la televisión, me vio,

0: Acá le hacen allá, viste, por ahí, era como mucho, y hasta que en este verano, Marco Cordero, que es el guitarrista, sí, arreglador, el coproductor de esto también, iba a presentar una propuesta a Cosquín que me habían pedido, y yo digo, ay, tengo unas ganas de hacer el homenaje, pero no sé, porque ya, y me dice, ¿por qué no lo haces? Y mi marido, Sergio Manes, me dice, pero escúchame, o sea, tenés la autoridad, tenés la bendición de ella por haber sido elegida para cantar. Y dije, bueno, sí, lo hago. Y lo hicimos en Cosquín y fue tan maravilloso la respuesta de la gente y cómo salió todo y tanto trabajo que hubo detrás de esa presentación, porque fue así cuidado cada detalle, tanto con Marco como las imágenes que hizo Sergio. Yo digo, no puede quedar acá en este tiempo. Entonces, bueno, entré a Volver Puerta, digo, a ver, tenemos que hacerlo.
1: Al Libertador, producción todo tuya.
0: Producción y coproducción con Marco, sí, que él está a cargo de los arreglos y demás, pero la producción, me puse el traje y dije, yo quiero que esto sea una entrada muy popular. Entonces, para eso tengo que buscar ayuda, porque si no, imposible. Las entradas son de 5.000 pesos hasta 30.000, lo máximo. Para lo que va a haber en el teatro, es un regalo.
1: Sí, sí, sí.
0: Pero yo quería que, porque está dura la mano, la gente no lo está pasando bien, Mercedes era popular, quería hacerle un homenaje en nuestro teatro, en el Mayor.
1: Me encanta que lo hayas elegido al Teatro del Libertador. Me encanta que sea el Teatro del Libertador y me encanta que sea una entrada popular en el Libertador.
0: Sí,
1: porque
0: es una oportunidad.
1: Engalana mucho más todo, ¿no? Y es ese escenario tan hermoso que tiene una energía tan particular ese escenario, ¿no?
0: No, tiene tanta historia y hay mucha gente que me he encontrado que a lo mejor no lo conoce. Y sí, digo, esta es una oportunidad para poder conocerlo también.
1: Totalmente.
0: Así que bueno, va a haber 6 músicos de primer nivel que son los que me acompañan. Bueno, Marco en la guitarra, Marco, sí, Cordero, Esteban Gutiérrez en la percusión, Luis, Juan Sanz en el bandoneón, el acordeón, Esteban el Seba Tello en el piano, Sergio Suárez en batería, y me está faltando, viste, porque uno se acuerda, tiene que acordar todo, me falta uno. El Maxi Bresanini en el bajo.
1: El Maxi. Mándale un saludo.
0: Una selección de lujo en la música. Y también lo que vamos a hacer, y lo que hice en Cosquín, y que acá lo vamos a repetir, es la invitación a las cantoras, tremendas cantoras que hay en nuestro país, porque vienen de distintos lugares, que son, te las voy a nombrar a las 8, porque son de primer nivel, y
1: te van a acompañar, ellas van a estar.
0: Ellas también van a estar invitadas, van a cantar, porque bueno, Mercedes tenía esa generosidad dentro de su, sí, escenario de compartir. Entonces va a estar María Fernanda Juárez, sí, Cecilia Mesadra, Eli Fernández, Yuki Nievas, Adriana Tula desde Tucumán, la Tere Ferrero, sí, que también tuvo relación con Mercedes, Sofía Arburúa, que es la más jovencita, y Sofía Asís, que fue también revelación de Cosquín. Así que, o sea, yo los invito.
1: Va a estar muy hermoso eso.
0: Porque
1: muy
0: tienen
1: hermoso
0: que venir a ver una cosa. Bueno, imágenes en una pantalla gigante, leer, claro, donde van a estar las imágenes
1: hoy
0: de Sergio.
1: Las puestas son eso, ¿no?
0: Bailarines. Paola Judy Arnold, hermoso, que es tremenda, con Celeste Yunes, que han creado coreografías específicamente para algunos de los temas. Así que bueno, nada, tengo el diseño gráfico y las redes que las hace el Noé Gallardú, que es una genia total. En prensa lo tengo a Juan Ramia. Así que bueno, está preparado para que sea una cosa inolvidable e irrepetible.
1: Un equipo de talentosos tenés.
0: Y tengo invitados.
1: Invitados, ya vamos a hablar de eso. Yo quiero que le empecemos a poner música esta noche. Noche de jueves, con calorcito. Y digo, qué difícil tiene que haber sido la selección, por Dios. La selección. Porque Mercedes tenía todas las canciones hermosas, ¿no?
0: Todas hizo y las hizo de una forma que por eso yo la admiro en su oficio de intérprete.
1: Claro.
0: Porque mucha gente cree que, viste, te dicen, no, esta canción de Mercedes Sosa. no compuso ella, era intérprete.
1: Sí,
0: lo que
1: sí,
0: pasa
1: sí,
0: es que las hacía de tal forma que las transformaba. Así que bueno, yo también defiendo ese oficio de intérprete que ella tenía y fue muy difícil.

0: ¿Una zambita campera querés que arranquemos?
1: Una carpera, un para ahí, hacemos un mix de dos zambitas. Dale. Que hablan de donde ella viene.
0: Ah, qué lindo.
1: A ver si te acordás. Lindo. Toda la gente se va a acordar de estas zambas.
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0: Oasis.
1: Qué grande, Silvia. Está con nosotros acompañándonos en este jueves, Silvia Layana, en vivo, señores, en la radio. Nos damos ese gustazo. Que venga Silvia a cantarnos en vivo este homenaje a la Negra Sosa. Entre los invitados especiales hay uno que está publicado en todos lados, que es la gran Teresa Parodi.
0: Exactamente, Teresa que ha tenido un vínculo muy especial, sí, con Mercedes. Mercedes le ha cantado varias de sus obras, eran muy amigas, así que tenerla acá, como invitada, con su generosidad, que se viene desde Buenos Aires, para ser parte de este homenaje, porque son los referentes que nos quedan. Y
1: ¿Qué tema haces con Teresa?
0: Y voy a hacer... no sé si contar todo.
1: Ay, pero ¿cómo no me vas a contar a mí?
0: A ver.
1: Una sola cosa. Hay una que acordamos que no vamos a contar. Hay el otro invitado especial.
0: Al otro invitado. Bueno, esa musiquita, por ejemplo.
1: Ah, qué lindo. Muy bien, muy bien. Que la vamos a hacer en un ratito.
0: Tan bella. Bueno, nada. Sí. Y bueno, te cuento. Voy a hacer Pedro Canoero, que la hicimos. Hicimos con Teresa. Vos sabés la historia de lo que pasó con Pedro Canoero en este verano. Estuvimos juntas con Teresa Parodi en Paraguay. Ajá. Porque el programa lo que se nos canta, ese programa que yo tenía, donde cuentan las historias los compositores.
1: Pará, ¿no está mal?
0: En Canal 10, no sé si lo están pasando, está en YouTube, que sí, así nació, sigue estando, están todos los capítulos ahí subidos. Y un artista, Pedro Canoero, está inspirada en un canoero de Paraguay, del lago Ipacaraí. Pero en ningún lado dice eso. O sea, está hablando de Pedro Canoero, se te fue la vida. La gente pensaba que era en el río Paraná, que estaba incluso dedicado a un canoero que había perdido la vida en la canoa.
1: Sí.
0: Cuando fui a hacerle la entrevista a ella, que me cuenta la historia de Pedro Canoero, bueno, es en el lago Ipacaraí, es un canoero que la lleva a recorrer el lago Ipacaraí, dice, pero tenía tanta pasión a la hora de contar el paisaje que estaba viendo, el lago, dice, hasta lo vi azul, Silvita, dice al lago, dice, de cómo me lo contaba, y me hizo una reverencia así para que entre a la canoa, como si fuera su, tenía la pavita, el mate, dice, era como si fuera su casa, o sea, su vida la dejó ahí, por eso... Es esa sensación que la misma la tuvo Mercedes. Dice, Mercedes pensó lo mismo que vos, que Pedro, nada, que la canoa se había...
1: Claro.
0: Se hundió.
1: Existe,
0: ¿viste?
1: El Pedro.
0: Y dice, ¿no sabés la alegría que tenía Mercedes cuando dice, yo le cuento, no murió Pedro? Dice, ay, querida, qué suerte, yo pensé que se había muerto.
1: Claro, es muy hermosa.
0: Es muy hermosa la historia. Y bueno, y en Paraguay, a raíz del programa de Lo que se nos canta, la ve un gestor cultural desde Paraguay a esa entrevista, y ahí se entera de que Pedro era paraguayo, del lago Ipacaraí.
1: Decime que lo buscaron.
0: No lo pudieron encontrar, imagínate, para ya saber cuántos años tiene. Pero ¿qué hicieron? Le encargó este gestor a un escultor hacer una estatua, está en mis redes, está en Buscala, de Pedro Canoero en natural frente al lago. Y fuimos este verano, Teresa y yo fuimos a la inauguración de esa estatua. Todos los paraguayos están enloquecidos de que Pedro era paraguayo. Quisieron aparecer nietos y cosas. No, yo era nieto. El Pedro Canoero es esa figura de alguien que pone pasión en lo que hace, porque eso es lo que la despertó a Teresa a hacer esa canción.
1: Esa es la estatua, la que está en pantalla. Mirá lo que es, qué hermosa.
0: Un atardecer. Vos sabés que yo llegué, porque me decían, dice, van a salir unos canoeros desde la otra orilla, desde la punta, viniendo para la inauguración, porque fue un festival donde cantó Teresa, donde no sé, la fiesta que fue. Y dice, van a salir de la otra orilla unos canoeros. Ay, le digo, yo quiero ir. Yo quiero ir y a tener la misma experiencia que Teresa. Me dice, mira, es media hora hasta llegar porque tenés que dar toda la vuelta. Dice, te llevamos y venís con los canoeros. Pero sí, trae. Y así fue. Me fui y cuando íbamos llegando a la inauguración, yo venía en la canoa cantando, Pedro Canoero,
1: te
0: mencioné.
1: Qué hermoso.
0: Fue
1: qué hermoso.
0: Muy emocionante.
1: ¿Cuánto influye, digamos, conocer estas historias detrás de cada canción a la hora de la interpretación, ¿no?
0: Y sí. es que modifica absolutamente la forma de percibirlo.
1: Y sí.
0: Porque vos lo escuchás.
1: Lo estás viendo a él.
0: Lo estás viendo a él. Exactamente. Y la gente, cuando ha escuchado las historias a través del programa Lo que se nos canta, también el público en general, digamos. Los intérpretes, porque de repente encuentran canciones que pueden interpretarlas, y aparte, eso, es ponerse en la piel, que yo siempre como intérprete quise saber las historias de las canciones, porque es una forma de hacerlas mías, digamos. Sí, sí, ¿no? Sí, sí.
1: Tienen que pasar primero por vos.
0: Exactamente.
1: Sí, exactamente. Sí, sí, me parece maravilloso. Estuvimos hablando de la gran Teresa Parodi. Y a modo de anticipo, te digo que si vas el 11 de octubre al Teatro del Libertador a ver este homenaje a la Negra Sosa de la mano de Silvia Layana, vas a encontrar a Teresa como invitada y las vas a escuchar juntas haciendo esa musiquita. Ah, qué lindo. Mira, suena así.

0: Gracias, Silvia Layana. Está con nosotros en la radio. Qué hermosa que es esta canción, ¿no?
1: Y si conocieras la historia.
0: Ah, no me digas. A ver, contámela rápido.
1: Porque, rápidamente te la cuento, porque Teresa estaba, como yo admiro a quien tiene la capacidad de poder transmitir en una letra, en una canción, una sí, vivencia vivida así en un instante. Ella iba por las villas en Buenos Aires, la habían llevado a recorrer y las casitas de latas, por eso habla de la casita de lata, y dice, escucho un chamamé. Y la gente que estaba alrededor empieza a decir, sí, son esa musiquita que escuchan. ¿Por qué? Porque la gente que venía del litoral o la gente que venía del norte, generalmente era la gente que ocupaba las piezas del fondo, digamos. Entonces, como despectivamente decían, sí, escuchan esa musiquita. Y ella, imagínate, era un chamamé lo que estaba escuchando. Se acercó y cuando llega a la casilla de lata, esa que ve, mira adentro y había una mujer frente a un espejo, abrazándose, moviéndose al ritmo de la canción con los ojos cerrados. Y ella dice, se transportó a su pueblo. Dice, esta mujer está salvándose a sí misma.
0: Tal cual.
1: En ese abrazo, recordando su lugar, su tierra, su origen, sus raíces. Entonces llegó, inmediatamente escribió. Por eso dice, en la cara gris del espejo ve la bailarina su rubor de niña, porque se acuerda de aquel, su rubor de niña. Mientras sin pudores se abraza a la melodía, esa musiquita del alma, esa musiquita es la que la salva, ¿no?
0: Sí, sí, sí.
1: Tremenda. Y bueno, hay una versión coreográfica que va a estar preparada para ese tema.
0: Ah, qué lindo, qué hermoso.
1: De Paola Ayudi, Arnold y Celeste Yunes, que es... No. Yo estoy tan enloquecida que yo digo a la gente, no va a ser, esto es irrepetible.
0: Claro, véalo.
1: Sí,
0: por única vez.
1: Por única vez, exactamente.
0: Silvia está hablando de lo que va a suceder el 11 de octubre, lo reiteramos, el 11 de octubre en el Teatro del Libertador con este homenaje a la Negra Sosa. ¿A qué edad descubriste el tango?
1: Y mira, el tango, mi abuelo Luis, era fanático y en mi casa se prendía la televisión para ver grandes valores del tango, sí, y no podía volar una mosca.
0: Nada.
1: Y nosotros, imagínate, éramos chicos, veíamos estos viejos engominados cantando.
0: Sí.
1: Y digo, ¿cómo es? ¿Cómo es de importante lo que uno mama? Porque uno se cree que no. Y se te mete en las venas. Yo cuando empecé a cantar, y me animé a sacarme el prejuicio de cantar, porque yo cantaba folclore y digo, ¿por qué? Y el tango me atrapaba y me llamaba, pero tenía prejuicio, porque no, digo, no soy de Buenos Aires, que voy a cantar tango. Hasta que me escuchó el maestro Nieto acá en Córdoba y él me animó, porque me dice, cuando yo canté Los Mareados y Naranjo en Flor, que ellos me acompañaron junto con Horacio Burgos para mandar
0: aparte han hecho muchos espectáculos con tango.
1: Sí, amo cantar tango.
0: Un montón.
1: Y Mercedes, en ese sentido, ha sido precursora en romper esos prejuicios y ella cantaba folclore.
0: Canto canciones tango, de rock, canto todo.
1: Exacto,
0: canciones de Brasil.
1: No, todo.
0: Rindió homenaje a todos. Bueno, si te pido un poco de nada, es como
1: nada.
0: Mucho.
1: Sí, podemos hacer si querés.
0: Esa sí que es una letra. Viste que hay muchos que descubren el tango después de un gran desamor.
1: Sí,
0: ¿no?
1: Sí.
0: Viste, caes en el tango porque es para masoquista.
1: Sí.
0: ¿No es cierto? Te flagelás más.
1: Totalmente. Yo cuando la gente le viene a ver, digo, ustedes saben que vinieron a sufrir, ¿no? ¿Viste? Pero lo que pasa es que el tango a mí me apasiona porque vos en una letra, en un solo tema, podés manifestar dolor, dulzura,
0: todo,
1: amor,
0: todo,
1: tristeza, bronca,
0: sí,
1: absolutamente todo. Y el tango nada, yo siempre digo que la letra de lo que dice, ¿no? De que alguien vuelve arrepentido a confesar su sentimiento y se encuentra que ya no hay nada ni nadie. Entonces, bueno, es un llamado para decir, a ver, gente, digan lo que sientan.
0: Despierten
1: hoy, ahora,
0: hoy.
1: Porque si no, nos puede pasar como el tango.
0: Tal cual,
1: que llegamos
0: tal cual.
1: Y ya no están más.

0: tan bello este tango. Ay, qué bello, qué bello, qué cosa tan hermosa, qué figuras poéticas tan hermosas. Estaba pensando que seguramente habrá mucha gente del otro lado que a lo mejor ni siquiera 5.000 tiene, ¿viste? Entonces digo, bueno, me dejás dos entradas para regalar para el evento del 11 de octubre en el Teatro del Libertador. Vamos a estar regalando la semana que viene, ¿querés?
1: Dale.
0: Regalamos dos.
1: Dale.
0: Una doble, para que algún buen oyente de la radio pueda asistir y pueda estar disfrutando de este verdadero homenaje. Te agarra en un buen momento este homenaje, ¿no?
1: Sí, la verdad que estoy muy, muy plena. Estoy enamorada.
0: Recién veía una foto de tu nieto.
1: Tengo dos nietos maravillosos, León, que tiene 5 años, va a cumplir 6 ahora, y la enana, la Gala, que tiene 3, que es una india terrible. Y León, digo, lo que son los nietos, realmente, León es igual a mi hijo. Pero igual, o sea, pues es que yo voy, cuando era chiquitito, bien bebé, y yo decía, ay, era como volver a tenerlo. Ay, yo digo, perdón, Mati, por todo el amor que no el amor, el tiempo, porque me tiro al suelo, lo llevo al cine, un montón de cosas que pobre con él, te imaginas, era madre, tenía que laburar, bueno, claro. Ya sabes lo que pasa cuando sos joven y tenés hijos.
0: Totalmente.
1: Y con él le puedo brindar absolutamente todo, y es tan parecido que es como si yo volviera a tener la oportunidad de... Es más, por ahí me preguntan, ¿cómo se llama el nene? En un juego, viste, que tenés, viste, ya le digo Matías en vez de León, que es el nombre de
0: la
1: hijo.
0: Plenitud total, ¿no?
1: Sí,
0: el abuelazgo.
1: Sí. No, total, uh-huh. Total. Realmente es una cosa, que no se puede explicar.
0: Tal cual.
1: Porque aparte lo malcrío de una manera, todo el mundo te dice eso, ¿viste? Que lo críen los padres.
0: A su vez, ellos también tienen una relación con los abuelos que no es la misma que tienen con los padres.
1: ¿Sabes cómo me dicen?
0: ¿Cómo te dicen?
1: ¿Cómo empezaron a decir a todos los abuelos, digamos, a los 4 abuelos que tienen los 4, Apu?
0: Ah, mira.
1: Apu, la Apu Sil, Apu Octavo, la Apu Gina, viste, todos los abuelos, Apu. Vos sabés, cuando yo estuve que no sabíamos de dónde lo había sacado, el que era muy chiquitito, empezó a decirnos así. Y cuando estuve en Machu Picchu, en Perú, me entero de que a las montañas sagradas, no a todas las montañas, a las montañas sagradas le dicen Apu.
0: Mira vos.
1: Y yo digo, wow, qué fuerte. Porque es así, a las montañas sagradas se les llama Apu, tal.
0: Mira qué distinto, bien. Ellos nombres. Eligieron el Apu y no el Abu, viste, que por lo general es Abu.
1: Claro, exactamente. Por eso cuando me enteré allá digo, ay, qué loco. Así que bueno, soy una montaña.
0: Se te ve muy bien, Silvia. Me da mucho gusto hablar contigo.
1: Bueno, gracias igualmente.
0: Y esto que estás preparando, que va a ser hermosísimo, realmente. ¿A qué hora va a ser? ¿A las 20?
1: ¿20 horas? A las 20 horas, las entradas son ahí en autoentrada. Ya, por ejemplo, palco alto, ya no hay más bajos, uh-huh. No, ya no quedan. La platea se está cubriendo. Viste que hoy la gente me llamaba y me preguntaba, porque pasa, bueno, que es. Primero, podés sacar la entrada, tenés la ubicación, o sea, no es una entrada general, que viste que mucha gente dice, hoy tengo que irme temprano.
0: Sí,
1: no, tiene numeración.
0: Estar en el Teatro del Libertador.
1: Y el teatro,
0: es un placer,
1: exactamente. Realmente. Así que, y esto va a ser un diálogo. O sea, la idea es que vengan a vivir una experiencia escénica, que volvamos a encontrarnos con la Mercedes, con los temas que cantaba Mercedes, y que a cada uno le impacta de forma diferente,
0: sí,
1: en diferentes
0: totalmente.
1: Momentos de su vida.
0: Y que seguramente va a estar ese tema que adoraste de Mercedes, ¿no?
1: Sí, sí,
0: y que
1: sí.
0: Fue clave en algún momento de tu vida, como vos bien lo decías.
1: Sí, y la gente va a ser parte, porque yo quiero que canten también, que vamos a hacer una fiesta.
0: Además, habrá un artista invitado.
1: Ah, eso no puedo decir nada.
0: Muy, pero muy importante, les digo.
1: Todo dar pistas.
0: Muy, muy importante. O sea que no se lo pueden perder.
1: que tiene relación con Mercedes, que ha tenido relación con Mercedes también.
0: Sí, que la ha conocido mucho. Bueno,
1: que acá en Córdoba se lo quiere también un montón.
0: No voy a decir
1: muchas cosas.
0: Basta, no digamos que más nada. Que vayan. El 11 de octubre, entonces, es la fecha elegida para este homenaje a la Negra Sosa. No pueden dejar de ir. Es temprano, es en el Teatro del Libertador. Será una noche de gala, una noche de emociones, una noche de homenaje a Mercedes, de la mano de Silvia Layana, de la mano de muchos artistas invitados que llegarán y de las cantoras que realmente van a enaltecer mucho más, ¿no?
1: El ballet Arte Nativo
0: y el ballet,
1: va a estar ahí, van a ver parejas del ballet que cumple 50 años con el baile, así que también vamos a distinguirlos ahí en el escenario. Tengo la promesa de que viene el nieto de Mercedes.
0: Tengo la promesa de que viene y
1: hasta por ahí me trae algún objeto de ella para poner en el escenario. Qué así lindo. Que bueno, ojalá que eso se dé, pero bueno, yo los invito, verdaderamente es un momento único el que se va a vivir, irrepetible, haber conseguido que bueno estén estos dos invitados tan importantes para mí, así generosamente desde su parte, estoy muy muy muy feliz.
0: Bueno, disfrútalo mucho, empezá a disfrutarlo desde ahora porque realmente son cosas que uno tiene que vivir muy intensamente.
1: Así
0: te agradezco mucho, Silvia, que hayas estado
1: por
0: con
1: favor,
0: nosotros. Nos vamos con Alfonsina y el Mar, ¿querés?
1: Dale. Estamos ahí cantando y vos cuando quieras.
0: Nos vamos cantando, bien, señores. Dale. Gracias, agradeciéndole a Silvia por haber estado en nuestros estudios en vivo. Silvia Layana, homenaje a Mercedes Sosa.
1: Este fue el primer tema que escuché en la voz de Mercedes y yo dije, wow,
0: llorar.
1: No puede cantar así.
0: ¿Qué voz?

0: Gracias, Silvia.
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0: Exactamente las 10:30 de la noche, una noche de jueves espectacular, Martín, con música en vivo. ¿Cómo cambia la onda, no? Cuando
1: totalmente
0: hay música en vivo, una voz tan espectacular como la de Silvia.
1: Sobre todo.
0: Claro, claro, qué hermoso que es recibir gente en nuestra casa. Es como cuando uno recibe gente en su casa, ¿no? La verdad, siempre lo hemos manejado así. A mí me gusta ser una buena anfitriona, siempre lo digo, tanto en mi casa como acá.
1: Aparte, que es mi otra casa. Pasamos por folclore, pasamos por tango, clásicos.
0: Claro. Bueno, esto será lo de Silvia, ya saben, el 11 de octubre. Pero ahora, ya nomás. Hoy hubo cambio de cartelera, ¿no? En el cine.
1: Exactamente, como todos los jueves, la cartelera se renueva. Recuerden que a través del WhatsApp, a través del 3518-157-997, pueden participar por invitaciones al cine, nada más ni nada menos. A ver, estaba chequeando por acá algunas de las propuestas en una semana donde vienen buenas las películas. ¿Sí? Sí. Adventure at Game es una de ellas, que en realidad esta es un reestreno. Es una película reestreno, pero sin duda alguna, para aquellos amantes del universo Adventure, puede ser una buena opción. También, por ejemplo, está El Corazón de la Bestia. Es otra de las películas que se estrena.
0: No precisamente de amor. Con ese nombre.
1: Sí y no. Sí, ¿en serio? En realidad tiene que ver, también hay una historia en el medio, El Corazón de la Bestia, tiene mucho que ver con la historia de una persona con su perro.
0: Ah.
1: Entonces va por ahí la cuestión.
0: Ah, mira vos. Va por ahí la totalmente cuestión. Para otro lado. Dije, sí, no, sí, no, sí, no, sí, esa sí. Debe ser.
1: También por otro lado está la película La Isla Olvidada. Para aquellos amantes tal vez de la animación. Es una película animada, apta para todo público, puede ser una opción. Y también El Último Golpe, El Último Gran Golpe. Para aquellos amantes también de la ciencia ficción y también un poco de la comedia bien yankee, sí. Donde a veces también lo absurdo va de la mano, puede ser también ahí una película a tener en cuenta. El Último Gran Golpe, como decíamos, La Isla Olvidada, también El Corazón de la Bestia y el reestreno denominado Adventure at the Game. Son las cuatro películas, en este caso, que están en cartelera.
0: Bien, muy bien. Ideal para ir al cine. Hablando de cine, tenemos entradas.
1: Exacto.
0: Tenemos dos pares de entradas para regalarles a ustedes para que vayan al cine. Te digo que es un programón hoy el cine, ¿no?
1: Sí, claro.
0: La verdad que una de las salidas muy lindas, súper económica, porque aparte si te ganas la entrada... No pagas la entrada, así que bueno. 351-857-997. Historia de colectivero. A ver, pero muy simple. O sea, yo tomo el bondi tal. Y todos los días viene un chofer nuevo. No, yo, por ejemplo, viajo en el número tanto. Viajo en el 72. Y el 72 tiene un colectivero re piola. ¿Qué sé yo? Esas cosas.
1: La frase también, cualquier colectivo te deja bien.
0: ¿Qué significa eso?
1: Claro.
0: ¿Qué significa?
1: A mí, por ejemplo, cualquier colectivo me deja bien tomándolo acá cerquita de la radio.
0: Porque vos vivís en el centro.
1: Claro, exactamente. Cualquiera que vaya para el centro, me sirve.
0: Está bien.
1: Me sirve.
0: Está bien. Se puede interpretar de otra manera. Ah, vos lo sabés.
1: Que cada uno lo interprete como quiera.
0: Depende de donde uno viva.
1: Claro.
0: ¿No? Depende de donde uno
1: así
0: viva.
1: Es.
0: Bueno, en el Día del Colectivero aprovechamos para saludar a todos los colectiveros en su día. Hola, Marce. Marcelita viene con el nombre de Marcelita. Mira vos. Marcelita, quiero mi entradita al cine. No tomo colectivo. Carnaval y Gabriel, DNI 887, Barrio Parque Horizonte. Muy bien. Gabrielito, ya estás anotado. ¿Listo? Bueno, para que participen, reitero, 351-857-997.
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1: Carlos Paz, cuando se enteraron esta mañana no podían creer, y en Carlos Paz los conocen todos, porque claro, son súper conocidos por haber tenido y por tener, por seguir teniendo una de las bandas más conocidas que tiene Córdoba. Me parece que alguna vez hemos hecho un par de notas con respecto a la banda Iceberg del Sur, creo que alguna vez, pero no sé, él me lo va a decir. Estamos hablando de Gabriel Pico Moyano Angelini y de Agustín Moyano Angelini, los hermanos que han sido los ganadores, podríamos decir, han sido los elegidos, han sido los seleccionados por el Episcopado Argentino para hacer la canción que mandaron, canción oficial de la visita del Papa. Bueno, Pico Moyano, Pico, hola, ¿cómo estás? ¿Estás? Marcela y Martín te saludan. ¿Cómo va?
2: Buenas noches.
3: ¿Cómo andan, Marcela, Martín? ¿Todo bien por acá? Excelente. Terminando este largo día que arrancó con esta noticia que, bueno, la estamos procesando.
1: Ah, qué bueno. Yo pensaba, mientras te veía hoy en todos los canales, en todos lados hablando, digo, con el grupo Iceberg nunca has tenido tantas notas como hoy, ¿no?
3: No, totalmente. Arrancamos temprano, me entero de esta noticia y hoy teníamos un día medio complicado porque mi hermano tenía programada una operación, ¿viste? Sí. Entonces, en ese contexto teníamos nosotros.

0: cuestiones que implican. Y bueno, acá estamos.
1: Bueno, haber salido elegido. ¿Tenés idea? Tengo varias preguntas para hacerte. Por ejemplo, ¿cómo se hace para participar? ¿Qué tuvieron que hacer? ¿Se cumplen algunos requisitos? ¿Cómo es? ¿Cómo te llega a vos la idea, la propuesta de decir, che, pueden crear algo para cuando venga el Papa? Porque la verdad, se confirmó esto hace muy poco, ¿viste? O sea, es todo muy reciente, porque hasta era una expresión de deseo de que llegara el Papa a la Argentina, hasta hace un par de semanas.
0: Sí, yo creo que digamos, para todos es algo que se está gestando, algo que se está armando, y bueno, en este caso surgió la idea del episcopado de hacer un concurso de canciones. Uh-huh. Y bueno, había varias reglas que ellos mismos pusieron, como por ejemplo, había un texto con el cual había que inspirarse, digamos. Digo inspirarse porque uno no puede poner el texto tal cual está, ¿viste? Porque no tiene mucha rima, claro, ni mucha poesía el texto, ¿no es cierto? Pero sí era como un poco la idea y el sentimiento con el cual había que crear la letra y la música, ¿no es cierto? Entonces, bueno, basándonos un poco en ese texto, en varios días de pensar, ¿viste?, de crear, fue como que fue surgiendo la idea hasta que en un momento quedó esta canción así como salió y ahí la grabamos. Y bueno, y estamos acá con la noticia de hoy.
1: Y fueron los ganadores,
2: ¿Cómo se enteraron? ¿Les mandaron un mensaje, una llamada?
0: Hoy a la mañana se ve que a mí me llega un WhatsApp que era el comunicado oficial, y después me empezaron a llegar saludos de felicitaciones, viste, de distintas personas. Y digamos, nunca terminé de leer bien el comunicado, ¿viste? Porque imagínate que tendría más o menos unos 300 mensajes cuando empecé a tomar conciencia de que, claro, de lo que había pasado, ¿no es cierto? Eso. Y me acuerdo que estábamos saliendo para Córdoba porque íbamos para el hospital con mi hermano, y en un momento atiendo una llamada y me estaban llamando de TN.
1: Sí, te vi todos los canales, hoy anduviste por todos lados.
0: Entonces le contesté y ahí tuvimos una charla que salió al aire, ¿viste? Encima mi hermano, él es barbudo, pero ahora como que se tenía que operar, está, digamos, sin barba. Y bueno, es como que la gente no lo conocía. ¿Qué le pasó a tu hermano? Me mandaron mensaje que está sin barba, ¿viste?
1: Che, me imagino Carlos Paz, ¿no? Revolucionado. Qué porque lindo. Los conocen, sí. A los chicos son músicos desde hace un montón de tiempo que componen. Carlos Paz los conocen todo el mundo a ustedes.
0: Sí, realmente mucha gente se ha acercado a saludarnos, ¿viste? Y bueno, estas cosas son oportunidades que por ahí, claro, te da la vida.
1: Muy importantes. Y
0: creo que lo importante es lo que se está generando, porque va a venir un Papa. Entonces uno por ahí no toma dimensión de lo que realmente significa hasta que haces una canción que es para el Papa y te lleven 2 millones de mensajes, claro. Vos decís, no, esto es importante, ¿viste? No,
1: ¿Cuánto tuvo que ver, Pico, en todo esto tu mamá?
0: De chico siempre mi mamá fue catequista. Uh-huh. Entonces uno como que está, ¿cómo se dice?, relacionado con la catequesis, sí, sí, sí. ¿Viste? A mí me conocen cuando ando en la calle, o porque soy el hijo de la catequista, o porque soy el hermano de Pepe, que es mi otro hermano, ¿viste? nunca dicen, ah, ese es Pico, ¿no? Siempre soy el hijo de o el hermano de. Entonces,
1: ¿sabés que ahora tenés un nuevo mote? Ahora sos el creador de la canción del Papa.
0: Pero me ayudó mi mamá, ¿viste? Entonces.
1: Bueno, al ser catequista, tu madre habrá participado también. Cuando se lo mostraste a ella, ¿qué dijo?
0: Por eso te digo, es como que ella desde chico nos inculcó todo esto.

0: de la religión, de la fe, ¿viste? Entonces uno como que se siente tocado por estas cosas. Y bueno, la venida ahora del Papa, yo cuando dijeron que iba a venir, viste que primero no lo creí, digo, ¿qué va a venir? ¿Viste? Como que...
1: Sí.
0: A ver, vení, dale.
2: ¿Tienen alguna información en ese sentido ya?
0: Bueno, en ese sentido se están viendo manera sirva para lograr que el espíritu este, como podría ser el como este espíritu
1: Está bien.
0: de esperar al sucesor de Pedro, por decirlo de alguna manera. Esa sería como
1: Escúchame,
0: la
1: Pico, ¿estás
0: cuestión.
1: con la guitarra por ahí cerca? ¿Sí?
0: Sí, un amigo me dijo, Pico, habla siempre con la guitarra en la mano porque vos no sabés estar sin la guitarra, ¿viste? Entonces a veces la tengo nada más que para
1: Para
2: como
1: apoyar el
2: apoyo, para tener
1: brazo,
0: una
1: nada más.
0: guitarra,
1: Pero
0: ¿viste?
1: no, no, en
0: Nada
1: este
0: más que
1: caso,
0: para
1: tirame unos acordes, dale, de la canción, de esta canción que ha sido elegida como la canción que nos va a acompañar a los cordobeses con la llegada del Papa, que será el día 10 de noviembre, ¿no? A ver, ¿cómo dice esta canción?
0: a
1: Primero,
0: ver,
1: ¿cómo se llama?
0: ¿cómo es? Argentina con el Papa León.
1: Bien, y dice.
0: Así se llama la canción. Podría tener muchos títulos, ¿viste?
1: Sí.
0: Lo que pasa es que después cuando uno va a buscar la canción, ¿qué pone? Papa León, Argentina. Entonces ya la canción aparece, ¿viste?
1: Ya está, la
2: Lo
1: tenés
2: habían
1: clara. Si ya la
2: pensado.
0: canción se llamara, no sé, Brillante sobre el Mic, ¿viste? Como la de Fito Páez, uno, ¿cómo se llamaba la canción? Y uno termina buscando siempre el estribillo, ¿viste? Que
2: Claro.
0: es lo que escuchó.
1: No, muy bien, muy bien, muy bien elegido.
0: Pero más o menos es así, les canto un pedacito.

0: Ahí estamos con la canción.
1: Muchísimo éxito, se van a abrir muchas puertas.
2: Felicitaciones.
1: Después de esta canción, seguro. Así que mándale un gran abrazo a tu hermano, que se recupere prontito, que tiene muchas notas por hacer todavía. Seguro.
0: Gracias, chico.
1: No, por favor, a vos.
2: Abrazo
1: y a
2: grande.
1: Toda la gente que ha participado. Y bueno, a esta canción habrá que aprenderla, ¿no? Para poder cantarla, que calculo que de ahora en más va a sonar por todos lados. Gracias, Pico. Te mando un abrazo.
0: Gracias a ustedes.
1: Chau. Un abrazo. Chau. Buenas noches. Que descanses. Chau. Buenas noches. Estábamos hablando con Pico Moyano, que es el creador de esta canción que ha sido elegida para cuando llegue el Papa León XIV.
2: Impresionante todo esto, Marce, ¿no?
1: Yo creo que a medida que nos vamos metiendo, ¿viste? A medida que nos vamos metiendo en este, en lo que significa la llegada, sí, y lo que va a pasar después también.
2: Sí,
1: ¿no?
2: Sí, seguro, ¿no? Seguro.
1: Leía los otros días, perdóname, sí, la gente, primero, las hermanas que están haciendo las hostias, la cantidad, sí, de hostias, y por otro lado, la empresa que está fabricando el móvil que lo va a trasladar,
2: el Papa Móvil.
1: Y también leí sobre el carpintero que está haciendo el sillón,
2: sí,
1: donde también se va a sentar el Papa.
2: Bueno, también, por ejemplo, otro dato a tener en cuenta, que, por ejemplo, y relacionándolo con el día, el transporte urbano,
1: tenés razón,
2: va a ser gratuito. El día, sí, que esté el Papa, justamente acá en Córdoba. Ese dato también, dato no menor. Hay muchas preguntas en el medio.
1: ¿Qué va a ser feriado?
2: El tema del feriado que se terminó de definir.

0: Inir, sí. Un feriado doble, si se quiere, para Córdoba, con un feriado nacional.
1: Lunes y martes.
0: El lunes y el martes acá en Córdoba puntualmente. Se habla mucho también del tema seguridad. Yo creo que a medida que se vayan avanzando los días o nos vayamos acercando a la fecha, tendremos cosas más claras, sí. Pero bueno, pero se está armando y se está montando todo.
1: Ni este chico, para... ni los moyanos sabían,
0: claro.
1: Sabían cómo va a ser. Todo eso seguramente y se maneja todo, no tan solo desde el episcopado de acá, sino eso es vía Vaticano directamente.
0: Claro, ¿no es claro, cierto? Claro, claro.
1: O sea, nada va a ser al azar, nada va a quedar librado al azar. Tendrán que bajar exactamente todas las medidas por una cuestión de seguridad. Me contaban los otros días que ya está dicho, avisado y demás. Nada de recorrida con el Papa Móvil. Serán muy escasas los lugares, muy escasos.
0: Está muy controlado todo.
1: Va a pasar porque en un auto va a ir por Avenida Circunvalación. Es un trayecto bastante largo, el que tiene desde Fadea hasta el centro. Y probablemente en la zona del centro sí lo haga en el Papa Móvil. Pero desde Circunvalación, desde que se suba allá en Fadea, va a ser por Circunvalación, algo que no estaba cuando vino el Papa anterior, ¿no?
0: Bueno, se habla mucho también en las últimas horas del trabajo que se está haciendo en arterias principales de Córdoba, en plena...
1: Mejorando las calles, decís
0: vos. Exactamente, sí. Colón y General Paz, se está trabajando de noche, sí. Y hay que decirlo, a ver...
1: Como se tendría que trabajar siempre en las principales arterias.
0: Y no sucede,
1: arterias.
0: No claro. Sucede, o sea, hay muchos que están enojados, si se quiere, porque, bueno, dicen de que Córdoba se está tratando de embellecer.
1: Parece que solamente pasa eso para elecciones o cuando viene,
0: exacto.
1: Cuando viene un papa.
0: Exacto.
1: A mí me tocó estar este año, tanto en Madrid como en Barcelona, cuando fue la visita del Papa allá.
0: Mira.
1: Era impresionante ver cómo estaba Madrid, por ejemplo, ornamentada. No había esquina en donde no hicieron unos canteros tan hermosos, todos con flores blancas. Estaba todo lleno de flores blancas y amarillas. Y bueno, lo de Barcelona, que todos lo vieron con la inauguración de la nueva cruz, que fue una cosa espeluznante realmente, espeluznante.
0: Durante la semana, los chicos, por ejemplo, de La Vuelta, estuvieron hablando con Miguel Siciliano,
1: sí.
0: Y abría esta puerta de la economía naranja. De esta economía, de que muchas personas a lo mejor van a tener la posibilidad de, por ejemplo... de tener los hoteles a una ocupación máxima, si se quiere, sí, o sí, viviendas, sí.
1: Recordemos
0: o comercios.
1: Que para hay que partir de lo siguiente. Hay un estimativo de 600.000 personas para Córdoba. Muchísimo.
0: Es muchísimo.
1: Ponele que solamente, no sé, un 20% se hospede y se quede, y que el resto sea... itinerante, que sea en el día y que se vuelvan por claro, las ciudades dormitorio, porque tenemos localidades muy próximas a Córdoba, pero siguen siendo muchísimos.
0: Siguen siendo muchísimos, sí, sí.
1: Con
0: sí,
1: una
0: sí,
1: plaza
0: sí.
1: Hotelera que no sé si llega a los 50.000 entre Carlos Paz, entre Córdoba.
0: Por eso también del otro lado hay muchos comentarios. Che, Córdoba está preparada claro, para eso. Claro. Vamos a hacer, porque los ojos del mundo van a estar de ese
1: sin
0: lado,
1: dudas,
0: ¿no?
1: Sin dudas. Entonces, en toda la recorrida, no tan solo en Buenos Aires, sino, claro. También, sino también aquí. Bueno, veremos. Señores, ustedes siguen participando. Faltan 4 minutos para las 11 de la noche. Se nos ha ido la noche.
0: La verdad que sí, ha pasado muy rápido este
1: volando.
0: Programa.
1: Volando. 351-857-997.
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0: Sí, hola Martín, ¿cómo están? Aquí les mando un mensaje. Bueno, hoy es el día del colectivero, estaban comentando. Bueno, yo tengo un recuerdo cuando era chica, bueno, de mi papá, que bueno, ya falleció, ya partió con Dios de este mundo. Así que, pero él era un pacificador. Y yo recuerdo, yo era muy chica, que estábamos en un colectivo, estábamos viajando. Y bueno, sube un hombre muy nervioso, un hombre mayor, y se enoja con el colectivero porque todos los habían dejado, habían pasado dos colectivos, no lo habían levantado, y lo insulta. Y en un momento ya el colectivero, con sus problemas, obviamente estaba cansado y se quiso levantar a pelearse con este hombre. Y mi papá, que siempre separaba a todos los que peleaban, tengo esos recuerdos de él, lo tranquilizó al chofer y le dijo: quédese tranquilo, no ve que es un hombre mayor, quédese tranquilo, no se levante, quédese tranquilo, siga manejando. Y bueno, y todo terminó ahí, y tengo ese recuerdo de él impidiendo que se pelearan. Y así, bueno, muchas veces él impidió que la gente se peleara. Así que son recuerdos lindos de mi niñez. Bueno, Marce, participo por las entradas al cine. Te doy mis datos, Patricia Alessandrini 430. Bien. Un abrazo para ustedes, muy linda la radio.
1: Gracias, Patricia, vos. Gracias por participar siempre, por contar tan buenas historias, tan lindas historias y el recuerdo. Marce, sos todo lo que está bien.
2: Bien. Vengo, no tengo bien. Dudas.
1: Tincho, ¿qué más decir de vos?
2: Opa.
1: Besos.
2: ¿Quién dice esto?
1: Lam.
2: ¿Para el año que viene? ¿Estás practicando para el año que viene? ¿Tenés que contar algo?
1: No voy a contar más nada. No voy a decir más nada. Marce, me anoto por las entradas para el cine. Hace 15 años que no voy. Hace 15 años.
2: 15
1: que no
2: años.
1: Al cine.
2: ¿Me estás ¿Tanto deseando? Así? ¿Qué película
1: hace
2: 15 habrá visto
1: años
2: por última vez?
1: Que no
2: vez?
1: Voy al cine, dice Claudio Varela, 136. Pobre Claudio, ya no sabe cómo es el cine.
2: Claro.
1: Se quedó cuando daban dos películas. Y el intervalo en el medio.
2: Imagínate cuando se siente en esas sillas, en esas super butacas que se mueven.
1: Claro.
2: Te tiran aire, agüita.
1: Claro. Que no son las que estamos regalando, aclaremos.
2: No.
1: Ah, vos decís vaya ahora a alguna sala de estas nuevas.
2: Claro.
1: Que tienen todo eso.
2: Para la semana que viene, me comprometo a gestionar algo de eso. Una experiencia nueva.
1: Ah, bueno, pero lo hagamos nosotros primero.
2: Sí, por eso.
1: ¿Sí?
2: Quiero...
1: Tengo un amigo que fue a ver la Odisea.
2: Sí.
1: A estas salas nuevas.
2: ¿Y? ¿Le gustó?
1: Me dice no, porque todo el tiempo, claro, es una película tan intensa de mucha lucha. Todo el tiempo estaba la butaca moviendo.
2: Que se movía para...
1: Salió agotado.
2: ¿Qué está pasando acá? Claro.
1: Salió agotado como si hubiera
2: laburado. Aparte una película tan larga, 3 horas.
1: Sí.
2: Claro.
1: Sí.
2: Ese es el tema.
1: Y te mojan. Sí, porque hay mucho de agua, ¿entendés?
2: Claro.
1: Me salió empapado, agotado. Hay que ver qué película uno elige. Bueno, vamos con la cartelera para este fin de semana. Completo. Tenés aquí todo lo que va a suceder. Por ejemplo.
2: Vamos al Quality. Por ejemplo,
1: hay el mucho. Espacio Quality, mira, tiene para el día viernes,
2: mañana,
1: están a las 20 las bandanas.
2: Sí, exactamente, con su gira a 25 años. Las bandanas que no están las 5, sino que son 4.
1: Sí. Pero vienen bien las chicas.
2: Sí.
1: Vienen muy bien. En la otra sala, porque esto es a las 20. En el otro espacio de Quality está Serú Girá mañana.
2: Nada más ni nada menos.
1: Claro. Bueno.
2: Dos generaciones completamente distintas,
1: absolutamente
2: digo.
1: Absolutamente distintas.
2: Es lo que tiene el Quality.
1: Absolutamente distintas, sí.
2: Y
1: sí,
2: el sí, día sí. Sábado hay una opción que vos durante la semana tuviste una invitada.
1: Sí, estuvimos hablando con Romina, porque Romina va a ser una de las invitadas especiales para dar una charla sobre... unas cartas que ella ha preparado con preguntas sobre sexo.
2: Ok.
1: Entonces, va a estar muy bueno. Eso es en el marco de las Expo Erótica.
2: Exactamente.
1: Una edición más. Edición número 26.
2: Y está todo agotado.
1: todo agotado. Digo, hace tanto tiempo que se hace. ¿Te acuerdas que empezó como algo muy tímido?
2: Sí,
1: empezó como
2: sí,
1: algo,
2: sí.
1: Una exhibición y nada más, y empezó a crecer, a crecer.
2: Sí,
1: a crecer,
2: sí,
1: a crecer,
2: sí,
1: a
2: crecer. Sí.
1: Solo eran las charlas de sexólogas conocidas. ¿Cómo se llamaba la sexóloga esta tan conocida? Alejandra Rampolla.
2: Alejandra Rampolla.
1: Ella,
2: ¿qué es de la vida
1: una
2: de
1: las primeras, no sé. Ella fue una de las primeras en venir acá a Córdoba. Creo que se crea la sexpo erótica con ella.
2: Después de a poco, yo creo que la cosa fue cambiando. O fue,
1: se
2: fueron
1: fue ampliando
2: sumando,
1: más.
2: Ampliando.
1: Son 200 las figuras invitadas.
2: 200.
1: 200.
2: Mirá vos.
1: O sea, tenés todo tipo de performance. Tenés. Sí. Lo que quieras.
2: Todo tipo de cosas.
1: Todo, todo, todo, todo, todo. Así que bueno, el espacio Quality, la verdad, siempre lo decimos, es impresionante lo que vienen haciendo.
2: Y
1: es
2: la
1: impresionante
2: Sexpo,
1: que por noche tengan tanta
2: sí,
1: gente, ¿no?
2: Dejó de ser algo, un plan tabú. O sea, porque de hecho
1: sí,
2: ahora se va con amigos, con
1: ya
2: amigas, con la pareja, con alguien que uno conoce de hace poco.
1: Sí,
2: es un buen plan,
1: sí.
2: Es un buen
1: muy
2: plan.
1: Buen
2: pero bueno,
1: plan.
2: Está agotado.
1: Muy buen plan, pero ya no hay más entradas. Bueno,
2: ¿qué más hay por ahí?
1: ¿Vos qué tenés?
2: Yo tengo, por ejemplo, hay planes para todos los gustos y desde muy temprano en Córdoba. Por ejemplo, mañana a partir de las 14 en el Museo Histórico Provincial Marqués de Sobremonte está Primavera en el Museo.
1: Sí.
2: Abren las puertas en este caso para celebrar la primavera con una jornada de música en vivo protagonizada por bandas escolares. En este caso, bandas escolares de temprano a partir de las 14. Pero, sin embargo, un poco más tarde, en el Espacio Cultural Museo de las Mujeres, ubicado en la calle de Rivera Indarte 55, está justamente un encuentro de danza, el seminario de danza, donde se van a estar presentando artistas con danza contemporánea.
1: Bien.
2: Por ejemplo, con entrada libre y gratuita.
1: Bien. Bueno, vamos al Teatro La Llave, este teatro tan bonito que tiene la Avenida Gauss.
2: Dale, me gusta.
1: Los viernes ha sido un ciclo muy exitoso el que ha hecho el Ale Orlando en La Llave, todos los viernes de septiembre, porque repuso El Enviado, que es un obrón, la verdad, con el gran Ale Orlando. Esto comienza a las 21 y es la despedida, porque ya lo hizo todos los viernes de septiembre. Uh-huh. Y este es el último viernes de septiembre. El sábado 26 está Blue, que es una comedia de Gonzalo Rojas, para que también puedan ver teatro muy cordobés. Y para el domingo 27, Juguetes, una aventura musical. El Espacio de la Llave siempre tiene los domingos espectáculos infantiles. Y eso está bueno. Bien. Porque vos sabés que si tenés un niño y querés que de a poquito vaya entendiendo o vaya conociendo el mundo del teatro, bueno, lo tenés que llevar al teatro.
2: Qué lindo, aparte del teatro.
1: Exactamente, y ver buenas obras infantiles. En este caso, Juguetes, una aventura musical, el domingo 27. ¿Bien?
2: Mañana, por ejemplo, a partir de las 17:30 horas en el Museo Provincial de Ciencias Naturales se va a estar llevando a cabo la ópera en el museo. Uh-huh. El Coro Polifónico de Córdoba, bajo la dirección de Natalia Bartain, se presenta justamente en este Museo de Ciencias Naturales con un recorrido para conocer la ópera en todos los tiempos. Hay artistas invitados, una actividad que está pensada para todo el público con entrada libre y gratuita por orden de llegada.
1: Muy bien. Bueno, en la Ciudad de las Artes, ¿quién está? Hay función el día domingo. Domingo 27 con César Torres, que canta Algo de Mí, así se llama el espectáculo. Es un tributo a Juan Gabriel, okay, a José José y a Camilo VI. Así que las mujeres que quieran, mujeres u hombres, que quieran disfrutar de este tributo a Juan Gabriel, a José José y a Camilo VI, César Torres actuará en la Ciudad de las Artes.
2: Perfecto. Bien.
1: Bueno, completito un poco con todo lo que tenemos en las distintas salas de Córdoba. Se vienen. Octubre está recargadísimo.
2: Se viene, sí.
1: Recargadísimo. Recordemos que este año fue un año muy especial. Un año en donde tuvimos mundial. Entonces, muchas obras de teatro no vinieron en época de mundial porque se sabe que muchos partidos eran fines,
2: claro,
1: de semana. Bueno, entonces se ha acumulado todo en septiembre y octubre. octubre y noviembre, porque van a ser muy fuertes.
2: Claro.
1: Noviembre encima con la llegada del Papa.
2: Un septiembre que ya está terminando, porque ya no le queda que nada. Está,
1: claro, así que va a haber mucho.
2: Sí,
1: haber
2: sí, mucho. Sí. Octubre, noviembre, diciembre, Marce, ¿te diste cuenta?
1: Sí, sí, ya.
2: Ya. No falta nada.
1: Pan dulce. Sidra.
2: ¿Habrá ya hay pan dulce dando vueltas por ahí?
1: No sé, pero con la malaria que hay ya pondrían del año pasado algún pan dulce.
2: Sí, hay que chequear la fecha de vencimiento por las dudas.
1: Las 23:20.
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1: Esta canción tranquilamente, Marce, se podría dedicar.
2: Ah, pensé que ibas a leer algún poema.
1: Lo podríamos hacer, ¿no? En los últimos 20 minutos.
2: No. Estoy viendo, Martín, que la luna llena de... Es la luna de la cosecha.
1: La luna de la cosecha.
2: 26 de septiembre.
1: El sábado. ¿Qué tiene la luna de cosecha? ¿Qué es lo positivo de la luna de cosecha? Yo tengo entendido que hay luna llena en Aries. O algo así.
2: ¿Ahora?
1: Sí. Sí.
2: ¿Esta luna, la del 26, es en Aries?
1: Exactamente.
2: Ah.
1: La luna llena en Aries.
2: Bueno, no sé.
1: ¿Y qué tiene que ver justamente con esta luna de cosecha?
2: Ay, Dios.
1: Según información, mira, acá tengo esta data. Esto comenzaría a afectar el día sábado a partir de las 16:48. Impacta en cada uno de los signos. ¿De qué signo sos vos, Marce?
2: Capricornio.

0: pero
1: por favor, no empecemos con las peleas en esta radio.
0: Mira,
1: les pido.
0: Desde la mirada astrológica, las lunas llenas suelen relacionarse con culminaciones, toma de decisiones y cierre de procesos.
1: Cierre de ciclo, señor.
0: De ciclo, exactamente.
1: Cierre de ciclo. Bueno,
0: en este caso, al producirse en Aries, signo asociado simbólicamente con la iniciativa, la acción y la autonomía, podría poner foco en situaciones que necesita una definición.
1: Bien.
0: Una definición.
1: Bueno, escúchame.
0: Sí.
1: ¿Querés que dejemos los signos?
0: Salgamos de ahí.
1: Nos ocupemos. Sí, porque te va a dar un problema. Yo sé lo que te digo. Hablemos de música,
0: hablemos de música,
1: dale.
0: ¿Por dónde querés que empecemos? Porque hace algunas, minutos podríamos decir, se liberó una nueva canción que lo tiene como protagonista a él, que en las últimas semanas estuvo en boca de todos después de la ruptura con su expareja. Estamos hablando de Lucra.
1: Lucra.
0: Exactamente.
1: Ajá. ¿Qué hay? ¿Cosas nuevas de Lucra?
0: Hay cosas nuevas, así es. Tiene una nueva colaboración, no es nacional, es internacional y para mí es de altísimo nivel.
1: A ver, ¿se puede escuchar?
0: Escuchamos un poquito.
1: A ver.

0: gusta, Marcos?
1: Cuando no se duerma la nena, le pones este tema.
0: Claro, ¿a quién le importa?
1: Mira, 55 pirulitos.
0: 50. ¿Qué programa completo? Hoy hemos pasado por todos los géneros.
1: Es que así
0: en
1: somos.
0: En materia de música, ¿eh?
1: ¿Entendés? Así somos. Nos faltó la cartelera de la ópera.
0: Y para el jueves que viene. Para el jueves que viene.
1: Me encantó esta canción, che. Buenísimo.
0: Me gusta, tiene onda.
1: Para
0: sí.
1: Lo que va a ser el verano, calor, tragos, música.
0: ¿Sabés lo que más me gusta de este
1: Carlos Paz,
0: de esta
1: noche,
0: canción y del videoclip? Que están juntos, o sea, ellos hicieron el videoclip juntos. No es que uno lo grabó acá en Argentina y Thalía lo hizo en México y después con una edición o inteligencia artificial los pegaron.
1: Me parece que la compañía habló y dijo, che, se tienen que juntar porque les conviene a los dos.
0: Sí, obvio.
1: A él traccionar con una figura como Thalía y aparte de otra generación que no lo conoce.
0: Claro.
1: A Lucra y a la inversa también.
0: Pero Thalía está.
1: Está nueva, Está nueva. Siempre se mantuvo muy bien, pero la verdad que está bárbaro. Tiene
0: 55
1: años.
0: ¿Es cierto lo de Thalía y la costilla?
1: Sí, esa cintura.
0: Sí, eso es cierto.
1: Sí.
0: Sí, no, pero impresionante.
1: Ella misma lo dijo alguna vez. La entrevisté y ella dijo, le preguntamos eso, porque era la etapa donde no se podía creer la cintura de esta mujer.
0: Claro. Ahora no se puede creer cómo está. 50
1: muy bien, la cara,
0: 5, ¿dijiste?
1: Muy bien, 55 años.
0: Ok.
1: Muy bien. Pase
0: su rutina de skincare.
1: Sí, realmente. Bueno, el otro que pasó la rutina de skincare y que ya se lo ve canosito y le queda tan bien. Este look de hombre mayor, pero con mucha experiencia, que pasó por todo. Es el señor Robbie Williams, que se va a presentar en la Argentina el 1, 2 y 4 de octubre de este año, o sea, la próxima semana, en el Movistar Arena en Buenos Aires.
0: Buen show, ¿eh? Me parece que va a dar muy buen show.
1: Es una de las cosas de las cuales me voy a lamentar todo el año, porque perdí la posibilidad de comprar una entrada ya por el mes de febrero, me quedé sin y no conseguí. Las funciones están totalmente agotadas. Hay opciones de reventa autorizada y traslados organizados desde el interior.
0: Un contacto, Marce, un contacto.
1: No tengo. Si alguien sabe, bueno, el show.

0: forma parte de su Britpop Tour.
1: Así es.
0: Donde celebra su más reciente álbum, Britpop. Y repasa los grandes éxitos. El show es increíble, gente. Es increíble. Está ahora, en estos días, está dando el show en Perú.
1: Así es, así es. Y en las últimas horas, a través de redes sociales, se han hecho virales diferentes momentos. Uh-huh. Desde, no sé, fanáticos esperándolo en la puerta
0: de un hotel.
1: Del hotel. Un Robbie que pidió tranquilidad porque se acercó a saludar a los fanáticos, pidió tranquilidad. Tenemos ahí algunas imágenes
0: de
1: esos momentos.
0: Porque eso no lo hace cualquiera.
1: Pidió tranquilidad a los fanáticos y le dio a entender que iba a firmar, que se iba a sacar fotos
0: sí.
1: con todo el mundo.
0: Y mira eso,
1: hasta cantó.
0: ¿No? Porque esto era impensado.
1: Claro.
0: Hace 15 años.
1: I love you, Robbie.
0: Era impensado. Era el más asqueroso de todos, Robbie Williams.
1: Bueno, yo creo que no sé cuántos años tiene Robbie actualmente.
0: Pasó
1: pero
0: por una etapa terrible.
1: Eso
0: ¿no?
1: te iba a
0: Él
1: decir.
0: Mismo lo cuenta, que pasó por una etapa espantosa, con todos los vicios habidos y por haber. Y eso lo hizo alejar muchísimo de la realidad. Ahora es un tipo maduro, grande, que vuelve a la esencia de la vida, vuelve a la familia, vuelve al amor, a quererse él, a cantar con la gente, ¿no?
1: 52 años tiene.
0: Fíjate lo que es, sí. Cantando
1: yo creo que,
0: con
1: que
0: todos,
1: vistiéndose. La biopic de él, que
0: ¿sí, la viste?
1: Sí, la vi, me pareció muy buena, donde en realidad está protagonizada por un simio, por un mono.
0: Sí.
1: ¿Viste? Porque él de alguna u otra manera se sentía así. Dentro de la industria y de su vida. Creo que eso también le abrió una puerta para que aquellos que a lo mejor no conocían la vida de Robbie Williams se lo mire con otros ojos.
0: Sí, el show es increíble, gente, increíble. Bueno, dos noticias que tienen que ver con la música que queríamos compartir con vos. Se nos va el programa y no hemos dado el nombre de los ganadores, así que vamos con un tema y después damos el nombre de los ganadores, los que se van al cine.
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1: Bueno, acá acomodándome al lunes.
6: Dios mío, mira, sí. 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
1: Cualquiera cree que vengo de la electrónica. 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
1: Es eso, nada más.
6: Escuché que hay mucha alergia.
1: Hay mucha alergia. Lados, sí. El tema es que no pude identificar a qué. En una de esas tiene que ver con la alimentación del fin de semana.
6: O al lunes. Alergia al lunes.
1: O al lunes. 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Casi que todos los lunes me da algo.
6: Una canción de los Bompton Rats se llamaba No me gustan los lunes.
1: 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Tengo tema y todo.
6: Sí, tenés ahí. Había una canción que se llamaba exactamente así. Así que es lo que te pasa.
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0: de los ganadores, quienes se van al cine. Martín, decime, ¿quiénes participaron a 351-857-997 contando historias hoy de colectivos?
1: Por acá tengo ganadores. Cada uno se lleva un pase doble. Felicitaciones para Mauro, 577.
0: Sí.
1: Y también para Daniela, 008. Cada uno tiene un pase doble, ya la producción se ha puesto en contacto con ellos para que vengan y retiren sus entradas.
0: Muy bien, ¿tienen que pasar por acá?
1: Exactamente, tienen que pasar directamente por los estudios de LB2 y se llevan directamente su entrada y la aprovechan el fin de semana, la semana que viene.
0: Y de paso conocen la radio.
1: Así es, bien. Así es.
0: Se dan un paseíto. Bueno, muchas gracias Marcos Baira con el nuevo look, el look primavera-verano.
1: ¿Lo mantendrá toda la primavera?
0: Sí, claro, ¿sí? Claro que sí, claro que sí.
1: Sorprende, Marquito, sorprende. Cajita de sorpresas.
0: Gracias, Marco, buen fin de hasta la semana que viene. Gracias, Tincho, como siempre.
1: Gracias, Marce, a vos.
0: Tan bueno, tan amable, tan divino, Martín.
1: ¿Todo
0: gracias,
1: eso?
0: Todo eso, mira. Todo eso. Bueno, vení el jueves que viene, ¿no?
1: Vengo. Al final, Vicente tenía razón.
0: ¿Qué? Era todo. Muy bien, ¿viste?
1: Abrazo grande para Vicente.
0: Compartimos todo con Vicente. Bueno, gente, muchas gracias. La verdad, hemos pasado una semana hermosísima, rodeados de mucho cariño, de afecto por parte de ustedes. Así que gracias. Que la pasen bien, que tengan un lindo fin de semana. Pónganse la malla, tomen sol, salgan con amigos, disfruten porque todo puede terminarse muy rápido, hasta el calor incluso. Así que aprovechemos el calor, aprovechemos el sol, no reneguemos tanto y disfrutemos más. Gracias, hasta el lunes.
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0: Muchísimas gracias. ¿Qué temazo?
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2: 6 de la mañana en punto en Córdoba y en todo el país. Te damos la bienvenida a la 2 y tenemos estos títulos a esta hora de la mañana.
0: Locales.
2: Los colectivos urbanos se suman a la convocatoria para identificar a personas desaparecidas. El llamado es a familiares que aún no aportaron muestras genéticas. Unidades de TAMSAU, Coniferal, Cibus y Solbus cuentan con vinilos en su interior con toda la información.
0: Nacionales.
2: El riesgo país no para de subir y alcanzó ayer jueves los 570 puntos, igual que a fines del 2025. Mientras el presidente afirmó que los dólares salen por las orejas, la no acumulación de divisas hace que no se despejen las dudas sobre cómo se afrontarán los próximos vencimientos de deuda.
0: Internacionales.
2: Donald Trump y Xi Jinping buscaron bajar las tensiones y destacaron la cooperación en inteligencia artificial. La inteligencia artificial, el comercio y los conflictos geopolíticos fueron algunos de los principales temas de la cumbre en Washington.
0: Deportes.
2: Debut auspicioso de Juan Manuel Cerúndolo en el ATP 250 de Chengdu, en China. El porteño venció el local Jisú en sets corridos y avanzó a los octavos de final. Por su parte, Camilo Hugo Carabelli cayó ante el italiano Federico Sina y se despidió del torneo. La temperatura en Córdoba a esta hora de la mañana, 18 grados 8 décimas, una humedad del 55%, viento del sector este a 4 kilómetros por hora, cielo despejado, sí. Y la máxima prevista para este viernes, 25 de septiembre, 29 grados. 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

0: saludo a Sael, que se tiene que ir en colectivo al colegio.
1: Muy bien.
0: Porque yo estoy en ruta haciendo un viaje de trabajo medio larguito.
1: Muy bien.
0: Tengo que ir a Villa María, de Villa María a Río Tercero, de Río Tercero a Río Cuarto y de vuelta a casa. Muchas gracias.
1: No, gracias a vos por tu compañía, por tu mensaje. Le deseamos éxito primero a vos, que tengas un gran día de laburo. Y a tu hijo, que me contaste que está yendo solo el colectivo del colegio, viste, a esta hora de la mañana. Buen día, gente, ¿cómo andan? Bienvenidos, bienvenidas a Primera Edición, el programa que le da el puntapié inicial, el puntapié a la 2 en su programación. De 6 a 7 de la mañana te acompañamos con mensajes de la gente al 3518-157-997, porque somos el programa que tenemos buena música, pues estamos arrancando con Capanga. De todos los colores la música, pone al aire Pablito a nosotros, que les habla Leonel Perino. Tenemos data, tenemos info, tenemos participación de periodistas importantísimos de la productora que nos cuentan las claves del día. Tenemos absolutamente de todo para que en una hora ameritarte y arrancarte el día de otra manera. Aparte, hoy es el último día oficial de la semana, el día viernes. El último viernes, o mejor dicho, el primer día viernes de primavera, porque arrancamos el lunes pasado y estamos arrancando ya la primera semana completa de primavera. Y los mensajes de ustedes para que vean que este programa, y toda la 2, pero puntualmente este programa, somos la compañía de la gente que está volviendo. No pasa nada. Somos la compañía de muchos trabajadores a esta hora de la mañana que están volviendo de trabajar, de camioneros y gente que trabaja en la ruta yendo a otros lados a trabajar. Somos la compañía de papá, mamá, abuelos, abuela, tíos o tías que se están levantando temprano para llevar a nietos, sobrinos o hijos o hijas a la escuela. Hoy el último día de la semana. Así que bueno, agradecidos como siempre tener un público tan amplio que nos acompaña a esta hora de la mañana. 3518-157-997, el teléfono de la radio, y hacemos este ida y vuelta entre ustedes y nosotros. Nosotros tirando temas, ustedes comentando, y a la vez pueden proponer algún otro tema. A ver, uno de los temas del día. 99.7 el dial, 101.7 Carlos Paz y Valle de Punilla, lb2.com en cualquier parte del mundo, y arroba suena la 2, las redes sociales de la radio. Escucha, no es descabellado lo que te acabo de decir, que está haciendo a esta hora de la mañana 18 grados 8 décimas. Una locura. Pero ya vamos a empezar. Los escuchaba ayer a Freddy, a Fede y a Sandra. Que vuelva el invierno, que vuelva el frío. Yo banco este clima, muchachos, discúlpame. A mí me encanta levantarme así y venir de remeruli, yo estoy de remera. Que mi compañero partener Pablito y está con un busito y no lo veo de campera, abrigado, emponchado, así. Eso es lo lindo. Obviamente que hay que bancarse el calorón que está haciendo. Y esto es la primavera. Dijimos la semana pasada y reiteramos esta semana, la primavera de este año, en esta parte del continente, se espera que tenga temperaturas muy altas, de 36 para arriba. Dicho sea de paso, ¿cómo los trata el calor? ¿Vieron que ayer en el interior, en algunos lugares, llegó a la máxima a 40 grados? Ayer en Córdoba a la tarde tuvimos una... Esto que voy a decir no le gusta a mi amigo y compañero Pablito, no le gusta, pero lo tengo que decir. Pero ayer a la tarde hubo una sensación térmica de 37 grados de calor. Esto no le gusta a Pablo, dice, ¿por qué me tenés que contar la sensación térmica? Bueno, pero te tengo que decir que la temperatura era 32 grados, pero había una sensación térmica de 37. Pero bueno, 18 grados a esta hora de la mañana, 6 y 7 de la mañana. Cielo despejado, humedad baja, porque 55% de la humedad es baja. La máxima para hoy, 29. Disculpame, la vamos a echar con 18 a esta hora de la mañana, la vamos a pasar ampliamente. No está previsto que llueva hoy. El sábado, agárrate. Yo tengo un evento hoy a la noche y me viene como anillo el dedo, que va a 29:30. Hermanos. Arranqué ahora, Pablito, y termino a las 3 de la mañana el otro día. Así que con eso te estoy diciendo todo. Hay que laburar, Pablito. Hay que sacar el país adelante. Y no tengo dólares, porque viste que están todos con los dólares. Bien. Mañana sábado, la mínima es de 15. Y encima sumarle que mañana juego a las 10 de la mañana. Me tengo que levantar a las 8. Me voy a acostar. No importa, Pablito. Mínima de 15 mañana y la máxima de 28. Por la tarde-noche hay un 10% de posibilidad de lluvia. Mínima, pero tenedla en cuenta. Y el domingo, mínima de 17 y una máxima de 27. Y la semana que viene, temperaturas altas, también, como te vengo cronicando, salvo el martes, que la máxima va a ser de 20. Piola. Pero bueno, esto es lo que yo te puedo contar a esta hora de la mañana. LB2.com, como siempre, tenemos título, data, información, todo lo que tenés que saber, y aparte de poder escucharnos, es una vía de comunicación muy linda. Bueno, por ejemplo, el Senado aprobó recorte de subsidios en zonas frías. ¿Qué cambia para Córdoba? Ya te voy a ampliar esto. Imputaron a Claudio Barrelier por tenencia de material de abuso infantil tras nueva pericia. Viste que ayer se dio a conocer en un medio colega, raro porque podremos tener acceso a toda esa información en un medio solo, que se abrió el teléfono, se abrió en forma coloquial. Se tuvo acceso al teléfono de Barrelier. Se descubrió un montón de cosas, entre ellas, no solamente que tenía fotos del momento en que estaba asesinando a Agostina, sino también tenía fotos de otras víctimas, jóvenes y no tan jóvenes. ¿Estamos de acuerdo? La Pepa Brizuela cantará el himno en el partido de Argentina-Bolivia en Córdoba. Un dato de esto. La Pepa, mirá cuando le llega el momento de cantar el himno a la Pepa, cuando ya hace un año se fue de la barra o la barra se disolvió. La Pepa, un emblema de Córdoba o una de las voces importantes del cuarteto de Córdoba. Y quedan entradas para el partido de Argentina con Bolivia. Porque, a ver, ¿qué pasó ayer? A las 6 de la tarde se abrió la venta de entradas para Argentina-Burkina Faso del 3 de octubre en cancha de River. Y lo que todos querían, la de el 6 de octubre, pues el 3 de octubre es con Burkina Faso y el 6 de octubre contra Benín en cancha de River. Ahí va a estar Leonel Andrés y esa se agotará en una hora. Las otras también se agotaron, pero la que más se agotaron y la que más costaba comprar era la de despedida de Messi. Así que bueno, los partidos de Buenos Aires ya no quedan más entradas y en Córdoba quedan plateas ardiles a 170 mil pesos para que lo tengan en cuenta. A esta hora yo tengo que contarte, en un ratito te actualizo con la Pinto porque está haciendo práctica libre la tercera y última, previo a la quali de hoy y mañana la carrera. A esta hora la gente no compró entradas sin saber a qué hora juega Argentina la semana que viene. O sea, la gente no sabe a qué hora juega Argentina con Bolivia en Córdoba, no sabe a qué hora juega Argentina Burkina Faso el sábado 3 de octubre y no sabe a qué hora juega Argentina. O sea, no sabemos qué hora, vamos a ir a la despedida de Messi, está claro, pero no sabemos a qué hora juega, puede ser a 3 de tarde, 4, 5. Estas cosas raras que tiene el fútbol argentino. Sí. Claro, claro. Tiene razón el dato que me aporta el Pablo. La gente que compró entradas para ir a ver a Messi el 6 de octubre a Buenos Aires, quiso, se pidió el día. Porque no sabe cuándo. Por la duda, dijo, yo pido el día. Total, si juega a las 3 de la tarde me vengo más temprano. Claro, una locura eso. Pero bueno. Bueno, sigue la polémica. Yo te voy a ser honesto y en mi punto de vista muy particular. Porque conozco el paño. Sigue la polémica con esta chica que no iba a representar en pádel en un Panamericano. Te voy a dar mi punto de vista particular. Me parece una pavada que todos los medios le estén dando bola a esta piba que no es nadie acá en Córdoba. O sea, si conocés el circuito del pádel o conocés el pádel a nivel, esta chica es un minúsculo, no es nada. Es nada. Lo han viralizado por los comentarios que está pésimo que hizo antisemita, pero no es nada esta chica. O sea, esta chica no es, porque vos decís, número uno del mundo, no es nadie, es un nada, no existe esta chica en el pádel. Preguntá en el pádel, no, es más, esta chica dándole tanta entidad, estamos haciendo que armar un deporte que es tan lindo y que hoy el pádel hoy, se juega en todas partes de Córdoba. Está lleno de canchas de pádel, hasta en Circunvalación hay canchas de pádel y le estamos dando entidad a una piba que no es nadie, no es nadie, no es ni la número uno del mundo ni la número uno del país, es nada esta chica, no es nada. Quería decirlo porque lo vengo guardando de ayer a la tarde. Cierran el parque del Kempes por revisión de poste de luz tras fuertes ráfagas. Sí, pero también se cierra porque esta semana uno de los postes de luz cayó y pegó en un auto e hirió a una persona que estaba al lado. Viste que era el parque del Kempes. Nosotros, esta semana yo, Pablito, el lunes del día primavera lo hice en el parque del Chato, que es el que está al frente. Vos tenés el parque del Chato, parque del Kempes y el parque Bustos. ¿Estamos de acuerdo? Yo esta semana le hice a Pablo ir al parque Chato, que no hay tantos postes. Hay postes, pero no tantos. Pero el parque del Kempes está lleno porque primero está abierto hasta las 8 de la noche, primero, los dos están, pero mucha gente lo usa para hacer actividad física y de hecho dejan los autos y se van a hacer actividad física y van a revisar los postes, no porque hay ráfaga de viento, es porque un poste, se ve que algo le pasó por una ráfaga de viento, cayó arriba de un auto y de casualidad no hirió o no mató una persona, por eso está cerrado el parque del Kempes. ¿Sí? Fanfest para despedir a Messi, ¿cómo será el evento y quiénes estarán invitados? Bueno, alguna de la info que encontrás en lb2.com a esta hora de la mañana. Si te parece, Pablito, tenemos al Franco ahí y tenemos no sé quién más. Y creo que a una mujer que también está escuchando el programa y que nos acompaña y deja su mensaje al 3518-157-997.
2: Hola, Leo. Buen día, buen día, buen día.
1: Franquito.
2: Finalizando la jornada laboral, escuchando los dos firme. Jornada que comenzó ayer a las 18, así que...
1: Viste, mirá.
2: Me decido descanso. Buena jornada para todos. Que empiecen y que terminen bien el día. Chau, chau.
1: Gracias, querido Franculo y Franquito. Claro, pará, estamos hablando del camionero que arrancamos, que está... No es camionero, pero tenemos un oyente camionero, ¿te acuerdas? Que recorre las calles. El oyente que se fue a trabajar en el interior, Franco que labura en la subterránea de PEC. Ellos se meten abajo de la tierra para ver cómo están las conexiones eléctricas. Eso es lo lindo de la amplia variedad de oyentes que tenemos. Sí, Pablito.
3: Hola, Perino.
1: ¿Qué haces, chabón?
3: Saludo acá desde la fábrica. Saludo a mi compañero Pepe.
1: El querido
3: Pepe acá de la fábrica.
1: ¿Están todos?
3: Saludos a vos, muy linda la radio. Soy nuevo oyente. Siguen así con la música, gracias.
1: Viste, esa otra cosa que no han destacado, Pablito, porque nosotros somos un puntapié inicial, traemos los títulos que dejó la jornada de ayer, lo que puede pasar hoy, el fin de semana, de todos los rubros, pero la buena música que tenemos, que muchas veces la termina programando vos, Pablito, hace que la gente diga, me gusta escuchar este pibe, pues tira data, y ponemos muy linda música y te la presentamos, porque eso es lo que nos gusta, valorar la música que tenemos. 3518-157-997, más mensaje de la gente en este viernes.
4: ¡Hola, Leo! El Pepe. ¡Hola, Pablito!
1: ¿Qué hace, papá?
4: Llegó el viernes, Leo. Hermoso viernes.
1: ¿Viste lo que está el viernes?
4: Excelente y bendecido viernes, Leo. Está hermosa la mañana.
1: Ah.
4: Por fin se nos fue el frío, Leo.
1: Fue el frío.
4: Ha sido de la pena.
1: ¿Viste, Pepe?
4: Como decía vos, andás remerito, nada más cómodo.
1: Claro.
4: Aguante el team primavera y el team verano, Leito. La mejor época del año. La mejor época del año.
1: Sí, siempre.
4: Las dos estaciones del primavera y verano. Bueno, Leito, excelente viernes, excelente fin de semana, bendecido fin de. Como siempre digo, disfrutarlo, disfrutar la familia, los amigos, a todos los ricos, a todos sus fernecitos. A vivir, lo Leo, a vivir la vida, que la vida es sola, dice el dicho, Leito. Bueno, Leo, mándame saludos a todos de siempre.
1: A todas.
4: Al Fabio, que se incorporó ahora, a Cucú, a Luca, al Marcia, a Alex, a León,
1: a todos.
4: Todos que te acompañamos y te hacemos la aguante, la vuelta, el laburo, Leito. Hermoso fin de Leo, abrazo grande y te escucho eso de Barreayer. Qué raro todo eso, Leo, ¿no? Qué mal que está la gente, Leo.
1: Sí.
4: Qué mal que está la gente, estamos todos mal, no sé. Qué feo, muy feo ese muchacho. Qué cabeza atrofia, Leito. Pero bueno,
1: sí.
4: Dios lo ayudara. Dios lo bendecirá y Dios lo perdonará. Buen fin de Leo. Le hago el audio, pero
1: quédate no,
4: abrazo grande. Abrazo. Chao.
1: Gracias, Pepito querido. 3518-157-997. Te leo el mensaje de mi amiga Nelda, mi compañera de laburo del otro trabajo que yo tengo en la tarde. ¿Qué me dice? Leo, la Nelda, manda las manitos. Hace mucho que no escribo, pero te escucho siempre. Yo sé que escuchas, porque aparte la pareja de Nelda, el hombre de su vida, trabaja conmigo en la facultad también y lo veo todos los días. Y me dice, te escuchamos. Es más, me dice a veces las cosas que decís en la radio y todo lo más. Bueno, está bien, tiene razón. Sí, Pablito.
5: Chicos, ¿cómo andan? Buen día, Pablo.
1: Hola, querido.
5: De la zona de Malagueño.
1: Sí.
5: Acabo de salir de trabajar, ruta 19, circunvalación. Mucho viento sur.
1: Mirá.
5: Mucha tierra en el ambiente.
1: Sí.
5: Por las dudas. Abrazo, buen día.
1: Gracias, papá. Otro dato. Tenemos riesgo de incendio alto toda la semana. Producto del calor, producto de la sequía, producto de la tierra que hay acumulada. Y cuando hay calor y mucho viento, como nos está contando el amigo que viene de Malagueño, genera esto. Así que tener mucho cuidado para el día de hoy. Te leo un mensaje, Sopalito. Buen día, Leo, querido. Se aprobó la ley de la quita de subsidios para el gas en Córdoba. Y Vigo, que es la senadora por Córdoba, siempre está de viaje en el exterior, no votó. Y se alegró un Poncio Pilato, se lavó las manos. Hoy es el día de la celebración. Sí, que Dios te bendiga y disfrute con nosotros. Abrazo de Dios. Hoy tenemos el evento de la noche con la Mirita y toda la gente, la tropa. Ayer le contaba a Pablo. Pablo es oriundo también del Manuel Belgrano. Ayer una camada está celebrando 50 años de egresado del Manuel Belgrano, 7 secciones. Ayer hicieron, viste, la famosa placa de honor en la escuela. Qué lindo es cuando tu escuela te recuerda y dice, che, acá vamos a poner la placa de estos muchachos que hace 50 años se egresaron de acá y tienen una jodonga hoy y me han invitado. Y bueno, cuando te invitan, Pablo, hay que ir, viste, como esto, hay que ir. Te invitan, es así. Sí.
6: Leo, no soy camionero.
1: Perdón.
6: Me dedico a todo lo que es instalación y mantenimiento del sistema de seguridad y redes. Y soy el técnico que tiene un correo.
1: Mira.
6: Rojo. ¿Ah? Con una A en blanco en toda la provincia de Córdoba.
1: Ya sé cuál sos.
6: La semana que viene tengo que viajar a Mendoza, a San Rafael, a hacer una instalación en una sucursal nueva.
1: Pero es que bien. ¡Qué oyentes que tenemos, Pablito, acá! De todos los rubros, gente laburante, gente profesional. ¡Qué bien, eh! Muy bien, los felicito a todos. 3518-157-997. Tu audio lo pone Pablito, yo les leo los textos. En este viernes de primavera, primer viernes oficial de primavera, en una semana tan linda, calurosa y cuidándonos entre todos. Nos vamos más títulos y ya venimos con más Primera Edición.
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1: Seis de la mañana, 19 minutos, estás en la 2 y tenemos más títulos que vos escuchas y compartimos con vos.
7: Locales.
1: Inhabilitaron la licencia de conducir al conductor que arrastró a un inspector en un control de tránsito. El joven de 22 años se encuentra detenido buscando eludir un control en Plaza España. Llevó casi 5 cuadras sobre el capó de su auto a un trabajador municipal que felizmente no sufrió ninguna herida.
7: Nacionales.
1: Nueva cumbre entre Libertad Avanza y el PRO en busca de una alianza que se hace rogar. Los representantes del partido de Mauricio Macri aseveraron que estamos lejos del acuerdo electoral.
7: Internacionales.
1: Entre abucheos, Netanyahu respaldó los ataques contra Irán. Además, delegados de distintos países abandonaron la presentación de Netanyahu, primer ministro de Israel, en la Asamblea General de las Naciones Unidas durante su discurso.
7: Deportes.
1: 4 campeones con instituto fueron convocados al campus regional U15. Juan Acosta, Pedro Amadei, Patricio Muñoz y Juan Panero fueron citados al campus regional U15 masculino de la zona norte que se realizará en Chaco. Los 4 vienen de consagrarse con la gloria en la Liga Federal Formativa. Temperatura en Córdoba a esta hora de la mañana sigue siendo de 18 grados 8 décimas, una humedad del 55%, cielo despejado, viento del sector este a 4 kilómetros por hora, la máxima prevista para este viernes 25 de septiembre, 29 grados. 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

Las 6 y 24 de la mañana con 18 grados 8 décimas de temperatura. Estás en primera edición de 6 a 7. Te acompañamos con buena música. En este caso estás escuchando Miranda con Cristian Castro cantando Prisionero. Si te gusta la música, no sé si te gusta Miranda, pero te lo recomiendo. Los dos discos de Miranda, los últimos dos, Hotel Miranda 1, Hotel Miranda 2, que son reversiones de sus canciones y algunos éxitos y nuevas canciones, te la recomiendo porque es muy bueno. Pienso, ¿sabes qué, Palito, esto que te estoy recomendando? Porque mira, buen día, Leo. Saluda a todos los integrantes del Ballet Renacer que venimos desde Ramallo, provincia de Buenos Aires, a participar del festivalazo en Cosquín. Saludos. Viste que están los pre-Cosquín y todo esto ahora de mañana. Le dando un abrazo a Ricardo Esquivel. Y pienso, este disco de Miranda que te acabo de recomendar por esta canción es piola para venir. ¿Viste cuando vas de viaje largo? Esos discos de Miranda te los recomiendo. En este caso le digo a Ricardo, claro, estamos en época de pre-Cosquín, de previa de festivales. Hasta también estamos de eventos de fin de año, viste, mucho. Pero ahora son eventos para llegar después a diciembre. ¿Quién te dice que el Ballet Renacer el año que viene lo tenemos en la grilla de Cosquín? Una cosa de loco. ¿Qué más dice acá? Leo, Pablo, buen día, tengan un bendecido día. Por venir a Sabatini sin demoras, viento, tierra, circular con precaución. Un abrazo fortinero, Lucas. Claro, es lo que estamos contando. Hace mucho calor, mucho viento, se levanta la tierra y genera... Es más, esa tierra genera esto también. El resfrío y los cambios de temperatura. De hecho, sea paso, así le contaba a Pablo, mi hijo tiene otitis porque sabe porque le genera los mocos por la nariz y le tapa los oídos. Y le levanta fiebre, con 30 y pico lo tuve el otro día, así que... 3518-157-997. Escúchame, Cola Pinto a esta hora de la mañana. A las 9 creo que es la clasificación del Gran Premio de Bakú, Azerbaiyán. La carrera es mañana a las 8 de la mañana. Te recuerdo, se corre mañana y no el domingo, porque es el día del recuerdo el domingo en Azerbaiyán. A esta hora voy a hacer F5, como dice Gaby Silva, porque hasta hace un rato estaba noveno Cola Pinto. Ayer terminó la primera 18, Gali 16. En la segunda práctica terminó 11, Gasly séptimo. Y a esta hora de la mañana en la tercera, Cola Pinto, 11. Estaba noveno, ahora subió al puesto 11. Y Gasly está un puesto por debajo de él. Bueno, hay que viendo qué onda. Lo que sí, para los que nos gusta seguir la carrera de Cola Pinto, está marcando un buen rendimiento el Alpine. Que estén 11 o séptimo, que estén dentro de los 10, marca que se hace una buena quali. Para mañana podemos estar hablando de otra situación de Cola Pinto. Eso por ahora. Estoy viendo en la pantalla al protagonista que viene en noviembre acá al país y que viene a Córdoba. El Papa León XIV está en Francia en estos momentos, está haciendo una gira. Escuchá, tras 18 años un Papa visita el País Galo. Yo no me acordaba, fuera broma, ¿eh? Yo no me acordaba que pensé que el Papa, viste que el Papa Francisco recorrió medio mundo. Pensé que el Papa Francisco, viste que el Papa Francisco hizo también lugares donde no había mucho tiempo que no hubo un Papa. Yo pensé que el Papa Francisco había ido a Francia y me estoy enterando ahora. Dice, mira, tras 18 años un Papa visita el País Galo y en este momento estoy viendo la foto de Macron, que es el presidente de Francia, con el Papa León XIV. Antes de su visita a la Argentina, el Papa ya está en Francia. Bueno, piola. Piola lo cuento porque es una información de esta hora. A ver, vamos a tirar algunos títulos. Ustedes pueden seguir mandando mensajes al 3518-157-997 y vamos hablando un montón de cosas. Pero, por ejemplo, mirá. En Córdoba, lanzan créditos a tasa cero para los feriantes de los paseos populares. Desde el Ministerio de Desarrollo Social y Promoción del Empleo destacan la respuesta de los emprendedores y apuntan a que el financiamiento les permite incorporar equipamientos e insumos a sus paseos. Mirá, 7.155 feriantes registrados en 157 paseos que tiene la capital de Córdoba. O sea, en Córdoba hay 7.000 feriantes registrados. No tenía ese dato, vos sabés, me sorprendió. Dice, la propuesta apunta a que los emprendedores puedan acceder a capital para fortalecer sus actividades, incorporar herramientas, comprar insumos y mejorar sus espacios de comercialización. Estoy viendo acá la foto de la feria de los fines de semana de la Costanera, que es impresionante la cantidad de movimiento que hay en esa, pero ¿sabés la cantidad de ferias que hay los fines de semana? Así que bueno, me parece interesante. Lo otro, aumentó la nafta. Y cuando aumentó la nafta, no solamente en Córdoba, sino en todo el país. Las petroleras subieron hasta un 5% y este dato es cierto. YPF, que es la petrolera nacional, no subió su valor. Por darte un ejemplo, YPF mantiene 2.100 y pico y ya las otras, estoy hablando de la super, la básica, ¿no? Las otras ya están arriba de los 2.200, 2.250 pesos. Pero ya el dato está corroborado. Salvo YPF, las otras petroleras que son privadas han aumentado un 5%, mientras que YPF todavía no lo ha hecho. Te tiro el dato para que lo tengas en cuenta. Los cortes de EPEC que afectarán a nueve localidades de Córdoba hoy viernes
Por ejemplo, de 8:30 a.m. a 1:30, Barrio Campos de la Ribera, Los Josefinos y San José en forma parcial. Santa Ana y Los Olivares, de 8:00 a.m. a 9:30, de 8:00 a.m. a 8:15, y de 9:15 a.m. a 9:30. Pampa Alta y San Clemente, de 13:00 a.m. a 15:00, Embalse y La Cruz, de 13:00 a.m. a 15:00, en Ballesteros va a haber cortes de 8:00 a.m. a 10:00 de la mañana, de 12:00 a.m. a 14:00, y de 14:00 a.m. a 16:00, y en Río Ceballos, de 8:00 a.m. a 8:15, y de 10:45 a.m. a 11:00 de la mañana, los cortes previstos para el día de hoy. Si querés, Pablito, está el Juanma ahí presente. Cuando quieras pones play y le damos para adelante. Yo los

0: Manuel Pela, nuestro director, el grosso de la televisión. Sí.
1: Hola, Leito, buen día. Juan de Río Ceballo, yendo a trabajar. Che, Leito, sí. Hago una consulta, ¿de cuándo van a lanzar un crédito para la clase media? Pero la que no deba nada. A ver, porque vos vas al Banco de Córdoba, querés sacar la gran tasa, el 53%, te dice. Sí. Y un total financiero total del 86%. Le sacan a los deudores y está bien, que sí, así saquen, al sí, 35% efectiva anual. Y a nosotros lo que no debemos nada, nos revientan. Digo, ¿cuándo va a pensar el gobernador? A lo que no deben, a lo que pagamos, tuvimos la suerte de poder pagar.
0: Claro.
1: Y queremos lo mejor, cambiar el auto. No, el 24% en UVA. Es una locura. Leíto, es una locura. Y si no lo saca en UVA, olvídate. 53, no sé cuánto por ciento anual, más la tasa financiera total. Bueno, eso, Leito.
0: No,
1: te mando un feliz viernes, que la pases genial. Y como digo siempre, viva la Argentina, carajo.
0: Gracias, Juanma, querido. 3518-157-997. Tu audio, tu mensaje de texto lo leemos, lo compartimos con la gente. Y opinando de temas, acá el Juanma está opinando un tema. Y de todo lo que estamos contando a esta hora de la mañana. 6:31, hacemos más títulos y ya se viene el segundo tiempo de Primera Edición.
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0: Seis de la mañana, 31 minutos, estás en la 2 y te actualizamos más info que tenés que saber esta hora de la mañana.
2: Locales.
0: Los colectivos urbanos se suman a la convocatoria para identificar a personas desaparecidas. El llamado es a familiares que aún no aportaron muestras genéticas. Unidades de Tamsau, Coniferal, Cibus y Solbus cuentan con vinilos en su interior con toda la información.
2: Nacionales.
0: Riesgo País no para de subir y alcanzó este jueves los 570 puntos, igual que a finales del 2025. Mientras el presidente afirmó que los dólares salen por las orejas, la no acumulación de divisas hace que no se despejen las dudas sobre cómo se afrontarán los próximos vencimientos de deuda.
2: Internacionales.
0: Donald Trump y Xi Jinping buscaron bajar tensiones y destacaron la cooperación en inteligencia artificial. La IA, el comercio y los conflictos geopolíticos fueron algunos de los principales temas de la cumbre en Washington.
2: Deportes.
0: Debut auspicioso de Juan Manuel Cerúndolo en el ATP 250 de Chengdu, en China. El porteño venció al local Jisú en set corridos y avanzó a los octavos de final. Por su parte, Camilo Hugo Carabelli, el otro argentino del torneo, cayó ante el italiano Federico Sina y se despidió del torneo. La temperatura en Córdoba a esta hora de la mañana, 18 grados 8 décimas, humedad del 55%, viento del sector este a 4 kilómetros por hora, cielo despejado, la máxima, atenti, la máxima para la jornada de hoy se acaba de actualizar, 30 grados, hoy viernes, ¿no? 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

0: Hola Leo, querido, bendecido viernes.
1: ¿Qué hace, querido? Se
0: juega el fútbol, necesito la aplicación. Pasar un buen momento en amigos.
1: Muy bien.
0: Y bueno, Leito, que sea un buen fin de semana para vos, toda
1: igualmente
0: tu familia. Si Dios quiere, nos vemos el día lunes.
1: Gracias, papá. Te mando un abrazo, el amigo Wilson. Te he equivocado, el amigo Wilson, como siempre, presente. 3518-157-997, el teléfono en la radio. Ya te paso, Pablito, ahí me mandó el Fede San María, que nos viene escuchando el audio de con la clave del día para la jornada de hoy. Título deportivo, cierro. Terminó la práctica 3 del Gran Premio de Bakú en Azerbaiyán. 9 de la mañana en la quali. Bien los alpines, ¿eh? Muy bien el rendimiento de los alpines. Pierre Gasly terminó sexto en la práctica última. Y Colapinto cerró décimo. Muy buen rendimiento de los alpines, pensando en que quieren sumar puntos para la carrera de constructores, la de los equipos. Y muy bien la actividad para ellos. Max Verstappen fue el más rápido. Segundo George Russell y tercero Lewis Hamilton con Ferrari. Tuvimos un Red Bull, un Mercedes y una Ferrari. ¿No me acuerdo? 9 de la mañana la quali, así que vamos a estar muy atentos con la actividad del argentino. Estaba viendo también acá, antes de leer más títulos, lo de Scaloni, que ayer habló el entrenador en una rueda de prensa media rara, viste, que estaba ahí previo al entrenamiento, donde dijo que básicamente tiró la idea que quiere salir teniendo técnico de la selección argentina, habló del recambio. ¿Vieron el 11 que paró ayer? Si vos pensás en ese, está bien, faltaban algunos jugadores, si me permitís, pero escuchá, si ese 11 que paró ayer, el que va a jugar el miércoles viene en Córdoba, pero voy volando a comprar la entrada, escucha, Dibu, Giai, de 4, que tendría que haberlo llevado al Mundial, no lo llevó, va, 4. Cuti Licha, Cuti el capitán, viste que dijo Scaloni dentro de las cosas, Cuti va a ser el nuevo capitán de la selección, y Facundo Medina de 3, que arrancó el Mundial de 3, ¿te acordás? El doble 5 fue Ezequiel Palacios, que hoy juega en Inglaterra en el Ipswich Town, y Alexis McAllister. Y de un lado, Mastantuono, y del otro, Nico Paz. Y adelante, las dos torres que tenemos, Lautaro y Julián. Ayer hablando con varios futbolistas, que nos gusta el fútbol, che, un equipo, un hermoso equipo. Aparte habló Scaloni ayer del recambio que se viene para la selección, aclaró por qué De Paul, Gio Lo Celso, y a muchos vienen el último día y no vienen ahora, contó que algunos van a seguir estando, otros en la etapa de recambio, pero dijo el título de que está analizando seriamente continuar, eso es muy importante, así que bueno, mira, justo estoy viendo acá los medios, están reflejando lo de Colapinto, que fue décimo en la última práctica. Recién me decían, aprueban el proyecto de zonas frías, que saca el subsidio al gas a 3,2 millones de hogares. El Senado convirtió en ley la iniciativa del Ejecutivo, que no es otra cosa que más recortes. Con la norma queda restringido el subsidio de gas a la Patagonia, la Puna y Malargüe. Y bueno, en Córdoba ya los oyentes lo han destacado. Seguramente será el título del día. Y me imagino que lo de Fede San María, que ya te lo mando, debe ir por ahí. El papel de los tres senadores que tenemos de Córdoba en el Senado. Puntualmente todos están cayendo en la actitud de Alejandra Vigo, que no votó, estaba de viaje. Recién viste que varios oyentes decían, cada vez que hay que votar, pasan cosas. Y después somos los que estamos pataleando porque salen leyes. Que viste, esto va a ir durado, iba complicado. Hasta ayer el gobierno de la tarde no tenía los votos para sacar la ley de zona fría. Pero bueno, nos vamos a la tanda. Ya venimos con más títulos, con más mensajes de ustedes y con las claves del día de Fede San María, que nos va a contar seguramente algo de lo que pasó ayer en la tarde-noche.
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5: Llegaban del colegio, porque antes uno llegaba del colegio. No era de
3: vamos con el celular. Era tomar la leche.
4: Sí,
3: había que tomar la leche.
4: Con mucho cacao.
3: En mi caso a mí no me daba, no me comía.
5: Sí, sí, leche y chocolate.
3: No, yo no tomaba leche y chocolate.
5: Bueno, no se enoje con el compañero.
3: Claro. Que a mí no me daba la leche y chocolate a mi mamá. ¿Por qué no me la daba?
5: La chechona, diría Guido Zuller.
3: Sí, me acuerdo. Para mí era muy, muy importante tomar la leche con las galletitas de animalitos.
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6:44 de la mañana, estás en primera edición en la 99.7, 101.7 Carlos Paz y el Valle de Punilla, LB2 en cualquier parte, LB2.com, obviamente en cualquier parte del mundo, y arroba suena la 2 y la gente que sigue mandándome mensajes. Escúchame, antes tuvimos a Luna de Miel, mirá lo que es los gustos musicales por donde hemos pasado. Luna de Miel, ¿sí? Clásico del rock nacional, y ahora estamos escuchando Aventura, Obsesión. ¿Quién bachatero no te bailó? Aparte, esta canción está Romeo Santos, porque después Romeo Santos se cortó solo, hizo su carrera solista, pero integraba Aventura, ¿no? No te corté porque está perfecto así, Pablito. Le mando un saludo a Marianita, que nos manda su foto del permitido, pero...

0: Palermo, si ganó entradas al cine porque hace fuego pochoclero y nos pone muchas gracias, estoy feliz, miles de bendiciones. Que disfrutes tus entradas al cine y te agradezco si estás escuchando a esta hora de la mañana, Adriana, porque te ha ganado entradas al cine. ¿Qué tenés un audio, Pablito? No. ¿Sí? Decime. Ah, perdón, pará, tiene uno más y vamos con el Fede. Pará, dice, buen día, Leito. ¿Hasta cuándo el descuento que dan en el Banco Bancor? Porque me llamaron porque mi ex dejó una deuda y la tarjeta estaba a nombre. Por favor, contéstame. No, hay un plan. Tenés que tenés que arreglar con ellos. Hay un plan que lleva adelante el Banco de Córdoba, que es uno de los que presentó el gobierno de la provincia, y tenés que vos hablar con ellos y pactar con ellos ese plan. Que empezó, si no estoy equivocado, en este mes. Porque está el plan cuotas o cuotaza y hay otro plan más también. Pero le digo a la Yoli, que nos está escuchando, que no. Que tenés que llamar vos a Bancor, al 0800. Decir, che, yo estoy interesado en sumarme al plan de refinanciamiento que están promoviendo porque tengo una deuda, y pactar formas de pago. Eso es lo que hay que hacer. Dice, Leo, buen día. Me confunde el viento. ¿Está fresco? No está fresco. Está lindo, pero entre el calor que quedó de ayer, lo que va a ser hoy, es como que hay mucho viento, ese viento no fresco, viento caliente, digamos. Y aparte un viento producto de la sequía, de la tierra, y que hace que se sienta mucho. Dice, me dieron tiempo, el oyente, que la Yoli. Dice, me dieron tiempo hasta el 30 de este mes, es imposible, muy fin de mes. Bueno, por eso justamente hay que hablar con el banco y decirle, che, a ver, si ustedes me están proponiendo algo, también pónganse un poquito de este lado, porque si no, a veces es medio complicado. A las 6:47 nos vamos a escuchar al Fede San María, que nos cuenta por dónde viene el viernes y el fin de semana, y capaz que nos anticipa algo de la semana que viene. Hola, Fede.
1: Hola, Leo. Hola, gente de La 2. Vamos a hablar, por supuesto, y mucho, me parece, en los próximos meses, del crecimiento de la pobreza.
0: También.
1: Ayer se conocieron los datos a nivel país y también en Córdoba, con un fuerte salto en nuestra provincia de casi 8 puntos, unas 500.000 personas se encuentran en esa situación. Un dato que, por supuesto, no es inesperado, pero golpea porque muestra que el modelo de Milei de ajuste no está dando resultado en relación al crecimiento del poder adquisitivo del salario. Y pega con otro dato, Leo, también, que es importante tener en cuenta, que es que la desocupación en el Gran Córdoba, sí, también donde mide el INDEC la pobreza, es de las más altas del país. Dos datos muy, muy impactantes, claro, que ponen a prueba el sistema de contención social, en muchos casos, que bueno, tiene que darle algún tipo de respuesta a aquellas personas que no pueden lograr llegar a la canasta básica y tampoco encuentran un trabajo estable. Así que vamos a seguir atentamente esas dos cuestiones relacionadas con la marcha de la economía. En un tramo del año, Leo, estamos terminando, por supuesto, el 2026, que ya se encamina a pensar, la gente se va a reír, en las elecciones. Los políticos están pensando en cómo afrontar los desafíos de 2027, aunque para nosotros, para la gente común, lo importante sea qué va a pasar mañana con nuestra economía.
0: Claro.
1: Así que, bueno, tener en cuenta los datos de pobreza que se conocieron ayer y también, como te decía, el desempleo que golpea fuerte y que van a ser desafíos concretos, esperemos, para los candidatos, tanto para los candidatos a gobernador como a presidente, de un país que, hay que decir también esto, Leo, lleva más de 15 años sin crecer. La economía está estancada a partir de las fallidas políticas del kirchnerismo. Bueno, se desencadenó un problema de déficit crónico, de emisión, de inflación, que hoy está siendo resuelto en parte por cuestiones macroeconómicas, pero en lo micro no tiene los mismos resultados. Te mando un abrazo, Leo, un abrazo para toda la gente de La 2, buen fin de semana.
0: Gracias, Fede, querido, te mando un gran abrazo, gran fin de semana. Cierro con esto, más de 1,9 millones de personas cayeron en la pobreza entre enero y junio de este año. El total de pobres supera los 15 millones y más de 3,5 millones de personas son indigentes. Y el otro dato económico es la actividad económica, se desplomó en julio. Y Toto Caputo, el ministro de Economía, lo atribuyó al Mundial, para redondear un poco lo que acaba de contar Fede Samaría, que es uno de los datos del día de ayer, el aumento de la pobreza en el segundo semestre en lo que va del 2026. 3518-157-997, el teléfono en la radio para que ustedes se puedan seguir comunicando. Nos quedan 10 minutitos para terminar esta primera edición.

0: edición de viernes. Tanda y ya volvemos.
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6: Yo tengo una lucha con mi suegro. Él dice, ¿por qué yo corto bien, bien a lo largo el salame? Sí, bien chanfleado. Para mí es como se corta.
7: Sí, claro.
6: Y él lo corta
7: así, lámina.
6: Lo corta tipo botón.
7: No.
6: Lo que pasa es que él lo que conoce son los salames de Tandil.
7: Claro.
6: Que tienen que volver a hacer los de Tandil para hacer salame.
7: Es más, no se deberían llamarse salame. Deberían solo ser denominados salame los de Córdoba.
6: Ya cuando hablemos con el legislador le vamos a pedir que metan el proyecto. Sí.

6:54 de la mañana con un poquito de Sofía Reyes, Jason Derulo, que cantaban esta canción tan linda que fue barco tendencia en su momento. Estaba viendo acá Sofía Ocaño, está viniéndose la productora, nos manda. Incendio en barrio San Martín, es lo único que podemos contar esta hora de la mañana. Bueno, seguramente tiene que ver con esto del viento, el calor y un montón de cosas más. No hay más data que eso. Nos pone acá, chicos, hay incendio en barrio San Martín, para tenerlo en cuenta. No tengo las coordenadas de la calle y demás, pero bueno, lo compartimos con la gente a esta hora de la mañana. Algunos últimos títulos para contar. Este móvil lo hicimos ayer en Más que Bien, y lo reitero. Concientización sobre el cáncer infantil. Realizarán hoy una colecta de sangre en el Cabildo Histórico. La iniciativa es impulsada por el grupo de padres y madres autoconvocados por lo que es la ley oncopediátrica, en conjunto con la Cruz Roja y los bancos de sangre de la ciudad de Córdoba. Esto va a ser hoy viernes de 8 de la mañana a 1 de la tarde, en el marco del Septiembre Dorado, mes de la concientización sobre el cáncer infantil. Puedes ir directamente o con turno previo. Pueden ser donantes personas de entre los 16 y los 65 años, que pesen más de 50 kilos, tengan buen estado de salud, con un descanso de al menos 6 horas la noche anterior, y que no presenten fiebre, resfrío ni malestar general al momento de la extracción. Eso va a pasar en el día de hoy. Eso en el Cabildo. En la Plaza San Martín hay una movida hoy de una empresa, no voy a dar el nombre, pero una consultora de empresa que es muy conocida, que vos podés llevar tu currículum hoy de 9 a 1 de la tarde, también en la zona de la Plaza San Martín. Vas, lleva tu currículum, ¿qué te dice? Lleva, y de acá un par de días te llaman a un laburo. Así que también damos esa info de servicio. Y lo otro que estaba viendo, encontraron una yarara adentro de la vivienda. No quiero el chiste fácil a esta hora de la mañana, que era la suegra, que fue a la casa de alguien. No. Encontraron una yarara posta. El hallazgo ocurrió en Colonia Tirolesa y generó la intervención de bomberos voluntarios. El ejemplar fue capturado y trasladado a una zona rural, donde finalmente fue liberado. Estoy viendo la foto acá, papá, el tamaño de la yarara. Una locura. Dice, esto fue ayer, cerca de las 12:40, en el sector del Ceibo, en barrio Tierra Colonial 2, en Colonia Tirolesa. Tras recibir el aviso, personal policial se presentó en el domicilio y tomó contacto con la mujer, quien relató lo sucedido. Ante la presencia del ofidio, fueron convocados bomberos voluntarios para realizar la captura del ejemplar, o en este caso de manera segura del animal. Estaba pensando, mirá, lamentablemente estamos contando un incendio ahora, que es producto de la temperatura. No llueve, el clima, está todo seco, y también el calor genera que en las ciudades del interior, con la Tirolesa, estos animalitos que habitualmente están ocultos por el calor buscan refugiarse y terminan adentro de una casa, nada más y nada menos. Así que bueno, por eso no es descabellado o no es tan llamativo lo que te acabo de contar. 6:57, nos vamos. Primera edición llega a su punto final. Ya está Mati, Javi, Sofi para hacer Más que Bien. Por LB2.com, por la 99.7, 101.7 el Valle de Punilla y Carlos Paz. Y por Telefe Córdoba, que nos pueden ver esas caras tan lindas que tenemos a esta hora de la mañana. Y les ponemos muy, pero muy, pero muy buena onda. Primera edición vuelve el lunes para darle el arranque a la radio y el arranque a la semana. Gracias por su compañía, gracias por los mensajes que han mandado. Y sigan mandando al 3518-157-997. Que tengan un gran fin de semana, que estén muy bien, cuídense. Volvemos el lunes, pero se quedan con la gran programación que tiene la LB2. Chau, gente.

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1: 6 de la mañana con 58 minutos. Tenemos más títulos a esta hora en lv2.com.
0: Locales.
1: Otro ataque de un perro pitbull en Córdoba. Una mujer de 44 años resultó herida tras ser atacada por un perro pitbull en el barrio Parque República de la ciudad de Córdoba. Además, filmaron a un colectivero manejando mientras hablaba por celular en plena 27 de abril. Es de todos los días esto. Un pasajero de la línea 80 registró al chofer usando el teléfono mientras conducía por el centro. La maniobra se extendió durante al menos 4 cuadras.
0: Nacionales.
1: Fuertes gestos de apoyo mutuo entre Milei y Netanyahu en Nueva York. Los mandatarios se reunieron en el cierre de la gira del argentino. Hubo elogios mutuos y hablaron de la cuestión de Malvinas.
0: Deportes.
1: El increíble gol que falló Cristiano Ronaldo y los estrenos de Klopp y Xavi en el arranque de la UEFA Nations League de selecciones. Portugal venció 1-0 a Gales en el primer día de actividad del certamen internacional europeo, mientras que Países Bajos y Alemania igualaron 1-1. Además, Erling Haaland convirtió un doblete en la victoria 3-2 de Noruega, alguno de los principales resultados en el arranque de la UEFA Nations League. 18 grados, 8 décimas la temperatura en Córdoba a esta hora de la mañana, 55% la humedad, cielo despejado, la máxima prevista para este viernes 25 de septiembre, 30 grados. 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

0: Muy, pero muy. Buen día, buenas tardes, buenas noches, Córdoba, Argentina, mundo y otros mundos también. ¿Cómo les va? ¿Qué tal?
1: Hello.
0: 7:00 a.m, 1 minuto en la Argentina. Arranca este programa, comienza hoy, edición viernes. Qué lindo que llegó el viernes, damas y caballeros. Por fin tenemos ya el fin de semana al frente acá. Al frente nuestro.
2: Se huele.
0: Hola, fin de semana. ¿Cómo te estaba esperando, fin de semana?
2: Pase, lo estábamos esperando, fin de semana.
0: No tenemos nada. Fin de semana largo, no. Normal, no, común y corriente.
3: No, por ahora
0: el
3: no.
0: El mes que viene tenemos fin de semana largo, ¿no?
3: Sí. Y después el mes Papa, que viene tenemos... es octubre.
2: Octubre y noviembre
3: también.
2: En un cumple.
0: Claro, y en noviembre también, fin de semana largo, la visita del Papa a la Argentina. Bueno, qué lindo, ¿cómo les va, eh? ¿Cómo nos gusta de poco trabajar? Pero bueno, acá estamos, metiéndole el pecho a las balas y arranca este programa que se llama...
1: ¡Más que bien!
2: ¡Sonríe! ¿Y qué pasa? ¿Que se fue el único mes del año que no tenía feriado, creo?
0: No, pero ¿no tuvo?
2: ¿Feriados no? Tuvo para los chicos, sí, por el día del estudiante.
0: Ah, tenés claro, razón, por ahí por pensaba yo, me acordaba, viste, de
2: pero
0: algo.
2: Para los laburantes no hubo descanso.
0: Exactamente. Bueno, ¿cómo les va, chicos? ¿Todo en orden?
3: Todo en orden, por
0: ¿descansaron
3: suerte.
0: ¿Descansaron bien? ¿Durmieron bien?
3: Sí, ayer dormí más temprano que de costumbre. Leoncito está de campamento, así que me acosté 11, creo que ya estaba dormida.
0: Sí, escuchá, ¿tenés alguna novedad de tu hijo en campamento? ¿Te mandan algún mensajito del cole o algo?
3: Pocas fotos mandan, queremos más fotos.
0: Pero viste que es normal que mandan poco.
3: Sí.
0: Y está bien, te van preparando para cuando se casen y se vayan a vivir solos ya.
3: Viste que ponemos ahí, las madres ponemos, queremos más fotos. Ah, tiene 9 años. Pero dicen que la están pasando hermoso. Han hecho pan casero. Se nota que han jugado un montón porque están todos, viste, con la carita a la noche cuando estaban cenando con la carita cansada. Claro. Así que bueno, les tocó un día hermoso. 37 grados.
0: Están cansados de chivatear, los mijitos. Bueno.
3: Cansados de chivatear.
0: ¿Cómo le va? La presento con nombre y apellido. Sofía Ocaño.
3: Bueno, muy bien. Eso que les contaba. Así que bueno, acá arrancando la mañana. Tenemos una temperatura alta para hacer la mínima, ¿sí? En este momento 18 grados 8 décimas, ¿sí? Esa es la temperatura actual. Sorprende realmente la temperatura. Inclusive hasta cuando vos salgas, va a decir... ¡Apa! ¡Qué viento que hay! Así que atenti, porque pese a que esta temperatura mínima, digamos, esté altísima para ser las 7 de la mañana, después va a ir incrementando también en función del viento que haya. En este momento hay viento sur a 17 kilómetros por hora. Así un dato a tener en cuenta. Ustedes se van a dar cuenta cuando salgan de casa que van a ver que está súper ventoso, ¿sí? Así que también nos invita a tener mucho cuidado a la hora de no dejar macetas en la en los balcones, por ejemplo, la cartelería, bueno, observar que cualquier cosita con este viento se puede volar, ¿sí? Este poste que estaba sobre la Ruta 20 me preocupa, venía pensando.
0: Sí.
3: ¿Se acuerdan que Leito hizo un móvil y mostró este poste que estaba apoyado en un comercio, Ruta 20 y Maestro Vidal, creo? Bueno, espero que lo hayan solucionado porque con este viento que hay ahora es muy probable que se mueva, no sé si que se caiga, pero puede ser una consecuencia, ¿sí? La humedad 55% y la visibilidad, la habitual, 10 kilómetros por hora. Como les decía, la máxima para la jornada de hoy será de 30 grados y el cielo está despejado, después irá nublándose de a poquito.
0: Bueno, campera no, para esta mañana. Yo vine de remera, de chomba, remera y estoy muy bien. Es más, sí, me estaba por poner una campera y de repente dije, no, hace calor.
2: Ahí levantó el viento, sí, nada más, pero estaba...
3: Claro, genial. Eso es lo que les decía. Un busito, Javi, o un rompeviento si tenés.
2: Sí.
3: No tenemos todos rompevientos, yo no tengo, por ejemplo, pero si tenés rompeviento, un rompeviento sería lo bueno, lo habitual.
0: Todavía recuerdo una vez cuando era chico y... nos compraron a todos un rompeviento, sí, en un supermercado de estos conocidos de la Avenida Colón, de estas grandes tiendas.
3: Sí. Sí.
0: Que había unos rompevientos así como en promoción.
2: Sí.
0: Qué lindo, tengo el recuerdo todavía. Mirá vos.
3: ¿Qué color era? Bárbaro,
0: ¿no? Violeta.
3: Violeta, mirá.
0: Violeta y azul, creo,
2: sí,
0: que era.
2: Sí, se han combinado, ¿viste?
0: Como que la mitad de arriba un color y la mitad de abajo otro color. No me acuerdo, pero lindo recuerdo, ¿eh? Bueno, ¿cuáles eran los temas para compartir durante la mañana del día de hoy?
3: Bueno, ayer finalmente se votó lo que presentó acá Julián Cañas, hablábamos de zona fría. Bueno, finalmente se votó, el voto fue positivo, 38 votos a favor. Sorprendió el ausentismo de Vigo, que estaba dentro del recinto, pero a la hora de votar se fue. Se fue ella y se fueron otros. otros peronistas. Por supuesto que Luis Juez votó a favor. Ya en un ratito le vamos a contar más detalles sobre eso. Después tenemos más novedades del caso Agostina. Se conocieron datos estremecedores de del peritaje del celular de Barrelier. Lo que tengo para contarles es terrible. La verdad que cada vez se acerca más a bueno, esto que por ahí nos estamos imaginando y se empieza a materializar con los datos que la justicia encuentra, ¿sí? Y en paralelo, bueno, también hablar de los vientos que se están registrando a esta hora. Hay un incendio en barrio San Martín, así que es muy probable que con el móvil estemos yendo para allá. Hay autoevacuados producto del incendio en un domicilio que está afectando a un edificio colindante.
0: Bueno, muchas gracias, Sofía Ocaño. A laburar nomás el señor de los deportes, Matías Rivero.
2: Buen día para todos, buen viernes, con mucho deporte y con mucha venta lo que será el fin de semana, pero también actualizar lo que pasó hace un ratito nomás. Práctica libre 3 allí en Bakú, hablo de la Fórmula 1, hablo de Franco Colapinto, terminó en el décimo lugar, mejorando los resultados de ayer por lejos, por mucho, agarrándole la mano a un circuito callejero, que ayer se quejaban un poco de que estaba sucio el circuito, de que era algo con mucha frenada, así que hoy recuperó lugares en lo que es la clasificación, no, en la práctica libre, clasificación que empezará dentro de un ratito, cuando estemos llegando a las 9 de la mañana, y allí se verá cómo va a salir finalmente a pista mañana. Recordemos que se juega y se corre en la jornada de mañana, porque el domingo en Bakú es un día, el Día de la Memoria, recordando la guerra con Azerbaiyán en luchas de tierras que le habrían quitado los de Azerbaiyán a los hermanos de Palestina. Bueno, vamos a hablar también de lo que va a ser el fin de semana en cuanto al deporte, porque tendremos Belgrano, que informó ya algunos cambios en los que serán los partidos venideros. Se va a jugar en el Kempe con River. Lo que hizo lo mismo Instituto, misma modalidad. Va a jugar contra Boca en el Kempes, lo cual hace pensar que necesitan dinero. Ingresos que pueden ser positivos, obviamente, pensando que son los últimos partidos del año, más allá que después clasifiquen para lo que vendrá. Después son canchas neutrales o la cancha mejor clasificada, así que es una buena oportunidad para que ellos también le ingresen un poquito de dinero. Se confirmó que Cuti Romero va a ser el capitán de la selección argentina, lo cual
0: creo algo que ella se rumoreaba, que ya claro, casi que sabíamos, ¿no?
2: Él ya era el tercer capitán, mira, estaba Messi o Otamendi. Entonces, como Messi se retira, o Otamendi se retira, el Cuti queda como el gran capitán de la selección argentina, algo que creo que al argentino o al cordobés, sobre todo, le hace inflar un poquito el pecho, porque Cuti de acá es uno más de nosotros y va a llevar así de capitán, esperemos que por un buen tiempo.
0: Nos enorgullece el Cuti, nos aleja de la ilusión de que vuelva a Belgrano algún día.
2: Ah, bueno, algún día él ya lo dijo que va a volver.
3: Ah, sí, va a volver algún día, mirá.
0: Sí, él dijo algún día, viste, por ahí se da. ¿Bueno, algo más?
2: Y bueno, hay de todo poco. Tengo acá mirando todo, por ejemplo, que hoy si fin de semana se juega la Supercopa Internacional, que van a jugar Central y Estudiantes. También tendremos, tenía otro partido más anotado que no me quiero olvidar. Ah, los Juegos Sudamericanos, hoy se juega la final por el oro, Argentina contra Paraguay. Así que hay mucho para la agenda de fin de semana, como siempre. Llega el viernes, llega cargadísimo de data.
0: Bueno, en Instagram del programa, @másquebien.club, para que nos puedas seguir, @másquebien.club, todo con letra y el punto ahí, ¿viste? @másquebien.club. Y el teléfono de Más Que Bien, 3518-157-997. Me gusta porque la gente me muestra el teléfono y me dice, mirá, te tengo agendado. Ajá. Y bueno, ahí está Más Que Bien.
2: A Más Que Bien.
0: Lo agendan con nombre Más Que Bien, 3518-157-997, para que ya nos mandes tu mensaje en el día de hoy, contándonos cómo arranca el viernes, qué tal el viernes, cómo esperás el fin de semana, algo lindo, algo malo, lo que sea, para empezar a compartir y a dialogar como hacemos en este programa, que no es un programa que sale desde acá y para allá, nada más.
2: No.
0: Desde acá, viene desde allá, de acá, de un costado, del otro, participamos todos, así que
2: y de vuelta.
0: Métele, el Más Que Bueno buenísimo, el Más Que Mala malísima, que en un ratito también tenemos el himno, pero antes, información de servicio para toda la gente escuchando y viendo Más Que Bien.
3: Sí, por supuesto, información importante a esta hora a resaltar que tiene que ver con los cortes de tránsito, sí, que son cortes totales que están vigentes en Avenida Vélez Sarsfield y Defensa, también en Juan B. Justo entre Pablo Neruda y Parravicini. También en la calle Santa Ana y Maestro Vidal, Rufino Cuervo y Mariano Larra. Por otra parte, tenemos las fechas de cobro, sí, importantes a esta hora. También contarles que cobran jubilados y pensionados nacionales que superan el haber mínimo, aquellos DNI terminados en 6 y 7 y también 6, prestación 7. Por desempleo, DNI terminados en 6 y 7. 6-7, dice acá.
0: Javi. Sí, lo digo porque mis hijos se agarren la cabeza y digan, no, papá, no digas
3: 6-7.
0: Es que cuando veo el 6 y el 7...
3: Ellos nos metieron eso en la cabeza. Bueno, eso es información de tránsito. Estaba viendo acá la policía caminera que también advierte que hay una circulación restringida por obras de mantenimiento en la ruta provincial 28 desde el tercer túnel hasta el pasaje El Cadillo, ¿sí? En sentido opuesto desde La Rioja. Kilómetro 26 de la ruta provincial E51, ¿sí? Dato para quienes están circulando por las rutas de Córdoba.
0: Saludamos en las calles de Córdoba. Ya hoy venía por la ruta los colores del cielo del amanecer de hoy.
3: Me pasó lo mismo.
0: Una belleza, realmente muy lindo, ¿eh? Así que lo vamos a disfrutar en pantalla y se lo contamos a toda la gente prendida con la radio. Está Leo Perino, La Perinola. Buen día, Leo.
4: Buen día, Javi, buen día, Mati, buen día, Sofi, buen día, comunidad. Espero que estén muy, pero muy bien. Exactamente, vos lo estás reflejando, Javi, un amanecer muy lindo. Y sí, lo que contó Sofi en el arranque del programa, está muy ventoso, tener mucho cuidado con el viento, tanto para los que están circulan con el auto o están caminando. Y a esta hora, un rompeviento, un busito, está piola, está digno para salir. Yo estoy de remera porque, como vos, Javi, no siento frío, pero se nota el viento, mucho viento, por momentos es muy alto, por momentos tranca, pero es lo que está marcando el arranque de la jornada del día de hoy, que vamos a tener una máxima de 30 grados, según dice el Servicio Meteorológico Nacional. Siempre en el arranque de este móvil contamos el dato del dólar. Lo que pasó en el día de ayer no fue menor, Javi, porque el dólar oficial, por ejemplo, subió 5 pesos. Cerró a 1.540 pesos para la compra en el día de ayer. Y el dólar blue para la venta subió 4 pesos y para la compra subió 2 pesos. Así que fue una jornada donde los factores externos, por ejemplo, el riesgo país llegando a 570 puntos, lo que pasó en la ONU con el presidente y demás. Bueno, y el tema puntualmente, que va a ser uno de los temas del día, el tema de la pobreza, el índice de la pobreza de nuestro país, hicieron que el dólar ayer tuviera un salto bastante importante en lo que fue su valor, puntualmente en el valor oficial, saltar 5 pesos su valor de 1.535 a 1.540 pesos. Como siempre, nos vamos a recorrer las calles de Córdoba, tenemos muchas cosas pautadas o pactadas para el día de hoy que lo vamos a compartir con ustedes, y he habilitado el teléfono del programa para reclamos, sugerencia, solidaridad, lo tengan, y nosotros con la Perinola, más que bien, nos vamos a recorrer las calles de Córdoba y estamos allí para contar cada uno de los hechos, Javi querido.
0: Perfecto, Leo, buen día, ¿eh? Ya nos comunicamos en un ratito nuevamente con vos, pero bien lo decías, el teléfono queda habilitado, 351-8-157-997, si con este viento se ha caído algún árbol, algún poste, si tenés algún problema en tu barrio, algún semáforo intermitente que no funciona.
2: Se puede cortar la luz, viste, algún cable por el viento.
0: Se puede haber cortado la luz, uh-huh. Lo que quieras contar a modo de reclamo para que te escuchen un poco más a través del parrante que magnifica el reclamo, que es la tele y la radio, lo mandás y nosotros acá lo leemos en vivo al aire. Y si de repente se nos pasa de leerlo al aire, Sofi lo pasa junto a Leo Perino a la persona que le corresponda, ¿eh? Bueno, hemos arrancado el programa, ya se viene el himno en un ratito, sí. Así que no te olvides de mandar tu audio, 351-857-997, más que buena, buenísima, más que mala, malísima. Arrancó el programa y arranca con música, como nos gusta. ¡Buen día!

0: Dios.
1: Superestrella, no es fácil enamorarse de una superestrella. Pregúntenle al novio de Sofio Caño, Sí, no es fácil. Bueno, 7:17 en Córdoba y en la Argentina. Buen día para todos, buen día. Buen día también para todo el equipo. Jorge Capdevila, ¿cómo le va, estimado? Buen día.
2: ¿Qué hace el Dandy?
1: Todo en orden. Marquitos Baira, Cela Rayán en el sonido. Está Ale Gruta, está Belu Ocaño, está Campi en los móviles. Está Analia Romero Acef, nuestra productora. ¿Cómo le va? ¿Qué tal? ¿Está bien de la cabeza ya? Que tuvo migraña. ¿Sabés que le compré? Te conté que le compré yo los otros días. No, de la cabeza está medio mal, pero digo, del tema de la migraña. Te conté que le compré a mi esposa los otros días un gorro de gel frío. Está bueno,
2: Pone el aire un ratito y o en el freezer. No se congela eso.
1: No se congela, en el freezer. Claro, claro, yo lo pongo, es más, lo que te conviene es meterse el gorro al freezer y adentro del fernet.
3: ¡No! Entonces te pones el gorro y te haces un fernet.
1: Claro, y ya está, y te vas a dormir y se te pasa. Claro. Bueno, en un ratito, el himno Más que bueno, buenísima, más que mala, malísima, recordá para que lo mandes vos también, nos contás algo lindo o algo malo, puede ser también,
2: No, claro.
1: Che, el riesgo de incendio, ¿no?
3: Sí, el riesgo de incendio forestal es extremo en toda la provincia por las condiciones meteorológicas, claro. O sea, el viento, que inclusive ahora ha marcado el servicio meteorológico que ascendió a 21 kilómetros por hora, ¿sí? Hace un ratito dijimos 17, ahora 21 kilómetros por hora. Por supuesto que ante la presencia de humo o fuego, se solicita dar aviso al 100-911 o también al 0800-888-38-346. ¿Sí? 0800-888-38-346. Lo mismo que pasaba el fin de semana. Bueno, se sostuvo durante la semana, pero se ha incrementado el viento el día de hoy, así que, bueno, a tenerlo en cuenta.
1: Bueno, tenemos el mensajero. Hay mensajes, miren qué lindo que llegó recién.
2: A ver, lee
1: tú
2: uno.
1: Me pone contento a mí porque me recuerdan de otras épocas. Dice, hola Javi, bendiciones. Te comento que hacía mucho que no te escuchaba y después de mucho tiempo te encuentro acá. Te escuchaba cuando hacías el subí que te llevo. Epa. Mandame saludos que estoy yendo a laburar. Soy electricista. Pero mira qué lindo mensaje. Lo que pasa es que ese programa, el subí que te llevo, lo hice muchos años.
2: Claro.
3: ¿Cuántos años?
1: Uy, no sé, un montón de años. Montón. La verdad que, no sé, estuve 15 años en esa radio, hice varios programas, hice uno que se llamaba Un Día Perfecto, temprano en la mañana, y después de ese programa hice Subí que te llevo. Uh-huh. Y así que, no sé, ponele 13 años o 12 años de Subí que te llevo, hice, y aparte en diferentes horarios, porque lo hice a la siesta, a la tarde-noche.
3: Ah, mira qué bueno.
1: ¿Qué otro programa tenía? Tenía uno que se llamaba Los Más Pedidos, que era el sábado de la noche. Y dementes que hacía el fin de semana.
2: Bien.
1: Sí, así ¿domingo? Que... Pero el domingo... No, bueno, hice también alguna cosa el domingo, porque viste que vas rotando, sí, por horario. Mañana. Sí.
2: Hasta que te quedan una franja.
1: No, nunca.
2: ¿Nunca?
1: Pasaban 2 o 3 años y me cambiaban, así que... Pero sí me acuerdo mucho de ese. El que más tiempo duró, digamos, fue el Subí que te llevo.
3: Claro.
1: 120 minutos en la Argentina. Buen día, Ro. ¿Cómo le va? Rocío Sosa en la información que viene con los principales títulos. Buen viernes también, que arranque lindo. ¿Todo en orden?
3: Muy bien.
1: Muy bien. Bueno, pasamos a los títulos informativos.
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5: Otro ataque de un perro pitbull en Córdoba. Una mujer de 44 años resultó herida tras ser atacada por un perro pitbull en barrio Parque República de la ciudad de Córdoba. Inhabilitaron la licencia de conducir al conductor que arrastró a un inspector en un control. El joven de 22 años se encuentra detenido. Buscando eludir un control en Plaza España, llevó casi 5 cuadras sobre el capot de su auto a un trabajador municipal que finalmente no sufrió heridas. Ley de zonas frías. El Senado aprobó la reforma del régimen enviado por el gobierno. La iniciativa obtuvo 38 votos a favor y 8 en contra. La selección argentina intensifica los entrenamientos y ya piensa en el amistoso ante Bolivia. El plantel combina referentes del ciclo anterior con futbolistas que buscan consolidarse en la renovación del equipo.
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1: Bueno, acá leyendo otro de los mensajitos, dice, buen día, esta mañana Leo Perino, sí, en el programa de la mañana en la radio en LB2, dice, tiró una info que en la Plaza San Martín estaría una empresa muy famosa que estaría recibiendo currículum. ¿A qué hora sería? ¿Me podrían averiguar? Siempre los escucho, son unos genios. Me muero de risa con ustedes, Mariana. Bueno, Mariana.
3: Sí, ya te pasamos.
1: Ya le preguntamos si lo pasamos bien. Uh-huh. Es más, no importa. Digamos el nombre de la empresa, porque está bueno, es laburo. Si
2: es
1: la
2: laburo,
1: gente,
2: es laburo, laburo.
1: Así que, si podés, Leito Perino, vos que yo te escuché cuando lo decías esta mañana. En la Plaza San Martín, una empresa muy importante, no sé cuál, pero que va a estar recibiendo currículum. Bueno, así sí. Que, en buena hora, ¿eh? La buena de la mañana, Sofi.
3: La buena de la mañana, sí, la buena de la mañana, ya se la comparto, justo le estaba mandando a Leito esa información, porque en la Plaza San Martín suele estar también una oficina de la Defensoría del Pueblo realizando trámites, así que es muy probable que también forme parte de este operativo, ¿no? Es habitual también que en la Plaza San Martín se ayude a confeccionar diferentes currículum, ¿no? Así que, bueno, si pueden llegarse, a ella le buscamos bien la información para que ustedes puedan acercarse a Plaza San Martín y dejar su currículum. Bueno, la buena de la mañana tiene que ver con las escuelas municipales que siempre están dando que hablar porque, bueno, vienen trabajando un montón y muchas veces nosotros no conocemos lo que se hace en las escuelas municipales. A mí me ha pasado llegar a una escuela municipal y ver lo hermosa que está, la tarea que se realizan. Así que bueno, aquí les paso la buena. Dice la soberanía, en las aulas, las escuelas municipales de Córdoba instalarán carteles con distancia a las Islas Malvinas, ¿sí? La iniciativa aprobada en el Consejo Deliberante busca transformar la soberanía en el aprendizaje concreto para niños, reforzar el sentido de pertenencia e identidad nacional desde las infancias. La Comisión de Educación y Cultura del Consejo Deliberante aprobó por unanimidad este jueves un proyecto para instalar carteles obligatorios en las escuelas municipales que indiquen la distancia exacta hacia las Islas de la Malvina con fin de fortalecer a la conciencia de la soberanía nacional, ¿sí? Así que, bueno, felicitaciones por esto. Esta iniciativa encuentra su sustento principal en la Constitución Nacional, la cual establece el principio de la soberanía plena de nuestro país sobre el archipiélago. Así que, bueno, una buena iniciativa que sucedió en las escuelas municipales, que en un ratito también hablemos más.
1: Está bueno lo que dice acá Jorge, nuestro compañero, que hagamos un cartel acá en el estudio que también marque la distancia desde acá hasta las islas.
2: Claro, está bueno
1: eso. Estaría bueno, ¿eh? Hola, chicos, ¿saben o ya dijeron que hay en el Parque Sarmiento? Bruto escenario están montando. Debe ser la fiesta esta, la fiesta Palau, puede ser. ¿De los evangelistas es la fiesta? Sí, ¿no? Una fiesta enorme. He visto mucha publicidad en las calles.
2: Sí,
1: bueno,
2: sí,
1: ya les contaremos un poquito más. Si quieren la grilla, informamos un poco. Antes vamos a la música rápido. Ponemos un poquito de musiquita que ya se viene a las 10:30. El himno de la mañana en Más que Bien.

0: Cruzando el Charco. Puede ser una canción que escuchás por la radio a través de LB2 99.7 y sí, 101.7 en el Valle de Punilla. También lo ves por la tele a través de la pantalla de Telefe. Recordá que podés ingresar a YouTube para ver en YouTube, ponés Telefe Córdoba en vivo y nos podés ver en vivo por ahí. Incluso ahora ya podés de nuevo rebobinar.
1: Claro.
0: Para ver el programa hacia la tarde. Decir, che, vos sabés que le mandé saludos a la tía Carlota y lo mandaron.
1: Claro. Y lo quieren volver a ver.
0: Si no lo grabé, bueno, podés volver por ahí. Y si no, entras a LB2, todo con letra, lb2.com, que es la página web.
2: Sí.
0: Y
2: sí,
0: se abre la página que ya te pone el programa en vivo, en la pantalla, como si fuera sí, la televisión también.
1: Si no, así como mi amigo Mauro Ferrero, que nos está viendo ahora por el Telefe, por la clásica y vieja y confiable, por la televisión.
0: Por la televisión en toda la provincia de Córdoba, claro, por Telefe. Claro. Buen día para todos, qué hermoso despertar y escucharlos todos los días, incluso cuando mi niño no tiene clases. Le mandan un saludo para Alexis, que siempre los ve, pero claro que sí. Un beso grande para vos.

0: Alexis, un beso grande para Aye, que es quien nos manda el mensaje. Aye. Bueno, qué lindo que te levantes con el programa, ¿eh? Mucho más hoy viernes, claro. qué lindo.
1: Llegó el fin de semana,
2: qué alegría que me da. Llegó el fin de semana, qué alegría que me da.
0: Es verdad, que no lo cantamos hoy, ¿no?
2: Hasta ahora, che.
0: Qué bueno que lo cante la gente en los audios que van a mandar, que tienen que empezar a sonar en 10 segundos nomás. Ya podés mandar tu llegó el fin de semana, qué alegría que me da.
1: Eso, manden.
0: Acá mandó un oyente o televidente, buen día chicos, es consultores de empresas los que están hoy en la plaza.
2: Ah, claro, bueno.
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0: 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Qué mejor, ¿no? ¡Cortame todo, Marquitos!
1: ¿Qué pato?
0: Y que son las 7 y media de la mañana.
1: Ah,
0: y hay que presentar el himno de Más que Bien en 5,
2: 4, 3, 2, 1,
0: ¡vamos!

0: Llegó el fin de semana, qué alegría que me da.
1: Llegó el fin de semana, qué alegría que me da.
0: Río Pinedo con los compañeros del cole. Por festejo de la primavera recién esta semana.
2: Hola, Levedoso. Hola. Mi más que buena, buenísima. Es que llegó el fin de semana, qué alegría que me da.
1: Llegó el fin de semana, qué alegría que me da.
2: Buenísima y más que mala, malísima.
1: ¿Qué?
2: Es que hoy tengo prueba, así que por favor, denme suerte. Más que mala, malísima.
1: Vamos, no te preocupes, que en un ratito, es más, ¿tenés ahí a mano?
3: ¿Huevacho?
1: Revoleame un huevo, por favor. Revoleame un huevo.
3: Revuelto.
1: Ah, qué bien que estamos para el béisbol. Sí.
4: Buena lanzando y bueno, sí, bueno agarrando.
1: Está bien, pero mira, para vos que rendís hoy, te sacudimos el huevito de la suerte.
3: Suerte.
1: Para que te vaya muy, pero muy bien. Mirá vos, qué loco que mucha gente ya está mandando. Llegó el fin de semana, qué alegría que me da. Y no lo dijimos
3: no lo
1: nunca.
3: Dijimos,
1: ahí va, Analía, agarrando. Queda rara la frase. Te revoleo el huevo.
5: Hola chicos, hoy mi más buena, buenísima es que es viernes y aparte que hoy
3: ¿qué?
5: En mi colegio vamos a usar los Legos y voy a jugar fútbol.
1: Ay,
5: más
1: lindo.
5: Que buena, buenísima.
1: Che, qué lindo día divertido en tu colegio, te mandamos un beso grande, que la pasen re bueno. Contra bien, sí, muy bueno.
2: Hola chicos. Y más que buena, buenísima de hoy, es que llegó el fin de semana, qué alegría que me da. Llegó el fin de semana, qué alegría que me da.
1: Llegó el fin de semana.
2: Le mando un saludo a mi hermana Paz y a mi papá Damián, que están en otro auto.
4: Ah.
2: Y a mi tío Carlitos.
4: Que también está en otro auto.
1: Está toda la familia repartida ahí. Muy bien, un beso grande, grande, grande.
4: Se
1: escuchaba mucho ajita ahí de fondo, sí. Linda, buena onda.
6: Chicos, soy Quille, mi más que buena, buenísima. Es que en el cole tenemos que llevar cualquier ropa. Y hoy es el día del farmacéutico. ¡Feliz día, mi papi!
1: Correcto, muy bien. Lo tengo para hoy. Hoy es el día.
6: ¡Buenísima!
1: Hoy es el Día Mundial del Farmacéutico, mirá vos, así que muy bien, qué bárbaro, feliz
6: semana,
1: día.
6: Qué alegría que me da. Llego el fin de semana, qué alegría que me da.
7: Hola, me llamo Lupita, más que buena, buenísima. Es que hoy es viernes grande, más que buena, buenísima.
3: Vamos.
1: Hoy es viernes grande, me gustó esa, ¿eh? Teníamos ayer el viernes chico y tenemos viernes grande. Buen día.
8: Viernes en tamaño real. Chicos, más que bien. Que pasen un buen día, que los veo todos los días, todas las mañanas. Soy Claudia. Y mi más que buena, buenísima, es que hoy trabajo. Y la muy mala, malísima, es que todavía no abre la temporada para que alquilen más cabaña y pueda trabajar más días.
3: Claro.
8: Chao, chao.
9: Hola, soy Matilda. Lo más bueno, buenísimo, es que hoy no estoy en forma como ayer. Y
1: bueno,
9: voy
1: bueno.
9: Al cole y llego el fin de semana. Qué alegría que me da.
1: Llego el fin de semana, qué alegría que me da. Y que llego el fin de semana, qué alegría que me da.
10: Hola, chicos.
3: Hola.
10: Estoy con Joaquín, con Darío, con Simón. La que buena, buenísima. Que hoy vamos al club. ¡Va, qué buena! ¡Buenísima!
1: Al club, claro. ¡Qué linda, qué buena!
10: Llegó fin de semana, qué alegría, qué hermano. Y hoy más tarde me voy campo con mis tíos. ¡Va, qué buena! ¡Buenísima!
1: ¡Buenísima! Por favor, qué buena onda que hay en ese auto, me encantó.
4: Mano, somos tres, comemos poco, no molestamos, hablamos poco sobre todo.
1: Comemos poco, dijo yo, pero me como, ¿sabes qué?
3: Habla por vos, negro.
1: Habla por
4: vos. Yo como mitad, vos dijiste lo que estabas comiendo mitad de lomito ahora.
3: ¿Qué?
4: Antes comía un lomito entero y ahora mitad.
1: Pero yo cuando como la mitad del lomito, es la mitad del lomito de Pixaco de Carlos Paz, que es así grandote.
11: Hola chicos, ¿cómo están? ¿Se acuerdan que la otra vez le pedí suerte porque estaba medio bajón porque la criaturita se me iba de viaje como 15 días? Bueno, está de regreso. Ya acá está conmigo, así que ese es el más que buena, buenísima de hoy. Todo. Hola, saludá, ya volvió.
12: Hola.
4: La criaturita.
1: Tiene 60 años la criaturita.
11: Está en orden. Besos.
1: Hola. Escuchame una cosa, la criaturita está grande ya, porque se le escucha en la voz ahí.
3: Mami, no tengo ganas, mami.
1: ¿Qué haces? ¿Cómo andás, mami? Ya estoy de vuelta. Che, pero una cosa, qué rápido que pasa el tiempo, ¿eh? Porque tengo el, sí. tengo el audio tuyo en la cabeza, porque fue justo, coincidía un poco con el viaje de estudio de mi hijo, que se fue 4 días a Salta.
12: Claro.
1: Y el tuyo se iba a 15, y yo decía, ¡ay, qué manera de extrañar!
12: Sí.
1: Pero mira qué rápido que pasa el tiempo, ya está de vuelta, mamá, ya está de vuelta.
12: Cansado.
13: Hola, chicos, sí, más bien. Soy Bruno. Mi más que mala, malísima, es que tuve una pesadilla y no pude dormir.
1: No.
13: Mi otro más, y mi más que buena, buenísima, es que tengo un fin de semana, qué alegría que me da. Tengo un fin de semana, qué alegría que me da.
1: No, y 7 de la mañana, 36 minutos en la Argentina. Bueno, a ver qué decía que no. Seguía, ¿no?
13: ¡Torneo! ¡Más que buena!
12: Ah, tiene torneo.
1: Buen torneo.
13: Sí.
1: Bueno, que te vaya muy bien en el torneo. Analía, tírame el huevito. Tírame un segundito, una vez más, porque tiene torneo, me gustaría.
4: Son express estos, son express. Ay, oh, chicos, vamos bien, a romper.
1: ¿Cómo estamos con la puntería?
12: Analía, es terrible.
1: Esto para vos que tenés torneo hoy. Mirá, el huevito de la suerte para vos en el torneo,
12: Suerte.
1: Toma, Analía.
12: Bien.
1: Excelente, cómo
12: mejoraron,
1: es que puntería.
12: Mejoraron,
1: qué bárbaro. Bueno, 7:36, himno de la mañana, como todos los días, la frase para repetirla, que vos tenés que repetir, que dice: hoy todo va a salirme bien.
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0: Bueno, leamos algunos mensajitos que van llegando por acá, 7:41. Chicos, la fiesta Palau es un festival evangélico que se realiza hoy 25 a las 6 de la tarde y mañana 26, es más para niños, que comienza a las 14. Y mañana 26 es más para niños, ahí está, claro. Perdón. Claro. Hoy comienza a las 6 de la tarde, mañana 26 es más para niños, comienza a las 2 de la tarde. Y va a haber varios artistas como Jean Carlos, Rodrigo Tapari.
1: Manuel Wirtz. Además,
0: una show de luces. Muy linda va a tener, ¿sí? ¿No?
1: Acá tengo pantallas gigantes, inflables y kermés para niños. Así que buenísimo que se haga este festival. Son 2 días, entonces, viernes 25 y sábado 26. El 25 desde las 18 horas y el sábado desde las 14 horas.
0: Esto, en el Parque Sarmiento.
1: Es Parque Sarmiento frente al Automóvil Club. Sí, allí.
2: Ah, frente del ACA.
1: Exactamente.
0: Pero viste que alguien dijo recién, tremendo escenario que están armando. Debe ser, yo me imagino que debe ser un festival muy, muy grande, con un escenario realmente muy grande.
2: Convocante.
0: Ya se percibe en la publicidad, en la promoción del festival.
1: Sí.
0: Tiene mucha publicidad, mucho afiche en las calles de Córdoba. Bueno, que les vaya muy bien.
2: A veces ya venía Sabatini cuando está llegando el polo sanitario, más o menos, para desviar, para ingresar el polo sanitario.
1: Es gratuito, eso es lo bueno también. Así que quien quiera acercarse puede ir libremente.
0: Bueno, hablamos un poquito de fútbol.
2: Bueno, hablemos de la final que se va a jugar en la jornada de hoy. Este juego suramericano que tiene todas las disciplinas. Pero en este caso vamos a hablar del fútbol, porque el equipo Diego Placente, la sub-19, va a jugar en la jornada de hoy. Será en cancha en Unión Solvay de Rosario. Este partido buscando a la final. Ha llegado el equipo de Placente ganando partidos sin extremis, como se dice, sobre el cierre de los mismos, o por lo menos con resultados que le han ayudado. Porque, por ejemplo, el partido anterior, es decir, el partido de cuarto de final, lo empató sobre la última jugada y el de semifinal sí lo ganó en la última jugada. Vamos a mostrarle en pantalla, ahí están viendo la gente que está en la televisión, a través de YouTube y a través de la pantalla de Telefe. Argentina versus Paraguay, Juegos Sudamericanos, final medalla de oro. Se va a disputar a las 3 de la tarde en el Estadio Marcelo Bielsa, en el Coloso del Parque, allí en el corazón de Rosario. Lindo, lindo, lindo el contexto de la cancha de Newell's Old Boys. Muy bonito parque. Es como si el estadio estuviese apostado aquí en Córdoba, en el medio del Parque Sarmiento.
0: Qué lindo.
2: Para que tengan una idea. Uh-huh. Liga, porque el día de partido la gente llega con tiempo, hace la previa, se toma unos mates, otros tomarán otra cosa, pero lo
0: bueno,
2: lindo es el contexto,
0: el Kempe, ¿no? Es un poco que de alguna manera hoy empieza a estar así. Lo que pasa es que lo cierran a los parques, ¿no?
2: Claro, lo cierran. Sí,
0: los días de partido, porque tenés el parque del Cható, tenés el parque del Kempe,
2: claro,
0: al frente tenés parques muy lindos alrededor. Parques muy lindos, pero que bueno, los días de partido se cierran esos parques, ¿no?
1: Pero acá no se pueden usar en todo el día.
2: Claro.
1: Solo queda el Botánico.

0: También como una forma de tenerlo todo en un solo lugar y no tan desparramado, ¿viste? Tan difícil de controlar.
1: Sí. Bien, mientras lo decía y pensaba que lindo, a su vez por dentro pensaba, no, bueno,
0: no. Bueno, y este es grande, como onda, como irte a la parte donde está el libro de los patos en el Parque Sarmiento, como si estuviese allí de cancha, bien en el medio del parque. Uh-huh. Aparte, linda zona, dice Rosario. Boulevard Oronio, muy bonito. Uh-huh.
2: Mira qué
0: bueno. Así que cuando juega la selección de Placente buscando la medalla dorada, la sub-19 sería esta, ¿eh? Chicos menores de 19 años, 19 para abajo.
1: Bueno, excelente, toda la suerte.
0: Exactamente, suerte para ellos.
2: Muy bien, bueno, y nos metemos en la información. Ayer Juli Cañas hablaba de la ley de reforma del régimen de zona fría y estábamos expectantes a qué iba a suceder a las 12 del mediodía. Bueno, finalmente el Senado convirtió en ley la reforma del régimen de zonas frías, obtuvo 38 votos a favor y 8 votos en contra. La Alejandra Vigo estuvo ausente, como bien comentábamos. Los senadores cordobeses, Luis Juez y Carmen Álvarez Rivero votaron a favor de la reforma. Después, bueno, hay que ver qué dice Luis Juez en los medios, porque por ahí cuando empieza a recorrer los medios y no está tan a favor, dice, no, bueno, en realidad yo no estoy a favor. Pasa con el tema de discapacidad también, pero bueno, finalmente terminó votando a favor, sí, las modificaciones revierten la ampliación del 2021, que había incorporado a 13 departamentos de Córdoba, entre ellos a la capital cordobesa, o sea que 13 departamentos de Córdoba van a perder específicamente el subsidio, ¿sí? Esto, ¿cómo va a impactar en tu domicilio? Bueno, la boleta de gas te va a venir más cara. Básicamente va a ser eso, hablamos de entre un 40 y un 100%, exactamente, en Córdoba alrededor de 700.000 hogares van a ser los afectados. Estamos hablando de 2.200.000 personas. Exactamente.
1: Departamento Santa María también, ¿no?
2: El tuyo va a ser uno de ellos. Con este nuevo esquema que se plantea en la ley de reforma, el descuento va a quedar limitado a hogares específicamente de menores ingresos que estén inscriptos en el régimen de subsidio energético focalizado. Así que bueno.
1: Cortito con una palabra porque no tenemos tiempo, pero al margen de que es un garrón que nos quiten el subsidio, detesto, pero tiene sentido.
2: Y bueno, depende de cómo vos lo veas, porque nosotros estamos dentro de los 13 departamentos categorizados como zona fría, ¿no? O sea que ahora no lo vamos a sentir. En realidad lo vamos a sentir en invierno cuando tengamos que usar la calefacción y no la podemos usar.
0: Dentro de 8 o 9 meses.
2: Claro, porque si vos usás la calefacción no la vas a poder pagar, ¿entendés? Básicamente va a ser eso. Ya sé.
1: Entiendo eso, pero digo que seamos zona fría. Nosotros no somos realmente zona fría como otros lugares de la Argentina que sí son zona fría, claro. ¿Verdad? Que tienen 18 o 20 grados
0: de la Pampa para abajo.
1: Nevada, claro, exactamente.
0: O es zona cordillerana.
1: Por eso, tío, nos acostumbramos a algo que en realidad no deberíamos tener, me parece, creo. Córdoba como zona fría no debería ser.
0: Y frío, frío Córdoba 3 meses.
1: Por eso, un par de meses son de frío, pero invernal como en cualquier lugar de invierno con temperaturas.
2: O sea, si nos comparamos con, no sé, con Mendoza, por con ejemplo, Ushuaia. Pero bueno, tenés lugares como, por ejemplo, en lugar donde...
1: Pero ¿cuántos días al año tenés que tienen esas temperaturas tan extremas? Son algunos pocos días al año.
2: Mira, en Ambul, ya te digo...
1: Obviamente digo un garrón
0: porque... Sí, pasa que si nos vamos a tomar referencia con el Cóndor, Copina allá arriba y sí.
2: Claro, pero dentro de esos 13 departamentos está, por ejemplo, un lugar como Ambul, que ha registrado temperaturas bajísimas en este invierno, ¿me entendés? O sea que, digo, de última habría que hacer un trabajo más de hormiga.
0: Para mí se debe tomar la relación de cuántos días al año son tan fríos como para decretar la zona fría.
2: Sí, bueno,
1: claro, un trabajo más detallado, claro. Sí. Ambul tal vez debería mantener.
2: Exactamente, exactamente. Si vos le sacas a Ambul a la gente que opina el subsidio, bueno. A ver, si no lo puedes pagar, no lo vas a usar, ¿no?
1: Vamos con el móvil rápidamente. Está Leo Perino. Perino, buen día. ¿Dónde estamos, Perino?
3: Gaby, querido, estamos acá en la zona de Fadea, porque ha empezado, lo contábamos la semana pasada, el proceso de embellecimiento del sector, pero al margen de mostrar cómo está ahora con las vallas, con la cantidad de camiones, tierra y demás que está a esta hora de la mañana, queremos mostrar que la tierra que estás viendo se levanta con el viento que hay ahora y dificulta muchísimo la visibilidad. Y al margen de eso, la mano que viene de lo que es Carlos Paz por la Avenida Fuerza Aérea, queremos mostrar, yo le voy a ir contando mientras caminamos para aquel lado, el tránsito a esta hora de la mañana que dificulta el acceso a Córdoba para la gente que viene de Malagueño, de Carlos Paz y demás. Vamos a ir caminando. Acá justo está el acceso a la circunvalación. En el mientras tanto estás viendo todo el vallado que hay acá en la zona de Fadea, la cantidad de piedras y escombros que ya están levantando, pensando en el 10 de noviembre, la visita del Papa León XIV. Mirá la cantidad de maquinarias que hay de aquel lado.

0: Pero la idea al que vinimos acá fue mostrar cómo el tránsito se acumula acá sobre la avenida Fuerza Aérea, y de acá hasta el centro te digo que tenés, o mejor dicho, ¿viste la rotonda que conecta con la avenida Fuerza Aérea? Tenés una demora de tránsito muy, muy importante. Así que bueno, queremos venir a cronicar desde acá lo que está pasando, porque realmente, obviamente, se está trabajando sobre las obras, dejar todo en condiciones por la visita de una persona como es un papa, y esto se nota también en el tránsito. Mirá lo que es el tránsito acá. Mirá, acá empieza el aglutinamiento de autos y acá continúan las obras, porque acá está también el vallado, la tierra levantada, los camiones, el tractor y todo. Y para allá se ve como también están trabajando sobre Fadea, sobre la pista. Pero bueno, acá el tránsito lo queremos cronicar, Javi. Desde que arrancaron las obras de embellecimiento en Fadea, se ha complicado. Mira, cómo ese auto lo voy a escrachar. Mira, mira cómo está subiendo. No, mira. No. Sí, ¿qué pasó, jefe? Bien, decime.
1: Tengo una denuncia, ¿cómo se dice? Para hacer a LB2.
0: ¿A nosotros? Sí. ¿Por qué? ¿Qué pasó?
1: Estoy bloqueado desde el segundo mes que se lanzó la llave.
0: ¿Estás bloqueado?
1: Bloqueado. Y te escucho a vos desde las 6 de la mañana hasta 2 de la tarde la llave.
0: No puedo ser, eso no puede ser.
1: Sí,
0: bueno.
1: Sí, seguramente es alguien que ya no está más en la llave.
0: Bueno, escucha, vamos a desbloquearte y acomodarte vuelta acá porque no está más.
1: Sí. Me puse
0: por... ¿Cómo tu nombre?
1: Estoy yasteando a vos por todos lados. No, te yasteo. Algún día lo voy a agarrar, Pedrino.
0: ¿Cómo tu nombre, capaz?
1: Cristian.
0: Bueno, Cristian.
1: Dale.
0: Ahí le digo, che, Javi, desbloqueemos a Cristian y nos corremos porque Cristian se subió al cordón acá. Y nos van a retar mal. Pero bueno, mirá las cosas que pasan en el móvil acá, en la zona de Fadea, Javi. Así que bueno, para que lo tengan en cuenta, el tránsito, las obras de embellecimiento en Fadea y bueno, un poco el panorama del sector.
2: Bueno, muchas gracias, Leo, ¿eh? No, imposible.
3: Con denuncia y todo, tú.
2: Imposible, va, no sé, puede ser, viste, que el otro día saben que descubrí, ¿quieren que les cuente?
3: ¿Qué? A ver, contad, está.
2: ¿Quieren que les cuente? Que sí. Encontré que bloqueado creo que no hay nadie. Por ahí lo que pasa con algunos contactos es que están archivados. Entonces sí. No los vemos, pero ¿saben qué descubrí? Que yo estoy archivado.
3: Ah, sí, totalmente.
4: No, todos estamos archivados.
2: ¿Por qué estamos archivados?
4: Sí, porque si escribimos, sale entre medio de todos los mensajes y se pierde. Yo también estoy archivado.
2: Pero hay un montón de oyentes también ahí. Yo vi hay un montón de gente archivada, porque para mí tocamos algún botón ahí que no corresponde.
4: Los que están archivados son los que han ganado alguna vez algo.
2: Sí, le quiero contestar a Martín. Martín, no, porque te juro que no me gusta tu mensaje. Lo digo bien, no me gusta leer tu mensaje para que no confundas lo que yo digo. Dice, qué gran decepción escuchar a Javi diciendo que los recortes tienen sentido. Sacar los impuestos a los autos de alta gama, eso también tiene sentido, pone. No, yo no dije que tiene sentido el recorte. Dije que tiene sentido, yo creo que incluso lo que ocurre muchas veces es que para que la gente vote a un partido u otro, empiezan a repartir planes y subsidios. Y que para mí nosotros entramos en zona fría en algún momento, uh-huh, en el que para sumar algún voto nos metieron en zona fría, eso digo. Ni siquiera todos los departamentos de Córdoba, para mí debería ser un trabajo más fijo, más fino, perdón. Claro. Como decía recién Sofi, hay algunos departamentos de Córdoba que son realmente muy fríos, que merecen el subsidio, y otros que no es que no lo merezcamos. Para mí habría que bajar el precio de gas, claro, y listo.
3: Claro.
2: Para mí habría que bajar el precio de gas para que sea, para que lo pueda alcanzar cualquiera. Digo que el subsidio por zona fría, en algunos departamentos de Córdoba, para mí no, claro, tiene sentido. No. Es como un subsidio que le deja... Vamos a dar un subsidio por zona de calor insoportable caribeño y se lo deja a Ushuaia.
3: Claro.
2: Y no, o sea, puede ser, no, pero un día hizo 32 grados. Sí, pero no es...
3: Ah, por ejemplo, en Córdoba lo podés tomar para la zona de alta montaña o de altas cumbres. Uh-huh. Que sí son.
4: Mira, para que tengamos en cuenta, el argumento para incluir a Córdoba en el régimen de zona fría tiene una base climática. ¿Y por qué se incluyen estos 13 departamentos? Porque se toma como referencia las zonas bioambientales del Energas y la norma del IRAM. O sea, hay un motivo por el cual estos 13 departamentos entraron. Entendemos que, bueno, claramente también en el medio hay una cuestión de política energética y tarifaria que puede llegar a tener una cuestión de necesidad, como decís vos, de votos, pero en realidad a quien deberíamos preguntarle es a un meteorólogo que conoce los detalles de no solamente la capital, sino estos 13 departamentos, para ver si...
3: ¿De por qué son zona fría?
4: Si... Exactamente, ¿por qué zona fría?
3: Vamos por la parte ambiental.
4: Y si merecemos o no... continuar allí dentro de los 13 departamentos. De igual manera, bueno, ya se aprobó la reforma y ya no tenemos el subsidio. Esa es la realidad.
2: Bueno, igualmente no estoy por nada a favor de que cueste más caro calefaccionarse en invierno, para nada, no, se confunde. Yo lo digo por otro lado, bueno, a veces meto la pata, sí. Nos vamos a la tanda rápido y ya venimos con más.
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2: Sí, sí, tenés ahí. 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Había una canción que se llamaba exactamente así. Así que es lo que te pasa.
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0: Puro 8 de la mañana, un minuto en Argentina. Estamos escuchando una canción bien linda, romántica, buena combinación. Sebastián Yatra con Ricky Martin, Falta Amor. Lo ves por la tele, lo escuchás por la radio. LB2 más Telefe, Telefe más LB2. Rápido, vamos a los principales títulos con Rocío Sosa y ya venimos con más.
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3: Imputaron a Barrelier por tenencia de material de abuso infantil tras una pericia clave en el caso Agostina. El principal acusado por el femicidio del adolescente sumó una nueva acusación a partir del análisis de celulares. Será indagado la próxima semana. El Registro Civil Central de Córdoba se mudará al histórico edificio del Correo Argentino. El municipio firmó un convenio para trasladar la dependencia a la emblemática esquina de Colón y General Paz. La iniciativa será tratada por el Consejo Deliberante. La pobreza creció en el primer semestre del 2026, alcanzó a 15 millones de personas. El INDEC informó que los primeros seis meses del año terminaron con un nivel de pobreza del 32,3%. La indigencia subió al 7,5%. El Papa León XIV llegó a Francia para una visita histórica de 4 días. El Papa estadounidense peruano inició una visita que incluye París, Lourdes y Metz. El pontífice fue recibido por el presidente Emmanuel Macron. Se trata de la primera visita de un jefe del Vaticano a París desde la llegada de Benedicto XVI en 2008.
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0: Bueno, 8 o 2 minutos, ¿saben qué? Arrancan. Comienza. ¿Qué? La segunda hora de programa.
4: Vamos.
0: Que la alegría cura el alma. 8 o 3 minutos en la Argentina. Bueno, algunos mensajes por acá. Hola chicos, pasa que nos enojamos porque estamos acostumbrados a que nos den de todo. Dice Jona al WhatsAppero de Más Que Bien. Hola Javi, no te justifiques, estás en todo tu derecho de estar a favor o en contra. Yo pienso como vos, lo que pasa es que no estamos acostumbrados a respetar la opinión ajena. No pasa nada Javi, pensá como pensamos todos, no deberíamos tener ese subsidio, dice Mayra. No, por eso yo lo que quiero decir para que no se enojen conmigo, no es que quiera que me amen. No es por quedar bien con Dios y con el diablo. Yo lo decía más que todo por una cuestión geográfica.
5: Claro, sí.
0: Detesto que nos cueste más caro el gas, imagínate. Yo cobro un sueldo, como cobramos todos, y no tengo intenciones en pagar más caro el gas. Pero, digo, ese subsidio que teníamos no estaba bien repartido. Eso es lo que digo, no estaba bien repartido geográficamente. Creo que no nos correspondía y que fue algo que nos dieron en algún momento, como suelen darnos cosas para que votemos.
5: Sí, como muchas veces también nos quejamos que en Buenos Aires los impuestos, los servicios y los viajes colectivos son mucho más baratos.
0: Claro, viste esas cosas que decís, ¿por qué Buenos Aires el bondi cuesta 2 mangos y acá
5: paga menos luz, menos agua, menos
0: 5 veces más caro? Pero bueno.
6: Acá tengo un mensajito. Buen día, chicos. Les informo que el poste de Ruta 20 y Maestro Vidal sigue caído contra la distribuidora. Saludos, dice por acá Jorge.
0: Che, está bueno ese dato porque significa que nos ve poca gente o nos escucha poca gente.
5: No dan bola.
0: O tenés que ser muy necio.
5: Sí.
0: Si tenés un poste caído contra una distribuidora, un poste de electricidad contra una distribuidora, caído apoyado contra el cartel, tenés un bache en una esquina, tremendo lago en una esquina rompiendo los amortiguadores de todos los autos, y nosotros vamos, mirá, estamos haciendo un laburo para vos, que te encargás de esto. Estamos haciendo un laburo porque por ahí estás con muchas cosas, por la visita del Papa.
5: Se damos una manito.
0: Entonces no viste el bache o no viste el poste caído. Bueno, nosotros te lo mostramos para que lo vayas a arreglar.
5: Claro.
0: Ahora
5: claro.
0: Ya, si después de que te lo mostramos 2 o 3 veces no vas a arreglarlo, es que no nos ve nadie.
5: O no nos quieren dar bola. Es la onda.
0: Chicos, buen día, amigos de LB2. Rubén Darío Pavón desde San Francisco los saluda. Pero muy bien, Rubén Darío, un abrazo grande. Y un beso grande para toda la gente de San Francisco.
5: Hospital Nacional de Mosquitos.
0: Mirá, alguien nos ve, por ejemplo. No nos ve nadie, tal vez de las autoridades competentes, pero...
6: La gente amiga. Chico, una pregunta. ¿Qué hora hay que mandar el audio? Mi niña se puso triste porque nunca escuchan sus audios. Dice, no.
5: Y antes de las 7
6: claro.
5: Y media. 7:25 y 7:15
6: como. Claro. Sí, 7:15 y 7:20 porque a las 7:33 ya estamos haciendo el himno, claro. ¿Sí? Así que ahí ya están elegidos los audios.
0: Javi, yo soy de San Nicolás y acá la garrafa de 10 kilos vale 26 mil pesos. Eso es no tener subsidio y nunca lo tuvimos. Uh-huh. Los que tienen gas en red se quejan de lleno, no saben ni valoran lo que tienen.
6: Hola Javi, por el subsidio hay gente que está acostumbrada a estar con todo prendido en pleno invierno y viven su verano personal, dice por acá.
5: También.
6: Sobre lo que estábamos diciendo.
0: Chicos, pasa que Luis Juez piensa cualquier boludez para quedar bien con el gobierno de turno, dice... no sé, el nombre no está. P. Barros.
6: Hola chicos, creo que también habría que analizar quiénes son los beneficiarios de la zona fría aquí en Córdoba. Saludos.
5: Hablando del poste, dice Pedrino que le han puesto solamente una faja de seguridad.
0: Bueno, por lo menos.
5: Y no sé si habrá sido...
0: Pero significa que tal vez lo van a arreglar y claro, ya por lo menos lo marcan.
5: Habrá sido la misma gente de la distribuidora. Capaz.
0: Chicos, ayer se cayó un poste entre Vélez Arfiel y el ingreso a Belgrano y lo solucionaron rápido. Bueno, qué buena onda esto,
5: bueno, bien.
0: Una de cal y una de arena.
5: Exactamente.
6: No pagan los sueldos como deberían, sobre todo los jubilados, maestros. Así siguen las listas, dice por acá.
0: Arreglaron.
5: No, pero la cal y la de arena.
0: El que no arreglaron.
5: Claro, pero viste, siempre dice, ¿cuál es la mala? ¿La de cal o la de arena?
0: La de cal.
5: Ah, listo. ¿Y por qué?
0: Porque la arena está en la playa.
5: Ah, bueno, buena
0: pregunta.
5: ¿Me gustó?
0: No. Es una pregunta que me he hecho muchas veces. ¿Cuál es la buena y cuál es la mala? Sí. Una de cal y una de arena. Yo creo que la buena es la arena. Porque la arena es naturaleza. Claro. En cambio la cal, yo me imagino cal viva, que burbujea, te quema.
5: Sí, todo malo.
0: Sí, todo malo.
5: O pues te hallos en la casa.
0: Me acuerdo cuando me gustaba jugar con la cal viva cuando había algún albañil en casa que armaba el tacho, ¿viste?
5: Sí.
0: Y armaba la cal y empezaba a burbujear y a tirar mucha temperatura. Y yo le tiraba piedras. Y después los albañiles se enojaban un montón.
5: Claro, sí.
6: Sí. Bueno, ahí llegó la explicación de Marcelo Madelón, meteorólogo, para que nos desburre. Sería sobre cuál es la temperatura mínima que tenemos acá y si verdaderamente podemos llegar a ser considerados zona fría o no, de acuerdo al dato que él da. Después nosotros haremos nuestro análisis, por supuesto.
0: Chicos, lamentables los comentarios de la zona fría, dice Mario. Bueno, otro que se enoja. Bueno, está bien, está perfecto. No. Está perfecto. Aparte está bueno eso, que cada uno opine... Hola Javi, no te justifiques, estás en... Ah, este lo leímos recién. Yo creo que la cal es buena porque es más suave que la arena.
5: Sí.
0: No sé, bueno, pero depende de la arena, porque... ¿Sabes qué es la arena en la playa, por ejemplo?
5: Y la arena de la playa caribeña, que son un talco. Sí,
0: yo me voy al Caribe, me voy a San Antonio de Arredondo, me voy a Mayosumaj.
5: Ah, bueno.
0: La arenita de la playa ahí, con ese color iodado, el río cordobés. ¿Tenés el audio, Madelón?
6: Sí, lo tengo, se lo pasé ahí a producción. Si no, lo pasamos de acá, ¿no? También.
1: La posición... La provincia de Córdoba da lugar a una gran variedad climática que no se ve en otras provincias. A manera de ejemplo, al noreste hay una transición hacia el subtropical con estación seca en la zona de Mar Chiquita. Gran parte del resto de la provincia es templado, mientras que al oeste, en la zona de Tras la Sierra y el noroeste, hay una variedad llamada seco serrano, que es un templado con una gran estacionalidad de las lluvias en verano y muy seco el resto del año. Queda un sector de temperaturas bajas a partir de los 1.500 metros de altura, en las sierras grandes principalmente y en la parte más elevada de las sierras chicas, que es un frío relacionado con la zona serrana. Sería entonces la zona más fría de la provincia de Córdoba.
6: Que sería la Pampa de Achala, y eso incluye 5 departamentos: Calamuchita, Cruz del Eje, Punilla, San Alberto y San Javier.
0: Pero sí, igualmente lo que no termino de entender en el audio es qué departamento debería ser considerado zona fría o si todos.
6: No, por lo que entendemos, las zonas más frías son la Pampa de Achala, que no es un departamento, sino que es una amplia región de las Sierras Grandes, e incluye estos 5 departamentos. O sea que se debería sostener el subsidio por zona fría.
0: En ese sector.
6: En ese sector, ¿sí? Si se amplía, bueno, puede llegar a ser una decisión de política energética y tarifaria, como decíamos, o bueno, como decías vos, de necesidad de acompañamiento por parte de la población, ¿no? Pero bueno, lo cierto es que consultamos a un meteorólogo que nos da la información que necesitamos y después, bueno, cada uno analiza, ¿no? Sí, Madelón es meteorólogo del aeropuerto de Córdoba.
5: Ahí tiene sentido porque está arriba de los 1.900 metros sobre el nivel del mar, o sea, está alto.
6: Claro, entre 1.900 y 2.300 de altura.
0: Sí. Characato, por ejemplo, que es mi lugar en el mundo, es considerado, para mí debería ser considerado zona fría, uh-huh. y que los pocos habitantes que tiene Characato, que son 20, 25, mantengan el subsidio.
6: Claro.
0: Es un lugar en el que realmente se pasa, se sufre un frío crudo en el invierno, uh-huh. pero estamos a 1.500 metros de altura.
6: Claro, pero bueno, también se, o sea, se puede analizar zona fría por zona fría, sí, por el frío que hace, o también por la capacidad para pagar la boleta, ¿no? O sea, si hay un sector que es zona fría, pero puede pagar la boleta, bueno, no requiere subsidio, ¿no? O sea, hay dos formas de determinar el subsidio, ¿no?
5: Pero es más difícil ese.
0: ¿Cómo no, bueno, pero es como pero bueno, como no, en la luz
6: ingreso,
0: también, vos entras a un sitio, sí, bueno, registrás cuántos ingresos tiene tu familia,
6: claro.
0: y desde tal monto tenés un subsidio,
5: sí,
0: desde
5: también,
0: tal otro
5: también.
0: No. Bueno, 25 de septiembre, vamos a las efemérides del día de hoy, 25 de septiembre, 268º día del año.
5: Ah,
0: es el día número...
6: 268.
0: ¿Cuántos quedan para que termine el año?
6: 97.
0: ¡Correcto!
5: Sí,
0: bueno,
5: sí,
0: si querés mandar la palabra cumple, voy preparando la corneta del amor para cantarte el feliz cumpleaños.
5: ¡Cumple!
0: La palabra cumple y el nombre del cumpleañero lo podés mandar ya mismo al teléfono que te relata Rivero.
5: Te comunica como todos los días con el B2, con Telefe y con Más Que Bien al 3518-157-997.
0: Mientras tanto, los famosos que nacieron un día como hoy, para que vos digas, mirá, sí, vos nací el mismo día que...
5: Claro.
0: Pepe Soriano, que nació, por ejemplo, un día como hoy del año 1929, actor argentino.
5: Bien, Pepe Soriano.
0: Año 1942 nacía Oscar Ringo Bonavena, boxeador argentino de peso pesado.
5: Ringo.
0: Año 1944 nace Michael Douglas, actor.
5: Oh, qué hombre.
0: Año 1951 nace Pedro Almodóvar, cineasta español.
5: Bien.
0: Año 1952 nace Christopher Reeve, actor que hizo de Superman.
5: Bien.
0: En el año 1955 nace Zucchero, músico italiano. Año 1968, ¿cuántos famosos hoy?
6: Está lindo, 25 de septiembre.
0: Año 1968 nace actor y músico estadounidense. Qué actorazo este, qué personaje. Will Smith.
5: Will Smith, claro. Rapero también, cantante.
0: Claro, sí, por eso dije actor y músico estadounidense.
5: Muy bien, claro.
0: Año 1969 nace Catherine Zeta-Jones, actriz británica.
5: Catherine Zeta-Jones.
0: En el año 1976 nace Diego Velázquez, actor argentino.
5: Bien.
0: En el año 1992 nace La Rosalía, cantante española. Cuestionada hace un par de meses en la Argentina.
5: Sí, cierto.
0: Pero después hizo las paces La Rosalía,
5: Sí, y la rompió toda.
0: Y la rompió toda, tal cual. Año 1995 nace, y esta es la última que tengo en la lista del día de hoy, 1995, es una piba. Nace Sofía Reyes, cantante y compositora mexicana.
6: Bien. Bueno, tengo Mati, no sé si Mati tiene.
5: No tengo futbolista, lo que sí tengo que cumpleaños Scottie Pippen, una leyenda del NBA, así que 61 pirulos.
0: ¿Cómo se llama?
5: Scottie Pippen.
0: Ah, Scottie.
5: Scottie.
6: Amigo nuestro, Scottie. Bueno, tengo cumpleañeros aquí, así que le vamos a cantar el cumpleaños. Dice, hola, buenos días, Javi y equipo, ¿podés saludar a mi hija por su cumple? Se llama Carla Evangelina, nos lo manda Gustavo.
0: Bueno. Carla Evangelina, muy feliz cumpleaños, Carla Evangelina, más vieja pero más linda.
6: Muy bien, por acá dice, quiero saludar a mi hijo Francisco Ceballos en su cumpleaños, lo ama su mamá y mi esposo, Mario Ceballos, dice.
0: Panchito!
6: Ojo, que cumple mañana.
0: Cumple mañana, entonces no decimos nada.
6: No,
5: el lunes volvemos a mandarlo.
6: Exacto. Caro, felices 15 años, dice por acá, te quiero de parte de Bani.
5: 15.
6: 15 no, años, qué lindo,
0: los 15 años, no, te mandamos un beso grande, los 15 no es cualquier fecha. No. Los 15 son los 15. Caro, feliz cumpleaños, más vieja pero más linda. Que disfrutes de este día tan especial en tu vida.
5: ¡Feliz cumpleaños!
6: Feliz cumpleaños a mi ahijado Darío, que no le gusta que lo saluden, dice. Te amo mi vida, Silvia.
0: ¿No le gusta que lo saluden?
6: Y lo saludan. ¡Qué
5: vergüenza!
0: ¡Feliz cumpleaños, Darío!
5: ¡Darío!
6: ¡Darío!
5: ¡Darío!
6: ¡Darío!
5: ¡Feliz cumpleaños!
6: ¡Darío!
0: ¡Que lo cumpla, Darío!
6: Dice, hola chicos, soy la Turquita y quiero saludar a mi hijo Bauti, que hoy está cumpliendo 14 años. Celebro su vida cada día de mi vida. Es mi amor de primavera, el amor de todos mis días. Te amo,
0: no,
6: Bauti.
0: Y Turquita linda, te mandamos un beso grande. Bauti, para vos feliz cumple, Bauti.
5: Claro.
0: Más viejo, pero más fachero, Bauti.
6: Por acá dice, saluden a mi nieta, a Ainhoa Galena Ramos, que mañana cumple.
0: Ah, nieta,
5: feliz
0: saludamos
5: cumple.
0: La semana que viene.
6: Te saludamos el lunes, Bueno, ahí está, esos son los cumpleaños de la jornada de hoy, así que podemos cantarles.
0: Le cantamos.

0: feliz.
1: Estoy por una torta, Rogel, ¿eh?
0: Que lo cumpla.
2: Que lo cumpla.
1: Rogel de Marcela.
2: Para mamá Marisa.
0: Que lo cumpla muy feliz.
2: De parte
0: feliz.
2: De Paula y Franco.
0: Que lo cumpla.
3: Se acabó. Feliz cumpleaños.
0: Sí.
3: Pasamos después, a los deportes.
1: Sí, después que me sacaste los oídos, se acabó. Bueno, vamos a hablar de la camiseta que usará Lionel Messi para su despedida. Ya está presentado oficialmente. Una camiseta que tiene bajo relieve una especie de sol de mayo en el pecho. Y también tiene los números dorados en la espalda. El número dorado al frente para Leo Messi. Hay dos versiones, porque me metí a la página de la marca que confecciona esta camiseta. No le vamos a dar mucha vuelta, es Adidas, la camiseta de las tres tiras. Y las camisetas especiales para este partido homenaje, barra despedida para Leo Messi, y disculpe que le quite la vista a la cámara, pero tengo que ver esto, son los precios de las remeras. Van desde los 149.999 pesos hasta los 259.999 pesos. ¿De qué depende? La versión jugador, la versión fan, que cambian algunos detalles de relieve, de textura de remeras, pero en definitiva, gente, si se lo quieren comprar, vayan por la más barata. Lo cierto es que ya está disponible para la venta esta remera nueva en homenaje al último partido que será en el encuentro Argentina-Benín, que ya vamos a contar un poquito, pero las entradas ayer volaron.
2: ¿Sí?
1: Sí.
2: ¿En dos horas?
3: Ya están,
2: ¿se vendieron?
1: ¿No? Sí. Después vamos a repasar nuevo cuánto eran los precios y todo, pero en una ráfaga. Yo particularmente hice la fila virtual.
2: ¿Y pudiste?
1: Mi cuñado hizo la fila virtual. Mi señor hizo la fila virtual. Ninguno tuvo suerte.
2: No.
1: Sí.
2: Qué pena.
1: Oh, y bueno. Es que era sabio, chicos. O sea, en un estadio que entran 80.000 personas, más de 2, 3 millones de argentinos que querían ir seguramente a ver el último partido. Bueno, no se puede.
2: Y salía 90.000 pesos, la más barata.
1: La más barata, la pop.
0: Ve, a vos habría que sacarte el subsidio de gas.
1: Por.
0: Y bueno.
1: Le iba a sacar 64 cuotas. De alguna manera, digamos.
2: Aparte, ya dejalo con la boleta de luz. Dejalo con la boleta de luz.
1: Lo que me vino de luz a mí.
3: No, terrible. Claro. No. Lo que
1: 2 de 80.
3: Lo que está llegando la boleta de la luz, por favor.
2: 100 a mí.
3: Estoy esperando que llegue el martes de Catarsis para hacer el grito, por favor.
1: Sí,
3: hablando de Catarsis, una cosa cortita, no me voy a extender, no se preocupe, pero le quiero contar algo. Ayer mi hermano Federico me mandó un mensaje de audio. Y dice, che, Javi, ¿qué pasó? ¿Que te peleaste con alguien en la radio?
2: ¿Por qué?
3: Y yo me preocupé y te digo, ¿por qué? No, porque vengo escuchando. Dice, yo tengo en el auto puesto siempre la 2.
1: Sí.
3: Y vengo escuchando al chico que está a la noche, me dice. Que dice que está muy peleado con vos, pero que no va...
1: Ah, Freddy.
3: No voy a hablar más del tema, dice. Y se fue a la tanda y me quedé preocupado, me dice.
1: Claro.
2: Claro, ¿en serio?
1: Claro, porque lo tratamos de...
2: Yo escuché... No sé si podemos hablar de esto.
3: No, mejor que no.
2: No, bueno.
1: ¿Cómo les gusta?
3: Bueno, son las 8:18 en la Argentina. Nos vamos a presentarte Suerte Para, que es un bloquecito divino que viene en un ratito. Otro de los bloquecitos que tu compañero...
1: Sí, para eso, todo tiene con todo.
3: Tu compañero de los sábados.
2: Pero yo no te mostré a vos en el proyecto los segmentos y no decía Catarsis Vecinal.
3: Está bien, pero a Fanuli, a Fanuli.
2: No, ay, qué Fanuli.
3: Yo te voy a hacer escuchar un audio. Te voy a hacer escuchar, no puedo al aire, ¿no? Porque es una locutora de otra radio que me mandó mi ex compañera y amiga, hermana de la vida, Flavia de la Mayores.
1: Ah.
3: En bueno, donde dice, todo bien con Sofi, pero que no te quiera afanar el contenido.
1: Claro, sí.
3: Lo dice ella, ¿eh?
1: Así tiene razón.
3: Bueno, en un ratito, Suerte Para, tenés que mandar tu audio al WhatsApp, pero además que bien, nos pedís suerte para algo en la vida, que vos quieras laburo,
2: si
3: novia,
2: no llegas hoy,
3: novio,
2: lo hacemos mañana.
3: Que te arreglen el auto, que te lo entreguen a tiempo, que consigas entradas para algún espectáculo, puede ser deportivo como el de recién.
1: Claro.
2: Sí.
3: Nos mandás un audio, chicos, por favor, sacúdame los huevos a mí, tenés que decir.
1: Muy bien.
3: Y nos pedís para qué querés que te sacudamos los huevos y nosotros acá sacudimos unos huevos de la suerte.
2: Para.
3: Analía, tirame un huevo.
1: Demostración en vivo.
3: Que le hago una demostración chiquita a la gente para que
2: vea. ¿Por qué no te lo dejas?
1: Analía jugaba al básquet.
0: No corresponde.
3: ¡Oh!
2: Analía está en la mano, te cae.
1: Analía jugaba al básquet.
3: Es que ya me encantó este juego.
2: El hijo jugaba al básquet.
3: No, le muestro.
2: Aprendió mirándolo.
3: Le muestro a toda la gente en cámara, lo hago con sonido para toda la gente por radio. Este es el huevo de la buena suerte. Mandás un audio y decís, chicos, sacúdanme los huevos a mí.
1: Sí.
3: Que tengo que juntarme con mi jefe a hablar por un problemita y espero que logre resolverlo.
1: Muy bien.
3: Que voy a pedirle un aumento, por ejemplo, qué sé yo. Y bueno, nosotros sacudimos el huevo. Sacudilo al aire.
2: Por mí.
3: Sí. Pero tenés que ser concreto en lo que vos pedís.
2: Claro.
3: Y bueno, bien. Y después, de todos modos, para toda la gente que no pide nada porque no se anima, hacemos un gualicho masivo. Tomá, Nalía.
1: Bien, ¿eh? Bien,
2: yo
1: dos,
2: tengo
1: bien,
2: miedo que ese huevo se rompa y caigan todas esas municiones.
1: No, no, no. Si no va la suerte.
2: No, ¿sabes qué? No, ¿Cuánto hace que está más que bien al aire? Sí, del
3: un, año,
2: y de...
3: un año y medio.
2: Imagínate tú la energía acumulada en ese huevo.
1: Sí, sí, sí.
2: Ah, pero ese es nuevo. Ese es el más nuevo.
3: Habría que lavarlos a los huevos.
1: ¿O no?
2: Y los huevos
1: no,
2: sí, hay que lavar.
1: No hace falta, bro. Están bien así.
3: No, pero habría que, viste, combinar.
1: No, porque si los lava, le sacas la masa.
2: Ay, sí, qué tema, chicos.
3: Bueno, se viene la nueva película de Wanda Nara. La adelantó ella misma en sus redes.
1: ¿Película ahora?
3: Sí, película, es la primera parte de la primera película de Wanda Nara. Vamos a ver el tráiler en pantalla. Lo puedes ver pispeando la página web, que es lv2.com, si no estás viendo la televisión. Y si no, escuchá un poquito la película de Wanda Nara. Se llama Quieres ser mi hijo, así se llama, ¿no?
2: A ver.
3: Querés ser mi hijo, se llama. Bueno,
4: un gusto, soy Javi.
5: Te voy a pedir, por favor, que bajen el volumen de sus fiestas o directamente que las cancelen. Gracias.
3: ¡Ay, qué amarga, Wanda!
5: Tengo que conseguir este puesto cuando sea.
6: Tienen que contratar a una que sea madre.
5: ¿Lo pongo acá?
2: ¿Quién es Arcón, además de Wanda?
5: Vengo a proponerles algo. Que a cambio de que pongan la música al volumen que quieran, cuando quieran, vos te vas a pasar por mi hijo este fin de semana. Y te tenés que sacar este piercing. Te tuve a los 21... Ahora tenés 19.
4: ¿Pero tengo 23?
5: Desde ahora tenés 19.
7: Porque es poco creíble que yo tenga un hijo de 23. Además, parezco mucho más joven.
4: Ok, ma. Está bien.
3: Ok, ma, le dice.
4: Javi, soy el hijo.
8: Oh, grande el hijo.
5: Come todo el día, ya lo vas a ver.
9: Estamos buscando un liderazgo con valores. Acá

0: Pero Lu, ¿de dónde sacaste a este chico?
1: Lo encontré tirado en mi edificio. ¿Cuánto más?
2: Yo nunca me enamoré. ¿Qué se siente?
3: Aprovecha esto como un nuevo comienzo. No sé, salí, divertite.
4: ¡Se chapa el hijo!
5: ¡No! ¿En serio? ¡No!
1: Estar enamorado es...
4: Me parece que sí, chicos, por lo que pude ver, le voy contando a toda la gente en la radio. Es el tráiler que estamos viendo de la película que estrena Wanda Nara. Es la película, la primera película de Wanda Nara. Se llama ¿Querés ser mi hijo? Tiene fecha de estreno para el 22 de octubre, solo en cines.
6: Sí, protagonizada por Agustín Bernasconi.
5: Eso.
6: Y estaba viendo que se filmó en Uruguay. 3 semanas dice que se rodó. Qué rápido.
5: Nada más.
4: En 3 semanas, qué bárbaro, ¿eh? Siempre destaco la habilidad de Wanda Nara para facturar por todos lados.
5: Wanda Nara,
4: la verdad, impresionante.
5: Interpreta a Lucía, una mujer de 40 años, Agustín Bernasconi, a Javier, su joven vecino de 23 años y coprotagonista, Jean-Pierre Noël, Charo López y otros actores que completan el elenco.
6: Que esto es una remake.
4: Linda grilla, ¿eh? ¿Sí? Linda grilla. Lindo elenco, quiero decir. Lindo elenco.
6: Una remake de una exitosa comedia mexicana.
4: Ah, mira vos qué bueno.
6: Inspirado.
4: Ahí está el adelanto de Wanda Nara en sus propias redes, ya lo adelantó, muy contenta aparte por esta película que protagoniza y que estará en los cines el día 22 de octubre. Bueno, ahí está, mirá la voz de Wanda, no da puntadas sin hilo.
6: Muy bien, Wanda, no se pierde nada.
5: Bueno, nos metemos en la información y en esta oportunidad nos tenemos como protagonistas a nosotros, a la ciudad, porque Córdoba ha quedado 481 en el puesto, 481 entre 1000 ciudades del mundo en el Global Cities Index 2026, que ha sido elaborado por Oxford Economics. Eso lo ubica dentro de las 500 mejores ciudades del mundo, según este índice. Está entre las ciudades argentinas analizadas en el puesto número 7, ¿sí? Buenos Aires fue la mejor de Argentina, quedando en el puesto 138 mundial.
6: Es un consuelo de Sons.
5: Bueno. Yo no la traje como la buena, ojo.
6: ¿Para qué
5: ahí
6: número
5: está,
6: estamos?
5: Esta pensé pasarte como la buena
4: Nera,
5: y después
4: no
5: cuando vi...
4: No es la buena
6: Nera,
4: esta.
6: Escucha,
5: no,
6: Nera,
5: por eso.
4: Señor, claro, no, no es la buena.
5: Por eso no es la buena.
6: Nera, ¿en qué puesto estamos?
4: ¿400 cuánto?
5: Pero en el mundo, ¿no, chicos?
6: Pero es la 400. Mejor ciudad del mundo,
4: sí, pero esta, escuchá, por lo menos deberíamos estar... ¿Cuál está en primer lugar? Déjame, yo te lo adivino.
6: 50 de
5: Buenos Aires está en el puesto número 138.
4: ¿138 Buenos Aires? ¿Qué? 400 y pico nosotros.
6: ¿Quién
4: no,
6: armó el ranking ese?
5: No, no.
6: El que armó el ranking no nunca acordó.
5: Mendoza en el puesto 385, por
4: Mendoza
5: ejemplo.
4: ¿Está
6: ¿Mendoza
4: está primero que nosotros?
6: No, solamente
5: Mendoza está primero que nosotros.
6: Mendoza,
5: está Salta también.
4: ¿Salta está primero que nosotros?
6: No.
5: También está La Plata, por ejemplo.
6: No.
4: ¿La Plata está primero que nosotros?
5: Está Rosario primero que nosotros.
6: ¿La Agencia Córdoba Turismo le tendría que regalar a esa persona que armó ese ranking una estadía completa de un mes en Córdoba?
4: Entonces, no, bueno, pero hay que ver de dónde sacan o por qué se analiza esto, la verdad.
5: Ahí
4: que
5: les
4: no
5: voy a decir.
4: Criterio.
5: Está San Miguel de Tucumán, por ejemplo, en el puesto 450 y después nosotros, antes obviamente hay otros que no son importantes, en el puesto número 480.
4: Chicos, quedamos la lona, estamos perdidos, re mal, no fue en la... re mal. Sí,
5: pero es del mundo, pará. O sea, re...
4: Nos venías a desbancar la mañana.
5: O sea, estamos re mal si miramos quiénes están arriba nuestro. Porque vos no querés ser menos que Mendoza. No querés ser menos que Salta.
6: Pero para
5: no.
6: ¿Y a quién le ganamos?
5: Y le ganamos a las que están atrás.
4: Estamos
5: hablando de 1000 ciudades del mundo. ¿Sí?
6: ¿1000 tiene el mundo?
5: Mira, las primeras del mundo.
4: Es un ranking.
5: Claro, es un ranking. Las primeras del mundo, Nueva York, Londres, París... San Francisco, Dublín,
4: Nueva York,
5: Boston,
4: antes que Córdoba.
5: San José, Tokio, Zurich, ¿sí? Estamos mal, pero tampoco tan mal.
6: Dice que, acaso le pregunté a la inteligencia artificial y me dice que hay alrededor de 10.000 ciudades en el planeta. Entonces, si estamos entre las primeras 500, no está tan mal. Si
5: dentro
6: mirás,
5: de las 1.000 y a su vez,
6: pero para
5: en
6: mí
5: las primeras 500,
6: 50,
5: chico,
6: nosotros.
5: Pará.
6: Le erraron.
5: No está tan mal. No
6: por
5: está
6: un cero
5: tan
6: le
5: mal.
6: Erraron.
5: Lo que se analiza es el capital humano, la gobernanza, la calidad de
6: capital
5: vida.
6: Humano.
5: El ambiente y la economía.
6: Bueno, no se puede con todo.
5: Bueno,
6: aparte de la economía, ya me gana.
5: Para mí, yo creo que no estamos tan mal. O sea,
4: para mí está medio flojo, Para mí está medio flojini.
5: Si lo analizamos de esa manera.
4: Escúchame, me dijiste que ¿cómo es el título de la nota?
5: Córdoba quedó entre las 500 mejores ciudades del mundo.
4: O sea, Córdoba quedó entre las 500.
5: Sobre las 10, las 10.000.
4: Está bien, pero pará, quedó entre las 500 mejores del mundo, pero nos gana San Miguel de Tucumán,
5: claro,
4: nos gana Salta,
5: no
4: nos gana La Plata, nos gana Mendoza. No, no, no estoy de acuerdo. No estoy de acuerdo para nada.
5: Para mí Córdoba es la ciudad más linda del mundo.
4: Pero ponele que Buenos Aires nos gane, porque es una ciudad muy importante turísticamente hablando. Sí. Tiene muchas cosas para hacer, es muy verdad. Completa. Pero no,
5: Mendoza estoy de acuerdo. Mendoza es linda también.
4: No, sí, no, no digo que sea
5: Salta
4: fea.
5: Yo Salta no conozco, por
4: pero
5: ejemplo.
4: Pero me parece más linda
5: pero
4: Córdoba.
5: Pero dice Salta la linda.
6: Claro.
5: Yo Salta no conozco.
6: Bueno,
5: Jujuy
6: pero eso
5: tampoco.
6: Es un tramposo porque sea auto.
5: Sí, es hermoso. Lindo, yo no, lindo, yo no, sí. No puedo decir.
6: Andate a vivir a
5: pero
6: Salta.
5: Pero más lindo que Córdoba.
6: Andate
5: no.
6: Le fue Salta.
5: No es más lindo que
6: andale
5: Córdoba.
6: Andale a Salta.
5: Es chiquitita, dicen.
4: Qué hermoso. No, la verdad que Salta es muy lindo.
6: Y la empanadita y los vinos salteños.
4: Pero no mejor que Córdoba.
5: Rosario es linda, pero no sé si es mejor que
4: pero
5: Córdoba.
4: Pero no mejor que Córdoba. Nos vamos a las noticias rápido, principales títulos y ya venimos con más.
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8: Imputaron a Barrelier por tenencia de material de abuso infantil tras una pericia clave en el caso Agostina. El principal acusado por el femicidio del adolescente sumó una nueva acusación a partir

0: del análisis de celulares. Será indagado la próxima semana. El Registro Civil Central de Córdoba se mudará al histórico edificio del Correo Argentino. El municipio firmó un convenio para trasladar la dependencia a la emblemática esquina de Colón y General Paz. La iniciativa será tratada por el Consejo Deliberante. La pobreza creció en el primer semestre del 2026, alcanzó a 15 millones de personas. El INDEC informó que los primeros seis meses del año terminaron con un nivel de pobreza del 32,3%. La indigencia subió al 7,5%. El Papa León XIV llegó a Francia para una visita histórica de 4 días. El Papa estadounidense peruano inició una visita que incluye París, Lourdes y Metz. El pontífice fue recibido por el presidente Emmanuel Macron. Se trata de la primera visita de un jefe del Vaticano a París desde la llegada de Benedicto XVI en 2008.
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4: Bueno, 8:30 de la mañana. Vamos a hablar de Fórmula 1. Dale. Me quedé caliente con esto, estoy así. No.
5: Sí, tienes un.
6: Está buscando fotos para comparar.
5: De enojo.
4: No, me quedé enojadísimo con ese.
5: ¿Habrán leído?
4: Ese, no sé, ¿qué les pasó? ¿Cómo van a elegir así? No. Me quedé enculado.
5: Polémico, por lo menos.
4: Ahí, escuché este mensaje. Un mensaje.
5: A ver.
4: Chicos, este mensaje para Rosenberg. La verdad, siempre veo recetas, Instagram, y hasta vivía en tu barrio y buscaba siempre tu casa cuando salía a entregar mis productos.
5: ¿Apa?
4: Y un día buscando radio los encontré. Siento que sin querer te acoso sanamente.
5: Claro, consumo su receta, lo busca en el barrio.
4: Ya, claro, dice, siempre veo las recetas, Instagram, y hasta vivía en tu barrio y buscaba siempre tu casa cuando salía a entregar mis productos. Y un día buscando radio los encontré. Siento que sin querer te acoso sanamente. Pero de verdad, todo es muy bueno. Nos acompañan todas las mañanas de lunes a viernes por muchos programas más. Gracias, los tres son una bomba.
5: ¡Vamos!
6: ¡Vamos todavía!
5: Qué buen mensaje, che, ¿eh?
4: Che, qué lindo, muchas gracias, ¿eh? La verdad, un beso grande. No tengo tu nombre. Ah, Sil. Sil de Mamanu.
5: ¿Mamanu?
4: No sé si Mamanu es el apellido o es el emprendimiento. Bueno,
5: puede ser.
4: Ojalá sea el emprendimiento y te haya tirado un chivo.
5: Sí. Viene bien.
6: Acá dice, ¿por qué se chapa el hijo Wanda? Es chomazo, dice.
4: No, porque por lo que pude ver en el tráiler, ella necesita un hijo para conseguir un laburo.
5: Sí, claro.
4: Necesita demostrar que es una persona que tuvo un hijo o algo por el estilo. Entonces le dice un vecino que es medio jodón.
5: Sí.
4: Y dice, escuchame una cosa, te voy a dejar que, porque veo que era medio amarga ella. Viste, baja la música.
5: Hace mucha joda, aparentemente.
4: Entonces le dice, escuchame, hagamos un negocio. Yo te dejo que ponga la música fuerte, todo lo que quieras a cambio de que te hagas pasar por mi hijo.
6: A lo Wanda. Claro.
4: Y el hijo, este supuesto hijo, tiene 23 años.
6: Claro, y le dijo que tenga, que tiene que decir que tiene 19 porque no le van a creer que ella con 40
4: claro.
6: Va a tener
4: un hijo. Y es Agustín Bernasconi, sí. Así que fachero, y me parece que en un momento Wanda,
5: se engancha.
4: Claro, la vecina se engancha con el vecino más chico, nada más. Solo que hacen de cuenta que son mamá e hijo y claro. En un momento, bueno, se lo chapa.
5: Sí.
6: Buen día, no hay que creer en los rankings, siempre se acomodan según conveniencia, dice por acá Pau.
5: Bueno, puede ser. Hay que lo armó.
4: Bueno, hablemos de Fórmula 1.
5: Dale, que se corre esta mañana.
4: Una cosita chiquita de Fórmula 1. ¿Qué le pasó a... ¿Cómo se llama el capo de Alpine?
5: A Briatore, Flavio Briatore.
4: Que nos retó a los argentinos.
5: Claro, Flavio Briatore subió un pedido de que no haya tanto hate. Dice que si los argentinos tanto lo quieren a Franco, no hagan tanto hate en las redes sociales.
4: Pero nos amenazó.
5: No, sí nos amenazó. Pero nos dio a entender como diciendo, muchachos, esta no es la forma, esto no es la forma.
4: No, nos amenazó porque dijo, concretamente dijo.
5: A ver.
4: Si siguen hateando a mi pana.
5: Sí.
4: A Gasly. A Gasly, porque claro, el argentino, viste que es muy argentino.
5: Sí.
4: Entonces, siempre lo mismo, uno quiere que gane Alpine porque está con la Pinto, pero quiere que gane con la Pinto por sobre Gasly.
5: Por Gasly, claro.
4: Y aparte que hay pica, viste, entre ellos dos, se nota.
6: Sí,
4: internamente se nota.
5: Bueno, y marcó la cancha un poco.
4: Y dijo, si siguen bardeándolo a Gasly, no voy a dar más notas con la Argentina, con ningún medio.
5: Sí, sí.
4: Eso es una amenaza. Es una amenaza medio boluda, pero es una amenaza.
5: Sí, no amenazó a la Argentina,
6: sino
5: que, en realidad, a lo que terminó amenazando, en cierto modo, es a los medios de comunicación, porque a la gente no.
4: Y encima nada que ver con los medios, porque los medios no son son los que hatean. Los que hatean, claro, son los...
5: Es la gente de las redes.
4: La gente de las redes que le pone, claro, Gali, anda a la
5: porque el auto. Se dice que a Gali le da mejor auto que a Franco, claro, etcétera. Como que
4: lo cual es cierto, al margen, ¿no? Pero...
5: El chico mimado de Alpine.
4: Y bueno, y ahí se nota que es mimado porque, escúchame, que digan, miren, si siguen peleando Lapi Chiquitín,
5: sí, claro,
4: no le voy a dar más notas a ningún medio argentino.
5: Tóxico, ah,
6: Gali tenía que cambiar las gomas en la, ajá, última carrera, ese que se jugó un fin de semana, el sábado, y sí, se demoraba. Ya está, por terminar la carrera, sí, y no salía.
5: Franco que no lo dejaba pasar.
6: Claro.
4: Sí, ¿sabía, sí, quién, sí, me hace acordar?
6: Tenía que cambiar sí o sí la goma.
4: ¿Sabés quién es Colapinto, ahora que pienso?
5: ¿Quién es?
4: La Cenicienta.
5: Y Gasly son las otras hermanas.
4: Y Gasly es una de las otras hermanas ricachonas, sí, que la madre le hace todo. Vengo, mi hijita divina, pongo su vestidito.
5: Y el tío Flavio es que la madre que no lo deja ir a la fiesta, la Cenicienta. Le dice, te quedas acá, Cenicienta.
4: Claro, exactamente. Ese.
5: La tía mala.
4: Y el pobre Colapinto está todo harapiento ahí.
5: Bueno, madrastra. Bueno, puede ser. Linda comparación, ¿eh?
4: Bueno,
5: para toda la familia.
4: Hasta ahí nomás, le paso la
5: bueno,
4: la,
5: y bueno, y en ese marco, en ese contexto, se está corriendo el Gran Premio de Bakú allí en Azerbaiyán, que recordemos que se juega, se corre mañana la carrera debido a lo que es el día festivo de la memoria allí en Azerbaiyán. Este motivo por lo cual, por eso es por primera vez, no pasa casi nunca, que se corra de fecha este Gran Premio. Y esta mañana ya se hizo la práctica libre número 3, se corrió y Franco terminó en el puesto número 10. Bueno, mejoró bastante los números con respecto a lo que venía siendo práctica 1 y práctica 2. Gasly terminó sexto, mejor en la grilla, pero por lo menos los dos Alpine entre los primeros 10. Ahora, ya, en un ratito, en apenas 24 minutos, arranca la clasificación, que tendrá una duración de una hora, como vemos en pantalla, ahí está. Clasificación de 9 a 10 de la mañana, hoy viernes 25, y mañana a partir de las 8 de la mañana se va a empezar a correr este Gran Premio de Bakú. Tendrá 51 vueltas. La realidad es que este circuito tiene un tramo de máxima velocidad de 350 kilómetros por hora, lo cual también da a entender que es una carrera de alta velocidad, que tiene muchas curvas también, mucho desgaste de freno, que lo han comentado los corredores en los primeros dos días, y que tendrá también la particularidad de que Franco corre este circuito y de modo callejero, como uno de los grandes premios que tendrá para bajar su propia marca personal. Tiene un lindo desafío Franco Colapinto, que mañana a partir de las 8 de la mañana esperemos que lo pueda validar y que pueda seguir sumando puntos como lo viene haciendo a lo largo de este año.
6: Muy bien.
4: Vamos al móvil rápidamente, Leo Perino, la Perinola, Perino. ¿Cómo le va? Buen día. ¿Dónde estamos? Mirá qué lindo, perdón, le quiero decir a la gente, qué lindo que sí, se ve hoy el día, se ve radiante, hermoso, una maravilla, ¿eh?
1: ¿Viste? Está hermoso la mañana, Javi.
6: Y después nos ponen en el puesto 500.
1: Muy lindo y hace agradable la jornada. Estamos en la Plaza San Martín. Te voy a mostrar varias fotos. Primero vamos a mostrar la gente limpiando la plaza, donde está vallado en estos momentos. Están limpiando, regando la Plaza San Martín. Del otro lado está el vallado sobre la catedral, donde están embelleciendo la catedral por la visita del Papa León XIV. Vamos girando la cámara, tenemos la gente del Banco de Sangre, la colecta, que está la conciencia sobre el cáncer infantil, la nota que hicimos ayer, que de 9 de la mañana a 1 de la tarde van a estar acá receptando gente que pueda donar voluntariamente sangre. Y vamos a terminar girando porque la otra imagen que tenemos acá es la cantidad de gente que se ha agrupado enfrente del Cabildo, porque hay una consultora de empresa hoy, no la vamos a nombrar, pero una consultora de empresa, que desde las 10 de la mañana hasta la 1 de la tarde va a estar receptando currículums de forma presencial o digital. Y mira lo que es la fila, arranca. Se han puesto, nos contaban recién los chicos acá, que se han puesto en la explanada del Cabildo porque no hay un lugar físico donde va a estar esta gente. Hay una carpa, pero no está en dónde. Y mira lo que es la fila, Javi, arranca desde el Cabildo y se extiende casi hasta la mitad de la Plaza San Martín. Mira, yo me voy acercando. Le vamos a preguntar a la gente, mira. Hola, jefe, ¿cómo andás? ¿Se ha acercado para buscar laburo?
7: ¿Cómo está?
1: ¿Trajiste el currículum? Buen día.
7: Sí, señor, lo tenemos.
1: ¿Trajiste presencial?
7: Sí, presencial.
1: ¿Con qué expectativa? De que por lo menos dejando tengas un centro,
7: digamos. Sí, vamos a ver, está complicado, se está trabajando por todas las plataformas, hay mucha demanda, pero las ofertas son muy pocas. Es la realidad que estamos viviendo todos los argentinos. Yo hace más de 2 años que estoy sin trabajo formal. Me la vengo rebuscando como lo debemos de hacer la gran mayoría, pero bueno. Esta es la realidad la cual se votó, ¿no?
1: Gracias, jefe. Que tengas éxito.
7: Tenga buen día.
1: Bueno, mira, vamos mostrando las pilas. Mira, hola amigos, ¿cómo andan? Mira, algunos se van a. Ah, no, mira, se me ocultan todo. Es simplemente mostrar. Vení, se me ocultan varios acá. Pero vení, vamos adelante. Son buenísimos. O hay algunos que no han pedido permiso en otro lado. Pero es buenísima la cantidad de gente. Pero algunos se me corren, se me ocultan, se ponen los lentes. Pero todos ellos que están acá están con el currículum en la mano o algunos lo han traído de forma digital. Voy a sacar acá adelante, porque acá los pibes, mirá. ¿Cómo andan, amigos? Hola. ¿Todo bien? ¿Trajiste el currículum digital o presencial?
8: De dos cosas.
1: Está bien. ¿Venís con idea de dejarlo y que salga algo?
8: Sí, básicamente.
1: Está bien. Gracias, querido. Me sigo viendo, mirá. Acá, mirá. Acá se van, mirá. Acá está la gente de la seguridad. Hola, ¿cómo anda? Mirá, ¿cómo andan, amigos?
9: ¿Cómo estás?
1: ¿Con qué expectativa venís?
9: De conseguir trabajo.
1: ¿Trajiste el currículum presencial?
9: Siete traje.
1: ¿Siete traje?
9: Sí. No uno, siete.
1: ¿De alguna forma tiene que ser?
9: De alguna forma, claro, lo que sea. Sí, pero está duro en la mano, sí. Yo soy más que todo trabajando en frigorífico, ¿viste? Pero ando por varios frigoríficos y está dura la mano y están echando gente, así que vamos a ver lo que hay, lo que se consigue.
1: Gracias, capo.
9: De nada, papá.
1: Me pregunta, ¿cómo andas, jefe? ¿Todo bien?
10: Muy bien, sí.
1: ¿Currículum presencial o en teléfono?
10: Teléfono y presencia le traen. O sea, así que vengo con mucho optimismo y espérense conseguir algo y todos tengamos la oportunidad de encontrar algo posible.
1: Gracias, jefe, que tengan éxito. Bueno, Javi, este es el panorama. Estamos en el Cabildo, en la Plaza San Martín, y mostramos y le cuento a la gente de la radio. Una fila impresionante que llega hasta la mitad de la Plaza San Martín y de gente que está esperando, buscando una oportunidad de esta consultora que va a recetar currículum. Y bueno, creo que la gente me había mandado un mensaje, Sofi, que en la radio estaban preguntando dónde era este evento. Bueno, es acá, en la explanada del Cabildo, y va a ser de 10 de la mañana a 1 de la tarde, Javi.
4: Bueno, muchas gracias, Leo. Ojalá que consigan laburo. La verdad que siempre que veo eso, viste, la fila, la cola de gente haciendo, llevando el currículum, mirá ese flaco que recién decía que llevaba 7, no 1, 7. Las ganas de trabajar, ¿me entendés? Las ganas de trabajar.
5: Claro, sí.
4: Al margen, ¿no? Es la necesidad y las ganas de trabajar, y aquí están. Bueno, ojalá que consigan laburo. Ojalá, ayer... ojalá. Analia, pasame el huevo.
6: Ayer cuando comentábamos lo de la Universidad Nacional de Córdoba, que iba a ser una feria de empleo, también nos llegaron muchos mensajes. Se nos fue la magia.
4: Alguna vez tenía que fallar. Bueno, escuchame. Sí, esto es para toda la gente. Esta es una sacudida especial para toda la gente buscando laburo ahí en la Plaza San Martín.
5: Eso.
4: Suerte para toda la gente buscando laburo.
5: Vamos. Bien, ese está bueno el tiro.
6: La musiquita. Bueno, ¿se fue Leito?
4: Bueno, sí, a quien no le hace falta ir a presentar ningún currículum porque le está yendo muy bien y está facturando, está llenando valijas.
5: Muy bien.
4: Es a Lali.
5: Bien.
4: Que ayer el equipo de Lali le dio una muy buena noticia. Vemos y escuchamos.
11: Firmado que hicimos sold out nuevamente en este... Muchas gracias. Los quiero mucho a todos. Gracias a cada artista por poner los suyos para que este espectáculo suceda. Terminamos su tour con esta. Me siento muy honrada de poder, con mi música, con mis amigos, generar un espacio donde muchos artistas son parte, donde la gente vive un momento inimaginable. Para eso es que hacemos. Y sobre todo en estos tiempos complejos, no vamos a aclarar nada, cada quien procesa su vida y sabe, y esa artista y por lo que sabe, en estos tiempos ser resiliente y mostrar nuestra potencia.
4: Ahí está Lali, con un tercer River soldado.
6: Qué genial, me encanta.
4: River que hacía Lali, ¿no? La rompió, llenó de nuevo y llenó de nuevo. Tercer soldado de Lali, una cosa impresionante. Chicos, son unos capos, ¿saben por qué hay un escenario en el Parque Sarmiento? Los veo siempre. Reiteramos, lo manda Benjamín, es el Festival Palau. Es el Festival Palau, que es hoy y mañana en el Parque Sarmiento, un festival enorme de grande.
5: Bien.
6: Sí, entrada libre y gratuita, ahí frente al ACA, en el Parque Sarmiento.
5: Exactamente, en el ACA.
4: Javi, ¿por qué te enojaste ayer con el último audio de suerte? No me enojé con el audio de suerte, no. Fueron otras cosas. A veces soy demasiado transparente y a veces se me escapa. Hola, más que bien, son lo mejor. Todos los días los veo, son inteligentes. No le den más a esa gente que quiere cambiarlo que ustedes piensan.
6: Buen día, bueno, chicos. Muy bueno el programa. Quería pedirle que le den suerte a mi hijo, que fue a dejar precisamente el currículum allí en Plaza San Martín. Así que, bueno, estaba ahí en la fila.
5: Ese muchacho que lleva 7 currículum, imagino, va ahí, se presenta, se postula y después se va a otro lado, se presenta,
6: exacto,
5: se postula, ¿viste? Tiene una gana de laburar bárbaro.
6: Qué bueno, qué bueno. Dice, hola, no tengo nada en contra de Wanda Nara, todo bien ahora.

0: que es lo que resulta más taquillero a la hora de vender entradas. Mm. Viste que terminan contratando a gente que por ahí no es tan buena como actriz, pero que tiene la posibilidad de hacer un ruido semejante que seguramente haga que la gente la vaya a ver. Y es seguramente lo que ocurre con Wanda. Por eso la contratan para tantas publicidades y esas cosas,
1: sí,
0: ¿no?
1: O sea, sí, son imanes.
2: No, y aparte, bueno, se la vio a ella practicar mucho para hacer esta película. Quizás no es actriz, digamos, de profesión.
3: Puntapié capaz de
2: pero,
3: la cámara, ¿viste?
2: Claro, pero bueno, por lo que yo vi, se prepara para claro, llevar adelante eso. Después digamos. Veremos si lo hace bien, si no, la juzgaremos, ¿no?
0: Bueno, y ahí no entiendo este mensaje de Patricia. Dice,
1: ¿qué dice
0: feliz viernes y buen descanso? Manda una fotografía de un amanecer hermoso.
2: Sí.
0: Y después dice, le compraron la entrada los K. Jugate, la tienen de muñeca pata larga. Ja. No entendí nada del mensaje.
1: Está encriptado el mensaje.
0: Ay, te juro que no entendí nada, te digo la verdad, no entendí nada.
2: Explicá.
0: Le compraron, punto, la entrada, punto, punto, los K, punto, punto, punto, jugate, punto, punto, punto, la tienen de muñeca pata larga. Ja.
1: Ah, debe ser por Lali. Pienso, porque justo hablamos de Lali, que está en contra de Milei.
2: Claro, claro, sol out por eso, bien.
1: Pienso que viene por ahí.
0: Ya entendí, el no entendía por dónde venía. Fue ahora muy, muy sobrante y vive de la gente. Si la gente, sin la gente no es nadie.
1: Claro, Lali.
0: Sí, ya entendí, estás hablando de Lali. Le compraron entrada a los K. Ya,
2: vale que vive de la gente.
0: La tienen de muñeca pata larga.
1: Bueno. Le pega Dali el mensaje.
0: Chicos, últimos minutos para mandar el audio de suerte para. Y a la vuelta hacemos la sacudida de huevos. Mientras tanto, nos vamos a la música rápido. Ya venimos, dale.

0: mañana, 49 en la Argentina. Rápido, hacemos el bloquecito de suerte para arrojarnos los huevos, Analía. Sí, me gusta hoy así, me gusta, dale. Tirá. Pero después pasás a saludarnos, por lo menos,
1: ¿no? Cada uno agarra su huevo.
0: A ver, dale.
1: Encima el mío tiene cabito, guarda, tiene cabito.
0: Excelente, lo tiró al piso.
1: Sí, se nota, ¿eh?
0: A ver, Analía. Muy bien, excelente.
1: Arquero con suerte.
2: A Mati.
0: Excelente, muy bien. Ya tenemos los huevos en la mano, rápido. Ah, le revolean. Ahí va.
1: Segunda oportunidad. Perfecto. No, parece...

0: que alguien no parece, momento, pero bueno.
1: ¿Quién?
0: No, no lo voy a quemar.
2: Bueno, a ver, suerte para quién.
3: Hola chicos, buen día. Les quiero pedir suerte, mucha buena suerte, toda la buena suerte que puedan para todos los prestadores de discapacidad que al día de hoy todavía no hemos cobrado nada. Para poder seguir prestando todos los servicios es necesario tener con qué.
4: Y sí,
2: y sí.
3: No vivimos del aire. Por favor,
0: paguen.
3: Que empiecen a pagar.
2: Exacto, que empiecen a pagar. Por
3: suerte,
2: supuesto, claro.
3: Para
2: que sí.
3: Nosotros, chicos, suerte.
4: Suerte. Mucha suerte.
2: Sí, mucha suerte, buena, la verdad que. O sea, que funcione la lógica, nada más, pienso, ¿no?
4: ¿Qué te parece?
2: Bueno, que les paguen.
5: Hola, chicos, buen día. Quiero que me saco de los huevitos.
4: Sí.
5: El miércoles tuve una entrevista de trabajo y bueno, me iban a avisar entre ayer y hoy. Para que me llamen.
1: Vamos, vamos, que te llamen.
2: Te van a llamar. Te van a llamar. Suerte.
5: Llevando cosas.
4: Ya está hablar de avisa gente.
2: Bueno, un beso grande, mucha suerte con la mudanza también.
4: ¡Suerte!
6: Hola chicos de Más Que Bien, bueno, lo veo todos los días, hermoso el programa, mi nombre es Miriam y necesito que me den suerte para que me confirmen, tengo una entrevista de trabajo para que se me dé. Gracias, besitos.
4: Bien, Miriam, ¿eh? Sí, vamos.
2: Buena onda, Miriam, que tenés la entrevista de trabajo.
1: Vamos, vamos. Suerte.
2: Y aparte vos decile, cuando estés en plena entrevista, decile, mira, aparte yo quería decirle que hoy en el programa de la mañana me sacudieron los huevos.
1: Así sí. Que usted contáteme, si no los chicos van a pensar que sus huevos no tienen la magia de siempre.
2: Dale, aparte eso va a romper un poco el clima por ahí, tal vez hostil, viste, de una entrevista de trabajo que uno está muy tenso.
4: Sí,
2: decir,
4: sí.
2: Mire, le quiero decir que aparte esta mañana me sacudieron los huevos para que tenga este trabajo.
4: ¿Cómo?
2: Entonces ahí la chica o el chico que estaba frente a la entrevista y dice, pero que disculpe, y ahí le contás de qué y se terminan riendo.
4: Claro.
1: Y... yo se lo diría, no dudaría ni un segundo.
2: No, yo tampoco.
4: ¡Suerte!
7: Hola, buen día, ¿cómo les va?
1: Buen día.
7: Quiero que sepan que ha llegado el día. El 25 de septiembre festejamos los 50 años de egresado del Manuel Belgrano.
4: Bien.
7: Quiero que nos deseen suerte a Perino, a mí y a toda la gente que va a ir esta noche al fiestón. Vamos a hacer un fiestón.
4: Mirá vos.
7: Un beso grande. Soy Miriam Reyes. ¡Suerte!
4: ¡Suerte, Miriam!
1: ¡Suerte! ¡Suerte! Oh, gracias, mira, pero qué bueno.
4: Para. Y Perino es el animador del evento.
1: Perino anima.
2: ¿Estás seguro o es del mismo curso que Miriam?
4: No. 50 años no tiene, no llega a 50 el dedo.
1: 50 años de
2: egresado. Para mí sí, ella dijo, deseo suerte a Perino y a todo, y que para mí Perino es compañero de Miriam.
4: No, él va a ser el
2: colegio.
4: Animador del evento.
1: Mirá vos qué bueno. Bien, ahí, Leito.
2: Muy bien, que la pasen bomba, Suerte.
4: Suerte.
8: Hola, chicos, buenos días. Suerte para toda la gente que está buscando laburo, porque la verdad que estar sin trabajo es horrible. Y sí, también sí. Para mí, que me estoy por cambiar de casa. Y tengo mucho para hacer. Suerte para mí también.
2: Ay, bueno, te mandamos un beso grande. Sí, vamos. Sí. Me gusta que vos también le desees suerte a toda la gente que está buscando.
4: Pensó en el resto. Me gusta.
1: Bien ahí, bien ahí.
9: Hola, chicos. Buen día. Sacúdanme los huevos, por favor. Hoy tengo que hablar con mi jefe. Hace un tiempo viene mal el tema de los pagos. Así que bueno, espero que hoy sea algo positivo.
4: Bueno, hermano, suerte.
2: Sí, de todo corazón. Ojalá que sí. Se va a dar. Buena suerte para vos.
4: Suerte.
2: Vamos, rápido, buen hecho masivo. Estiramos los brazos hacia adelante. Las palmas apuntando hacia arriba. Empezamos a vibrar los dedos. Y dejate llevar por la energía del programa. De toda la gente que hace este programa. Y de toda la gente que escucha la radio y ve la televisión. Que también te desea buena suerte hoy. Para que se dé el laburo. Para que se dé el noviazgo. Para que se dé el examen. Para que se te dé bien el resultado médico.
4: Sí.
2: Porque esté todo bien en la familia, en el amor, en la vida. Como dicen, en el hogar del padre Luchesi en Villa Allende, pan, paz, trabajo y pagar todas las deudas.
4: Sí.
2: ¡Suerte!
4: Boa sorte para vos, sí.
1: Good luck.
2: Supu Eper Tepe. Me baje las luces, por favor, Jorgito.
4: Bájame las luces.
2: Presentamos el lento.

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10: Este fin de semana se corre la séptima fecha del Rally Cordobés en Laguna Larga con el siguiente cronograma de actividades. El día sábado comienza la acción con el tramo número 1 Manfredi Campo Miretti de 12 kilómetros 890 metros que se larga a las 15:51. Continúa la actividad a las 19:30 con la rampa simbólica de largada y los autos entrarán en parque cerrado para terminar la actividad a las 20:30 horas. El día domingo continúa la actividad con los siguientes tramos y horarios. Las pruebas especiales 2 y 5, Campo Testa, Campo Frater de 12 kilómetros 740 metros, que se largan a las 8:43 y a las 13:11 respectivamente. Las pruebas especiales número 3 y 6, Campo Bracaglioli, Campo Góndolo de 14 kilómetros 60 metros, que se largan a las 9:04 y a las 13:32. Y las pruebas especiales número 4 y 7, Planta de Gas Bajo Lerda de 13 kilómetros 360 metros que se largan a las 9:52 y a las 14:20 respectivamente. Promesa de gran carrera del exitoso Rally Cordobés con más de 70 inscriptos en una localidad que cumple ya 25 ediciones realizadas.
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0: 4 minutos en la Argentina. Música de Los Caligaris con La Mona. Qué buena versión esta, ¿eh? Los Caligaris y La Mona para ser todos locos. Nos vamos a la noticia rápido y arranca ya la segunda, no, la tercera hora del programa.
1: Sí.
0: Títulos informativos, ya venimos.
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3: Otro ataque de un perro pitbull en Córdoba. Una mujer de 44 años resultó herida tras ser atacada por un perro pitbull en barrio Parque República de la ciudad de Córdoba. Mega operativo en Córdoba, 33 detenidos. Tras 64 allanamientos, encontraron a 6 personas desaparecidas. La policía desplegó procedimientos en distintos sectores de la ciudad en el marco de varias investigaciones judiciales. Secuestraron armas, vehículos, autopartes y más de 20 teléfonos celulares. Financiamiento universitario. El gobierno apelará al fallo que le dio 5 días para cumplir con la ley. La Casa Rosada llevará a la Cámara la intimación del juez Martín Cormick y sostiene que ya cumplió con la medida cautelar. Todavía no definió si pedirá que la apelación suspenda los efectos de la resolución mientras busca un acuerdo con universidades en el presupuesto 2027. La selección argentina intensifica los entrenamientos y ya piensa en el amistoso ante Bolivia. El plantel combina referentes del ciclo anterior con futbolistas que buscan consolidarse en la renovación del equipo.
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0: Che, cortito, quiero agradecerla nomás. Le puedo agradecer públicamente,
1: sí,
0: a nuestra,
1: obvio,
0: compañera Sofía Ocaño.
1: Qué gesto, ¿eh?
0: Si quieren buscarla en las redes a Sofía Ocaño, che, escuchá, Néstor, qué linda onda que tiene nuestro equipo. La verdad que muy, muy honrado. Porque
1: tuvo un gesto.
0: Miren,
1: a mí me emociona.
0: @ Sofía Ocaño, ¿eh?
4: Sofía.
0: Ocaño, perdón, Sofía Ocaño, para que la busquen.
4: Creo.
0: No voy a decir nada, no quiero decir nada. Únicamente que la gente la busque.
1: Claro.
0: Sofía, @ en Instagram, @ Sofía Ocaño.
4: Ocaño.
0: No es con ñ, sino con ni, @ Sofía Ocaño. Y vean las historias que publicó Sofi. La verdad que me siento muy contento de este grupo que se ha armado acá.
1: Creo que fue demasiado lo que subió igual.
0: Para mí también es mucho, pero
1: sí,
0: bueno, lo valoro y lo agradezco. No, no digamos nada que la gente igual que lo vea.
1: No,
4: pero yo quiero que ustedes digan lo que piensan sobre esa imagen. Que comenten ahí, digan lo que piensan.
0: Pero qué lindo, y la música que pusiste, muy espiritual, no, la verdad, no, muy lindo. Pero muchas gracias, Sofi. Muchas gracias a nuestra compañera.
4: Qué tremendo.
0: @ Sofía Ocaño con Ocaño con sí. NI. ¿No?
1: Lo que porque genera la llegada del Papa, ¿no? Mirá cómo la puso.
0: Lo que genera la llegada del Papa y lo que genera nada, la buena onda, la energía linda que hay en el grupo de trabajo. 9-7 minutos en la Argentina. ¿Saben qué?
1: ¿Qué?
0: Arranca, comienza, arranca, comienza, arranca, comienza.
1: ¿Qué?
0: La tercera y última hora de programa.
1: ¡Opa!
0: ¡Qué bárbaro! Muchas gracias.
1: A mí me sorprendió
4: mucho.
0: Impresionante. ¿Qué? Vamos a hablar del caso Agustina Vega, tenemos actualizaciones. Hoy dijiste muy tempranito que habías visto o habías recibido información que era muy fuerte, ¿no?
4: Sí, ayer un colega de otro medio, Juan Federico específicamente, dio algunos detalles estremecedores sobre el caso Agustina, porque la justicia pudo peritar el celular de Claudio Barrelier. No tenía un celular Claudio Barrelier, tenía 4. Inclusive, uno de ellos tenía característica de Buenos Aires, ¿sí? Entre esos celulares encontraron pornografía infantil, tenencia de material de abuso sexual infantil, y por esa razón hay una nueva imputación para Claudio Barrelier que principalmente recae sobre eso. La investigación la llevó adelante el fiscal Juan Ávila Echenique, ¿sí? Que está bajo la Fiscalía de Delitos contra la Inteligencia Sexual del primer turno. Y según la información que se citó durante el análisis de este dispositivo, se detectó específicamente que Barrelier había accedido a material pornográfico. Barrelier se había comunicado con Agustina tras una publicación que ella había hecho en sus redes sociales donde decía que amaba a Claudio Barrelier, que le agradecía mucho, que era como su papá. De hecho, Melissa, en reiteradas oportunidades, lo había mencionado de esa manera a Claudio Barrelier, como que era una persona que las acompañaba mucho, que las ayudaba en la diaria y que, de alguna manera, oficiaba de padre de Agustina, quien no tenía muy buen vínculo con Gabriel Vega, tras haber vivido con él y haberse peleado. Bueno, y después de esa comunicación, que después de ese posteo que hizo Agostina en sus redes sociales, Claudio Barrilier le empezó a escribir. Agostina no le respondía. Después de repente le responde y le dice, perdón, me colgué, pero pasaron semanas desde que Claudio Barrilier le escribía y Agostina había decidido no contestarle. Perdón, me colgué, y a partir de allí empezó todo el operativo para engañar a Agostina, porque fue muy hábil Claudio Barrilier. De hecho, para que ustedes tengan en cuenta los datos que tenemos para compartir son muchísimos. Después seguramente haremos una segunda parte, pero Barrilier hasta planificó la salida de Agostina de su casa. Barrilier hizo que Melissa salga de su domicilio y se vaya supuestamente a ayudar a Faceta por una supuesta deuda que tenía de 400.000 pesos, que él estaba muy amargado. Anda al kiosco, que está Faceta ahí en el lugar, dale una mano. Y cuando Melissa sale del domicilio, ese es el momento en el que Agostina se va de su casa. En el celular de Claudio Barrilier se encontró hasta inclusive el googleo de cuánto podía llegar a salir el Uber o el taxi que se iba a tomar Agostina para ir a su domicilio, ¿no? O sea que todo estuvo planificado. Bueno, se conocieron datos específicos de cómo mató a Agostina, en particular deseo no contarlos, pero son estremecedores realmente los
0: está
4: detalles
0: bien,
4: escalofriantes.
0: Está muy bien, qué horror, ¿eh?
4: Pero
0: qué horror.
4: Dentro del celular de Claudio Barrilier se encontraron no solo fotografías de Agostina, sino también de otra chica maniatada. Con lo cual nos da indicio de que también habría abusado sexualmente de esta otra chica, ¿sí? O sea que era un modus operandi de esta persona que la justicia no supo detener en el momento, Dios, que tenía, claro, que detenerlo, ¿no?
0: Y yo no puedo creer todavía que en algún momento posterior allá a la detención de Barrilier haya manifestado que le den más colchas porque tenía frío en la cárcel. No puedo creer. Qué asco de ser humano, ojalá que se pudra en la cárcel.
4: Barrilier va a ser indagado el 29 de septiembre por esta nueva imputación, ¿sí? Continúa detenido en la cárcel de Cruz del Eje.
0: Quedé en el teléfono celular, pornografía infantil, imágenes, videos.
4: Creo que, si no me equivoco, lo chequeo, si me equivoqué lo digo, más de 600 búsquedas de inclusive relaciones entre padrastros e hijos, digamos.
0: Qué asco de ser humano. Qué asco.
4: Tremendo lo que se encontró en este peritaje de celular, que ¿por qué estaba el celular estaba intervenido? ¿Por qué estaba intervenido el celular de Claudio Barrilier? ¿Ustedes recuerdan que se había armado una investigación por la entrega de carnets,
0: sí,
4: en paralelo?
0: Sí.
4: Donde trabajaba específicamente Barrilier.
0: Sí, sí.
4: Bueno, por esa razón le intervienen el teléfono y tienen todo este acceso de información. Por esa causa no lo encontraron cómplice, porque cuando a Barrilier le solicitaban mediante mensaje una mano para sacar un carnet sin hacer todas las pruebas y demás, Barrilier no contestaba, o en principio no contestaba desde ese celular. Puede ser que haya contestado de otro de los tres, tenía, claro, cuatro celulares, ¿no? Así que bueno, hay muchas novedades respecto a la causa de Agostina que no deja de sorprendernos.
0: Bueno.
1: Qué tema, ¿eh?
0: ¿Quieren que cambie de tema? Porque le voy a mostrar un videito y le vamos a contar, sí, a toda la gente escuchando la radio. Amaya Montero,
1: sí,
0: hoy de nuevo líder de La Oreja de Van Gogh.
1: Exacto.
0: Que tuvo un espacio, viste,
1: un
0: impasse, uh-huh, en el medio. Show Movistar Arena, Madrid, 23 de septiembre, antes de ayer.
1: Sí.
0: El escenario tiene una especie de un montacarga,
4: subterráneo.
0: Una plataforma subterránea, digamos, sería así, para que de repente sale desde el piso.
1: Pasa mucho eso, claro.
0: Bueno, empieza a salir y se traba. ¡Cloc!
4: No me digas, Amaya.
1: En la Sofía se come el auto.
0: Y se queda cantando la canción 20 de enero con la cabeza hacia afuera como si fuera un topo, fíjense.
4: A ver.
1: ¿Qué hace cuando eran los cuadritos, viste, que tenías que pegarle con un martillo al cocodrilo?
0: Sí, tal cual.
4: Literal, no.
1: Me sacó.
0: No.
4: Qué gracioso. Yo me tiento y me empiezo a trepar ahí.
0: Se quedó trabada, está completamente bajo tierra, digamos, ¿no? Bajo el escenario, sí, sí, sí. Únicamente asoma, ni siquiera termina de asomar la cabeza entera.
1: Imagínate lo que estaba más lejos, que no lo ven. Dicen, che, ¿dónde está cantando? ¿Dónde va a aparecer?
0: Ay, pobre. Es el famoso chichón de suelo. Mirá lo que es, pobre, quedó ahí, abajo quedó. Tenía que subir el montacarga, tenía como una especie de ascensor, subir y dejarla ella parada a la altura del escenario normal, pero track, se trabó abajo y quedó con la frente y la nariz afuera.
1: Qué momento,
0: pobre,
1: ¿eh?
0: La verdad, ¿eh? Che, fueron al perfil de Instagram de Sofía Ocaño, de paso para que la sigan, ¿eh?
4: Ay, no sé.
0: Arroba Sofía Ocaño para que la busquen y vean las lindas historias que publicamos, ¿no? La verdad.
1: Qué bien.
0: También debe ser que somos buena gente, Mati.
1: Sí, gracias.
0: Hombre, somos buena gente.
1: Dale, ¿cómo pensás?
4: Que comenten qué piensan de eso que subí.
0: Está bien, ¿eh? La verdad me gusta la música de fondo tan linda.
1: Tan sentida la historia, ¿no?
4: Qué tremendo.
0: Sí, nos vamos rápidamente al móvil. Ojalá algún día Leo Perino nos dedique también algún posteo de ese tipo. Así que, Perino, ¿cómo le va? ¿Qué tal? Buenos días. ¿Dónde estamos?
5: No lo voy a hacer hoy, porque si lo hago hoy queda como muy calco de lo que hizo Sofi. Pero estén atentos al fin de semana. Solamente voy a decir eso. O a la semana que viene, para no quedar tan pegado de la publicación que hizo Sofi. Pero tenemos detalles. Nosotros, más vos, Javi, sos cancerianos, así que los cancerianos somos muy emocionales, sentimentales también. Así sí, que bueno, sí. Eso por un lado. Y por el otro, estamos acá en Barrio Viale Macé. A ver, estamos en la calle O'Higgins, que separa Barrio Viale Macé de Barrio Jardín. Y lo que te voy a mostrar y le voy a contar a la gente de la radio es muy copado, porque vamos a hablar de una nueva tecnología para las personas con discapacidad visual, en una que busca que tengan más autonomía. Se llama Ani. Y está Alex, que es una persona con discapacidad visual, y Lucas, que vamos a empezar a hablar con él, que es el creador de Ani, que son estos lentes. Mirá, te voy a mostrar, mirá lo que son. ¿Cómo andas, Lucas? Buen día. Contale a la gente de qué se trata Ani, que son unos lentes con unas funciones impresionantes.
6: Hola, ¿cómo están a todos? Bueno, Ani lo que hace específicamente es evitar golpes en la calle, tener un GPS accesible e inteligencia artificial, para obviamente apoyar el desarrollo de autonomía en vía pública y que la persona puede desarrollarse de una forma natural, digamos, ¿no?
5: Esto es para personas con discapacidad visual y que buscan que tengan un poco más de autonomía, digamos.
6: Exactamente, complementar la que ya ha logrado con el uso del bastón y aumentar la que quiere, hasta donde quiere llegar, digamos, esa es la idea.
5: ¿Cuánto hace que tenés este proyecto?
6: Y arrancamos en la tesis de grado de Ingeniería en Sistemas hace 10 años atrás. Ajá. Hemos hecho 4 o 5 versiones anteriores y ahora esta es la evolución hacia donde va la tecnología, que es con inteligencia artificial, donde le permite a la persona ciega ir reconociendo el entorno en tiempo real, escuchando el GPS para que cuando lo necesiten en vía pública y puede interactuar con los anteojos inteligentes a demanda, digamos.
5: Escucha, ¿no? Recién estábamos probando fuera del aire, Javi. Háblale al Ani, para que yo voy a poner el micrófono en la inteligencia artificial para que veas realmente lo que es esta función, que es impresionante. Vos hablé de Luke y yo voy a poner el micrófono. Mirá.
7: ¿Qué objeto tiene
8: la persona?
7: Una mano sostiene un dispositivo con una cámara. Te escucho.
8: ¿Es un celular lo que tiene?
7: Buscando. Celular lo que una persona sostiene un dispositivo móvil
8: tiene
7: con accesorios.
8: Sí. Y en la vía pública puede interactuar con... Voy a cambiar la escena.
5: Está perfecto, sí.
8: Y lo que le puede ir preguntando, obviamente, tiene la posibilidad de identificar un auto, identificar personas que vienen de frente, dónde está, por ejemplo, el piso portátil, etc. Entonces, lo que puede ir interactuando...
5: Vos lo creaste, Luquitas, y yo ahora voy a hablar con Alex, que fue... Te cuento, Javi, Alex es televidente, oyente nuestro... Y es una persona con discapacidad visual y le vamos a preguntar qué siente tener a Ani. ¿Cómo andás?
9: ¿Cómo andás, Leo? ¿Todo bien? Bueno, saludos ahí a los chicos del piso. La verdad que a mí hace 3 meses que soy usuario de Ani y te digo, la verdad me cambió muchísimo la vida en un montón de cosas. Esta herramienta que mostraba Lucas recién del streaming, bueno, en la calle te puede ayudar para un montón de cosas. También tiene otra función que es para poder planificar un viaje. Uh-huh. Por ejemplo, yo vivo en la zona del centro, entonces si me quiero venir para acá, tiene una planificación de viaje que me dice qué colectivo me tengo que tomar, a dónde me tengo que bajar, y se pueden usar ambas funciones, digamos. O sea, vos podés hacer el planificador de viaje y hacer el streaming. La verdad que me cambió un montón y justamente decidí adquirir estos anteojos. Porque bueno, esa función del streaming la verdad que me parece maravilloso y a la hora de tener autonomía creo que es una de las mejores cosas que te pueden pasar.
5: Bueno, gracias por compartir tu experiencia.
9: Por favor.
5: Bueno, Lucas, lo último, contale a la gente cómo puede acceder a Ani Tanto pienso la gente, hay mucha gente con discapacidad visual que me está escuchando, está atento a la nota. Y bueno, para que podamos darle una mano en el sentido de otra opción y para tener un poquito más de autonomía.
6: Dale, buenísimo. En principio, por las redes sociales, @caecuslab, nos pueden contactar. Hoy tenemos un cupo de 100 personas que estamos buscando para poder hacerse los anteojos inteligentes y que empiecen con desafíos nuevos a querer cumplir y cómo lo están desarrollando en vía pública hoy y cómo lo resolverían con la tecnología. Así que, bueno, estamos buscando esos primeros anteojos que gracias a un aporte podemos entregárselos de forma gratuita, digamos.
5: Gracias, Lucas.
6: Dale, gracias.
5: Gracias, Alex.
9: Gracias, Leo.
5: Bueno, Javi, nos vamos con esta imagen, le cuento a la gente, mostrando a Ani estos anteojos que le permiten, con inteligencia artificial, además de llevar el bastón, tener a las personas con discapacidad visual un poquito más de autonomía.
0: Che, qué bueno, Leo, perdón, justamente lo que quería preguntarte es lo que contestaba ahí al final. Gratis, entonces, es gratis para 100 personas, que es el cupo que tienen hoy, entonces realmente que lo aprovechen, bueno. Es muy bueno. Básicamente es como los anteojos de Meta, digamos, pero con mucha tecnología puesta específicamente en esta discapacidad, ¿no? En que a través de las cámaras se haga una lectura de lo que tienen enfrente. Claro. Es que hoy es tecnología que está apareciendo mucho en los teléfonos, ¿no? Y eso bien aprovechado, le da muchas herramientas a una persona no vidente. Sí. Así que impresionante esto, ¿eh? Y más impresionante aún que sea gratis, que lo puedan aprovechar 100 personas desde el cupo que tienen para que rápido se
1: comuniquen. ¿Se tienen que presentar, Leo, o se pueden anotar en algún portal o alguien los puede inscribir?
5: No, mira, Lucas, si tienen que presentar o pueden ingresar a las redes sociales y se anotan ahí.
6: Obviamente hacen contacto por las redes sociales y nosotros luego nos contactamos, si dejan un teléfono o le mandamos un mensaje. Necesitamos varios requisitos para poder anotarlos dentro.
4: Leo, ¿es útil para personas con maculopatía?
5: Gracias,
4: Lucas.
5: Gracias.
4: Sí. ¿Es útil para personas con maculopatía?
5: ¿Para personas para quién, Sofi?
4: Con maculopatía.
5: Maculopatía. ¿Le sirve los anteojos también?
6: Sí, es por eso que tenemos que cada persona es particular y ver la conversación para que ingrese en ese cupo es eso. Es decir, bueno, analizar la patología que tiene, si es maculopatía, qué resto visual tiene y cómo lo podemos complementar con la tecnología. Entiendo que sí, pero cada persona es muy particular, ¿no?
5: Bueno, Sofía, ahí básicamente una respuesta bastante amplia e interesante, ¿no?
4: Por supuesto.
0: Pues muchas gracias, muy bueno, excelente, sorprendente. Qué bueno. 9 de la mañana, 22 minutos en la Argentina. Gracias, Leo, ya nos comunicamos en un ratito con vos.
1: La tecnología bien aplicada.
0: Sí, tal cual. Ayer se me apareció en el teléfono, pero después se me desapareció, no sé con qué botón lo activé, que decía inteligencia visual, algo así que se ha activado en el iPhone, que... Ajá. Yo la voy a probar ahora. Hablamos de deporte, voy a ver si lo encuentro, a ver si lo puedo poner, dale, en práctica acá en vivo en el programa.
1: Dale, probalo. Bueno, vamos a hablar de nuestro deporte, nuestros equipos. En este caso, el turno de hablar de la Gloria y de Belgrano. ¿Y qué tienen en común, más allá de ser dos equipos aquí de Córdoba, que están en primera división? Ambos dos coinciden en que van a jugar contra equipos grandes de nuestro fútbol, es decir, River y Boca. Primeramente la Gloria ante el Xeneize y después será Belgrano contra River, postclásico, que van a jugar en el Kempes. ¿Y esta localidad por qué se muda? Netamente fines económicos, porque es sabido que los dos respetan mucho a la opinión del socio, del hincha, y obviamente son muy aferrados a su localidad. La Gloria juega el 100% de los partidos del año cuando le toca ser local en Alta Córdoba, y Belgrano lo propio en Alberdi. Pero en este caso salieron a vender la localidad. Y así, lisa y llanamente. ¿Por qué? Porque Boca y River son muy convocantes. Estadio que le da, estadio que se llena por lo general en el fútbol argentino, y Córdoba no es la excepción, tiene muchos hinchas, por lo cual los dirigentes entienden que ir al Kempes en estos dos partidos son buenas oportunidades para recaudar, para hacer una diferencia económica, y allí se verán caras conocidas de los hinchas xeneizes y de los de River Platenses cuando le toque ir al Kempes. ¿Qué va a pasar? Bueno, todavía no está definido oficialmente. Instituto pretende darle, por lo menos, popular de la zona norte a los hinchas de Boca y quizás una parte de Ardiles para los hinchas de Xeneize. Mientras que Belgrano, en principio, le dará solamente popular norte o popular Wellington a los hinchas de River. No está definido, pero esto ahora es casi un hecho, sin información ni confirmación oficial de los clubes. Ya se baraja esta posibilidad, que han sondeado autoridad de Kempe y autoridad de la Agencia Córdoba Deporte, para finiquitar detalles en lo que prontamente será comunicado oficialmente que tanto La Gloria contra Boca y Belgrano contra River jugarán en el Kempes.
4: Bueno, y nos metemos en la información. Finalmente inhabilitaron la licencia de joven que arrastró al inspector de tránsito de Nueva Córdoba. ¿Se acuerdan que ayer mostramos el video? O creo que
0: claro, fue el tema, lo vi replicado
4: sí.
0: En todos los sitios de información sí. del país y de otros países también, e incluso el video en todos los programas de todos los canales de la Argentina.
1: Sí. Y está el video sí. Cuando lo agarran.
4: Bueno, vemos el video, el conductor venía circulando por las inmediaciones ahí del Parque Sarmiento, por el mismísimo Parque Sarmiento, cuando ve que había un control de tránsito, decide evadirlo haciendo una maniobra indebida. Los inspectores advierten esa situación, dicen qué está pasando, se acercan al auto y uno de ellos decide, para frenarlo, poner su cuerpo sobre el vehículo. Ayer hablé con Guillermo Pacharoni, especialista en seguridad vial, sobre esto que les acabo de decir, ya les cuento.
1: Bien.
4: Bueno, producto de eso, el conductor logra, después de haberlo arrastrado 5 cuadras al inspector de tránsito, logra salirse y se termina dando la fuga, pero finalmente lo detienen. Bueno, no solamente lo detienen, sino que terminó quedando inhabilitado para conducir por parte de la Municipalidad de Córdoba. Así que listo, tarjeta roja para este conductor que fue detenido y quedó a disposición de la justicia y además le secuestraron el vehículo. Por suerte el inspector resultó ileso, aunque claramente quedó conmocionado por la situación, ¿no? Imagínense que te arrastren o te lleven sobre el vehículo 5 cuadras.
0: No,
4: terrible.
0: Con posibilidad
4: de que te terrible. Tire, que te choque otro auto.
1: No, miedo aparte, terrible.
4: Bueno.
0: Terrible y a mucha velocidad. No, la verdad que fue casi un milagro que esa persona no haya terminado atropellada por el mismo vehículo.
4: Claro. El conductor del vehículo.
0: No. Y lo que se pregunta acá, sí. Néstor, que es lo que ayer nos preguntamos sí. Lo mismo, ¿no? ¿Por qué el inspector termina agarrado del capó del auto?
4: Bueno.
0: Es una
1: arriesgan
0: locura.
1: Su vida.
4: Arriesgando su vida.
0: La vida, pero no se entiende.
1: Claro, hablamos un montón de veces.
4: Sí, innecesario.
0: A veces lo que ocurre es que se paran al frente del vehículo, como diciéndole, no podés avanzar. Y en el momento en el que avanza, terminan agarrados del capó. A veces es una cuestión de que se ponen al frente, como para tratar de detenerlo, que no avance. No es que el inspector quiera quedarse en el capó, sino que se ponen al frente.
1: Sí.
0: Y cuando acelera el otro vehículo, entonces termina agarrado de capó para justamente que no lo atropelle. No,
4: claro.
0: Si no, no se entiende.
4: Claro, porque el conductor empieza a avanzar, entonces como el inspector estaba adelante, que dijo, más bien me subo para que no me termine pisando, porque Trastavilla se cae y lo termina pasando
1: sí,
4: por arriba.
1: Puede ser.
4: Lo que sí, bueno, es cierto que arriesgó su vida, porque es una zona donde hay mucho patrullaje, está la Guardia Urbana constantemente,
1: claro.
4: Ayer fuimos con el móvil, después de este programa, y además es una zona donde hay muchas cámaras, o sea,
0: perdón,
4: que seguimiento...
0: Inhabilitaron para conducir al
4: sí,
0: chico.
4: Y le aparte, sacaron el auto, lo detuvieron.
0: Eso tiene que estar detenido, imagino, porque hasta podría ser
1: atento
0: tentativa
1: la
0: de homicidio.
4: Sí, lo dijo el secretario el subsecretario de Movilidad y Tránsito, Ramírez, que, bueno, la situación fue de extrema gravedad y que podría haber terminado peor. Por suerte salió ileso. Y el control, ¿se acuerdan que nos preguntamos de qué se trataba el control? Bueno, era de alcoholemia.
0: Claro.
4: Muy probable que este hombre, como fue cerca de las 23:30, haya tenido alcohol en sangre, pero bueno, no llegaron a pedirle documentación ni a hacerle la prueba, nada, por supuesto.
1: Exacto.
0: Buen día, como hincha y socia de Instituto, no estoy de acuerdo de jugar en el Kempes. Nosotros tenemos cancha propia, se cagan en el socio, dice.
1: Bueno, es que fue muy polémica la decisión. Hay clubes que defienden su localidad a muerte y no quieren ceder, y más con estos equipos que son importantes, que son fuertes y que entiende el hincha que en su cancha tiene un factor extra. Que si te va al Kempes, perdés esa localidad fuerte, ¿no?
0: Y sí, para mí sí, pero bueno, lo hace el club para tratar de juntar un poco más de plata, ¿no?
1: Sí. Es netamente económico.
0: Es netamente económico, tal cual. Pero sí, yo estoy igual que ella.
1: Si te sale bien la jugada, podés recaudar. Ayer hacíamos números en uno de los programas y hacíamos entre 500 y 700 mil dólares. O sea. Es un número importante.
0: Es un número importantísimo, claro. Realmente sí. Le viene muy bien al club.
1: Sí.
0: Bueno, mucha gente está preguntando dónde conseguir los lentes.
4: Eso, sí, ya les paso la información.
0: Le estamos preguntando bien a Leo Perino para que nos pase el link, así se lo compartimos a la gente que lo está pidiendo.
1: ¿Te corta?
0: Y lo reiteramos también al aire en el programa.
1: ¿Te corta el deporte que sucede ahora en este momento? Franco Colapinto clasifica a Q2 en la clasificación. Lo estamos chequeando acá, lo estamos siguiendo en vivo. Y el abrazo grande para Charlie Spinel, que también nos suma información. Está Franquito en un buen momento, esperemos que siga por ese camino.
0: Perdemos la localía en el Kempes con un rival directo por la Sudamericana. Nos pone alguien que no deja el nombre acá.
1: Claro, se refiere a Boca con Instituto.
4: Ajá.
0: Bueno, ya sigo, están justo llegando varios muchos mensajes en realidad por el tema de los lentes. Llega uno detrás del otro, impresionante, ¿eh? Hacemos rápido los títulos. Antes de los títulos, decirte que vamos a jugar, como todos los viernes, al juego de las edades. Así que si querés participar del juego de las edades, nos tenés que colaborar con un audio.
1: Sí.
0: Nos mandás un audio al teléfono que te relata Rivero.
1: Te comunicás como todos los días con LB2, con Más que Bien y con Telefe al 351-8.

0: 1-57-99-7.
1: Bueno, mandás un audio en el que tenés que dejar tu nombre. Sí. Dejás alguna información de tu vida, algún datito mezclado con el sonido de tu voz, tu timbre de voz. Nosotros tenemos que pensar cuántos años tenés. Por ejemplo, hola, me llamo Carola.
0: Carola.
1: Tengo una hija de 22 años.
0: Bien.
1: Y me separé hace 9 años.
0: Bien.
1: Ahora soy artesana y vivo en Mina Clavero.
0: Me gusta.
1: Y tengo... Dejás una pausa de un segundito, segundito, sí, y medio.
0: 44.
1: Y la rematás con tu edad, 44 años. Mientras tanto, en esa pausa, nosotros frenamos el audio,
0: sí,
1: y jugamos y juega toda la gente escuchando y viendo este programa a adivinar cuántos años tenés. Hola, me llamo Jorge. Soy militar retirado.
0: Jorgito.
1: Ahora me dedico a disfrutar de la vida y cuidar a mis nietos. El más chico, que tiene 9 años.
0: Bien.
1: Y tengo... Dejás una pausita y nosotros adivinamos cuántos años tenés.
0: Atascado, viste, el militar retirado, un nieto 9 años. Y juntas el número.
1: Sí, pero a veces la ramos feo.
0: Sí, sí, sí.
1: O sea, la mayoría de las veces la ramos feo, pero está bueno. Bueno, si querés mandar un audio, entonces con alguna información. Hola, me llamo Ezequiel. Tengo 2 hijas. Mi hija más grande tiene 32 años.
0: Apa.
1: Y mi hija más chica tiene 15.
0: Ventana,
1: una separación importante.
0: Sí, sí, uh-huh.
1: Son hijas de diferentes matrimonios. Soy hincha de Talleres y tengo... Dejás una pausa y lo rematás con tu edad. Bueno, si quieres mandarnos tu audio, mandanos tu audio y con ese audio en un ratito jugamos en vivo en Más Que Bien. Títulos y ya venimos con más.
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2: Mejora el bebé internado por fractura de cráneo y cocaína en sangre. Pasó a sala intermedia en lactante de 28 días, respira por sus propios medios y no representa daño ocular. Los padres siguen detenidos y el fiscal Paigés descartó la participación de terceros. Mega operativo en Córdoba, 33 detenidos tras 64 allanamientos y encontraron a 6 personas desaparecidas. La policía desplegó procedimientos en distintos sectores de la ciudad en el marco de varias investigaciones judiciales. Secuestraron armas, vehículos, autopartes y más de 20 teléfonos celulares. Financiamiento universitario. El gobierno apelará el fallo que le dio 5 días para cumplir con la ley. La Casa Rosada llevará a la Cámara la intimación del juez Martín Cormick y sostiene que ya cumplió con la medida cautelar. Todavía no definió si pedirá que la apelación suspenda los efectos de la resolución mientras busca un acuerdo con las universidades en el presupuesto 2027. La selección argentina intensifica los entrenamientos y ya piensa en el amistoso ante Bolivia. El plantel combina referentes del ciclo anterior con futbolistas que buscan consolidarse en la renovación del equipo. 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
1: Ay, Dios mío, cómo se la mandó Pampita.
0: ¿Qué hizo la Pampita?
1: ¿Cómo se la mandó Pampita? El terror.
4: Señora,
1: póngase
4: los lentes.
1: Es el terror de cualquiera. Es
0: Carolina Ardojain.
1: El terror de cualquiera lo que le pasó a Pampita.
0: Hizo?
1: Y se la mandó. Se la mandó Pampita. Pampita, ¿cuál es su enemiga número uno en la vida? De, por lo que sabemos de la farándula y la palta y la manta.
4: Ah, la China.
1: La China.
4: Palta es igual a China.
0: Sí. Da igual. Va de la mano.
1: No, aparte ustedes se acuerdan la historia. Ayer me la refrescaba mi esposa la historia, porque yo le digo, pero ¿cómo había pasado?
0: Claro.
1: Y alguien le dijo, no, que tu marido está en el motorhome.
4: Ay, no,
1: y
4: tremendo.
1: Fue y abrió la puerta del motorhome y voló una palta por el aire. Y ahí estaba la China, come
4: palta. La manta y la palta.
1: La manta, sí, la manta, no me acuerdo cómo era muy bien esa historia, pero te acordás, una manta de Nepal.
4: De Nepal, la manta de Nepal, tal cual.
1: Bueno, así que desde ese día, imagínate que ya nada, le tiene cruzada acá adelantada.
0: Sí.
1: Lo cierto es que ayer, seguramente en esas estalqueadas rutinarias que hace...
4: Pampita.
1: Que hace Pampita. Sí, mucha gente que entra a ver qué hace la perra esta.
0: ¿Cuenta secundaria o cuenta principal?
1: No, desde cuenta principal. ¿Qué hizo? Reposteó en sus historias... ¡Una publicación de la China! ¡No!
0: ¡No!
4: Eso es por no tener los lentes puestos.
1: Sí.
4: Lea Sofía.
0: O dejó el teléfono desbloqueado en el bolsillo.
1: No, ¿sabes para mí qué es? Que tal vez le quiso compartir la imagen a alguna amiga. Para mí es onda...
0: Le quiso sacar el cuero.
1: Para mí es onda, puso compartir, ¿viste? Cuando pones compartir un posteo que se lo quieres mandar, no sé, yo le pongo...
4: No, pero tenés que poner publicar,
1: todo. No,
0: Podés sí, contar directamente historias sin
1: querer. Pero muchas, muchas veces vos mirá, por ejemplo, yo te iba a decir.
4: Bueno, eso por agarro, no ver, entonces.
0: Compartí una historia de cualquiera. Una
1: agarro un posteo cualquiera de Instagram, ¿no? Voy acá, a la flechita de compartir.
4: Sí.
1: Y tengo acá para compartir por WhatsApp, que seguramente tal vez es lo que quería hacer la China, mandárselo. Bien. O mandárselo por Instagram privado a alguna amiga, claro. O un botón que dice agregar a historia.
0: Y le erró.
1: Y le erró. Para mí lo que hizo fue agregar a historia.
4: Bueno, pues si haces agregar historia, pones tiki y ya está. O sea, te figura que lo estás subiendo.
1: Está bien, pero seguramente viste en algo apurado, como que quiso mandárselo a alguien.
0: Sí, sí.
1: Lo cierto es que rápidamente se dio cuenta, seguramente algún amigo o amiga le dijo, ay, no sabes lo que acabas de publicar. Sí. Acabas de publicar una historia de la. Era una foto, un posteo de la China.
0: Susana Jiménez hace muchas cosas.
1: Sí, sí, sí.
0: De mandarse con la tecnología.
4: Qué bien subir unas fotos raras, Susana.
0: Tiene que sacar los teléfonos táctiles y darle con teclita.
1: Pero se la mandó. Es una publicación en donde la China Suárez mostraba muchos looks muy lindos de ella.
0: Claro.
1: Y seguramente ella quería convertirse en alguna amiga. Mirá la perra, cómo le queda esto. ¿Podés creer que asquerosa?
0: Ay, encima están lindas. Y te mandan. Le cuería full.
4: ¿Y vieron el video de la China parodiando el video que fue polémico?
0: El autito.
4: El del autito.
1: Sí, claro. Lo vimos, ayer lo pasamos.
4: Ah, claro,
1: sí.
4: Lo pasamos.
0: Estaba haciendo un programa
4: acá, creo.
1: No sé, no
4: creo
1: sé
4: que lo vi acá.
1: En qué otro programa estaba usted.
0: Un programa con Maru Batán.
4: No, pensé que lo había visto. Que lo había visto a la tarde en otro lado, pero no fue acá. No, es que pasamos tantas cosas. Este programa tiene tanto
1: ¿Cómo nos valora ustedes? ¿Cómo nos valora? Al margen de eso, no me acuerdo cuál es la asociación, creo que es Madres del Dolor, que es una fundación que reúne a madres y a padres también de personas que han perdido la vida en accidentes de tránsito. Sí. Hicieron un posteo muy profundo hablando de la inconsciencia, de sacar el cuerpo por la ventanilla del auto. Bueno, de todo lo que ponga en riesgo la vida de otros, ¿no? Así que fue un posteo mucho más profundo y más serio dentro de la joda, entre comillas, claro, que había publicado la China. Después hizo la parodia en el auto de Amancio.
0: Y después uno posta.
1: Y después no hizo ningún posteo ella, sino que Madres del Dolor, creo que se llama la... Sí. ¿No?
4: Pusieron, utilizó a su hijo para burlarse de la seguridad vial. Pusieron, o sea, una de las cuestiones que resaltaron.
1: Está bien, yo no quiero tomarlo tan profundamente, creo que fue un chascarrillo de ella, pero que bueno... Sí. Sin duda que si vos perdiste un hijo en un accidente de tránsito, ese chascarrillo de alguien para vos debe ser muy doloroso, ¿no?
4: La organización dice, lamentó que lejos de pedir disculpas por lo que sucedió, hayan realizado declaraciones desafortunadas y falta de respeto hacia la comunidad y especialmente hacia las madres que hemos perdido a nuestros hijos en manos de un imprudente al volante, porque cada conducta irresponsable al volante puede haber una vida y detrás de cada víctima una familia que queda marcada para siempre.
1: Exactamente. Bueno, vamos a la música rápido y ya venimos con mucho, pero mucho más.

0: 11:44 en la Argentina. Ay, estaba recién, abrí el teléfono anoche. En un momento abrí el teléfono, me salió una publicación del dúo Aruma, un dúo folclórico.
1: Sí.
0: Me dio una sed y recién me salió que le pusieron me gusta un comentario. Entonces lo abrí de nuevo y le dije acá al señor Matías Rivero.
2: Mira, escucha, ponle compartir, violín.
1: A ver.
0: Le voy a compartir, Sofía Ocaño, dígame si esto hoy viernes
2: no
0: le provoca una sed de la peligrosa.
2: Dama Juana, ¿eh?
0: ¿Querés escuchar? No,
1: dale,
0: no sabés
1: escuchar.
0: Lo que, por favor, no. Para. Ahí va, Escuchá esto, por favor, la gente escuchando la radio, viendo la televisión. Cierren los ojos un ratito, salvo que estén manejando.
2: Sí, claro.
0: Cierren los ojos un ratito.
1: Si está manejando.
0: Enfóquense en el día de la semana que es hoy, que es viernes.
2: Qué incitador, ¿eh?
0: Cortame, DJ Marquito, cortame toda la música que tenemos de fondo. Y voy a dejar un pequeño bachecito de segundo y medio para que ustedes se contagien de esta música. Ahí va, ¿eh?
2: Dale.

0: bailando, ¿eh? ¡Vamos, Néstor! ¡Bailalo!
1: No, no, lo voy a sacar porque... Lo voy a sacar, no puedo controlar. ¡No puedo controlar mi cuerpo! No,
2: me han ganado de comprar leña, sí. Carne.
0: Y, leña para el carbón.
2: Dos de tres cuartos y un sifón de
1: sal. ¡Ay, qué lindo, eh! Escuchá,
0: una empanadita frita.
1: Lo que no podés comprar son entradas para ver a la selección argentina.
2: No me digas.
1: ¿Ha agotado todo?
2: Sí, todo agotado. Lo que es Buenos Aires, obviamente, estamos hablando del partido de Argentina-Benín.
0: Córdoba, ya.
2: Córdoba, hasta ayer entré y en la fila virtual sí podía comprar una entrada.
0: Las caritas.
2: Sí, bueno, de las caras, las populares. Acordate que aparte 50% de aforo aquí en Córdoba. De los 57.000 personas que entran en el Kempes, va a haber la mitad. No se puede más, más protocolos, o sea, menos todavía entradas para la venta, quizás alrededor de 20.000, me animaría a decir. Por las sanciones que le puso la FIFA después de lo que fue la final.
1: Ah, tenés razón.
2: Sí, sanciones a jugadores y sanciones a la selección y multa económica. Así que le pegaron por todos lados. Y hay un print de pantalla de lo que me pasaba particularmente a mí ayer. Le hicimos una screen. A las 6 de la tarde arrancó la venta y cerca de las 7 y pico, después de un buen rato en la fila virtual, que había arrancado 5 y 40 y pico en la fila virtual, bueno, apareció este cartelito. No hay más entradas. Entradas agotadas, ahora te encuentro en la fila, pero bueno, ya se había finalizado la posibilidad de adquirir algún ticket. Recordemos que las entradas más baratas eran de 90.000 pesos y las más caras casi 500.000, 480.000 pesos. Los tickets para ir a ver a la selección, a diferencia del Kempes, que tenía simplemente para sacar Gasparini, Ardiles o Popular, en el Kempes, en la cancha de River tenés distintos sectores con mucha variedad de precios, pero lo cierto es que volaron era sabido. Que iba a haber mucha gente esperando a la selección, pero sobre todo esperando a Leo Messi, que recién contábamos, remera especial incluso para este partido despedida de él. Bueno, mueve mucho la selección argentina, se sabía que mucha gente iba a querer verlo, y la realidad es que duró poquísimo la venta, mucha ilusión de mucha gente que quería ir, se quedó con las ganas.
1: Bueno, te sumo una cortita, ya está.

0: Qué mala grasa.
1: Anto, la mejor cocinera del mundo.
0: Diego Chori.
1: ¿Qué tenemos? ¿Tenemos Chori acá, Diego?
0: Chori, molleta. Primero proboleta.
1: Proboleta.
0: Chori, morcilla, molleta. No. Asado al asador, vacío al asador.
2: No sé, yo creo que los chicos están bien, pero yo estoy en ayuna. No, la Sofi se comió una pera recién.
3: Oh, qué chumo. ¿Me viste? Javi, no te dejan pasar una de estas, ¿viste?
4: Escuchá, tenemos chori, molleja, proboleta, morcilla, vacío, asado al asador, a la parrilla, ojo de bife, entraña y matambrito. Y un poquito de limón para bajar las calorías. Y escuchá.
2: Se activó la peña de Telefe.
1: ¡No puedo más!
2: La peña de la 2.
4: Terrible, no puedo.
2: Viernes de peña, me gustaría, ¿eh? Tenemos que prender fuego más temprano, Javi.
3: ¿Podemos?
4: Escucha.
3: ¿Cómo va a ser viernes de peña?
4: Escucha. Tenemos chori, molleja, proboleta, morcilla, vacío, asado, el asador, a la parrilla, ojo de bife, entraña, matambrito. Y un poquito de limón para bajar las calorías.
2: Va a bajar las calorías. Va a bajar las calorías.
4: Che, qué lindo, la verdad me emociona. Vamos a escuchar audios y adivinar las edades de los oyentes barra televidentes del programa. Y ya terminamos con el programa, ¿eh?
2: Dale.
4: A ver quién ganará en el día de hoy. Para, ¿quieren apostar una vez? Porque venimos...
2: Sí.
4: Che, hoy apostemos y paguemos. ¿Quieren?
3: Bueno, ¿cuánto?
4: 10.
3: Bueno.
4: Es saladito, porque es un billete. ¿Querés 10 o no?
2: Sí, hablando de 10, se metió Franco con la pinta en la Q3. Puesto 10. Bien, Franquito, la última vuelta,
4: Muy bien.
2: Vamos en 43. Estoy viendo, agacho de cabeza porque lo estoy viendo acá abajo.
4: Sí, lo tiene, yo soy testigo que está viendo la carrera permanentemente para informarnos en
3: tiempo real. Indicado,
2: en tiempo y forma.
4: Bueno, vamos a jugar por 10.000 acá cada uno. Jueguen por lo que ustedes quieran, en casa, en el trabajo, en el taxi, en el Uber, en el Bondi. Pónganse el premio que quieran o no se pongan nada, por ahí vas escuchando solamente el programa en el auto y por jugar, o estás viendo el programa en tu televisión en casa, por jugar. Audio número 1.
5: Hola chicos, buen día. Ay, cómo me río con ustedes, me alegran la mañana.
4: Ay, gracias.
5: Soy Mercedes, tengo cuatro hijos, tengo 5 nietos.
4: 5 nietos.
5: Y... bueno, estoy feliz con mi edad y tengo...
4: Ay, no dijo mucha, o sea, no hay ninguna edad ahí, viste, como para sacar.
2: Sí.
4: Che,
2: este es oído.
4: Si vos ganás por cercanía con el resto de la gente que está participando, por ejemplo, acá en el grupo de laburo, si gano por cercanía, gano un punto. Ahora, si gano pegándole exactamente a la edad, gano 2 puntitos, ¿está bien?
2: Está bien.
4: Para mí ella tiene 61.
3: 68.
2: No.
3: Manera, y bueno, yo
4: no
3: tenía vos.
4: ¿Y a ver cuántos tiene?
5: 59 años.
4: Es Javi. ¡Vamos! Puntito para mí, excelente. Muy bien. Ay, qué lindo, me voy a ir con... Escuchá.
3: Con 20 lulú.
2: 20 lulú. Bastante victoria, el primero.
4: Audio número 2.
6: Hola, chicos. Buen día. Acá los saluda Lisandro, kiosquero de Barrio Matienzo.
2: ¿Qué hace, Licha?
6: Hoy estoy cumpliendo 1 año y 4 meses de novio.
3: Ah, bien.
6: Y bueno, acá estamos trabajando en el kiosquito. Así que les dejo un saludo. Y tengo...
3: ¡Ay! ¡Lisandro, qué difícil!
4: Re poca información tenemos.
2: ¿Tiene 25 y vos grave o si tiene 50?
4: No sé. Tiene re poca información.
3: Muy difícil,
4: Che, no manda...
2: Para, 50, cibrón, anoté y después anoto yo. Sí. Si cuenta los meses, el año y los meses, es Pibardo. Devuélveme,
4: no creo que... Ah, ¿no notaste todavía? Bueno. Ay, no me copies.
2: ¿Qué?
4: 29 tiene para mí.
2: 24.
3: 42.
4: Qué amplio. A ver, ¿cuántos tiene?
6: 29 años.
3: ¡Oh! ¡Rosenberg!
2: Se clavó el ángulo.
3: Va a estar Dulcinea al fin de semana.
4: ¿Pensaste el mismo número que yo, vos? Ay, bueno, muchas gracias. Llega Zuliani y me trae suerte, es como Mirta.
3: Claro, Zuliani trae suerte.
4: No, de viejo no, porque viste, este programa trae suerte, querido.
2: Majo.
4: Audio número 3.
7: Hola, buenos días. Soy Roxana, tengo 3 hijos, 30, 27 y 24 años. Soy costurera, vivo en la zona sur. Y tengo...
4: Y es costurera y para mí tiene 51 años.
2: 59.
3: 57.
4: A ver, ¿cuántos tiene?
7: 51 años.
4: ¿Cuánto?
7: 51 años.
3: ¿Qué?
2: Va de nuevo, no.
4: ¿51?
3: Esto está arreglado, ¿no?
2: ¿En
3: serio?
4: Por favor, no, ¿de verdad 51? Porque 59, no escucho
2: 59, pensé que decía 59.
7: 51 años.
4: 51.

0: Uno, sí.
1: No, chicos, ya está. Uy, qué lindo. ¿Cómo no pusimos un premio más grande hoy?
2: Audio número 4.
3: Anda pasando el año.
4: Hola, chicos, buen día. Mi nombre es Cele.
1: Cele.
4: Estoy casada hace 12 años. Tengo un hijo de 9 años, Felipe, que les manda mensajitos a ustedes a la mañana.
0: Bien. Fenómeno.
4: Soy la más chica de 7 hermanos. Y soy abogada. Ay. Y tengo.
1: No, tire mal, para mí tire mal, ya la erré,
0: pero para mí tiene 31.
1: 36.
3: 38.
1: A ver, ¿cuántos tiene?
4: 37 años.
1: ¡Oh! Ay, estamos en medio, puntito para cada uno nosotros, sí. Y sí, porque está en medio.
3: Pero
1: o
3: sea, yo tengo uno, dale.
1: Vos dijiste 38, yo 36, tiene 37, un puntito para cada uno. Bueno, está bien lo mismo, ¿eh? Bien. Sí,
3: pero sí. Tengo solo un punto.
1: Che, mirá qué bueno. Uno más.
5: Hola, Javi, compañía. Te quiero decir que tengo. Este año cumplo 48 años de casado. Tengo un hijo varón, dos hijas mujeres. El más grande tiene 46 años. Y la más chica tiene 36 años.
1: Yo ya anoté.
0: Sí.
1: Para mí tiene 69.
0: Yo también puse lo mismo.
3: 73.
1: A ver, ¿cuántos tiene?
5: Y tengo 71 años.
0: ¡Ah! A la mitad de los dos.
1: ¿A la mitad?
3: ¿Y acá que un punto cada uno?
0: Un punto para cada uno. ¿Todos?
1: Sí, un puntito para cada uno.
0: Bueno, no, vamos, nada, rompí el cero. Sí. Ah, sí, rompí el cero.
1: Hacemos tanda rápido y a la vuelta cerramos para ver quién gana.
0: Ya fano ya esto.
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0: Honestamente.
1: Está ganando. Ah, sí, yo sí. Estoy ganando.
0: Siete no, tanto Javier. La Pinto. Dos Sofía y uno yo.
2: No sé si vale la pena seguir, pero bueno, vamos.
1: No. Se puede revertir el tema. Rápidamente un audio más. A ver, ¿quién?
3: Hola, chicos, buen día. Les hablo de. Soy Marcela, les hablo de Río Ceballos.
0: Hola, Marce.
3: Acá estoy con mi nieto Manu, que hoy se levanta temprano.
1: Hola, Manu.
0: Manu, ya.
3: Bueno, tengo seis hijos.
1: Seis hijos.
3: Mi hija mayor tiene 32 y mi hija menor tiene 17. Y yo tengo.
1: Ay, dale. Pásame un fibrón. ¿Cuántos decís, Uleni? 56. Yo sé que para mí tiene un poco menos, para mí tiene 53.
0: 59 para mí.
2: 65.
1: ¿Cuánto tiene?
3: 53 años.
2: Nah, no, ¿en serio?
0: Cuando estás con todo el tarro, estás con todo el tarro.
2: Se recartió Rosenberg hoy.
1: No. Me da mucha ganas de llamar a mi esposa para ver con quién está en este momento.
2: Ah, porque te va bien en el juego.
1: Claro, me dan ganas de llamar a mi esposa. Juliana, ¿dónde estás?
0: No, estás muy bien, bro.
1: Juliana, ¿dónde estás?
0: ¿Qué estás haciendo?
1: Sí.
0: Compartime la ubicación.
1: Bueno. Che, ya está.
2: ¿Ya está?
1: No,
2: pero en casa,
1: hay gente
2: están
1: que está jugando en casa, que por ahí está esperando el remate.
2: El laburo.
1: Uno más, a ver.
4: Hola, buenos días.
1: Un punto más.
4: Me llamo Carolina, soy chef.
1: Chef.
4: Tengo una nena de 1 año y 5 meses. Me separé estando embarazada. Y tengo.
1: Ay, ¿qué tiene una nena de 5 meses? Dijo.
2: Ah,
0: qué dato. Se separó estando embarazada, tío.
1: Sí.
0: No sé.
1: ¿Para mí?
0: No, le erré.
1: Ay, yo también estoy.
2: No.
1: No sé por qué me arriesgo a esta edad que nada que ver.
0: A ver, yo 41, haga la punta.
1: ¿Cuánto?
0: 41.
2: 40, dije yo.
1: 34. A ver.
4: 40 años recién cumplidos.
1: ¡Ah, mira bien!
2: ¡Ey, gané!
1: ¡Vamos, todavía okay!
0: Bueno, tan mal no estuve, pero me consuelo.
1: Mirá vos, no, estuviste bien, pero ganó ella.
2: Pero pegué pleno, ¿cuánto tengo ahora? ¿4 puntos?
0: Sonó como que, jugaron bien, pero perdieron igual.
1: Sí.
0: Qué feo.
1: Bueno, chicos, poniendo esta baraganza, ¿eh?
2: ¿Cuánto tengo? Ya, pasanos tu alias.
1: Chau. Y para toda la gente que quiera donarme.
0: 9 Javi.
1: Sí, bueno, muchas gracias por toda la buena onda, ¿eh? Gracias por otra semana compartida. Volvemos el lunes a las 7 de la mañana. Quédense con Telefe y con la 2. Nosotros, lunes 7, volvemos con...
2: ¡Más!

0: a 2 minutos en Córdoba suena la 2 con estos títulos.
1: Locales.
0: Imputaron a Barrilier por tenencia de material de abuso infantil tras una pericia clave en el caso Agostina. El principal acusado por el femicidio del adolescente sumó una nueva acusación a partir del análisis de celulares. Será indagado la próxima semana. Más locales, el Registro Civil Central de Córdoba se mudará al histórico edificio del Correo Argentino. El municipio firmó un convenio para trasladar la dependencia a la emblemática esquina de Colón y General Paz.
1: Nacionales.
0: La pobreza creció en el primer semestre de 2026, alcanzó a 15 millones de personas. El INDEC informó que los primeros 6 meses del año terminaron con un nivel de pobreza del 32,3%. La indigencia subió al 7,5%.
1: Internacionales.
0: El Papa León XIV llegó a Francia para una visita histórica de 4 días. El Papa inició esta visita que incluye París, Lourdes y Metz. El pontífice fue recibido por el presidente Macron. Se trata de la primera visita de un jefe del Vaticano a París desde la llegada de Benedicto XVI. En 2008. 18 grados 8 décimos la temperatura actual, 47 el porcentaje de humedad, cielo despejado. 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

0: Hola, hola, ¿qué tal? ¿Cómo les va? Bienvenidos ahora mismo. 4 minutos pasaron de las 10 de la mañana. Llegamos al viernes. Más de uno lo estará festejando con linda temperatura a esta hora. 18 grados 8 décimas la temperatura actual. Una máxima que está prevista mucho más normal que la del día de ayer, totalmente desubicada la de ayer. Hoy, 28 grados es lo que está previsto entonces como máxima. Ayer digo desubicado porque llegamos a una máxima de 37 grados, pero ¿estás loco jueves? ¿Estás loquísimo? ¿Pero qué te pasa por la cabeza? ¿Qué nos espera para el verano? Si así arrancas. Bueno, hoy mucho más normal, se prevé un lindo día, nos acompaña el sol desde temprano y sobre todo porque es viernes, porque ya estamos a las puertas del fin de semana. Muchos tienen la chance de disfrutar sábado y domingo de manera completa, otros a lo mejor parte del sábado tienen que laburar, pero bueno, ya uno se predispone de otra manera. ¿Cómo les va? ¿Cómo andan?
1: ¿Cómo andamos?
2: Gabriel,
1: bien.
2: Muy bien.
0: Iru, ¿qué buen dicen? Día, ¿cómo andan?
1: Excelente. Buen viernes. Contentos porque es viernes, sí. Y es cierto lo que dijiste de la temperatura, que bajé un par de grados con respecto a lo del día de ayer.
0: Pero claro.
1: Ese llegó el punto en el que... Sí. No puedo atender ahora.
0: No.
1: Me dolía la cabeza. Tuve un dolor de cabeza. Algo
0: sí,
1: eso lo afectó
0: sí,
1: mucho
0: yo,
1: el calor
0: sí,
1: de ayer.
0: Tuve, sí.
1: ¿Vos también?
0: Sí. Pero porque sale a caminar una hora y media... Y no sabes
1: todo. ¿A qué hora saliste a caminar?
0: A las 5:30.
3: No, bien, está bien.
0: No, bueno, está bien, es un buen horario. Pero sí. Se sentía uno abombado, me parece que iba por ahí.
1: Eso me pasó.
3: Lo que cuenta Gaby es posta. Y la otra es, ¿no sintieron ayer que tenían ganas de irse a dormir temprano? Yo me fui a dormir a las 10
0: no,
3: de la noche.
0: Yo tenía ganas de quedarme hasta las 5
3: no,
0: de la mañana.
3: Que no, es más, dado con una cervecita.
1: No, no, eso no pasa por el calor,
3: No. No sé si era el calor, no me
0: bueno,
3: pregunté qué era.
0: Repercute en el organismo.
3: Yo
0: de
3: la noche me fui a dormir como un bebé así.
0: Mira.
3: Y a las 3 de la mañana hoy estaba bárbaro así.
1: Bueno, ¿y eso en qué cambió con el resto de los días de tu vida? Porque
3: que habitualmente claro, no me voy a dormir.
1: ¿A dónde está
3: temprano,
1: el cambio?
3: ¿No?
0: Claro.
3: Y ayer, no sé si fue por el calor de 36 que vos estás. Viste que tú te digas de 36.
0: Te fusiló,
3: chico,
0: te fusiló el calor.
3: Qué sé yo. Y posta, 10 de la noche fui amigo.
0: ¿Y cómo llegan al viernes?
3: No, muy
0: viste
3: bien.
0: Que hay semanas en que uno llega sí. Tranqui, es como que se lo tomó relajado y hay
4: se pasó muy rápido para mí.
3: Sí. ¿Sí? Pasó muy rápido la semana.
4: No, yo tuve mucha suerte esa semana porque tuve semana virtual de la facultad, entonces no me tuve que ir.
0: Eso ayudó.
4: Entonces, estuve tan cómoda en mi casa toda ajá. La semana y tenía tiempo de hacer todo bien, digamos.
0: Es decir, que si te ofrecen un trabajo como virtual, como lo que hablamos la ayer, choche. Vos ahí aceptás 100%.
4: Ay, sí, de cabeza te digo. Igual, me gustaría me gusta ir a los lugares, o sea, me gusta venir acá, me gusta ir, después de la noche tengo hockey, ayer salí a caminar porque yo no podía estar más en mi casa, ¿entendés? Pero es una semana de todo el año.
0: Bueno, anoche, antes de dormirme, me enganché con una serie que arranqué en Netflix, así que de paso les pregunto también qué están miroteando. Pocas veces hablamos de lo que estamos mirando sí, últimamente, sí. Sobre todo. Y empecé a ver una serie que se llama El Club Gastronómico.
1: Ah. Muy buena.
0: ¡Qué fuerte!
1: Es buena, recomendable. Está sí. En el top 10.
0: Voy en el capítulo 1 y pico. O sea, recién...
1: Estás en la mejor parte.
0: El arranque, ok. Porque
1: después,
0: es una,
1: después medio...
4: Que baja.
0: Es una historia que empieza por el final, entiendo, ¿no? Porque te muestra, digamos, sí. Una muerte de un grupo de amigos. Uno de ellos muere, pero a raíz de ahí, bueno... Y se han dado estas situaciones en la vida de grupos de parejas muy amigos que hacen casi todo juntos.
1: Sí.
0: Que salen juntos, que van a los cumpleaños de los niños, que bla,
1: sí.
0: Bla, bla, bla. Y que muchas veces hay una cuestión de sex appeal o de, no sé, de gusto por la pareja que no es la tuya, ¿no? Y que
3: pasa eso.
0: Muchas veces se terminan cruzando.
1: Sí.
0: Bueno, eso cuenta la historia. Va por ahí la historia.
3: Ah,
0: esta, el club gastronómico.
4: Che, la voy a agregar ya
1: está
4: a mi
1: está buena,
4: lista.
3: Pero pasa eso.
1: Está buena. Yo me clavé anoche con sí. Otra, con la argentina, la de Mercedes Morán.
0: Ah, mirá, sí.
1: Sí.
0: Con esta que acaban,
1: la de San Sebastián.
0: Con la que acaban de estrenar.
1: La que acaban de estrenar.
4: Sí.
0: La de miedo,
1: la verdad no,
0: la de
1: me, no me gustó.
0: ¿No te,
4: ah,
0: gustó?
4: ¿No te gustó?
1: No me gusta el género tampoco.
0: Ah.
1: Pero no me gustó. A lo mejor también tuvo que ver con que la quise ver anoche y me fui muy cargado al punto que la dejé en un momento y me puse a ver Friends.
0: Ah, miércoles. Ah.
1: Para cambiar la onda porque sí. Estaba. Es muy, muy densa,
0: por
1: muy,
0: si
1: muy pesada
0: nuevo,
1: la energía.
0: Hoy, mañana, el fin de semana.
1: Pero volviendo a la del club gastronómico, es buena. Está buena.
0: Okay,
1: y
0: ¿vos
1: es
0: decís?
1: Ese gran disparador de. Somos 3-4 parejas que hacemos sí. Todo juntos, que vamos de vacaciones, que nos juntamos a comer, que muchas veces del club de papis del cole.
3: También,
1: sí,
4: de toda
3: claro.
4: La vida.
0: O pero, no sé, del deporte que haga por ahí.
3: De fútbol,
0: de los chicos.
3: El hockey, como la Iru. Pero pasa eso. de tener sex appeal con la pareja o de la otra persona. Pasa eso. No,
4: bueno, nunca no. Me pasó.
1: Estás tirando como si fuera... Chicos, vos te juntás con otra pareja y le mirás la mujer a tu amigo.
3: No, no pasa por mirar.
1: No tenés código.
0: Pero pará, claro. Te sentís atraído a lo mejor, claro, digamos, no pasa por la pareja de algún amigo.
3: Te pasa mirá qué buena que está la... No, digo, en ese vínculo, pero no es de una reunión, es de varias reuniones al año, por ejemplo... Tenés como una conexión distinta que con la de tu pareja. Eso no significa que te la va a levantar, te la va a curtir, te va a costar.
1: No,
3: con
1: bueno, bueno.
0: No, pero. Está bien, sí entiendo lo que dice. Por ahí tenés más afinidad.
3: Claro.
0: Con a lo mejor con. Sí.
3: Que
0: con,
3: te permite estar el chiste.
0: Con la mujer de tu amigo, afinidad.
3: Eso armando la ensalada, más, por más ejemplo. Allá. Un asado. Armando la ensalada. Tenés tanta horror. Afinidad.
0: Sí.
3: Que está. Que es, en ese lenguaje, vamos a aclarar, se permite el. Iru, vení que te ayudo, te agarro los cuchillos, ¿me entendés?
1: Oh, puntito.
4: Viene a llegar una, o sea, pone que estoy en pareja y viene una amiga a hablarme así, agarro y le digo, ¿qué haces? Salí
3: bueno,
4: acá.
3: Bueno, pero eso vos, está bien, pero en el lenguaje de la serie que acaba
0: de plantear, yo entiendo que eso
3: pasa.
0: Hay que evitar, pero sí pasa, sí pasa. Es cierto que por ahí tenés más afinidad con una persona que con otra y eso no significa que, bueno, vayas a terminar en...
3: ¡Claro!
0: En una cama, hablando mal y pronto, ¿no?
3: Exacto.
4: Bueno, pero pueden ser amigos, no hace falta sentir sex appeal. Como
0: no, eso es otra cosa, eso es otra cosa.
3: Claro,
0: pero que se ha dado, a eso vamos, ¿no? Que la historia esta que está reflejada en esta serie es muy común, ¿sí? Ha sucedido.
1: Se juntan
0: veces.
1: A comer.
3: Sí.
1: Con las parejas. Son, por ejemplo, 4 o 5 parejas.
3: Sí. Sí.
1: Y dice una de las mujeres, o dice uno de los varones, voy a buscar helado. Y va la mujer
3: de otro.
1: Lo acompaña.
3: Sí.
1: ¿Para vos es normal eso?
3: Sí.
4: No, cero normal, cero, así
3: pero
4: que...
3: Pero sí pasa, tampoco vamos a jugar a ser puritanos acá.
1: No sé,
3: sí
1: Leo.
3: Pasa eso.
0: Sí pasa,
1: está
0: no,
1: muy
0: sí
1: relajado,
0: pasa.
1: Está muy relajado.
3: No, no es relajado, sí pasa.
0: Sí pasa, pero creo que tenés que evitarlo, me parece.
3: Claro.
1: No ese tipo de encontronazo.
0: Claro, tenés que evitarlo.
3: Ya sé que no es normal, pero pasa, Gabriel. Y sí pasa y sí sucede. Y no significa que porque vayan a comprar el kilo de helado juntos, se van a demorar 500 horas porque van a tener una affair. No,
0: bueno, y mi pregunta es, ¿hay que evitar ese tipo de situaciones?
3: Sí,
0: no, y ya cuando vos sentís que te atrae alguien que no es el que te corresponde en un grupo de amigos, hay que evitar
1: para
0: esas
1: mí
0: situaciones.
1: Una sí. Manera de evitarlo, y no quiere decir que funcione, pero es empezar a relajar en cuanto a la frecuencia de la juntada. Si vos te juntas todos los fines de semana, que es el caso de la serie, los fines de semana, te vas a vacaciones, todo.
3: Eso sí.
1: Y en algún momento puede llegar a ocurrir. Sí. Cuando empezás a relajar, decís, che, bueno, abrís hacia otro grupo, es distinto, cambia.
0: Bueno, la serie está muy bien planteada. Ellos, la verdad que hasta bailan, no sé, preparan comidas y se reúnen en torno a la comida, además. Y está picante, está interesante.
1: No, incluso, así que, bueno. Y van a juegos en los que...
0: Sí,
1: concretamente, che, no están de la nada, están cenando y dice, ¿por qué no sé? Se besan este con aquel otro. Sí.
4: No, bueno, es que no es normal, te das
1: cuenta.
4: Claro.
0: Bueno, le preguntamos
1: pero para
0: a Gerardo López si la ha visto al Club Gastronómico.
2: No la he visto, pero escuchando el argumento, primero que conozco casos donde ha pasado algo así.
0: Listo, sí, claro. Bien. Todos conocemos algún caso.
2: Claro, se dice que de una, imprevistamente se va dando.
0: Claro.
2: Porque la cosa también es, si el destino te está metiendo ahí.
3: Tira fichas el destino.
0: Si el destino te está metiendo
2: destino,
0: ahí.
2: ¿Sí? Si el destino hace que te cruzaste ahí con una persona que era para vos y que vos no sabías.
3: Exacto.
2: ¿Qué haces con el destino? Por esto que decís, no, bueno, tratan de reducir las juntadas y qué sé yo. Pero bueno, a lo mejor por
4: alguna
2: razón.
4: Es peor
2: razón.
4: Evitarlo, capaz.
2: Capaz que es peor evitarlo.
4: Es peor.
2: Sí. Qué sé yo, no sé, después es un quilombo.
0: No, no sé, yo prefiero no agitarlo en una situación
2: digo,
0: así.
2: No digo que haya que agitarlo, pero por ahí
3: exacto.
2: Te queda dando vuelta la cosa.
3: Claro.
2: Porque ha pasado en casos.
0: Sí, claro.
4: Me acabo de acordar que ha pasado.
2: Sí,
0: pasa, por eso.
2: Grupos de amigos.
0: ¿En tu grupo de amigas?
4: No,
0: ¿también?
4: En el grupo de mis papás.
0: Ah, bueno.
1: Mirá, ah, okay. Bueno, listo.
4: En mi grupo todavía no pasó nada de eso. Pero falta todavía, siento. Somos como que recién están arrancando los primeros novios.
0: Claro.
3: Sí.
4: No, pero no pasa nada, es chiste. nos reímos.
0: Ahí maravilla.
2: Pero lo que voy es que cuando...
3: Ay, Dios.
2: Porque hay algunos casos de parejas que están muy predeterminadas, ¿viste? Como que son muy compatibles.
3: Claro.
2: Y por ahí se cruzan en...
1: Estás al borde. Casos,
2: No, con pero
1: tu
2: es que,
1: teoría.
2: Es que pasa, cuando vos te das, mira, son tal para cual.
0: Bueno, está bien, es una linda pregunta, ¿no? ¿Qué haces?
2: ¿Qué haces?
0: Si ¿cruzás ese límite?
2: Y decís, esta era la persona.
4: O sea, si te
1: Marcos Di Palma,
4: mucho.
1: El Marcos Di Palma, el piloto de automovilismo, que es muy tiroteador, contaba siempre que su padre, el loco Di Palma, él lo llegó a contar, no lo podías invitar a comer a tu casa porque entraba y te piropeaba, te tiroteaba.
3: La mujer,
2: no,
3: mujer,
2: no, no, no, bueno, ese Jessica.
1: O sea, claro, ese tipo era un cero código.
0: Estaba buscando picar en cualquier lado ese. Sí.
4: Bueno, me ha pasado que una amiga mía cortó con su novio hace más de 3 años, o sea, bastante, y este fin de semana conoció a un amigo de él, del exnovio, digamos. Estuvieron juntos, qué sé yo, y él le dice, no puedo, y le digo, ya está, pasaron 3 años. Y ya están haciendo todo escondidas para ver si funciona y ahí van a decirle a la otra persona.
3: Mal, sí. ¿Qué tiene malo eso?
4: No.
3: Todo lo contrario, ya está, si pasó el tiempo. Pasado,
4: bueno, claro, pero a la otra persona le importa, ¿entendés? Ah,
3: claro. Ah, mirá, bueno, hablando de ese tema, ayer la noticia, esto posta, sí, lo tienen a Greg Popovich, el técnico de San Antonio.
2: El ex técnico
3: de San Antonio, por un problema
1: de salud. De la NBA, puedo decir.
3: De la NBA,
1: sí. El técnico de Ginóbili.
3: El ex técnico de Ginóbili. Se casó ayer, no, esta semana, se casó con la ex mujer de un asistente de él.
1: No,
4: mira. Bueno, asistente.
3: O sea, él tiene un cuerpo técnico. Un
2: equipo, claro.
4: Pero capaz no son amigos. Podemos
0: no,
4: jugar.
0: Pero no importa, es su equipo cercano. Es como que acá, bueno,
4: ay, no,
0: hace una cosa parecida. Acá en este grupo.
2: Claro. Que vos agarrás y te casás después con el marido de Analia, por ejemplo.
4: Claro, una cosa así. Creo que no.
2: O de Fernanda.
4: Me daría vergüenza venir acá a la radio. Me renuncio.
0: ¿Por qué te va a dar vergüenza? Ah,
4: sí.
2: Ya podría estar dándote vergüenza en por otras cosas. Algunas cosas que hacemos. No, pero sí, pasa. Por eso ha ocurrido en grupos de amigos, en empresas.
0: ¿Y qué todo. Es ese flechazo? Eso que.
2: Y bueno, es que eso es algo.
0: Esa compatibilidad y algo. Y esas ganas de estar.
2: Yo una vez estaba viajando, un viaje de trabajo, estaba viajando en un vuelo. ¿Viste cuando te pones a charlar con dos personas que están ahí en la misma línea, en la misma? Y una mujer contó que ella se estaba yendo de viaje a encontrarse con su novio, con quien se iban a casar. Era el viaje, no me acuerdo si era el viaje, tipo, llegaba y se casaba o estaban ultimando los dedos. Y en el vuelo conoció a una persona que se dio cuenta, le cambió la vida.
4: ¡Ay, no!
2: Y bueno, y a partir de ahí se quedó con esta persona, en un vuelo.
4: Qué
2: no
4: vale.
2: Tiene nada que ver con esto, no, que está en la serie,
4: sí,
2: ¿no? O
4: sea, sí,
2: pero digo, estas cosas del destino.
4: El destino.
2: Que son.
1: Pero ahí no está muy sólida la pareja.
2: Y sí, puede
1: ser. Si vos te subís un avión y encontrás al amor de tu vida estando en pareja, quiere decir que no venís muy bien en casa.
2: Pero puede que haya un vínculo que no te lo esperabas.
0: Pero esta mujer se estaba por casar incluso. Claro. Entonces, venía bien, o sea, es medio loco.
4: No,
0: pero bueno, son de tener grupos de amigos así con los cuales hacen todo, van y vienen para todos lados.
1: Sí, tengo. Tengo grupo de amigos en pareja, de pareja.
0: Sí, de pareja.
1: De hecho, el año nuevo lo pasamos así, el 31 primero lo pasamos con amigos, parejas.
0: Pues sabés que yo en este caso hice clic a esta serie pensando en que iba a haber algo muy piola, tipo para irme a dormir, viste, cuando decís, debe ser algo de Murphy, qué sé yo, debe ser un concurso de quién cocina mejor. Y arrancó la serie. ¿Y esto?
1: ¿Vos creías que era Masterchef? ¿Vos creías que era Masterchef?
0: Casi me voy hasta la madrugada.
4: Empieza el lunes.
0: ¿Qué sucedía ahí? ¿Viste? Sí. ¿Y alguna otra cosa que estén mirando?
4: Yo veo series viejas. O sea, no estoy viendo las de ahora. Veo El Mentalista, que salió en el 2000. Sí. Imagínate.
2: Sí. Es buena. Sí.
4: No, es buenísima. Estoy por la cuarta temporada y no puedo. O sea, me meto a bañar y pongo el celular así y veo la serie.
0: Ah, bueno. ¿Tiene el celular en el baño?
4: Estoy copada con la serie.
2: Yo hay series que cada vez que veo que las nombran, digo, ¿cómo pude no verla? Ayer no se vio un título de que perdió no sé cuántos millones de dólares después, no sé por qué, el protagonista de Los Soprano. Y esa serie siempre me quedé con ganas de verla, es de hace mucho.
1: Me pasa lo mismo. Me pasa lo mismo.
2: Dicen que es la mejor serie para muchos. Sí.
1: Y empecé a ver una que es vieja, recomendación de mi hermano, se me había pasado, Hunters. Con Robert De Niro.
0: Sí, pero no la vi, pero sé que
1: está muy buena.
0: Mira, mejor que el club gastronómico.
2: Sí, la vi. Sí. Que hace un papel muy raro, él es de.
1: Sí, habla de. La colectividad judía en Nueva York, a un chico, lo bulinean, lo golpean por su condición de judío. Y es como que él termina salvándolo al chico, apadrinándolo.
2: Ahí está, hay de todo, ¿no?
0: ¿Y Leo, vos estás viendo algo?
3: No. No.
4: No sos de ver series y todo eso.
3: No soy de ver series, me engancho de vez en cuando, cosas. Sí, ayer fue jueves pochoclero, pero me pareció mucho tráiler. Estoy expectante de la nueva película del director mexicano que lo tiene como protagonista Tom Cruise, que hace de viejo. Y que las críticas hablan muy bien y que sería como la primera que Tom Cruise se acercaría a ganar el Oscar como mejor actor protagónico.
2: Donde dejó de hacerse el pende viejo, por ejemplo.
3: Claro. No, y que aparte, más de ese pende viejo, tú que. O sea, por ese panza, todo lo demás,
0: claro, se personificó a un hombre.
3: Alejandro González
2: Iñárritu. González Iñárritu.
3: Gracias, Gerardo. Es el director y la
0: ¿De esa se estrena cuándo?
3: La semana que viene, me parece.
0: Claro. Bomba, entonces.
3: Sí.
2: Bueno, enseguidita los vamos a hacer trabajar cantando un poquito. ¡Epa! Cantando un poquito porque okay. hoy vale la pena. Mira, hoy día primaveral, casi de verano.
0: Sí, 28 grados va a ser la máxima.
2: Claro, ideal lindo. Para comer algo rico.
0: Ni hablar, no. Sí. Me prendo.
2: Pero lo vamos enseguida a deber. Vamos a hacer que trabajen un poquitito escribiéndonos y contándonos de todas las cosas que quieran comentarnos a nuestro WhatsApp.
0: Sí, sí, porque tenemos Lomitos 348 Jardín, pero aguanten un segundo para ese premio y nos escriben o nos mandan un mensaje al 3518-157-997. 3518-157-997.
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1: 10 de la mañana con 27 minutos, estamos hasta las 12 en la 99.7. Nos pueden mirar también en nuestro streaming.
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1: Sí, y dijimos que ahí tenemos los riquísimos lomitos 348 Jardín, los mejores, los mejores de Córdoba, para que te lleves para dos personas, en caso de que adivines.
3: Bien.
1: En caso de que vine.
3: ¿Tienes ganas de comer un lomito esta noche?
2: Yo también.
3: Hoy intentaste eso.
1: Sí.
3: De 348 Jardín. Pan francés, sí. Y la mayonesa de 348 Jardín.
2: Pan francés. ¿El lomito acá en Córdoba no es típicamente con pan francés? No. Desconozco.
1: Pan de lomo.
2: Pan de lomo.
1: Bueno, también hay una variedad con pan de tipo pan de pizza.
2: Pan de pizza es buenísimo.
4: Muy bueno. Y pan de papa. Mi favorito.
2: Ay, a mí me gusta el pan francés.
3: ¿Lo admito con pan de papa?
2: Sí, claro.
1: El otro día tuve una juntada hamburguesas, muy buenas las hamburguesas, con pan de papa.
2: Es que ahora está la moda.
3: Es más común el pan de papa.
2: Claro, el pan de papa es el que más se usa para todas las hamburgueserías.
4: Ahora se lleva, exacto, pero se está tratando de llevar el pan de papa y los derivados también al lomo, al chori también.
1: Es más liviano el pan de papa.
2: Wow. No, es más esponjoso, como mantecoso.
1: Sí, está muy de moda. Sí.
4: Ayer es más rico. Pan de papa con queso cheddar arriba.
2: Ah, mira.
3: No,
2: ah,
3: me parece un montón.
2: Es que va así, es así. El pan de papa va con cheddar de carne.
1: Pero no es que tiene menos harina, ni
2: nada. No, cero. Tiene papa en vez de no tener harina sola, ¿entendés?
5: Engorda, que ni te cuento.
1: Ah, bueno. Bueno, para que sigamos engordando o haciendo un break, que haces un permitido.
2: Sí.
1: Un permitido de vida en los lomitos 348 Jardín. Escuché esto, a ver si conoces, porque es media confusa. A ver si conoces y podés mandar un estribillo aunque sea grabado. A ver. ¿Suficiente?
2: Mepa, que estoy orientada. Mepa, que no la saco. Mepa, que estoy orientada.
1: Es posible que no la saques. No, pero sí, sí.
3: Sí, está.
1: Me parece que sí.
2: No sé, Iru, ¿eh?
1: ¿Vos le sentís?
2: Hasta ahora tengo un 0 de 100.
1: ¿La olfateás, Leo, vos?
4: Sí.
1: ¿Sí?
4: Al toque la saqué, pero la voy a
2: creo que sí. ¿Podemos poner un poquitín más?
4: Chico.
1: Sí, para que la sabe, pero ahí nomás, que sabe la pesca. Pero
2: sí, temazo, lindo tema.
1: Hay algunas que son un poco confusas. Nos mandan un audio con el arranque de la canción, aunque sea, y ya con eso están participando,
2: diciendo. Bueno, ya hay un par que me parece que sí, que la engancharon, así voy a leer un poquito más abajo antes de develar el misterio de la canción.
1: Acordate de no leer las que tienen el nombre de la canción.
2: Ok, voy a intentarlo. Hola chicos, vi las dos, dice, el club de la gastronomía, que está buena, pero al final no me terminó gustando, y pone, el asesino es, suspensivo.
4: No, hay que mufarla.
2: Y la Argentina, dice, es un espanto, la que vio Gaby, que tampoco le gustó demasiado. Dice que estaba.
4: Entonces, Stephen King, ¿qué nos recomendó? Cualquier cosa, ¿viste?
2: No, él no la vio, dijo que le tenía fe. O sea, fue antes de que saliera la serie.
4: Dijo,
2: acá nos mandan la fotografía de una rosa muy linda. Hola, mis queridos compañeros de mi jornada laboral. Son tan transparentes en todo lo que hacen. Dice, me alegran la jornada. Son unos locos lindos. Les envío esta rosa, recién abre en el jardín. Nos manda la flor desde su trabajo y nos saluda Mariana.
1: Bueno,
2: gracias.
1: Acá Marcelo Gustavo Bianchi nos manda un videito. Mira, se tomó el trabajo, salió a hacer caminata a las 8 de la mañana, grabó videito y dice: miren esta mañana a las 8 durante la caminata diaria. Mira vos, y estaba escuchando la 2, estaba con el Javi Rosenberg, escuchando mientras escuchaba. Mientras caminaba.
2: Hola chicos, me pasé de la cadena a ustedes, me encantan. Bueno, nos mandan saludos a todos.
3: Bueno.
2: ¿Ustedes bien? Dicen Gerard y Cruz. Sí, muy bien, chochos. Lindo, lindo que te hayas pasado, ¿eh?
1: Acá lo que nos muestra, el video de recién, hay gente que está pernoctando en una plaza. Esto viene a ser. Me parece que es el parque autóctono. No sé qué plaza es. Donde nos pasaba el amigo que está haciendo la caminata y un señor allí. En una plaza, pero no lo identifico. O Ruta 9 parece esto. Bueno, no sé qué parte de Córdoba es. Pero gracias por enviarnos, amigo.
2: Buen día, chicos. A full con la compañía, escuchando, dice, a los que me alegran todas las mañanas. Participo por los lomos. Soy Ricardo. Leo, deja de proyectar, por favor. Dicen por acá.
1: ¿Qué es eso? ¿En qué proyector?
4: Proyecto, chico, por favor.
2: Silva es Chernobyl y Perino está para abrir la pared, dice así. Bueno, ok. Hay varios que me parece que ya súper engancharon el tema.
1: Sí.
2: No, la cantidad de mensajes que entraron.
1: Explotaron los audios, claramente.
2: Hay muchas.

0: ganas de comer el lomito de 348 Jardines.
1: Y ponemos el primer audio y dice: los amigos del barrio pueden desaparecer.
0: Germán dice: chicos, los escucho todos los días y el tema es, sí, has acertado. En un ratito nada más los vamos a escuchar porque hay muchos que están canturreando, ¿eh?
1: Sí, claro, es que es el chiste, sí. Es el chiste. Ahora vamos a hablar un poquito de deportes, después noticias y enseguida vamos a tirar los primeros audios porque no es que el primero que tiremos se lleve a los lomitos. Vamos a ver, vamos a sortear entre todos los que están llegando. Bueno, ¿y qué pasa en el ancho mundo del deporte?
2: Bueno, vamos a arrancar por lo último. Franco Colapinto va a largar décimo en el Gran Premio de Azerbaiyán, allí en Bakú, mañana sábado. Recorremos.
1: Ya está, ya es la clasificación.
2: Larga décimo, porque acaba de terminar la clasificación que dominó el señor George Russell de Mercedes, Leclerc segundo. Su compañero de equipo de Colapinto, Pierre Gasly, va a largar séptimo. Y Franco va a largar décimo por dos cuestiones. Primero, la primera vuelta, que es la que intentó dar el más largo, buscar el mejor tiempo, sí, tuvo una leve salida del circuito, gastó mucho freno, gastó mucha goma, y bueno, eso le complicó hacer un buen tiempo, que no quedó registrado, tuvo que hacer otra vuelta para tener un registro, y no le alcanzó, así que logró llegar a la Q3, porque pasó la Q1, la Q2 la pasó espectacular, metió una vuelta impresionante, ajá, y en la Q3 no tuvo buen rendimiento, y va a largar décimo mañana a las 8 de la mañana, horario argentino, la carrera de Azerbaiyán.
1: Bueno, pero bueno, ¿qué pasa con nuestro verdadero ídolo, que es Pierre Gasly?
2: Séptimo.
1: O sea, que todos los argentinos lo
2: séptimo
1: van a tanto.
2: ¿Viste ayer cómo le pusieron los cantidades de
1: apodos? Por eso, ¿no? Digo, pusieron. Dice, está Maradona, Messi y vos.
2: Y Pierre Gasly. Todos. Y vos Bosnia le pusieron. Séptimo larga Gasly. Séptimo. Digamos que desde ayer a hoy, el auto que mejor rendimiento tuvo fue el de Gasly, no porque sea mejor auto que el otro, pero Gasly le sacó provecho al auto distinto de Colapinto. Lo bueno para Alpine es que están dentro de los 10 y larga uno séptimo y otro décimo.
1: Está perfecto,
2: pensando sí, en el capítulo o en la competencia de constructores, que es donde Alpine apunta a terminar quinto detrás de las principales escuderías. Eso por un lado. Por el otro, tenemos mucho fútbol importante el fin de semana. Tenemos Supercopa Internacional mañana con Estudiantes, Rosario Central en Santiago del Estero.
1: Esa es la copa.
2: La Supercopa Internacional.
1: La que ganó Talleres el año pasado.
2: Exactamente.
1: Exactamente.
2: Tal cual.
1: ¿Y cómo se llama en este caso?
2: ¿Supercopa Internacional?
1: Ah, no se llama.
2: La más se juega en Santiago del Estero, no la podemos poner.
1: No tiene nombre de hamburguesa, nada.
2: Supercopa. Ah. Capaz que tenga una copa.
0: Somos muy internacionales en Santiago del Estero.
2: Pero bueno,
0: hicieron bien.
2: Claro. De, sí, sí. Uno de las pocas copas que han quedado en Santiago del Estero. Antes de todo, ahora una sola. Sí, sí, sí. Del domingo juega Racing de Córdoba acá con Godoy Cruz, pero el domingo también juega el Racing de Avellaneda. Por ahora juegan. Sí. Por ahora Racing de Avellaneda Boca. Por los cuartos de final de la Copa Argentina se juega el domingo. Hay que estar atento.
1: Che, porque Vélez pidió que se suspende ese partido. Pero
2: Vélez ya,
1: ¿no?,
2: presentó la apelación.
1: Sí, o sea, es fuerte, sí, la movida.
2: Es fuerte la movida.
3: Lo sí que haría, Tapi quería desafiliar a Vélez, claro, si iba por la vía judicial.
2: Sí.
3: Viste que en el fútbol, cuando intentás ir por otro lado para hacer un reclamo, quedás
1: ya
3: manchado.
2: Absolutamente.
1: Amenazan con sacarte.
2: ¿Qué te parece? Y en el apartado de la selección argentina, va muy por este lado. Las entradas para Argentina. Perdón. A esta hora de la mañana tengo que decirles que nadie sabe a qué hora juega Argentina la semana que viene. Argentina, Bolivia, vamos a decir. ¿A qué
0: acá
2: hora juega?
0: En Córdoba.
2: No se sabe.
1: Se están vendiendo las entradas, pero sin saber a qué hora.
2: Nadie sabe. Las que se agotaron ayer de Argentina, Burkina Faso y Argentina, Benín, que es donde va a estar Messi, nadie sabe a qué hora juega. Así que pedí el día y capaz que en algún momento vas a saber cuándo va a jugar.
1: Pero dense de noche, 8
2: sí, 9 de la noche. Pero Gerard, estamos a Argentina juega la semana que viene y no sabemos a qué hora juega Argentina. Sí, es una locura. Sí,
3: es cierto. Bueno, eso.
2: Quedan entradas todavía, Plate Ardi, les decimos lo mismo, 170 mil pesos el valor de la entrada. Y las de Burkina Faso y las de Benín ya se han agotado, así que Messi va a tener sold out, o tiene sold out para su despedida. Y pensando en Córdoba, yo le tiro este 11 que probó Scaloni. Ayer habló Scaloni, confirmó que el Cuti Romero va a ser el capitán de la selección argentina. Sí. Pero si yo les digo, a ver, el Dibu Martínez al arco, lo que probó ayer, Giai de 4.
0: ¿Quién?
2: Giai, Agustín Giai, juega en el Palmeiras.
1: Estuvo cerca de jugar el Mundial.
0: Ah, mira.
2: Cuti Licha. Medina por izquierda, que fue el 3 de la selección hasta que volvió a Telefico. Mediocampo con Ezequiel Palacios, que para mí ese lugar lo va a terminar ocupando Enzo Fernández, ¿no, Fader? Pero a ver, es Palacios, Alexis, Matantuono, Nico Paz, Lautaro y Julián.
3: ¿Para cómo es el medio de nuevo? No se entiende.
2: El doble 5 sería Ezequiel Palacios, Alexis McAllister.
3: Sí.
2: Por afuera, por derecha, el señor Nico Paz, y por izquierda, Matantuono. 4-4-2, y los delanteros fueron Lautaro y Julián. Yo creo que esa.
0: Me encanta.
2: Sí,
0: me
2: gustó equipo, bastante. Me
0: muy bueno.
3: Buen equipo, sí.
2: Está bueno ese equipo.
1: Sí, sí, está
2: pensando
1: bien
2: la semana que viene. Así, che, no viene Messi, pero tengo todo tipo.
0: Me encanta.
3: Y es Bolivia el rival que,
2: claro,
3: en teoría no te tendría que plantear ningún problema.
0: Claro.
1: Iru, para vos esta es una buena etapa para que se consolide Nico González.
0: Sí,
4: Igual, te digo que voy a extrañar así. Pará,
3: no, quiero pero ojo que la...
4: ¿sí? Quiero que lo metan a Simeone. Siento que la va a romper más, capaz.
1: Quiero que lo metan.
0: Ah, ¿quiere cambio técnico?
4: No, Juliano Simeone.
0: Ah, Juliano. Ah,
1: es que se acomoda las medias en una final.
4: Claro. No, discúlpenme, pero el partido la rompió. O sea, se dio cuenta y tenía más huevos, entre palabras, sí, que digamos, otros jugadores.
1: Sí, digamos. Sí. Salvo la parte que se agachó para tirarse las medias cuando te estaban atacando el arco.
5: Tenía que marcar al
1: pavada, total, solo
5: no, es que después se arrugó la bajo el arco.
1: Claro, solo es una final.
3: Un detalle.
0: Bueno. Pero si yo también te banco, porque es como una especie de motorcito, ¿viste? Parece sí, que lo ponen en la cancha y no se sabe ni para dónde va.
1: Es un velocista, eso seguro. Sí,
3: para mí esa es la venta de humo de los Simeones. Sí, claro. Es correr. La gente cree que juega bien porque corre.
0: Ah, no, los que no sabemos lo vemos bárbaro.
3: Venta de humo total.
1: Y el Cholo iba y se agarraba con los árbitros, ¿viste?
0: Claro.
1: Claro, bueno, no. Vamos a repasar también más temas de actualidad, que son muchos, enormemente.
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0: Bueno, uno de los tantos temas tiene que ver con la sanción de una ley que ha disparado otra vez la polémica en lo que tiene que ver con el recorte en los subsidios de gas, con la reducción de las llamadas zonas frías. Una ley que venía del año 2021 y que va a tener en distintos lugares del país, en varias provincias, la reducción de los subsidios. Aquí en el caso de Córdoba también se habla de unos 600.000,
1: 700.000. Sí, puso el número el ministro Fabián López en 700.000 hogares.
0: Lo cual habla de mucho, digamos, se puede cuadruplicar pensando en la cantidad de gente, ¿no? Haciendo más o menos un promedio.
2: Ahora, lo que también se aprobó es que podrán conservar ese subsidio los hogares con ingresos inferiores a 3 canastas básicas totales, que equivalen a 4.816.000 pesos, y solo para un volumen de gas que es considerado indispensable. Es decir, que las familias que van a quedar sin el subsidio a partir de esta ley, siempre y cuando no tengan como ingresos un valor superior a estos 4.816.000 pesos, lo van a poder conservar, pero para un volumen de gas que sea considerado indispensable. Pero la verdad que queda muchísima gente sin el subsidio.
1: Bueno, y otra vez. Y hay un trasfondo en la negociación legislativa, en este caso en el Senado, del Gobierno Nacional con Zonas Calientes, que es.
0: Claro.
1: Sí, porque había mucho, ahí está, incluso algunos colegas hablando, no, está bien, había que recortar subsidio y más. Che, recortan subsidios acá, en zonas frías, 13 departamentos de la provincia de Córdoba, pero dan subsidios en el norte, en zonas calientes, para que puedan utilizar aire acondicionado en la época de temperaturas más altas, y ahí le dan un beneficio a las eléctricas, a las eléctricas que están privatizadas. Entonces, che, en el biribiri de, está bien que se eliminen los subsidios, los recortan acá, pero los otorgan en el norte, que son los gobernadores que aportaron los votos en el Senado de ayer. Y mete una cosita más, Jerry Cruz, lo de Vigo, una vez más ausente, porque hoy sale el ministro López, el ministro de Yarlora, a decir cuánta gente se va a ver afectada. Si Yarlora hablaba a Vigo, Vigo tendría que haber estado sentada ayer votando otra y rechazando.
0: Vez. Sí, otra vez.
1: Otra vez tu ausente.
0: Siempre con alguna cuestión polémica, por el voto que emite, pero sobre todo por las ausencias. En el momento caliente no está.
1: Acá, a ver, argumentan que existió un viaje con su esposo, con el ex gobernador Schiaretti. Pero tiene que estar en el Senado,
0: no es para
1: votando viaje. A favor o en contra, ni siquiera absteniéndose. A favor o en contra, pero con la cola sentada en la banca. Y lo de Álvarez Rivero, la senadora de los Libertarios, festejando ayer con Bullrich.
0: Sí.
1: Papelón total.
0: Bueno, el año que viene entra el tramo del Senado.
1: Se vota afortunadamente el tramo del Senado el año que viene.
0: Claro. Bueno, aquí en Córdoba se eleva a juicio una causa que causó un gran revuelo en tribunales y que tiene que ver con el ex asesor letrado de Poder Judicial, acusado de poner cámaras ocultas para filmar a sus compañeras en los baños de tribunales de Río Segundo y de Jesús María. Esto hacía. Fue dictada la resolución, después de que había algunas objeciones presentadas por la defensa. El acusado es Ginés Martín Jodar, que es el que llevaba a cabo esta práctica, ¿no? Tendrá que responder por los delitos de tenencia de material, de abuso sexual de niños, niñas y adolescentes, agravado por la presencia de menores de 13 años, producción de ese material, abuso sexual simple reiterado en 17 hechos y abuso sexual simple en concurso con lesiones graves agravadas por mediar violencia de género en otros 2 hechos. Un caso que arrancó a mediados de 2023, cuando una empleada de limpieza en los tribunales de Río Segundo ve una cámara que estaba escondida en el baño de mujeres.
2: Pero tenés que ser perverso.
0: Totalmente. Bueno, y ahí se empieza a investigar, se empieza a extender a Jesús María, donde también Jodar era asesor letrado itinerante, y se encuentra toda esta situación que ahora llega a juicio. Increíble.
2: Realmente. Bueno, otro número es el de la pobreza, que se conoció ayer, 32,3% correspondiente al primer semestre del 2026, 4 puntos por encima del último semestre del 2025. Para el gobierno esto es una situación pasajera, pero lo cierto es que los argumentos están vinculados a salarios que están congelados, a un trabajo que cada vez es más precarizado. Hubo incluso ayer otro dato que tiene que ver con la baja de la actividad, incluso la economía cayó 2,9%, esto también dado a conocer por el INDEC, y los sectores que tienen mejorías son los que menos demandan puestos de trabajo, así que algunas de las explicaciones de este número.
0: Así es, un número de pobreza que fue admitido por Toto Caputo en un tuit que pone ayer. hace una comparación de que, bueno, pero si comparamos con el 2024 estamos menor, pero 2024, el primer semestre, es el semestre inicial del gobierno de Milei, donde recién se producía la mega devaluación que metieron, las primeras medidas de ajuste, todo el efecto de esa inflación del 200% y pico que es el gobierno anterior. Con esa comparación se agarra para decir que este año ha bajado, pero con el año pasado la comparación indica que ha vuelto a crecer la pobreza.
1: Claro, estaba el arrastre, es cierto, el arrastre de claro. La última parte de la gestión de Alberto Fernández, así con Massa y una inflación galopante.
0: Así es.
1: Y el arranque de la gestión Milei con la devaluación de diciembre del 2023. Una más cortita, caso Agostina, se conoció una nueva imputación en contra de Claudio Barrelier, en este caso por material de abuso sexual infantil. Ayer veía unos posteos de la abogada que representa a Gabriel Vega, al padre de Agostina, sí, diciendo que había advertido esto. Bueno, ha entrado en un laberinto del que lógicamente no va a poder salir Barrelier y va camino a la perpetua cuando arranque el juicio, que todavía no tiene fecha.
0: Sí, y se conocieron detalles muy escabrosos, derivados de la apertura del material de celulares que tenía él, de una computadora que entregó su mujer. El teléfono estaba intervenido por una investigación que tenía que ver con las irregularidades de la municipalidad.
2: Sí, en el otorgamiento de las licencias de conducir, por eso es que también pudieron descubrir muchas cosas en ese teléfono, ¿no? Como por ejemplo una fotografía de Agostina, maniatada también.
0: Así es, maniatada antes de perpetrar el crimen. Bueno, hay muchos más temas que ya nos vamos a ocupar de desarrollar. Son las 10:43, ya seguimos en ahora mismo y repasamos todos los mensajes que están llegando.
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0: 10:55, hora de asomarnos a la actualidad nacional con nuestro amigo Pablo Rossi.
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0: 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Bueno, Pablo, ¿cómo está la cosa? Buen día, ¿cómo andamos?
2: Hola, Gerardo, ¿qué tal? ¿Cómo les va? Buen día, buen viernes para todos.
0: Muy bien.
2: Hay... luminoso el viernes.
0: Sí, se ve lindo. Acá también luminoso y bastante caluroso, por lo que se ve. Bueno, estábamos hablando acá, hay cantidad de cosas para analizar, ¿no? La pobreza que ha repuntado, que ha vuelto a saltar en un escenario que es la previa de la llegada al Papa, ¿no? El Papa León, donde el tema de la pobreza va a estar presente ya y de todos los temas conflictivos como es la discapacidad, la agenda que tiene que ver con la visita al Cotolengo Don Orión y todo este tipo de cuestiones, y un número sensible como es el de la pobreza que incluso fue reconocido por Toto Caputo ayer en un mensaje donde dice que efectivamente hay un rebote y hace una comparación con lo que eran los números de hace 2 años atrás para tratar de hacer una comparación que lo beneficie, ¿no? Pero es un dato que no es cómodo para el gobierno este.
2: Claro que es un dato que no es cómodo porque lo baja a tierra el gobierno. El gobierno había remontado el barrilete del mejor plan económico de la historia de la humanidad, digamos, toda la grandilocuencia del festejo autocelebratorio del plan económico, me parece que tiene un límite. Y el límite se lo está poniendo la gente que no ve esos beneficios que el gobierno propagandiza. Y me da la sensación que estas dos cifras, son dos cifras, una la pobreza, 4 puntos más que en el último semestre del 2025. Y el otro es el dato del crecimiento económico del EMAE en julio, la caída.
0: Caída, sí.
2: Que es el índice de actividad económica. Bueno, entonces, hay dos realidades. No es cierto que el ajuste no deje secuelas. No es cierto que se puede ajustar la economía y, sin embargo, tener un crecimiento récord. Entonces, me parece que la euforia para festejar el éxito del plan económico tiene que dar pausa, digamos, tiene que dar lugar, poner una pausa y decir, bueno, vamos a explicar esto, que así como la baja de la inflación en ninguna parte del mundo ha sido lineal, sino que ha tenido altos y bajos, que ha tenido avances y retrocesos, siempre en una línea declinante, pero que no es absolutamente homogénea la línea de bajada, como tampoco es homogénea la línea de la bajada de la pobreza. Pasa lo mismo que con la inflación. Entonces, lo baja a tierra el gobierno, lo obliga a decir, che, nos pasamos 3 pueblos, retrocedamos.
0: Sí, les comparto acá un trabajo que me enviaron ayer la gente del IERAL, hablando de esto, y dice, la pobreza entró por otra puerta, dice, en este caso, después de 3 semestres consecutivos de caída, esta vez no fue la inflación lo que lesionó o erosionó los ingresos. El deterioro llegó desde el mercado laboral. El empleo formal pierde terreno frente a la informalidad y el trabajo por cuenta propia, mientras que los ingresos quedan rezagados frente a las canastas. Los sectores medios más dependientes del empleo formal fueron los más afectados. Ya es una cuestión de fondo, pérdida de empleo, que es difícil pensar en una recuperación.
3: Claro, que fue, Pablo, lo que le consultó al presidente la gente de Bloomberg.
0: Claro, exactamente.
3: En torno a eso, y la salida o el argumento es, ahora del presidente es, no crece el empleo porque hay riesgo cuca. Entonces, ante el temor de que el año próximo vuelva el peronismo, con Kicillof, probablemente es lo que entiende Milei, la gente no emplea, no se genera trabajo por eso.
2: Bueno, ahí eso nos lleva a otra cuestión, que es una cuestión más político-electoral. Sí. Hay un trabajo muy interesante que hizo Pablo Koblov, que ayer lo estuve entrevistando, sobre los miedos. ¿A qué le tiene más miedo la sociedad? ¿Al regreso del kirchnerismo o a la continuidad de Milei? Y la verdad es que la respuesta de Milei tiene que ver con la estrategia, que ya fue la estrategia en su momento de Macri. La estrategia es, está bien, no estamos bien, como plantearon ayer, la foto no es buena, pero la película es maravillosa. Y si llega a volver el kirchnerismo, esto va a ser un desastre. Entonces, el miedo al regreso del kirchnerismo, y por el otro lado, como lo delineó en Nueva York el discurso de Kicillof, es el miedo a que esto se... la Argentina vive hoy una catástrofe, no es cierto que haya ordenamiento macroeconómico y la continuidad de Milei va a empeorar las cosas. Es, ¿qué genera más miedo? ¿Quién tiene la capacidad de generar más miedo sobre el otro? La polaridad, la grieta, muchachos. En el medio está la realidad del plan económico o la realidad de el día a día y el metro cuadrado de los argentinos. Yo creo que entramos en una fase electoral donde la explicación de Milei va a ser esa. El punto es, ¿qué tipo de sociedad es la que tenemos? Una sociedad adulta que diga, mira, te permití 2 años, 3 años que me juegues con el riesgo cuca. Ahora yo pongo en la balanza parte del riesgo cuca y parte de tu responsabilidad. Claro. ¿Cuánto es tu responsabilidad y cuánto es el riesgo de que vuelva el kirchnerismo? Que de alguna manera lo que silenciosamente hizo la sociedad con Macri. Que después Macri se enojó con la sociedad, los macristas se enojaron con nosotros los periodistas, porque le tendrían que haber tenido paciencia a Macri, porque ustedes... Bueno, fue la sociedad la que dijo, mirá, te banqué hasta 2017, la crisis del 2018, pero cuidado que la sociedad se puede... No, hay que ver con quién se enoja más o cómo reparte los enojos. Y ahí, si deja lugar, como piensan muchos, a que aparezca una tercera alternativa. No quiero, digamos, sufro con esto, no quiero volver al pasado, estoy esperando una nueva alternativa.
3: Claro, salir de lo pendular, iba a preguntarte esto justamente, sí. Pablo, salir de lo pendular, de ir de un lado al otro, uno por pasado, otro por presente, que se acompañó hasta acá, pero estamos viendo hacia adelante, y pensar en algo de centro, alguna alternativa del medio, no sé.
2: Lo contrario, lo voy a poner con título cinematográfico. Si no aparece algo en el medio, la disyuntiva de la sociedad va a ser pollo o pasta. Frankenstein o Drácula, el juego del miedo. Va a ser el juego del miedo. ¿A qué le tenés más miedo? ¿Le tenés más miedo a que continúe Milei o le tenés más miedo a la vuelta del kirchnerismo? Y va a ser pendular, va a ser dramático, va a ser grieta pura. Si es que no aparece ese medio que dice, miren, no hay que... Yo del gobierno rescato esto, por lo tanto creo que hay que hacerlo, hay que seguir con esto, pero no de esta manera. Bueno, que es un poco el discurso que están armando algunos que quieren satisfacer la demanda esa insatisfecha que están mostrando las encuestas.
0: Muy bien, Pablo, a relajar un poco este fin de semana dentro de lo que se pueda y el lunes que viene nos encontramos. Que pases buen fin de... Un abrazo grande.
2: Igualmente para todos ustedes. Abrazo.
0: Gracias,
2: abrazo,
0: gracias. Muchacho. Pablo Rossi desde Buenos Aires con la actualidad nacional en Ahora Mismo. La primavera se ve y se...

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2: La mañana, 4 minutos, en Córdoba suena la 2 con estos títulos.
0: Locales.
2: Cambian las paradas de 24 líneas de colectivo sobre Boulevard Chacabuco. La Municipalidad de Córdoba reordenará desde este domingo 27 de septiembre las paradas ubicadas entre Boulevard Ilia y calle San Lorenzo. La medida busca agilizar la circulación y mejorar las maniobras de giro en la zona. Más locales, se cierran el Parque del Kempes para revisar los postes de luz. El predio permanece cerrado de manera preventiva tras las fuertes ráfagas de viento que provocaron la caída de postes. Según informó la provincia, la reapertura está prevista para el 1 de octubre.
0: Nacionales.
2: Javier Milei se prepara para una gira por Francia tras su viaje a Nueva York. El presidente prepara esta nueva gira internacional por París para participar de la Argentina Week y mantener una reunión bilateral con Emmanuel Macron. El presidente viajará junto a funcionarios, 12 gobernadores y representantes de empresas.
0: Espectáculos.
2: Abel Pinto se le cantará el Papa León XIV en el Cotolengo Don Orione. El artista fue convocado para presentarse en la visita del Sumo Pontífice a la Argentina el lunes 9 de noviembre de este año a las 9:15 horas. 21 grados 3 décimos la temperatura actual, 40 el porcentaje de humedad, cielo despejado. 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

0: Hola, buen día a todos. La canción es Auto Rojo de Vilma Palma. Somos Belu y Mariano y estamos en plena mudanza, pero lo mismo vamos a cantar. 1, 2, 3.
1: Te busqué en mi auto rojo a las 6. Se va a usar muy nuevo, que en verdad no me quedaba muy bien.
2: Hola, gente, ¿cómo les va? Los escucho todas las mañanas. ¿Qué me dicen de la chiquita esta del interior? De Pilar, que la bajaron de los Panamericanos, independientemente de los partidos políticos que representen cada uno, el alto rendimiento, o bueno, si bien es amateur, tienen un nivel de educación por todo lo que pasa. Pero tengo entendido que ella es hijastra o hija de alguien que pertenece a un sindicato.
3: Hola, buenos días, chicos. Bueno, el tema es Auto Rojo. Y dice, ahora hace calor, la música suena bastante bien, y juré por mi amor que atrás la vamos a pasar mejor. Ahora hace calor. Bueno, no temen para los lomos, Gabriel Brito, si entonces, a ver si...
4: Te busqué en mi auto rojo a las 6, llevaba un frac nuevo, que en verdad no me quedaba muy bien. Participo por los lomos.
5: Bueno, muy bien.
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7: Te busqué en mi auto rojo a las 6, llevaba un frac muy nuevo, que en verdad no me quedaba muy bien. Te llevé por la ruta que va al sur,
8: veneno va rápido,
7: me dijiste mirándome sangra.
9: Está en 2X, estaba en 2X, son unos...
8: Es que se mandó, escúchame toda la estrofa.
10: Te busqué en mi auto rojo a las 6, llevaba un frac muy
8: vamos
10: bueno.
8: Vamos los hombres, ¿cómo le están metiendo?
10: Que no me quedaba bien. Sí, fuerte. Sí, sí. Auto rojo, chicos. Vilma Palma, vampiro.
9: Qué buen tema, ¿no?
10: Qué épocas, qué épocas. Partido por lo más.
11: Hola, chicos, buen día.
8: Hola.
11: El tema es, te busqué en mi auto rojo a las 6, llevaba un frac no manual. Vilma Palma y vampiros.
5: Muy bien,
8: excelente.
5: Excelente. Vamos. La cantidad de mensajes que tenemos también escritos, ¿no? Pero siguen entrando los audios, la gente, todos pegándole inesperadamente a la canción.
8: Sí, claro, pero ¿quién no la sabe?
12: Era muy difícil.
8: Acaba de subir la temperatura un poquitín.
5: Sí.
8: 23 grados 6 décimas la temperatura a esta hora. 23.6, vamos camino a los 28.
5: Bueno, acá nos dicen, entre otras cosas, ojo que Simeone Giuliano juega muy bien. El que sepa de fútbol lo sabe apreciar. Tiene lo que muchos jugadores no tienen, hambre de triunfo.
8: Claro.
5: Lo pone todo en la cancha. Fue una pesadilla para Bellingham. Entre otros, presten atención como marca, dice. Sí, esa es la función, justamente. Bueno, y un poco lo que decíamos, que es la marca Simeone, ¿no? Este es lo que transmitía también su padre.
8: Hola, chicos, quiero saludar a mi amiga Ani, que se acaba de mudar, y le deseo mucha felicidad en su nuevo hogar. Bueno, nosotros también,
12: qué lindo.
8: Lo compartimos. Bueno. Buen día, chicos. Acá estamos con el radio a todo volumen. Soy jubilado. Bueno, nos cuenta que cobra la mínima. Se queja del subsidio, ¿no? Al gas que le quitarían.
5: Claro, de las zonas frías, el cambio de las zonas frías. Bueno, dice, deberían hacer de manera trimestral el análisis de los números de la economía y la pobreza. Así ven más realidad de la gente y no la de ellos. Ahora sí espero que se den cuenta que estamos cada vez peor los trabajadores, dice, respecto de los números de la pobreza que comentábamos recién.
8: Buen día, amigos, gracias por alegrar todas mis mañanas. Siempre los veo y también los escucho en mi oficina. Y es cierto porque nos manda una fotografía donde estamos capturados, participo por los lomos. La canción se llama Auto Rojo de Vilma Palma de Vampiros y participa por los lomos y nos manda un abrazo grande a los 5, dice.
5: Hola, chicos, quiero saludar a mi amiga Ani, que se acaba de mudar y desearle mucha felicidad.
8: Ahí está,
5: para su
8: nuevo hogar. Justo eso lo leímos.
5: De lo que leímos.
8: Chicos, soy Sole Boneto y me animé hoy a mandar un audio. Buenísimo.
5: Excelente,
8: claro que sí.
5: Estás participando. Acá también, bueno, este no pone el
8: chicos,
5: nombre.
8: Chicos, Auto Rojo de Vilma Palma, soy David, les mando saludos y también nos mandó el audio. Bueno, ya lo abrimos, ya lo bajamos.
5: Sí, varios. Acá David Casco dice que es Auto Rojo de Vilma Palma. Dice Monumento... está pasando una imagen acá. Dice, claro, el monumento a Belgrano, donde, claro, está el señor este durmiendo, ese que nos mostraba en la foto.
9: Sí. Mandaba antes. Claro, ¿y a dónde era? ¿En qué parque era?
5: Dice, Monumento Belgrano, y dice 898. No sé, no entendí muy bien, pero bueno. Debe ser por Sabatini. A mí me parece que es por Sabatini, pero bueno, ya está. Es una foto que nos mandó el oyente y le agradecemos.
8: Ok. Bueno, chicos, participo. Sí, autorrojo. La cantidad, sí, todos han acertado. Así que, bueno, están todos metidos en la misma bolsa en donde vamos a meter la mano y vamos a sacar un ganador. Sí,
5: ahí
8: es
5: está.
8: Cierto.
5: A ver, viene el escribano. Ponete un poquito de autorrojo que nos quedamos con un cachito de ganas de escuchar a los Vilma Palma. A ver.

0: Esa es una cruz Gómez letra, Paz.
1: Pero, bueno, auto rojo o algo así. Buenísima.
2: Hola, chicos. Hola. Mi nombre es Flavia. Soy la menor de 6 hermanos. Sí. Tengo 2 hijos, uno de 14 y la nena de 12.
3: No, chiquitines.
4: Hola, chicos, es auto rojo, ¿no es cierto?
3: Sí, Miriam. Sí, sí.
4: De Vilma Palma y Total. Vampiro, ¿puede ser?
0: Sí, sí, claro.
4: Te busqué en mi auto rojo a las 6. Soy Miriam Reyes.
3: Sí, nos imaginamos.
5: Te busqué con mi auto rojo a las 10. Por ahí creo que sigue. Tura, tuta, tura, tura. Quiero los lomazos ya.
6: Hola, chicos, buen día. Participo por el Lomito 348. La canción es Auto Rojo de Vilma Palma. Mis 3 últimos números del DNI 577. Bendiciones.
0: Bueno, ¿y qué pasa si adelantamos? Porque tengo unas ganas de escuchar chusmerío político, pero del bueno.
3: ¿Querés? Sí, le metamos.
0: Linda hora para comer una rosquita. Muy bien. ¿Con frutita? ¿Con frutita seca?
3: Tenemos lomo, de lomo 348 Jardín, y ahora vamos por el postre.
0: Vamos por el postre. Postre, claro. Vamos por la rosca de los viernes.
7: No es la de Pascua ni la de Reyes. Ponemos sobre la mesa la rosca de los viernes.
0: Sirvamos la mesa nomás.
8: Bueno, vamos de un plato nacional a algo más local. Ajá. Voy a arrancar por lo nacional. Anoche estaba sin nada que hacer, aburrido con la serie bueno, argentina en Netflix, la serie elogiada por Stephen King, y agarré Twitter. Y empecé a repasar Twitter. Se vota en Brasil, ahora en unas semanas nada más. El presidente Lula lanza este spot que vamos a compartir con ustedes, a los que están viendo en Kick, y habla de lo que significa la selva para los brasileños.
9: Los portugueses llegaron en 1500.
8: Los portugueses llegaron. ¿Y quiénes estaban? Estaban los brasileños. Los brasileños son selva, que en latín se dice silva, dice el propio Lula. Y alguien pone: al final los brasileños bajaron de la selva. En Twitter pone eso el periodista acá, Dante López Forés, y dice: al final era como decía Alberto. Y Alberto Fernández agarra. No, no, no puedo creer. Agarra y pone este tuit: no más preguntas, señor juez. No, no, y pone la bandera de Argentina y Brasil diciendo: yo tenía razón, dice Alberto.
10: Ahí lo tenés.
8: Ahí lo tenés al pe. Bueno, así que. Y después hay mucho comentario a ese tuit de Alberto.
0: Claro. Recordemos que fue durante la pandemia que dijo.
8: En la pandemia dijo: los europeos bajaron de los barcos.
3: Sí.
8: Los argentinos bajaron de los barcos, los brasileños bajaron de los árboles.
3: Claro. Sí. Y que fue un despelote en ese momento. Y además trató de explicar lo que quiso decir. Bueno, ahora entonces vuelve con la
8: tesis. El tipo dice: al final yo tenía razón, no más pregunta, dice. Agrandado, envalentonado.
0: Uno tiende a decir: sáquenle el Twitter, pero no, ahí porque
8: no. No, está ahí tuiteando. Está haciendo la campaña en la reelección de Milei, Alberto Fernández, desde su cuenta de Twitter.
0: Exactamente.
8: Sí, tema local. La interna radical no se va a terminar más, a pesar de que se votó el domingo pasado acá en Córdoba. Una elección, ganó el espacio de Rodrigo del Ordio, que ya tiene la botonera, el joystick para ser candidato probablemente a gobernador. Ayer me decían los libertarios: si Rodrigo no viene antes de diciembre acá, ya interpretamos que Rodrigo va a querer competir contra nosotros, y vamos a poner un intendente, un candidato libertario en cada pueblo que tenga un intendente referenciado con Rodrigo. Pero el martes asumen las autoridades del radicalismo. Y hay un bolonqui, porque Vicellares, que perdió 2 seccionales muy grandes, la 11 y la 13, dice: no se llegó al 10% de los afiliados. Hay que anular esas elecciones. Así que los de Mestre dicen: así que vos nos querés anular las elecciones de esas 2 seccionales.
0: Claro.
8: A nosotros, que te ganamos a vos. Vamos a repasar en toda la capital en cuántas seccionales se llegó al 10%, y vamos a ver si al final tenés razón o tenemos razón nosotros. Entonces están entretenidos los radicales con eso, después de haber pintado completamente la Casa Radical de blanco, y están refaccionándola adentro de la Casa Radical. ¿Hace pasión, cuánto que no entrabas a la Casa Radical?
0: Y no, qué sé yo. Capaz que se le prendieron fuego, no sé.
8: Del 95, más o menos.
0: Por ahí, capaz.
8: ¿Pero te acordás de la imagen de un ángel que había dentro de la Casa Radical?
0: Sí, me acuerdo, en el patiecito interno. Sí.
8: Bueno, yo le voy a pasar rápido, si lo puede la prueba, lo ponemos en Kick, si no, no hay drama. El estado en el que está el ángel de la Casa Radical en este momento.
3: ¿Está venido abajo?
8: Está tirado el pillo.
3: ¿Por
0: qué? ¿Por qué? Es un...
8: Hay una teoría...
0: Ahí en el,
8: hay una teoría entre lo religioso y lo esotérico. El flamante presidente del radicalismo provincial es Matías Vozdenovich, algunos opositores al legislador Bogdanovich dice que es de un catolicismo que no tiene mucha simpatía por los ángeles.
3: Okay.
8: Ah. Entonces empieza un catolicismo ortodoxo, sí, que no tiene simpatía por las imágenes de los ángeles. Pero así está, lo estamos compartiendo gracias a la Produ, en Kik.
0: El famoso el ángel caído. El
8: caído del radicalismo.
0: ¿Qué pasó?
8: ¿Te acordás del Angelos caído? Ah, el libro de Medina Allende. Bueno, este sería el ángel caído, claro, de la interna radical, que están bastante entretenidos.
3: Sí, pero que no se arruine, ¿eh?
0: Capaz que
3: claro, decir que no se rompió.
0: Capaz que
3: no
0: les da por hacer alguna restauración.
8: Es buenísimo la acotación de Irwe, que no se rompió, porque a Miguel Nicolás le preguntaron, che, ¿qué va a pasar? No, tranquilo, se está restaurando, pero me parece que...
3: Le falta la base.
8: Si el Marte del ángel no está dentro de la casa radical, sí, y hay mucha señora, iba a decir vieja, no queda bien, pero había mucha señora radical... saca
3: enloquecida,
8: enloquecida, sí, totalmente, claro. Por la situación
0: y le tiraron un que se dobla pero que no se rompa,
8: claro, que el ángel se doble pero que no se rompa, che. Y lo último, en este coqueteo que hay de Yarlora hacia los ministros que fueron parte de la gestión de Schiaretti por pedido de Schiaretti, de hecho, che, así que me querés sacar a este, no lo tenés que sacar, lo tenés que reconocer, los tenés que empoderar. El último gesto de empoderamiento fue a Laura Jure ayer con el evento de los emprendedores. Yarlora fue, mirá, personalmente al evento de los emprendedores, la destacó a Jure y ahí sin dudas hubo un llamado de Schiaretti para que cambie la relación de Schiaretti con de Yarlora con Fabián López, con Laura Jure, con Buzo, ¿por qué no? Entonces están tratando de achicar las dos generaciones del peronismo, las dos generaciones del cordobesismo.
0: Bueno, y hablando de Yarlora, ¿qué pasó con ese contacto con un amigo de Jorge Brito que anduvo dando vueltas por acá?
8: Bueno, sí, estuvo con Emilio Monzó. Estuvo, claro, con Emilio Monzó. Emilio Monzó que vino con Diego Bossio. Estuvieron reunidos un largo rato. Estuvo Ignacio García Aresca en esa reunión, ajá, también. García Aresca y Bossio son amigos de la militancia del, claro, del peronismo. ¿Qué es lo que cree Monzó? Monzó dice, Córdoba, Santa Fe y Mendoza van a votar el tramo del Senado también.
0: Claro.
8: De mínima, un armado de Jorge Brito, de mínima pone un senador en cada una de estas provincias. ¿Por qué? Dice y entiende Monzó, Kicillof no va a lograr un senador en ninguna de esas provincias, porque en Mendoza hay una, claro, es muy refractaria al, sí, kirchnerismo, Córdoba ni hablar, sí, y en Santa Fe lo mismo. Entonces, van a apostar a eso. Van a buscar, lo contamos los otros días acá, a Juan Manuel Cavagliato para que sea parte de la lista de diputados nacionales. Brito y Cavaglietto tienen relación por el fútbol. El sponsor de la camiseta de instituto es el Banco Macro.
0: Claro.
8: Y lo van a sondear. Y dicen que en esas reuniones Monzó le hizo, queremos un outsider, pero un outsider con gestión. No compraríamos un nuevo Miguel del Cel. Claro. El nombre y el ejemplo dicen que usó ese. Lo que es del Cel ya lo absorbió el esquema libertario. En ese tipo de ejemplo. Con las Lemoine, las, sí, Virginia Gallardo. Sí. Entonces van a ir a buscar outsiders, pero que tengan un valor agregado.
0: Algo para mostrar.
8: Algo para mostrar y no solamente la cara y que sea famoso y X cantidad de seguidores de Instagram.
0: ¿Y qué dijo Cavagliato? ¿Qué habrá dicho?
8: Cavagliato recibió muchos llamados de despachos muy importantes del peronismo, del radicalismo y de los libertarios de Buenos Aires. De peronistas locales, los más top lo llamaron. Radicales locales lo llamaron, pero gente del esquema a nivel nacional, libertario, también lo contactó a Cavagliato. Recordemos, el presidente de instituto, sí, amigo de Chiqui Tapia. Y una persona me dijo una frase...
0: Y peronista.
8: Y peronista.
0: Claro.
8: Y una persona me dijo una frase muy interesante. Con Cavagliato algunos apuestan a romper el bipartidismo del fútbol. Fassi Artime, claro, se mete alguien por el medio que sería el presidente de instituto. Veremos hasta dónde da eso.
0: Muy bien. 11 de la mañana con 19 minutos. Hacemos una breve pausita y ya seguimos.
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0: Pito rojo a las 10. ¡Esta! ¡Vamos! Nati.
1: Vamos con auto rojo. Mi auto rojo encima. Rojo fuego.
2: Ala.
1: Bello día, chicos. No estoy para cantar, chicos. Estoy muy gata Varela hoy. Así que se lo dejo a la... A la cruz que cante. No. Andrea Moyano 389. Hola, ¿qué tal? Auto rojo de Vilma Palma y Vampiro.
2: Bueno, acá nos dice un oyente, mandó audio, no sé si es alguno de los que habrá salido, Carolina se llama. Mandé audio cantando y no sé ni por qué estoy participando, dice. Ja, ja, ja.
3: Lomos 348 Jardín, claro. Lomazos.
2: Para dos personas, te vas a comer dos lomitos 348 Jardín si resultás ganadora. Bueno, la cantidad de mensajes que tenemos. Che, ¿qué te parece si arrancamos con el otro segmento que tanto estamos esperando, Cruz?
3: Está afiladísimo.
2: Está afiladísimo ahí.
4: Muy bueno.
5: Está teniendo un gran viernes, Irene.
2: Sí, sí.
5: Lo percibo así.
2: Sí.
3: Digo que
2: está
3: estoy con copada.
5: Aura. Está en un viernes con aura.
2: Y que continúa a la noche del viernes.
3: No, no. Bueno, ¿se acuerdan que ayer les conté que Pampita reposteó en sus historias de Instagram una foto de la China Suárez? Sí, sí. Bueno, no salió a hablar, pero todo el mundo preguntándole, che, ¿qué te pasó? Esto fue lo que subió ella para dejar bien en claro que fue sin querer. A su Instagram subió el meme que dice, no me quemes.
2: Eso es todo lo que puso.
3: No aclaró más nada y bueno. ¿Sí?
6: Buena salida, te digo, ¿eh?
2: Sí.
6: Muy buena salida. Vale. Muy bien,
2: ingenioso. ¿Qué va a decir? Pero se debe haber querido
3: matar.
2: Matar con lo egocéntrica y preocupada que es por cómo se ve. ¿Hacia el exterior su vida? No, es tremendo, tremendo.
3: ¿Puedes meter tipo una excusa como, no, me gusta el mármol de la escalera de la casa de los niños? Entonces le mandaba a su arquitecta para que después le ponga el mismo mármol. Qué sé yo.
2: Delante del mármol estaba la China Suárez.
3: Sí, obviamente.
2: ¿Qué habrá dicho la China Suárez?
3: Para mí, dijo, todo el mundo habla de mí, viste que ella se le sube más el ego, lamentablemente. Sí, ¿qué le va?
6: Eso es cierto.
3: Bueno, seguimos con Wanda Nara. Les comento que va a sacar una nueva película el 22 de octubre. Wanda interpreta a una mujer de 42 años que descubre su infidelidad de su pareja y se pone con un niño, con un pendejo, digamos, y se enamora. Pero bueno, se llama Agustín Bernasconi. ¿Se acuerdan que hace unos meses habíamos dicho que había un romance entre ellos? Sí. Pero era porque estaban creando esta película. Ah. Así es el tráiler. Dicen que está muy buena y que actúa mejor que la China Suárez.
2: Epa.
3: Bueno.
7: Epa. Porque es poco creíble que yo tenga un hijo de 23. Además, parezco mucho más joven.
8: Ok, ma.

0: Pero Lu, ¿de dónde sacaste este chico?
1: Lo encontré tirado en mi edificio.
2: ¿Cuánto más?
3: Yo nunca me enamoré.
4: Él tiene 22 y ella 42.
5: Ajá.
4: Aprovecha en la película.
5: En la película, claro.
4: Bueno, es una comedia romántica. Dicen que yo le tengo bastante fe, te digo.
5: Es en la línea, sí. Norma Leandro, Mercedes Morán.
4: Claro.
6: Sí, sí, sí, sí. Esto es San Sebastián Derecho.
5: Olvídate. Sí.
4: Bueno, sí, pero sí, pensé que la primera vez que Wanda hace una película y no sabemos cómo actúa en realidad.
5: No, pero ya hizo lo de Maxi López, ¿o no?
4: Claro. La sí, pero era una serie...
5: Vertical.
4: Vertical, como un TikTok, te diría.
6: Estás muy wandanista, ¿eh?
4: Yo la banco muerte,
6: Wanda. Muy wandanista.
5: Sí. O sea que son fan de la canción de la Joaquí esta semana.
4: Claro. Sí, bueno. Está ahí.
2: Bueno. Sí, ¿y esto sale por plataforma?
4: Sale en los cines.
2: No, sale en los cines. Película.
4: Película en serio, no, estoy diciendo.
5: Bueno. Metés en la cola y decís, dame dos entradas para la de Wanda Nara.
7: Va a ser récord de recaudación.
5: Vos decís.
7: Y de espectadores. Sí. Ya el hecho de ir a ver la Wanda. Sí, en serio.
5: Pero al cine.
7: Está preocupado Franchella, te digo.
4: Además, la gente quiere competir entre ella y la China Suárez a ver quién actúa mejor, porque la China tiene, bueno, muchas películas encima, muchas series encima, y Wanda ninguna. Entonces, ahora le va a ganar con la película esta y van a decir, chau, ¿en qué más te gano?
2: Ah, al cine. No, claro. Bueno, ok, jodido. Estudiaremos.
4: Bueno, ¿se acuerdan que ayer les conté un poco más de Lucra y su ex relación con la Joaquí? Estuvo ayer con un streamer muy conocido que se llama Coscu, uno de los más vistos de la Argentina. Coscu, sí, claro. Él también tuvo un problema con Thiago PZK porque Coscu estuvo de novio mucho tiempo con la chilena. ¿Y quién le sacó la chilena?
5: ¿Con qué chilena?
4: Con la chilena es una influencer, streamer, exnovia de Coscu, que es muy famosa. Ahora
5: me quedé en la Boloco, por eso de ahí no.
4: No, fue su primera novia. Y Thiago PZK después también se la robó.
7: A la chilena.
4: A la chilena.
7: Sí.
4: Y le pasó lo mismo a Lucra. Corta con la Joaquí. ¿Quién fue a
2: esto es como el buscarla? Club de la gastronomía que planteaba
4: exacto.
2: Yo.
4: Exacto. Exacto. Exacto.
6: El club gastronómico. ¿Ah, sí? Es
7: se van choreando la novia.
4: No, pero la cancelan a la China Suárez por robarse a todos los casados y no lo cancelan a Thiago PZK por sacarse a todas las novias de los amigos.
7: Hay esto que ser justos.
4: Claro.
5: A ver qué dice.
4: Esto cuenta Lucra de los mensajes que le mandaba Thiago a él.
8: ¿Vos entendés que el chavo me mandaba mensaje gordito, te quiero mucho, todo va a estar bien, no te preocupes por las cosas, que la gente flaque una banda, vos sabés que te quiero un montón, tipo, esos mensajes a mí, después me hicieron muy mal, boludo, ¿entendés? Ah. Me hicieron muy mal en su momento y ahora estoy como, che, ok, empecé a desconfiar de la gente, boludo, tipo a mí también me pasó, tipo... Sentido marginal.
4: Tipo nada.
7: Claro.
4: Tipo
7: nada.
6: Bueno, cuando imagínate. Perdón, Niru, cuando él se pelea con la Joaquí o se dejan,
4: sí.
6: Yo estaba del lado de él.
4: Sí.
6: Ahora lo noto medio subido arriba un pony.
7: Coincido.
4: Como que no para de hablar de sí.
6: Tipo. Sí, lo noto medio agrandadito.
5: Pero se nota que está muy caliente con el tema de la presión del amigo.
4: Es que imagínate, no puedes estar muy tres de apenas cortar, siendo tu amigo, mandarle mensajes, está todo bien, te voy a visitar, voy a tu casa. No hagas nada. Si te querés levantar a la pareja, prefiero que vaya a mi cara y decirle, che, la verdad me gusta, le quiero invitar a tomar algo, por ejemplo. Y no le mandes mensaje de perdón, o te doy pena, ¿entendés?
2: Pero Lucra se dio vuelta y dijo, ¿a quién le importa lo que yo diga? ¿A quién le importa lo que yo haga?
6: No es miércoles. A la gente le decimos que no es miércoles.
7: Es buena para el karaoke.
4: En un ratito la buscamos a la nueva canción de Thiago y la Italia que salió ayer en la noche.
7: De Lucra y Italia.
4: De Lucra y Italia, perdón, me quedé con Thiago.

0: Beto. Ahí está, ahí lo, vamos a enganchar. ¿Eh?
1: No, no, no.
0: Me encantó el tema. Un lavado muy
2: de imagen de él, ¿no?
3: Un lavado
2: de él, de querer mostrar que es el pobrecito y la otra fue la guacha de todo. Más allá del Thiago Pérez está acá, que es el tercero en discordia. Empezamos todos poniéndolo del lado de ella, después nos fuimos todos al lado de él y ahora como que estamos todos poniendo al lado de ella porque él está contando.
3: Ahora, hay una cantidad de casos que hacen que ya no estemos necesitando series de ficción.
1: ¡No! ¿Te ya tenemos la farándula argentina.
3: Acá estamos viendo todo, a ver, ¿qué dicen en un stream?
1: Sí.
3: Ni hablar si es el triángulo este Wanda Nara y Carly.
1: Ya tenemos la canción ahí.
2: Escuchá.

0: es con coreo y todo. Bueno, bueno.
1: Malísima la coreo.
2: Sí, la coreo, chico.
1: Es lo más básico que vi en la vida.
2: Sí, la coreo de la canción.
3: Que ellos bailan haciendo.
2: Vean el video.
3: No lo vi, no lo vi.
2: Vean el video. Es a quién le importa lo que yo haga.
4: Con los codos, todos los codos.
0: Pero Iru, ¿alguna vez hiciste una coreo elaborada?
1: No, pero ingeniátenlo un poco más. O sea, son todas las coreos iguales, parece. Bueno,
2: me apelamos.
0: Llamen a Julio Boca. Llamen a Julio Boca que tiene unos tips.
4: Sí, pero aprobamos el tema, sí.
2: Sí.
1: Aprobadísimo.
3: Sí, me gustó, ¿eh?
4: Lo que va a sonar en el verano esto, ¿eh?
3: Sí, obvio.
1: Sí, puede ser, llegar a ser la canción del verano, te digo.
4: Temazo, temazo.
1: Sí, sí, sí.
4: Bueno.
1: Bueno, seguimos con Lely Espósito, que va a ser su tercer River del año, el sábado 26 de septiembre. Sí. Y va a cantar Tini Stoessel. Con, lo dijo Ángel de Brito, con Lali. No sé qué canción van a cantar, pero bueno, todos esperaron esta dupla porque nunca hicieron una canción juntos. O sea, Tini hizo una canción con la mayoría de las artistas de Argentina y le falta con Lali y con Casu, que yo tenga entendido.
2: Sí,
4: eso. Qué bomba que sería tenerlas, o sea, a las dos sobre el escenario, ¿eh?
2: Como todo a raíz del Bolonqui con su papá y familia, sí, ahora se liberó ella puede hacer esta canción. Dicen que las malas lenguas hablan de que el padre nunca quiso que hiciera canciones con Lali.
1: Supuestamente iba a cantar una canción de Lali para cerrar el show, claro. Y iba a aparecer ahí Tini, pero bueno, estaría bastante bueno que lo hagan juntas.
4: Y aparentemente se invitaron las dos a los casamientos.
2: Exactamente.
4: Sí, así que está piola todavía. Bueno, y una más, un datito, una yapita. Se arregló el tema entre Luciana Salazar y Martín Redrado. Vieron que hace mucho tiempo vienen en un juicio, sí, que ella le inició a Redrado por la falta de manutención de Matilda, de la chiquita que ella tuvo a través de un vientre subrogado. Lo que siempre dijo Luli Salazar es que ellos firmaron un convenio,
1: sí,
4: sobre que él se iba a hacer cargo de la manutención de la niña. Bueno, ayer fue la última audiencia ya de conciliación y de paz, donde ambos se vieron las caras y arreglaron de manera privada. Dicen que es confidencial también lo que se firmó, pero se sabe que va a asistir a Matilda, a la niña Redrado, hasta que cumpla los 18 años.
0: Sí, debe ser un platal, seguramente.
4: Sí, sí, olvídate.
0: Sí,
4: olvídate.
0: Y ella, y Luciana, para preservar la identidad, la privacidad de la nena,
2: sí,
0: metió una selfie donde sale Luciana dándole un besito y la nena en primer plano, sí, así una literal, foto bien, sí, grande, para que vean que, sí, tras el conflicto judicial entre los dos adultos, sí, ahí está la foto de la nena.
4: Sí, sí, sí, sí, bueno, sí, pero sí, la expone y
1: ahí está la foto toda la
0: vida. Que quede para toda la vida. Ahí
1: se
0: está.
1: Terminó. De acá adelante, solo felicidad, te amo. Y la etiqueta a la nena, digamos.
0: Ahí está. Bueno, muy bien. Cerramos, ¿tenemos largas?
1: Sí, terminado.
0: Cerramos. Y nos vamos a ir a las calles de Córdoba con nuestra compañerita Sofi Ocaño, que con este calor y todo sigue trabajando,
2: claro,
0: por ahí. Sofi, ¿cómo andás? Hola. Buen día.
5: Sí, Gerardo Cruz, estoy aquí en la Plaza San Martín, en el Cabildo Histórico, porque a partir de las 8 de la mañana hasta las 13 horas se va a llevar adelante una jornada de donación voluntaria de sangre, este evento que ha sido organizado por las familias autoconvocadas de la ley de oncopediatría y que buscan básicamente fortalecer el mes de concientización sobre el cáncer infantil. El objetivo es poner en agenda el diagnóstico precoz y los controles pediátricos, así que van a poder acercarse aquí a donar sangre hasta las 13 horas. Y repetimos, en Plaza San Martín, en el Cabildo Histórico. Si bien la iniciativa fue impulsada por las familias autoconvocadas, también se sumó la Cruz Roja y los bancos de sangre para llevar adelante y seguir poniendo en agenda este tema. Tan importante que, de hecho, también el Hospital Infantil Municipal puso sobre la mesa algunos síntomas que son importantes a tener en cuenta del estado general de un niño y una niña, que son motivo para realizar una consulta médica. Así que, bueno, esperemos que se puedan llegar aquí a la plaza.
0: Bueno, ahí está Sofía. Entonces, en la Plaza San Martín, esta campaña importantísima. Muchísimas gracias.
3: Ahí cerca, sí, Jera, perdón, en la explanada del Cabildo, hay una cola, sí, muy extensa de gente que está dejando un currículum.
2: Sí. Correcto.
3: Atraviesa toda la fachada del Cabildo. Es para dejar un currículum. Bueno, atraviesa toda, sí, parte de la catedral, de la fachada de la catedral,
0: sí,
3: y la fachada completa del Cabildo.
2: Yo fui hoy de la mañana. Yo estuve hoy de la mañana, temprano, desde esto arrancaba a las 10 de la mañana, yo fui 8:30. Era impresionante la cantidad de gente que estaba en la explanada, claro, del Cabildo, y llevan el currículum, ya sea presencial o digital, porque hay una empresa privada que está recolectando currículum y buscarle ofertas laborales.
0: Sí, la oferta, la caída de trabajo,
2: claro,
0: de las cuestiones fuertes. Y en Estados Unidos, una de las cosas que dijo Milei cuando le preguntaron, después hay que repasar la entrevista que le hizo el periodista de Bloomberg, muy interesante, y la manera de, y le pregunta con conocimiento de causa.
3: Y con datos.
0: Con datos, exactamente.
3: Que esta mañana lo señalaba una colega, María O'Donnell, sí. Decía, cuando las entrevistas que Milei da acá en la Argentina, a los periodistas a las que les da esa serie de notas, sí. Ninguno tiene un dato para rebatirle. Uh-huh. Bueno, lo del colega de Bloomberg sí,
0: tenía mucho. Sí. Específicamente. Bueno, y una de las cuestiones que tiene que ver con el mundo del trabajo, dijo, no es cierto que ha caído el empleo. Ha habido, y lo dice con otras palabras, un desplazamiento del empleo formal al informal. O sea, que es un problema que está teniendo la Argentina, ¿no? Justamente es una cuestión complicada en esta etapa.
4: Bueno, algunos mensajes más. Chicos, ¿están hablando de Wanda en el mismo formato en que se habló de Gasly? Como diciendo que estamos recomendando a Wanda y dándole...
0: No, chicos, claro. Gasly gana, pero nuestro máximo ídolo en la Fórmula 1, sí. Que gane Gasly mañana directamente.
2: Más vale, olvídate. Exactamente.
4: Chicos, excelente el programa. Pregunta, si ganamos algo en el programa anterior, por ejemplo, ¿puedo volver a participar o quedo fuera?
0: Sí, pero no sos prioritario. Claro. O sea, pero participá porque después se va haciendo la rueda, ¿viste? Capaz que pasa un tiempo y podés. Pero sí, participa.
4: Chicos, Auto Rojo es la canción, dice David, hermoso programa. Buen fin de, nos dice también. A ver, otro por acá. Che, sí, están hablando de Wanda, sí, así es. Buen día, amigos. Buen fin de semana, dice para todos. Auto Rojo de Vilma Palma, dice Néstor, que es la canción. Sí, has adivinado, es cierto.
0: Tenemos muchos mensajes de oyentes que dicen, no puedo cantar porque estoy en el trabajo. Bueno, puede salir pero, ahí.
2: Dos segundos. Sí,
1: te vas al baño ahí, esconder el celu.
0: Así es. ¿Qué pasa? Y así bien
3: medio lomito el jefe.
0: Claro.
4: Ahí está. Y si no le contás directamente, che, tengo una necesidad de unos lomos esta noche, quedame un segundo.
0: Bueno, 11 de la mañana con 40 minutos. Enseguida armamos la previa de los viernes.
4: Sí,
0: ¿no?
4: Sí.
0: Hoy se sale. Hoy se sale fuerte, como decimos. Y le vamos a poner música.
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0: pobres.
1: 11 de la mañana con 44 minutos. Viernes. Momento de terminar, de tirar con todo. Ya, chau, cerramos la semana. ¿Qué tal por
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1: Bueno, Iru, prepárate los tragos.
3: Obvio, más que preparado.
1: Arrancamos con la previa, la previa de los viernes. Y arrancamos con la que más sabe de música de esta época.
2: La que no le tengo un tema todavía.
3: Escuchá la canción que elegí para hoy, así cállate, Perino.
1: ¡Epa!

0: ¿viste? Menos mal.
1: Dos amantes de Ulises Bueno y Tini. Chau, a casa a todos.
2: A dormir, nos mandó a dormir a todos.
3: Chau, a casa a todos.
0: Metió una canción.
3: Empezó la caravana.
1: Claro, empezó.
0: Metió una canción y todo porque le pidió ayuda a Mario Zanoni. No se vale eso, ¿eh? Sí, le pidió ayuda a Mario Zanoni porque está en el ranking.
3: Sí, está en el ranking.
0: Trajo un tema de dos meses.
3: Ella escucha Total Hits.
1: No, igual te digo que, o sea, me pone esta canción en el boliche y yo me vuelvo loca porque es mi favorita que sacó Tini en el último tiempo. Dije, bueno, voy a ir por algo que me gusta.
0: A lo seguro.
4: Bueno, muy bien, le acertaste. Bueno, a ver, ¿qué más?
0: Yo me voy al año 2006.
4: Ok.
0: Y llegaba esta canción.
4: ¿Qué tema?
0: Sí.
3: Un clasicazo para Leonel Perino.
0: A partir de acá los conocimos a ellos, chicos.
4: Acá cuando estaban todos juntos, ¿no?
3: Cacho Decas and the
0: Palmer.
3: And the Palmer. O Robert Palmer también.

0: Sí, es de casamiento.
1: Es de casamiento, sí.
2: Para mí, Pedrina sigue robando años, te digo.
3: Pero si 2006.
2: No salís en el 2006.
3: Primer año de la facultad. Segundo año de universidad.
4: Ah, okay, sí, está bien, está bien.
3: Se ve 20 años atrás.
4: Bueno, le toca a Gaby.
0: Me toca a mí. Me toca a mí. Yo me voy al 2011, 2012. 2012. Sí. Entrabas a un boliche, sí, pero se ponía muy, muy fuerte, sí, cuando sonaba esto.
2: Sí.
1: Muy bien. El casamiento de Relatos Salvajes.
2: Sí, sí.
0: Pero la fiesta que metí este tema era tremenda. Titanium, David Guetta.
1: Muy bien.
4: Temazo también, ¿eh?
2: Sí.

0: Gerardo, venimos muy bien los tres, ¿eh?
1: Sí. Muy bien, muy bien.
2: No la pueden arruinar, Gerardo, disculpe.
0: No, no, bueno, está bien.
3: Me voy a mi casa.
4: Che, no me podés saltear, Marcos, porque me da
3: a mí también, claro. No,
4: la cortemos acá, ya está. Listo, hagan previo ustedes tres.
2: No, dale, tenemos que cerrar el boliche.
0: ¿Podemos contar la trastienda de esto? Sí, claro. Nosotros le pasamos los temas a la producción, pero ninguno de nosotros cinco sabe qué pasó.
3: Todo sorpresa.
0: Entonces es como que hay una competencia entre nosotros cinco por el tema.
3: O sea, y estamos reaccionando en vivo.
0: Claro.
3: Bien de esta época.
4: Sí, yo en esta oportunidad, para no lo pongas todavía el mío, en esta oportunidad es como que sé que no voy a ganar porque...
3: ¡No,
4: no,
3: ya viene pero,
4: ¡Nadie gana!
3: ¡La víctima! ¡Nadie gana!
0: ¿Hace la víctima?
4: No, porque no fue bien pensado. Cuando yo pienso bien el tema, sí, los hago pelota al resto del mundo. El tema es que ahora
3: la semana pasada con Footloose te ponías acá a bailar.
4: Bueno, claro, pero los hice de goma. Ahora no, porque bueno, fue así de rápido.
0: Te lo sacaste de encima, hoy te lo sacaste.
3: Qué competitivo que es Tauro.
4: Sí, lo saqué un poco de encima, sí. Competitivo Tauro, sí. Vamos a 1986 y ella no tiene tiempo.
2: Ah, oh, muy buena.
4: No, Madonna. Ah,
0: te banco, bien.
4: 1986.
2: La Isla Bonita.
4: Sí, la Isla Bonita. Vamos todos.
5: ¿Cómo fue?
4: Este tema se baila con uno mismo, ¿ok?
3: Es así. Bueno.
0: Con un trago en la mano.
4: Sí.
3: Le vamos a sacar a bailar a Cruz, pero ella
4: no,
3: baila.
4: No,
3: ella.
4: Olvídate.
3: Es como el tema, ella baila sola, como el grupo.
0: Exacto. Tema Bebotero, ¿eh? Mirá, tema Bebotero.
4: Por un segundo, cierren los ojos, pónganse la mejor pilcha, aunque sea imaginariamente, tengan un trago en la mano, denle gas, métanle hacia arriba.
0: Gas.
4: Sí,
0: dale
4: el
0: gas.
4: Tema.
0: Y dale
4: gas. Y
3: bailalo
4: sola, sí, claro.
3: A ver, baile, haga la coreo. Ahí está.
4: Falta un vestido lunares, así medio despechado.
3: ¿Vestido a lunares?
4: Sí, qué sé yo, escote corazón.
0: ¡Eh! ¡Aportó, aportó!
2: ¡Ah, bueno!

0: Muy bien.
1: Muy bien, muy bien.
0: 4 de 4.
2: 4 de 4, Gerardo. 4
3: de 4. Gerardo, ¿cómo nos trajo la reina del pop?
2: Claro.
1: Ah, vos trajiste.
3: Le vamos a chocar de frente con el rey del pop.
2: Muy bien.
0: Qué bien que estuvimos.
4: Así es, él lo amo.
2: Me lo trajo.
3: Tengo acá los mocasines de charol con las medias blancas.

0: hubiese gustado conocer, si vos me decís uno, sí, una persona,
1: Michael Jackson,
0: con la que te hubiese gustado sacarte una foto, no sé, una sola persona del mundo, Michael Jackson.
1: Ah, mira. Vos, Iru, qué famoso. ¿Qué músico famoso?
2: No, yo también Michael Jackson, creo.
1: ¿También Michael Jackson?
2: Sí, que es un histórico. Mi papá me manda, malísima tu canción, lo banco Perino.
1: Bueno, estamos se reciben opiniones, ¿eh? ¿Cuál prefieren y todo lo demás?
0: Bueno, la verdad que estuvimos muy bien, ¿eh?
3: Sí, estuvimos muy bien los cinco.
4: Hoy estuvimos muy bien.
1: Muy autocrítico lo tuvimos.
3: Un pleno los cinco metimos.
2: La rompimos los cinco, chao.
4: Aparte pasamos por todos los gustos musicales.
1: Hay de todo, claro. Bueno, última pausita, breve, y ya cerramos y entregamos ganadores, ¿eh? A los ganadores de Lomitos 348 Jardín, les avisamos quiénes son.
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10: Chicos, que vos que tenías.
11: Sí, ese es el que no quiere chorear el laburo.
10: ¿Cambiamos otra vez, Kitty, de compañero, entonces? No. Yo te digo que este chico, amigo, tiene más joven, me parece.
11: Sí, bueno.
10: Vamos a pensarlo, vamos a analizarlo.
11: Como corresponde.
10: ¿Qué ibas a decir?
11: En consonancia con la sociedad actual, ¿no? Los viejos los maltratamos.
10: No.
11: Los sacamos, lo discriminamos, sí.

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2: Último trámite, últimos instantes de ahora mismo.
3: Gracias por bancarnos, ¿eh? Acá dice un mensaje, me encantó la selección musical de este equipete, son lo más de la 2. Vamos, vamos, ¿viste? Vamos, bailen, bailen, va, vamos.
2: Estuvo buena la previa de los viernes.
3: Sí, la iglesia uruguaya, que es a donde va el Papa León XIV antes, que pise la Argentina, ese país, van a sortear desde la iglesia para financiar esta visita un departamento, 10 autos y también 3 viajes a Roma. Con la rifa, bueno, esperan recaudar unos $300,000 para poder cubrir parte de un total estimado en $2,000,000, que saben que van a tener que gastar para el convite al Papa León XIV. Así que bueno, si quieren.
4: Con la tuya, fiel.
3: Si quieren participar, bueno, uno puede acceder.
2: Ahora van a recaudar $300,000.
3: Sí.
2: Y bueno, ¿cuánto sale un departamento? 2 viajes a Roma y no sé qué otro premio.
3: Claro, y si era una propiedad de la iglesia uruguaya,
2: Y si alguien les hace adiós gentilmente.
3: Van a sortear,
2: eso,
3: claro. Sí, un departamento, 10 autos y también 3 viajes a Roma. La rifa está disponible.
2: Porque si no, vende el departamento, los autos y ya tenés 300,000.
3: Bueno,
2: sí. El tipo se metía, ¿qué le importa?
4: Muy bien. El señor de Montevideo, el arzobispo de Montevideo, sí, te va a llamar.
2: Sí, me va a pegar un...
3: En línea, el arzobispo.
2: Bueno, atención, participantes.
3: Sí.
2: Participantes del sorteo de hoy, La Voz de la Felicidad anuncia al ganador o ganadora.
5: Mira, la ganadora de hoy se llama Sofía López, se lleva 2 lomazos de 348 Jardín. Repito, Sofía López, 869.
3: ¿Pariente tuya, no?
2: Sí.
4: Estamos haciendo ganar a los primos.
2: Hemos metido, claro. Chau,
5: falta un González y estamos.
2: Ya estamos, claro. López y un González, quedamos.
5: Y bueno, porque Perina es más difícil.
6: No, difícil, no.
2: Bueno, señoras y señores, con un calorcito importante vamos a cerrar, ¿no?
3: Sí, a esta hora ya tenemos 25 grados 2 décimas, 25.2.
2: Y para el fin de había máximas de
3: 28, 30.
2: Por ahí,
3: sí.
2: Va a estar lindo. Ojalá que no haya tanto viento, que es lo que está jodiendo un poquito. Chau Marcos, nos vemos el lunes. Chau Fer, chau Analía. Chau a todos los muchachos. Iru González, buen fin de semana.
3: Sí.
2: Y nos contás el lunes qué onda el fin de semana.
5: Sí, dale, dale, completito.
2: Todo. Queremos saber todo lo que hagas de aquí en más.
6: Todo.
2: Chau, Lionel Perino.
6: Chau.
2: Nos vemos. La carrera es mañana, ¿no?
6: La carrera de Fórmula 1 mañana a las 8 de la mañana, Jorge.
2: Upo, qué tempranito. Chau, Gaby.
4: Sí, me quedé pensando en el horario de la carrera.
2: Sí, qué temprano, sí.
4: Pero, y es raro sábado. Pero
2: ¿sábado?
4: Bueno, tiene que ver con todo lo que contaba Leo antes de Azerbaiyán.
2: Nos quedamos escuchando Pasaron Cosas.
4: Nos quedamos hasta la 1 con Pasaron Cosas.
3: Buen fin de semana para todos.
2: Chau, Cruz Gómez Paz.
3: Bye, bye.
2: Nos vemos después. Bye. El próximo lunes aquí estaremos después de un fin de semana seguramente lindo para descansar.
6: Claro.
2: Espero que descansen. Y si no descansan igual, los esperamos el lunes.
3: Obvio.
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2: 12 del mediodía, 5 minutos en Córdoba, suena la 2 con estos títulos.
0: Locales.
2: Por espiar en baños en tribunales, confirmaron la elevación a juicio de un ex asesor letrado. La Cámara de Acusación rechazó los planteos de la defensa y confirmó que el ex funcionario judicial Ginés Martín Jordá será juzgado por delitos sexuales y vinculados a material de abuso infantil. Más locales, se cierran el Parque del Kempes para revisar los postes de luz. El predio permanece cerrado de manera preventiva tras las fuertes ráfagas de viento que provocaron la caída de postes. Según informó la provincia, la reapertura está prevista para el 1 de octubre.
0: Nacionales.
2: Cayó la venta de combustibles y las expendedoras aumentan el precio entre un 2 y un 5%. En agosto la venta al público cayó un 2,19% interanual. Se trata de la séptima baja consecutiva.
0: Espectáculos.
2: Martín Redrado se compromete a mantener a Matilda Salazar hasta su mayoría de edad. La resolución judicial pone fin a un largo conflicto por manutención de la pequeña de 8 años. El acuerdo fue alcanzado tras una audiencia de conciliación. 23 grados 6 décimos la temperatura actual, 38 el porcentaje de humedad, cielo despejado. 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

0: ¿Cómo les va? ¿Cómo andan? Buen mediodía para todos. Aquí estamos para hacer Pasaron Cosas, el informativo en el aire de la 2, aquí en la 99.7, el pantallazo, el F5 a la actualidad, acompañándote en un lindo, lindo viernes de previa de fin de semana. Hola, Rocío Sosa, ¿cómo va? Buen día.
1: Hola, ¿qué tal, Gaby Silva? Buen viernes para todos. Qué lindo llegar al último día, ¿no?
0: ¿Cómo llegás? Dicen. ¿Llegás de 1 a 10 en cuánto?
1: Llego con 5.
0: ¿En 5 puntos?
1: En 5. Con lo justo.
0: Marcos Baira, control y puesta al aire de 1 a 10. ¿En cuánto llegás?
1: ¿Qué dice? A ver. 7. En
0: 7. Che, bien. Ese es un hombre bien dormido, descansado.
1: ¿Vos, Gaby? ¿Con cuánto llegás?
0: Yo llego en 8 de 1 a 10.
1: Ah, bueno, llegás muy bien.
0: Llego en 8. Fer Estrada en la producción de 1 a 10 al viernes. ¿En cuánto llegás? En 5,
1: dice, ¿viste? Está
0: Cami Zacarías en redes sociales de 1 a 10. ¿En 2 llega el viernes? Destruida totalmente. Bueno, acá estamos para hacer el informativo en el aire de la 99.7. Han pasado cosas que, lógicamente, te vamos a estar contando aquí hasta la 1. Y con el pack de audios arrancamos, ponemos primera.
1: Eso. Se dio el Emprende Más, la iniciativa organizada por Córdoba Emprendedora. Y ahí estuvo el gobernador Martín Yaryora. Habló sobre los emprendedores, habló sobre la provincia y esto dijo.
2: Orgullo poder colaborar a una cultura que es parte del ADN de Córdoba. Córdoba, si en algo se destaca, es que siempre hubo emprendedores. Antes tal vez le decían los pioneros, ¿te acordás? Bueno, sos un pionero en algo. Y por supuesto que lo importante es generar una cultura emprendedora y acompañarla y potenciarla, porque la generación, por eso es importante dar vuelta y que ustedes estén acá, porque seguramente hay muchos que están viendo y son emprendedores y no sabían que existen actividades como esta, no sabían que existe capacitación, que existe inversión, que existe este networking, ¿no? Que es tan lindo como ustedes lo están retratando. Así que venir a acompañar, también dar una vuelta, escuchar, porque recién uno va escuchando y va diciendo, ok, hay que perfeccionar esto, tenemos que hacer tal cosa, porque hay que acompañar el emprendedurismo.
3: ¿Y son solo los jóvenes los que emprenden o cómo lo ve usted?
2: No. Los jóvenes, naturalmente, la juventud es la edad emprendedora, porque vos terminás a veces de estudiar y salís o terminaste la universidad y tenés que emprender.
3: Sí.
2: Tenés que, pero no. Vos fijate las edades, hay de diversas edades. Acá también hay mucha gente del interior, o sea, prácticamente te diría que se combina capital con interior, hay hombres y mujeres. No hay edad para emprender.
0: Ahí estaba la palabra de Yaryora en el día de ayer en la actividad que encabezó Laura Jure dentro del gabinete provincial. Damos vuelta a la página, seguimos hablando de funcionarios del gabinete provincial, en este caso reaccionando a lo que se sancionó en la noche de ayer en el Senado y que es la eliminación de los subsidios a las tarifas del gas, la eliminación de zonas frías. En un rato te preguntamos, queremos saber tu opinión en torno a esto. El que se refirió a la votación en el día de ayer, que elimina y que quita a Córdoba y se elimina el esquema de zonas frías o el régimen de zonas frías, fue el ministro de Servicios Públicos en Córdoba, Fabián López, que esto dijo.
4: 700.000 usuarios, más de 2 millones de personas, con un incremento de un impacto en la factura de entre el 50 y el 100% sobre el valor final de lo que un usuario residencial va a pagar. No puede ser que subsistan en nuestro país zona fría y que ahora aparezcan zona cálida y que haya cerca de 700.000 hogares que van a perder este subsidio en la provincia de Córdoba, casi el 50% de la población, en momentos en que la economía cotidiana está pasando por un mal momento.
5: ¿De cuánto es el impacto en la factura de cuando se quite ese subsidio?
4: Y nosotros hemos estimado que va a ser como mínimo el 50% y puede llegar hasta el 100% de la factura.
0: ¿De todos los hogares?
4: De todos los hogares. 700.000 usuarios, más de 2 millones de personas, con un incremento, un impacto en la factura de entre el 50 y el 100% sobre el valor final de lo que un usuario residencial.
0: Bueno, esta va la palabra de Fabián López, el ministro de Yaryora. Una sola acotación y después seguimos repasando el resto de los audios.
1: Sí.
0: Se queja López de lo que se votó en el Senado anoche, que fue la eliminación del régimen de zonas frías. Y dice López, el ministro de Yaryora, van a subir las tarifas de gas en Córdoba entre un 50 y un 100%. Lógicamente, se va a dar una disparada y tendrá un impacto fuerte de ese servicio en Córdoba. Lo que no te dice nadie del peronismo en Córdoba, nadie sabe explicar por qué Vigo no estuvo en el día de ayer. Por qué la esposa de Schiaretti no estuvo cumpliendo con su trabajo, que es estar sentadita en la banca cada vez que hay una votación y votar. ¿Afirmativo o negativo? Porque cuando está encima se abstiene, ¿no? Votar afirmativo o negativo. Bueno, Vigo no estuvo ayer Y nadie dice, ni Yarzora, ni López, no sé si los colegas de vos le habrán preguntado por esto, pero nadie dice dentro del oficialismo, del cordobesismo, que hay una senadora del peronismo de Córdoba que ayer decidió ausentarse, no estar en la sesión. Te escuchamos.
1: Por otra parte, y a nivel nacional, habló a la salida del Congreso Patricia Bullrich con Eduardo Feynman en A24. Le preguntaron sobre su posible candidatura. Dijo que estaban trabajando para lograr un triunfo electoral en el 2027. Escuchamos lo que decía.
6: Porque vengo escuchando en los últimos días analistas decir, no, lo que esconde Patricia es que ella en realidad quiere ser la candidata a presidente. Y que quiere ir un paso con Milei. ¿Eso es cierto?
7: Bueno, no, yo creo que, a ver, yo la verdad que no leo más los análisis porque los análisis son lo que cada uno tiene en su cabeza, no lo que yo creo. Yo ya lo he dicho muchas veces, yo creo que es importante para la salud de la Argentina que haya una reelección de este proyecto, estoy convencida de eso. Y estoy trabajando para eso.
6: ¿Del proyecto o de Milei? ¿Una reelección del proyecto o de Milei?
7: Ese proyecto hoy lo encabeza el presidente Milei. Y entonces estamos peleando por eso. Esa es la forma que yo lo expreso, porque yo creo que son las ideas, y yo creo que hay ideas que marchan muy bien, y tenemos otros temas que tenemos que ir analizando, ir viendo. Okay. Ir corrigiendo, porque todo gobierno tiene que, digamos, como tiene que ir viendo el rumbo, ¿no? Para que ese rumbo le llegue a toda la sociedad.
6: Mire que, eso es lo importante. Mire que lo dejo grabado. Usted no va a ser candidata a presidente. Lo dejo grabado.
7: Grabe lo que quiera. Digamos, yo voy a hacer lo que el lugar en donde la historia me ponga. En este momento estamos peleando o tenemos la reelección del presidente.
6: ¿Y si la historia la pone como candidata a presidente para competir contra Milei?
7: Pero no estamos hablando de eso. No quiero decir ni sí ni no de algo que no está en mi cabeza. La verdad que me quieren hacer contestar cosas que escriben otros, que otros piensan, que otros analizan.
0: Hasta ahí. Uh-huh. Sí, Royce, una bomba la que dejó activa la senadora Bullrich, porque no dijo no.
1: No dijo no y hizo un silencio bastante largo y no había delay entre el móvil.
0: Muy sugestivo el silencio de Bullrich, porque primero no dice no. Hay otra lectura de hasta dónde la lleva Feynman, vaya uno a saber por qué, pero respóndame ahora, lo dejo grabado. Usted no va a ser candidata a presidente el año que viene. No dice no.
1: No, dijo voy a estar en el lugar donde la historia me ponga.
0: Ay, bueno, Patricia. 351-857-997, ese es el WhatsApp de la 2. Te preguntamos en torno a la situación de zonas frías.
1: Sí.
0: De acuerdo a lo que dijo el ministro de Yarzora, el ministro Fabián López, el año que viene se van a disparar las facturas un 50-100% del gas. ¿Está bien la eliminación del subsidio? ¿Está mal? ¿Bancás? ¿No bancás? ¿Cómo te cayó la imagen de senadores cordobeses festejando, levantando las manos, así, chocho? ¿A qué WhatsApp?
1: Al 351-857-997, te leemos y te escuchamos.
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0: 2:20, estamos haciendo Pasaron Cosas aquí en el aire de la 2 en la 99.7. La gente que se comunica, ¿a qué número, Ro?
1: Al 3518-157-997.
0: Bueno, ayer se conoció el índice de pobreza que dio a conocer precisamente el INDEC y que ha tenido un impacto, si se lo compara con el semestre anterior.
1: Sí.
0: Ha sido para la primera parte de este 2026. Ha generado todo tipo de repercusiones, incluso dentro del gobierno nacional, con un tuit del ministro de Economía, de Luis Toto Caputo. ¿Mm? Y para darle mayor visibilidad a lo que es el crecimiento de la pobreza y de la manera en la que ha impactado, sobre todo también en Córdoba, está conectado el director ejecutivo del Banco de Alimentos de Córdoba, Alejo Ruiz Díaz. Alejo, ¿cómo va? Buen día. Gabriel Silva y Rocío Sosa de este lado. ¿Cómo estás?
2: ¿Qué tal? Buenos días, Gabriel, Rocío. Un gusto.
0: Gracias por el tiempo y la predisposición. Arranco bien de cero, para quien no está familiarizado con el accionar, la gestión y la función de ustedes. ¿Qué es lo que hacen y cómo administran los alimentos y después cómo los gestionan y los derivan y a dónde?
2: Bien, perfecto. Bueno, el Banco de Alimentos de Córdoba, al igual que el resto de los bancos del país, lo que hacemos es recuperar el alimento que está fuera del sistema comercial, por diversas razones, que salieron del sistema por diversas razones. Una de ellas puede ser un error en el packaging, un error en la fórmula de elaboración, o la fecha de vencimiento, ¿no? Un corto vencimiento. Uh-huh. Pero, bueno, son todas razones salvables, digamos, en términos de consumo. ¿Por qué? Porque el alimento sigue estando seguro e inocuo para poder ser consumido. Uh-huh. Entonces, bueno, nosotros lo que hacemos es vamos a empresas que nos donan alimento o recibimos de empresas que nos donan alimento, los incorporamos al banco, los seleccionamos, los revisamos, nos aseguramos de que estén en buenas condiciones y lo ponemos a disposición para las más de 480 organizaciones que hoy tenemos en el Banco de Alimentos. Uh-huh. ¿Sí? Estos alimentos son muy variados, por supuesto, van desde granos, cereales, frutas y verduras. Bueno, nosotros estamos dentro del mercado, ¿no? Frutas y verduras de la ciudad. Y bueno, todo lo que es merma de supermercado. Entonces, ese trabajo es diario y todo el tiempo estamos recuperando todo tipo de alimentos.
0: ¿Y después a dónde lo derivan? ¿Y en base a qué requisito? ¿Cómo alguien cuenta con la posibilidad de que el Banco de Alimentos le derive algo de mercadería?
2: Estos alimentos. Exactamente. Bueno, el procedimiento es muy sencillo en el sentido de cualquier organización, ¿sí? Comedor, merendero o, bueno, mutuales tenemos, clubes de barrio, que tenga un servicio de alimentación regular, ¿sí? Que brinde un servicio de alimentación una, dos veces por semana, por lo menos, y que tenga de mínima una asociación simple, ¿sí? Una personalidad jurídica, me refiero, uh-huh. O tenga el aval de otra organización que sea como garante. Bueno, ya con esos requisitos pueden ingresar al Banco de Alimentos para poder acceder a estos productos que mencionaba anteriormente. Hoy por hoy tenemos una lista de espera que es un poco habla de los números que se compartieron en el DEC, ¿no? Habla uh-huh. un poco por sí solo, ¿no? Comparado al año pasado, no hay muchas más organizaciones, diría casi el doble de organizaciones en lista de espera de las que tenemos hoy. Hoy tenemos 135 organizaciones en lista de espera y las, como mencioné, 481 activas, ¿no? Que ya con las que trabajamos de forma diaria. Y bueno, a ver, este número que se comparte y el que vivimos nosotros, a nosotros no nos sorprende, nos aterra, pero no nos sorprende porque lo vivimos todos los días. El incremento, la cantidad de personas que se van acercando a estos espacios comunitarios a solicitar un plato de comida. Y bueno, estamos intentando dentro de los recursos que tenemos y las posibilidades que tenemos de poder potenciar y exprimir cada recurso que tenemos para poder, bueno, que se traduzca en un alimento, un plato de comida para la gente.
0: Estoy pensando en el dato que sin duda remarca la charla. Ustedes tienen más de 130 organizaciones que están en lista de espera, que a lo mejor, lo estoy suponiendo esto, pero a lo mejor nunca les habían pedido nada, nunca habían iniciado una gestión para con el Banco de Alimentos, y que ahora, en esta coyuntura, necesitan ir a golpear esa puerta.
2: Exactamente. Sí.
1: ¿Son comedores, son merenderos, son parroquias, son clubes?
2: Son, exactamente, sí. Tenemos una variedad de tipos de organizaciones muy, muy, muy distintas, pero bueno, podemos englobarlo en comedores y merenderos porque son la mayoría, ¿sí? Pero bueno, no quiero dejar de mencionar a las otras organizaciones también, por eso digo mutuales, por eso digo hogares mayores, ¿no? Que se han sumado también. La problemática y la coyuntura que estamos atravesando no le pega también a los adultos mayores, que se ven afectados también, y están recurriendo a estos espacios comunitarios para poder hacerse alimento. Así que sí, el contexto es ese.
0: Pablo, y esto lo pregunto desde la absoluta ignorancia, pero pensando que una de las puntas, uno de los extremos es precisamente esa organización social, ese merendero que está esperando los alimentos, te pregunto si en la otra punta hay empresas que donan alimentos. Eso lo pregunto para hacerte otra pregunta más.
2: Sí, hay organizaciones que donan, que nos acompañan con la donación de alimentos, sí, por supuesto, y hay otras que colaboran con una ayuda económica, ¿no?
0: Y
2: para
0: ahora
2: la sostenibilidad del banco.
0: Y ahora te voy a por qué me refería a esa pregunta. ¿Notaron que eso mermó también? ¿Que mermaron la cantidad de donaciones?
2: Sí, por supuesto. Sí, desde ya. Lo que se venía recaudando el año pasado lo vemos mucho en lo que es supermercados, ¿no? La merma de supermercados se ha visto muy reducida, pero bueno, esto es multicausal, no hay una sola respuesta para esto.
1: Sí. Me sumo a esta pregunta que te hizo Gaby Alejo, y a modo también de servicio, digo, ¿qué puede hacer una empresa que está del otro lado ahora escuchando y que tiene alimentos para donar? ¿Cómo tienen que hacer para comunicarse con ustedes? Digo, con los datos que son completamente alarmantes, está bueno desde este lado poder dar una mano.
2: Sí, por supuesto, desde ya. Se pueden comunicar con nosotros por nuestras redes sociales o por nuestra web, bancodealimentoscba.org.ar, y directamente nos ponemos en contacto con ellos para facilitarle el retiro del alimento que ellos tengan disponible, ¿no? Hay cuestiones que a rever en sentido de, bueno, qué alimento es, en qué condiciones está, porque bueno, nosotros también estamos certificados con buenas prácticas de manufactura, entonces tenemos que, bueno, ahí recibimos todo, pero bueno, dependiendo de cómo esté ese alimento, ¿no? Entonces, pero sí, desde ya el trámite es muy, digamos, trámite es una acción muy, muy rápida, muy sencilla, y bueno, nosotros tenemos los medios necesarios para poder también facilitarle la tarea de la recolección del alimento, ¿no? Vamos, retiramos, tenemos un camioncito, que obviamente la capacidad es limitada, pero bueno, si es un volumen grande, nosotros tercerizamos, digamos, el flete y pagamos un flete para poder retirar ese alimento.
0: Bien. Alejo, gracias por el contacto y la claridad del mensaje, sobre todo. Te agradecemos mucho.
2: Ah, muchas gracias a ustedes. Que tengan buen día.
0: Gracias. Ahí estaba Alejo Ruiz Díaz, director ejecutivo del Banco de Alimentos de Córdoba. Ron, nos quedamos con varios datos. Primero, son 130 las organizaciones que están, como decía recién, golpeando la puerta esperando y están en una lista de espera.
1: Sí.
0: Ellos ya asisten a 381, dijo.
1: Sí, 381.
0: 381 merendero, parroquia, club de barrio y más.
1: Sí.
0: Entonces, se incrementó uno de los extremos de la gente que pide alimentos al banco de alimentos.
1: Sí.
0: Y del otro lado, como le preguntábamos recién, mermó, bajó la cantidad de donaciones de empresas, de supermercados. Digo, porque la crisis es bien transversal.
1: Sí, totalmente. Y también tengamos en cuenta, y me parece muy importante entender que tal vez estos merenderos, esta parroquia, los clubes, que le brindan alimento a personas que tal vez ese alimento es el único que tienen durante todo el día.
0: Claro.
1: Entonces, el dato es completamente alarmante. Que haya ese nivel de pobreza es alarmante.
0: Totalmente. 3518-157-997. Dale, te escuchamos.
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0: final me parece que tiene razón Milei con putear a algunos periodistas. Porque eso de que si la Burlich quiere ser presidenta, es como buscar pus donde todavía hay una herida nada más simple. ¿Por qué son así? O sea, ¿qué logran con eso? ¿No es mejor ser periodista y decir lo que está pasando?
1: Hola Gaby, hola Rocío, feliz viernes. Yo no entiendo cómo un tipo como juez, que se la pasa dilapidando a todos los opositores, a los gobiernos, a los peronistas, a lo esto, a lo otro, y que quiere ser candidato a lo que sea, porque intendente, a gobernador, a príncipe, de lo que quiera, vota en contra de los intereses de los cordobeses que quieren que lo vote. O sea, es increíble.
2: Si solamente le van a quitar el subsidio a los que cobren más de 4 millones por hogar. Así que toda la gente va a quedar con el subsidio todavía. El 90%.
3: Buenas tardes, chicos, de Pasaron Cosas. A nadie debería sorprender que levanten la mano contentos los tipos, festejen porque salió la ley. Si sale la ley, reciben el pago. Porque esto no es ni más ni menos que un prostíbulo, no es otra cosa. Un abrazo para todos.
4: Hola chicos, ¿cómo les va? Buenas tardes, buen mediodía, LB2. Uno se prende cuando escucha los resúmenes, todo se prende y bueno, como ustedes siempre dejan opinar, y eso es muy bueno, uno se prende en algún comentario. Quería comentar lo de, creo que es Calvo el ministro que habló, dice, 2 millones y pico de personas, maestro de los maestros, pero ¿cuánta gente tiene gas natural en Córdoba, red de gas? Hay cualquier cantidad de gente que vive de la garrafa, ¿de qué me está hablando? Más de 2 millones de personas dijo que se van a quedar sin subsidio. ¿A dónde, Calvo? Estás mintiendo, muchacho. Se les miente en la cara a ustedes, los periodistas, les mienten en la cara y dicen, maestro, ¿cuánta gente hay con gas de red acá en Córdoba? No hay nada, nada. La mitad será, pero dice, más de 2 millones de personas. Loco, ¿qué te pasa?
5: Bueno, estaba la gente participando en el aire de la 2-351-857-997. Por las dudas, no, acá no compartimos lo de Calvo, no pusimos ningún testimonio de Calvo. No. El testimonio que pusimos fue del ministro Fabián López, que dijo 700.000 hogares.
6: Sí, exactamente.
5: Esa fue la cifra que dio López en torno a la pérdida del subsidio.
6: Nos metemos en tema colectivos, porque cambia el recorrido de algunas paradas. En realidad, la Municipalidad de Córdoba implementará a partir de este domingo, para que lo tengan en cuenta, un reordenamiento integral de las paradas en Boulevard Chacabuco. Mucha gente que se va a la Boulevard Chacabuco a tomarse el colectivo, que lo tengan en cuenta, porque la medida va a abarcar el tramo comprendido entre Boulevard Ilia y la calle San Lorenzo, ¿sí?
5: Sí.
6: El sector de alta circulación en el área céntrica. Este plan que contempla la reubicación y el agrupamiento de paradores de 24 líneas de transporte. Las líneas son, atención, por si vos estás del otro lado, decís, che, el lunes que viene yo me tomo...
5: ¿Es desde el lunes, Ro?
6: Desde el domingo, pero la
5: circulación... Desde el domingo, está bien, desde el domingo, sí. Y es en Chacabuco.
6: En Chacabuco, desde el tramo que comprende Boulevard Ilia hasta San Lorenzo, ¿sí? Las líneas son...
5: Claro, perdón, uh-huh. Sería desde San Lorenzo, estoy pensando, es en desde Plaza España hacia el centro, es desde San Lorenzo hasta al Boulevard Ilia.
6: Claro.
5: Chacabuco desde San Lorenzo a Boulevard Ilia.
6: Sí.
5: Y son 24 líneas.
6: 24 líneas. La línea 20, 21, 22, 23, 24. Línea 26, 28, 29, 32 y 34. La línea 13, 18, 19 y 67. La línea 43, 45 y 81. Líneas 71, 73, 76. La 52, la 83. La línea 41 y la línea 65. Todas estas van a estar afectadas con respecto a la parada. Digo, van a mover las paradas, las van a reagrupar. Bien. Por una cuestión de reordenamiento, según indicó la Municipalidad de Córdoba. Inspectores de transportes van a orientar por lo menos la próxima semana desde el lunes. Este cambio se implementa el domingo, pero entendemos que el flujo de circulación y de gente que se va a movilizar es a partir del lunes. Van a haber inspectores de transportes que van a orientar a los pasajeros en el sector durante los primeros días de la aplicación de este cambio.
5: ¿Y se sabe cuántos días va a durar? O a lo mejor no. Por lo menos se sabe que es desde el fin de semana.
6: Sí.
5: Son 24 líneas.
6: Es que esto va a quedar fijo.
5: Ah, ya queda fijo.
6: Queda fijo.
5: Y es, ¿sí?, en Chacabuco, entre San Lorenzo e Ilia.
6: Sí, la modificación tiene como objetivo, según indicaron, agilizar el flujo vehicular, reducir el congestionamiento en las bocacalles y optimizar las maniobras de giro.
5: Bueno, perfecto. Cualquier duda en torno a la ubicación, reiteramos, es Chacabuco entre San Lorenzo e Ilia. Y a si te afecta en alguna de las líneas o no, la publicación está o va a estar subida a @suenala2.
6: Ya está subida a @suenala2. Está también en la web de lb2.com.
5: ¡Tanda!
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9: Javi, en la catarsis, primero que pone ahí, sí. Yo pongo Black Sabbath.
6: Sí.
9: La catarsis empezó acá, en el club del vecino. Vos después te fuiste con el Javi Rosenberg.
10: Pero no me reclames todo el tiempo eso.
9: Y un día le chichaste, Javi.
10: Así yo no.
9: Entonces, ¿qué hizo el otro?
10: No.
9: Vamos a soltar y tiene los huevos y tiene el otro como el pimentero.
10: El pimentero fachero.
9: Y ya ahí arrancó la catarsis de él de soltar.
10: No, es que eso se hacía antes ahí también. O sea, fue un paralelo.
9: Y ahora el Javi, ¿qué va a hacer? Va a mandar audio. Che, me están choreando. Y yo qué tengo que decir.

0: Hola, chicos. Muy buenos días. Che, no hay premio hoy. ¿Qué pasa? Estamos medio pobres, ¿no? Como los otros. Ah, un comentario de Alejandra Vigo, pero como todo peronista, hermano, toda la vida han sido especuladores. Como ven que se le viene la noche, con Borbonor o con quien sea, ven que se le va achicando el rim. Faltan, por no vaya a ser cosa que levanten la mano y le sea en contra. Siempre especuladores, siempre pensando a favor de ellos. No, ya basta de peronismo, basta, basta, por favor.
1: Bueno, la gente mandando mensajes ahí al 351-857-997. ¿Qué dicen, Rocío? ¿Qué dicen?
2: Buen día, Gaby Ro. ¿Alguien ve lo que está pasando con la pobreza, el trabajo? Mientras tanto, los políticos y nuestro presidente están haciendo campaña y hablan como si en Argentina estuviera todo bien. Están haciendo todos políticas peronistas, radicales, libertarios, y ellos viven en un país distinto al ciudadano común.
1: Bueno, gracias a la gente por participar. Che, hay mucha polémica. De hecho, es uno de los temas que es tendencia en X.
2: Sí.
1: La participación, la presencia de Facundo Moyano. Reapareció sí. Facundo Moyano. Facundo Moyano estuvo en el programa de Moria.
2: Sí.
1: Hace un rato nada más.
2: Sí, estuvo hablando en exclusiva con Moria.
1: ¿Quieres escuchar un poquito de Facundo Moyano? Estaba bastante raro lo de Facundo Moyano en lo de Moria. A ver.
2: ¿Qué dijo Moyano?
3: ¿Lloraste antes de venir acá?
4: Sí, ¿cómo sabes?
3: Porque me imagino.
4: Tengo cara. Lloré, o sea, lloré a la noche, ayer. Y, ¿viste? Cuando digo que lloro, de verdad. Pero no, yo te digo algo. No, mira, yo, si le pedí a Dios, que obviamente no soy ignorante y no soy soberbio, creo que hay una energía superior. Lo vamos a entrar. Le pedí, pero no porque soy religioso, pero. Digo, acá también subí una cosa, ¿no? Y Sendín me decía, justo va a subir una cosa en la iglesia. ¿Pero qué problema hay?
3: Son cosas que se dicen,
4: pero
3: vos haces tu catarsis. ¿Qué es lo que vos necesitás aclarar, lo que te duele?
4: ¿La querés
3: mucho a Candela?
4: Y que dice, no, acá alguien está mintiendo. Yo tengo pruebas de que el perro tomó falopa de un espejo.
1: ¿Qué?
4: ¿Yo tengo que aclarar que el perro no tomó falopa? ¿O yo lo tengo que aclarar? Y una me dice, no, porque el padre Facundo Moyano le pagó $250,000 a Fioribello, y como Facundo Moyano está peleado con el padre, solamente le dejó 50 lucas y ahora Facundo Moyano quiere que se lo devuelve. Y llamaron a un alto funcionario de... Y yo te digo esto no porque me importe lo que diga.
1: Qué raro, sí. Facundo Moyano, estamos, muy raro.
2: Qué inquieto que está para los que estamos viendo la nota de Kik, que ustedes también lo pueden ver. Muy inquieto. Y raro todo lo que dice, de incoherente, como que, no sé, está raro.
1: Y cuando le pregunta Moria sobre esta chica, Candela Arizaga, es porque en el día de ayer, en la tarde de ayer, se conoció que la fiscalía amplió la investigación y hay una nueva imputación. Esto a raíz de que podría haber violado la prohibición del contacto Facundo Moyano con Candela Arizaga al verse en un hotel porteño.
2: ¡Apa! Sí. La

0: libertad. Bueno, se conoció en el día de ayer que se amplía la investigación por parte de la Fiscalía porteña porque habría desobedecido Facundo Moyano esa restricción que pesaba sobre él a la hora de acercarse a ella. Tiene prohibido acercarse a menos de 300 metros y tener cualquier tipo de contacto.
1: Se habrían visto.
0: Moyano con Arizaga. Y se habrían visto en un hotel. Por eso, en ese estado en el que lo escuchamos y que lo vimos recién, fue el programa de Moria.
1: Dijo, Candela casi muere. Y dijo, a ver, inmediatamente, yo no dije que Candela tuvo un paro cardíaco. En realidad sí lo dijo. En una nota con Fantino, ¿fue?
0: Sí.
1: Dice, porque me quise hacer el héroe. Yo lo digo porque se desmayó y tuvo una experiencia cercana a la muerte. Y esto textual lo que dijo Moyano. Yo la vi fiambre y le hice RCP.
0: A mí lo que no me queda claro es lo del perro. Pero bueno, fue también muy raro.
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0: Minutos nos separan de la una del mediodía. Un buen mediodía en Córdoba. Sí. En un rato con el extendido, así marcamos que puede llegar a deparar el fin de... A esta hora 25 grados, me figura a mí.
1: ¡Qué calor!
0: En Córdoba capital y alrededores. Sí. Marca un buen fin de.
1: Muy buen fin de semana se viene, para disfrutar, para aquellos que quieren hacer escapada. 29 grados de máxima para el sábado y para el domingo 30 grados de máximas. Hay probabilidad de lluvia para el domingo, para que lo tengan en cuenta.
0: Ah, ¿y en serio? Sí. ¿Domingo la tarde lluvia?
1: 55% probabilidad de lluvia.
0: Se me está bajando un plan.
1: Se me está bajando un plan.
0: Marcos, ¿tenés planes? No.
1: Pero escucha, puede pasar o puede no, ¿viste? Suave. Viste que venimos de fin de semana como raros.
0: ¿El niño te puede agarrar o no te puede agarrar?
1: Sí,
0: el niño es medio travieso.
1: Sí,
0: ¿en serio?
1: Sí.
0: Te agarra el fenómeno del niño. Mm. Bueno, última parte de él. Pasaron cosas de un viernes cargado, lo que ocurrió en el día de ayer en el Senado con la votación, lo que sucedió más temprano, cerca de las 4 de la tarde, cuando se conocían los datos de la pobreza, y lo que se generó esta mañana, Ro, con una cola de 4 cuadras de gente.
1: 4 cuadras de gente, sí.
0: Buscando una chance laboral, porque estaban en definitiva para entregar un currículum. Uh-huh. Habían sido convocados por una consultora allí a Plaza San Martín y la cola iniciaba, de acuerdo a lo que comentaba Leo Perino y Sofía Ocaño aquí en el aire de la 2 de la 99.7, iniciaba ahí en Plaza San Martín, pero cruzaba toda la fachada de la Catedral, toda la fachada del Cabildo, y se extendía después hacia San Martín.
1: Exactamente, mucha gente desde las primeras horas de la mañana y hasta la 1 de la tarde, según esta consultora que esperaba los currículums de las personas. Más de 500 metros de fila en el centro, cientos de cordobesas que estuvieron en Plaza San Martín, y con este día tan caluroso, ¿no? Ahí en plena búsqueda laboral masiva para entregar los currículums. Y esto llama la atención, ¿no? La cantidad de gente que está esperando trabajo, tener trabajo.
0: Sí, y que está buscando el trabajo registrado, ¿no?
1: Sí.
0: El que es el que está mermando, lamentablemente, pero es el que te garantiza los aportes.
1: Sí.
0: Y en lo que está buscando la gente es precisamente ese. Estaba viendo algunos testimonios en distintos portales.
1: Sí.
0: Por ejemplo, el 12 tiene a esta hora el testimonio de, gente que estuvo en la fila. Estamos esperando que salga lo que sea. Fue el argumento de alguna de las personas que estuvo entre esos cientos buscando una chance laboral y que habló, es cierto, yo dije 4 cuadras, vos dijiste 500 metros, son
1: 500
0: es como
1: metros.
0: Decís vos, son 5 cuadras de cola.
1: Impresionante.
0: La convocatoria fue organizada por Grupo Consultores de Empresas, que instaló un stand frente al Cabildo para recibir currículums y poner en contacto a quienes buscan empleo con distintas oportunidades disponibles.
1: Sí.
0: La propuesta se desarrolló hasta la 1, es decir, está culminando, y permite presentar el CV tanto en formato físico como digital.
1: Sí, lo que dieron a conocer también distintos medios de comunicación que estuvieron ahí, justo Leo Perino y Sofi que estuvieron en el lugar, los representantes de esta firma organizadora desplegaron códigos QR también para permitir la carga digital de perfiles, porque tampoco esperaban que hubiera tanta gente, no llegaron a recibir todos los currículums. Entonces, ¿qué hicieron? Utilizaron códigos QR para que la gente pudiera cargar digitalmente sus perfiles, sus currículums.
0: Lo que no veo precisado, no sé si los chicos tuvieron la posibilidad de consultarlo, por lo general cuando se arma este tipo de cola o de gente que va a buscar trabajo, vos sabés a qué te estás presentando.
1: Sí.
0: ¿Qué trabajo están ofreciendo? ¿Estaba claro eso o no lo vi yo?
1: Sí, la consultora indicó que la oferta habría tenido vacantes para vigiladores, operarios de limpieza, personal de depósito, vendedores y distintos puestos en distintos call centers.
0: Bien, bien. Entonces, bueno, insisto, son o fueron casi 5 cuadras de cola en pleno centro de gente que está buscando trabajo en el marco de la situación económica que vive el país, afectada también por consecuencias a nivel provincial que repercutieron y que se vieron reflejados en los números del índice de pobreza que el INDEC dio a conocer en el día de ayer.
1: ¿Nos vamos?
0: Nos vamos. Marcos Baira, control y puesta en el aire. Marcos Baira, calado Marcos Baira.
1: Otro Marcos Baira.
0: Es otro tipo, Es otro tipo. Fernanda Estrada en la producción, Cami Zacarías en redes, Rocío Sosa hasta el lunes.
1: Hasta el lunes. Buen fin de semana para todos.
0: Buen fin de para todos. A disfrutar el lunes a las 12, el lunes al mediodía. Estamos acá de nuevo para hacer esto que es...
1: Pasaron cosas.
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2: Tarde, 2 minutos. En Córdoba suena La 2 con estos títulos.
0: Locales.
2: Filmaron a un colectivero manejando mientras hablaba por celular en plena 27 de abril. Un pasajero de la línea 80 registró al chofer utilizando el teléfono mientras conducía en pleno centro. Según relató, la maniobra se extendió durante al menos 4 cuadras. Más locales, mega operativo en Córdoba, 33 detenidos. Tras 64 allanamientos, encontraron a 6 personas desaparecidas. La policía desplegó procedimientos en distintos sectores de la ciudad en el marco de varias investigaciones judiciales.
0: Nacionales.
2: La fiscal de Cámara pidió anular el fallo de la jueza porteña que declaró inconstitucional la baja de la edad de imputabilidad. Sandra Guajino avaló el planteo de la fiscalía de la primera instancia contra la resolución. La magistrada había sobreseído a un adolescente de 14 años acusado de tentativa de robo.
0: Internacionales.
2: Chile anunció la construcción de nuevas bases militares en Magallanes, se lo informó el ministro de Defensa del país trasandino en un acto en el lugar. 26 grados la temperatura actual, 38 el porcentaje de humedad, cielo despejado. 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

0: amiga traidora, ¿cómo arrancamos? 5 minutos pasan de la 1 de la tarde. Hola, hola, ¿cómo les va? Buen mediodía. Hola, buenas tardes, decimos. Día viernes, llegó el viernes 25 de septiembre y en este momento vamos a presentar. Hola, Kitty, ¿cómo estás?
1: Hola, Vicky, ¿cómo estás? Buen día, chicos. Hoy tenemos un día especial.
0: Hoy un día especial, ¿eh?
2: ¿Tanto?
0: Y no sé.

0: Me emociono, corren lágrimas por mis mejillas.
1: Estoy emocionada.
0: Es la garganta que está un poquito tomado, porque anoche, justamente hablando del verbo tomar.
1: Ya arrancamos anoche. Feliz cumpleaños.
0: A toda la comunidad de Hocicos Calientes le mandamos un beso grande.
1: Hoy es el cumpleaños del señor Gringo Bricio.
2: Sí, feliz.
0: Gracias.
2: Gringo querido, un placer.
1: Acá te queremos y te hacemos el aguante, ¿eh?
0: Llegan a decirle edad y tendré que matarlo.
1: No, 43.
0: 44.
1: 4, claro, justo compraste 44. Cierto, tenés un año más que yo. Cierto. Ahí está.
0: Sí, por eso soy el tío mayor.
1: El tío gringo cumple años, ¿eh?
0: Bueno, muchas gracias a todos. Desde esta mañana tempranito, muchos mensajes de oyentes, inclusive por privado, en Instagram, así que gracias.
1: Qué linda, esa muestra de cariño hermosa.
0: Mucha, de verdad.
1: Bien,
0: es verdad.
1: Eso está bueno, ¿eh?
0: Por más que las redes sociales te avisen que es tu cumpleaños, bueno,
1: claro,
0: es
1: sagrado. Sí, yo recién lo pensábamos. ¿Hay algún cumpleaños cantado así como en heavy metal? Vos que sos de
0: sí,
1: metal.
0: Ay,
1: ¿sí?
0: Ay,
1: ¿sí?
0: Sí.
1: Oh.
0: Hay que buscarlo. No recuerdo ahora qué banda, pero hay, sí.
1: Porque viste que está en la versión cuarteto. Que
0: no,
1: sí,
0: hay. El cumpleaños metalero, sí.
1: El cumpleaños metalero.
2: Yo sé cantar el cumpleaños, como siempre comento, en ucraniano.
0: En ucraniano.
2: Sí, y Sisi Fegnak Sisnek. Bueno, eso es
0: muy lindo. Bonito, sí.
1: Toma.
2: ¿Viste?
1: Uy, ahora cómo van a aparecer todas las gringuitas del día de cumpleaños.
0: Bueno, no
1: che, si traen regalos, súmennos algo, ¿no? O sea, es como que
0: nosotros, sea comunitario.
1: Que sea, claro, o sea, que si no, no dejamos entrar a nadie a saludarlo al gringo, ¿eh? Mira que marcamos territorio fuerte acá, ¿eh?
0: Sí, eso sí. Ya lo han demostrado. Sí. El tema es que dentro de la familia la 2 no es el único cumpleaños.
1: No, vamos a saludar en un ratito, todavía no vino, ¿eh? Martín Torriza también cumple años el día de hoy. Yo no puedo creer que los Martínez estén cumpliendo años el día de hoy, ¿eh?
0: Sí. Desde que lo conocí me cagó el día.
1: La misma edad está cumpliendo
0: también. Justo el mismo día tiene que cumplir años.
1: Y un añito menos también aquel, ¿no? Este, ahí está cerca.
0: Por ahí, cinco años menos.
1: Cinco. Ah, listo. No es tanto.
0: Los cuarentones somos así.
1: Bueno, día viernes. Bienvenidos. Hay gente que está cumpliendo años mucho este 25 de septiembre. Septiembre es un mes de muchos cumpleadores.
0: Sí, porque son los que, digamos, los de enero.
1: Las de las vacaciones.
0: Los bopol de enero, diciembre.
1: Ahí están, claro, los que vienen a esa época, ¿eh?
0: En mi caso, yo calculé cuando fue y sí, luna de miel, mirá. Ahí nos engendraron.
2: Mirá.
0: Espero que haya sido una buena noche.
1: Espero,
0: de las pocas que tuvo esta gente, te lo puedo asegurar. No,
1: claro, ahí estamos, ¿eh? Sí. Bueno, estamos arrancando el día viernes. Qué lindo día que vamos a tener hoy. Bueno, vamos a tener artistas invitadas, van a venir a cantar a partir de las 2 de la tarde. Vamos a tener premios para ir a disfrutar. Buena noche hoy con buena música. ¿Qué tenemos, Kitty?
2: Bueno, tenemos como todos los viernes las historias que merecen ser contadas.
0: Bien.
2: Sí, la historia de Loli, que tiene el merendero en este barrio Urquiza, así que bueno, ya la vamos a escuchar, una historia muy linda, muy empática, viste esa gente que siempre trabaja, los que menos tienen siempre, de donde, no sé, Dios proveerá, que hay un dicho, bueno, es así.
0: Y son los más agradecidos generalmente.
1: Sí. Mucho deporte, mucho movimiento con selección argentina.
0: Selección. El miércoles acá va a haber mucha movida, van a estar llegando para el Santiago. Vamos a estar dando información al respecto. Obviamente están a la venta las entradas por el partido con Bolivia, todavía no se agotaron. Decíamos que arrancó de manera lenta, más allá que tenga un aforo del 50% el estadio Mar Alberto Kempes, ¿no?
1: ¿Qué más tenemos? Estamos
0: viendo algo.
1: No, algo realmente tristísimo que nos acabamos de enterar. Murió el Negro Oro.
0: Pero esto es reciente, supongo.
1: Reciente, ¿no?
0: Ahora lo estamos dando en tiempo real. Bueno, que vos, una gran voz.
1: Sí. De la radio, de la televisión.
0: De la radio y la televisión, un tipo polémico, complicado, rupturista, pero bueno, marcó también, ¿no? Un estilo.
1: ¿Qué voz?
0: Sí, una gran voz.
1: Bueno, Oscar González Oro acaba de fallecer, así que vamos a estar también con esta noticia, que nos quedamos todos en el ámbito así durísimo de la radio, y decirlos nosotros al aire es como... es el momento que estamos ver partir a nuestros, nuestras voces, nuestros ídolos, nuestros referentes,
0: sí,
1: ¿no?
0: Sí, sí, sí, obviamente. Bueno, dale gas, era la, la muletilla de él.
1: Dale gas.
0: Dale gas, sí. Bueno. Sí.
1: Qué triste.
0: Bueno, arrancamos así con... Con cal y arena, una y una.
1: Una y una, ¿no?
0: Que... Una y una. Los que todavía estamos y los que ya se están yendo.
1: Los que seguís cumpliendo años.
0: Sí, y que nos vamos acercando a estos, ¿no?
1: A ver. No.
0: Y sí, en algún momento nos va a tocar, es así.
1: 12 minutos pasan de la una de la tarde.
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1: 15 minutos pasan de la 1 de la tarde. Mensajes a través del 351-857-997. Dice, hola, dice, feliz cumple, gringo querido. Y te mandan que un cumpleaños sí, sí. en un video.
2: Un árabe.
1: Un árabe. Un árabe. Dice, también es el cumpleaños de mi hijo más grande, cumple 15 años, Bruno. Así que un beso grande, bueno, Bruno, que nos está escuchando. Porque hoy no tuvo clases, así que debe estar escuchando. Feliz, feliz, feliz cumple.
2: Muy bien, sí, muchos deben estar con el tema de la semana del estudiante, semana claro. de la primavera, claro. Feliz cumple, mi querido gringo, que la pase que Nacho y Mariana, bueno, muchísimas gracias.
1: No, esto le han hecho una foto.
2: A ver.
1: Mirá la foto, le han hecho una foto del gringo Bricio. Esto es en otra emisora.
2: En otra gestión,
1: claro,
2: sí.
1: En otra gestión. Más feliz joven. Cumpleaños, gringo. Sí, esto ya... Esto acá tenía 30,
2: eso
1: más o menos.
2: Eso tiene 10 años, por lo
1: que
2: menos.
1: Que te dice así, que la rock te acompañe siempre, que el rock, salud, guitarras, es linda esta, ¿eh? Salud, bueno, guitarras, gracias. Y buenas vibras.
2: Está buena, pasámela, después la voy a bajar.
1: Está buena, ¿eh? Está buena. Salud, guitarra y buenas vibras a nuestros amigos que nos escriben y te mandan mensajes, ¿eh?
2: Bueno, buenas tardes, feliz cumple, gringo. Quería contarles que hoy me bañé en vinagre, como me aconsejó la Kitty, después de tirarme las cartas. Siento que volví a la niñez con el olor a vinagre cuando me ponían para los piojos.
3: Ay, sí. Bueno, sí. Pero va a tener las energías más positivas.
1: Hola, tío gringo, feliz cumpleaños. Dice que el Señor me lo bendiga grandemente por muchos años más, que tío gringo.
2: Bueno, muchas gracias. Hola, Tridente, qué lindo empezar el viernes con tantas pilas. Feliz cumple, gringo. Los saluda Viviana. Bueno, muchísimas gracias.
1: Gracias. Sí. Bueno, mucha pila que tenemos para el día de hoy. Bueno, hablando de vinagre y renovación, vamos a estar contando, mañana se viene una luna nueva, ¿eh?
2: ¿Otra vez?
1: En Aries, complicada. Así que vamos a estar contando, a ver toda esta situación, cómo viene. Viste que los arianos son medio...
2: Sí.
3: Particulares.
1: Nos dicen a los taurinos, pero los arianos, mamita querida.
2: Ahora es luna roja, luna rosa, luna azul, luna verde, luna violeta.
1: Nueva. ¿No vieron que está la luna hermosa?
2: Sí, preciosa.
1: Hermosa. Bueno, llena. ¿Cuánto tenemos de temperatura ahora?
2: Y en este momento marca algo así como 25 grados, dos décimas.
1: ¿Viste cómo rotó el viento sur esta mañana? Sí. Cambió total la temperatura de ayer. Villa General Belgrano, 41 grados se registró ayer.
2: Ah, sí, 36, 37 tranquilamente acá.
1: Llamo a mis familiares que están allá y le digo a mi madre, le digo, pero ustedes siempre se quejan del frío, ¿viste que está frío Villa General Belgrano? Le digo, es el lugar donde registró la temperatura más alta de calor ayer, 41 grados. La ciudad de Córdoba llegó más de 36.
2: Sí, y es raro, y es cierto, la Villa General Belgrano, porque normalmente son 2 o 3 grados menos que en la ciudad, por lo menos.
1: Siempre tenés que ir con una campera abrigada. Claro. La campera de invierno, te vas a la villa, tenés que llevar sí o sí una campera de invierno.
3: Sí, ya te congelas.
1: Y ahora, mira, 41. Raro estamos, con esto del niño, está complicado la cosa.
3: Dicen que se van a venir, que no hay que guardar, todavía la ropa de invierno.
1: Pero carajo, no hay que guardar todavía. Yo saqué la frazada anoche. Y después cuando sentí el viento esta mañana.
3: Sí, ya volviste a poner.
1: Y dije, una horita va con la frazada.
2: Sí, yo el plumón sacamos y nos quedamos con la frazadita finita nomás.
1: Ah, ¿tenés dos?
2: Sí, tengo tres.
1: Ah, tres tenía. Ah, claro, mirá.
2: Bueno, 16 fue la mínima del día de hoy. La máxima está prevista en 30 grados. No sé si vamos a llegar, sinceramente, porque hay mucho viento. Mañana sábado mínima 15, máxima 28. El día domingo mínima 17, máxima 27 grados.
1: Nos metemos en la televisión. Se viene un nuevo programa el día lunes.
3: Así es, como vos lo dijiste, Vicky, querida. Se viene MasterChef Celebrity, que arranca este lunes por la pantalla de Telefe a las 22:15. Bueno, la conducción, como ya sabemos, está Guadalajara. Exactamente. Y el jurado está, obviamente, Betular. Bueno, va a estar también Germán Martitegui. Y en esta oportunidad se va a sumar Maru Botana. Así que
2: sí, ¿Donato no está?
3: No, Donato no está.
2: El que más quería, el que más me gustaba.
3: No me digas, ¿sí?
2: Sí. Me parece que a su vez el que más sabe de cocina.
3: Mira, Maru Botana también sabe.
2: Sí, me imagino que sí. Pero Donato tenía aparte esa cosa italiana.
1: No va a estar nada.
3: Sí, no, van a estar estos tres. Bueno, los participantes vienen del mundo de la música, del deporte, de los influencers y demás. Te voy a pasar a algunos de los que van a estar. Son 24 los participantes. Bueno, va a estar Alejandro Lerner, va a estar Campi, o sea, Martín Capinongo, va a estar también La Chinanza, Diego Ramos, Edmiria, va a estar La Negra Bernacci, va a estar Gregor Rosello, va a estar Hernán Coronel, Hernán Coronel también va a estar, Julieta Poggio, bueno, que ella es influencer y también dice que es actriz. Bueno, también Julieta Nair Calvo, que viene de la parte de la cultura, del teatro y de la televisión. Karina Mazzocco, Mike Amigorena, Mike Amigorena, que viene reemplazo de Elegante.
2: Se cayó,
3: así que en lugar de él lo pusieron a Mike Amigorena. Bueno, también va a estar Lizzie Tagliani, Luciana Angeuna, Elurra, Martita Ford, Morena Beltrán, que es periodista, Nazareno Casero, Pablo Girau, que también viene del peronismo deportivo, Pablo Migliore, Nazareno Casero. Bueno, estos son algunos de los nombres que están, van a estar este lunes a partir de las 22:15 por la pantalla de Telefe. ¿Quién será el ganador? Dicen que ya hay algunas, como contabas
1: vos. Ya hay unas internas terribles.
2: Claro, pues ya se está grabando esto,
1: claro,
2: ¿no?
1: Claro.
2: Sí. Y la negra Bernasi mostró...
1: En el centro de las internas. Sí.
2: Iba a decir mostró sus garras, sí. Mostró todo.
1: Todo. Bueno, ya se peleó con la Chinanza.
3: Ese
1: va a ser el principal. Ya le hizo así, ¿viste? Le tiró.
2: Bueno, aparte hay cuchillos ahí.
1: Ese es el problema. Viste que la negra Bernasi sacaba los auriculares y los revoleaba.
2: Claro, imagínate que revolee. No sé, te digo un cucharón.
1: Ese es el tema. Habíamos anticipado nosotros.
2: Sí. Quilombo asegurado.
1: Bueno, crece toda la polémica alrededor de la negra Bernasi. Hubo un problema el día lunes cuando fueron a grabar. Que se prensó ahí de una manera complicada con la Chinanza.
2: No, aparte me imagino lo que va a ser. Yo creo que va a ser un gran duelo cuando presente los platos con Maru Botana. Se van a dar masa.
1: Ah, sí.
2: Imagínate que el otro diga, no me gustó tal cosa, y la negra, no. Es de armas tomar, ya
3: claro. Decimos. Voy a decir que le va a tener el plato por la cabeza.
2: Y en algunos casos capaz que sí.
1: Sí.
2: Yo creo que sí. Sí. Se vienen inolvidables jornadas.
1: Dice que bueno, le preguntaron a la China diciendo ¿Qué pasó? Y dijo, yo digo blanco y ella dice negro. No nos ponemos de acuerdo y por eso se armó.
2: Es la historia de su vida.
1: Pero por supuesto. Dice, ¿quién fue más inteligente emocionalmente a la hora de la charla? Dice que después continuaron, le preguntaron. Yo creo que yo, dijo ella. La negra me va a matar, dijo. Afirmó, dándose cuenta que había contado muchas cosas de esa pelea. Dice que había venido muy nerviosa y que de ahí arrancaron con la pelea con la Chinanza. Ya estábamos complicados.
2: Sí. Va
1: a ser bravo esto.
2: Va a ser bravo.
1: Seguí, no sé hasta cuándo va a seguir, te digo esto.
3: Sí, Pachu Peña también se suma.
1: También se suma.
2: Bien, de ambiente de la música habíamos dicho Lerner. Bueno, Elegante se bajó.
3: Sí, claro. Sí. Que está Mac Amigorena en lugar de Elegante.
1: Claro, quedó Lerner.
3: Quedó Lerner. Sí.
1: Bueno,
3: Lurra.
2: Hasta Lurra también.
3: Lurra también está. Sí.
1: Ah,
3: él también.
2: Pues bueno. Como representante de la vieja guardia rockera, bueno, Lerner entre comillas, obviamente, pero me parece que falta ese género, ¿no? Antes había estar el Mono Capanga, el Gordo Wallace.
1: Claro. Joaquín Levington,
2: Juanse.
1: Cierto,
2: sí.
1: Bueno, ¿el lunes arranca?
3: El lunes a las 22:15 por la pantalla de Telefe.
1: Listo, nuevo programa en Telefe.
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0: Cafe. Tenemos el día viernes. ¿Sale asado o un 25 de diciembre al mediodía? Ya estamos muy fin de mes, ¿no?
1: 25 de diciembre.
0: Ya
1: pasó Navidad. Ya pasó Navidad.
0: ¿Dije diciembre?
1: Sí.
2: Diciembre, sí.
1: Pues sé que a mí también se me confunde septiembre con diciembre, sí, sí. Sí, es así.
0: ¿Dije son meses diciembre?
1: Sí, dijiste diciembre. Es las ganas. Las ganas que ya sea
0: diciembre. Qué dolor de panza ya. O sea, estaríamos comiendo las sobras en este momento, ¿eh?
1: Claro, lo de anoche.
0: Claro, el vitel toné,
1: viste. Vitel toné frío.
0: Eso.
1: Ah, bueno, gracias a toda la gente que está saludando, gracias al cuñado, hay que mandar un mensaje. Bueno, les comento algo que tiene que ver

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0: 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Bueno, ¿qué más tenemos?
1: Deportes.
0: A ver, bueno, selección argentina, todo está...
1: Nos metemos ahí, ¿eh?
0: Ahí, por el momento se pone en pausa lo que es el fútbol argentino, porque hay fecha FIFA este fin de semana, no solo en nuestro país, sino en casi todo el planeta. Y Lionel Scaloni ya está más o menos diagramando lo que puede ser el 11 titular para enfrentar el próximo miércoles a Bolivia acá en nuestro mar Alberto Kempes. La venta de entradas levantó bastante, ya se agotaron las populares y como sabemos es con un aforo del 50%. Como ya hemos dicho, se limita solo una popular y las dos plateas, la Gasparini y la Ardiles, al 50%. Pero decíamos, en el entrenamiento llevado a cabo en el predio Lionel Messi, Scaloni eligió los siguientes 11 que sería el equipo titular para Bolivia.
1: Para estar acá, a ver quiénes vienen, digamos.
0: Sí, estos son los que van a estar.
1: Ya está.
0: Pero te digo que es un equipo respetable, por lo menos, fuerte.
1: Sí, a ver.
0: Faltan nombres propios como Lionel Messi, como Rodrigo De Paul, como Enzo Fernández, que no pudo jugar por suspensión, en el caso de Paredes también. Pero tenés el Dibu Martínez al arco.
1: Sí.
0: Después, Agustín Yay, un 4 que me gusta mucho, me parece que puede ser la renovación de Montiel y de Nahuel Molina. Después, el Cuti Romero, Lisandro Martínez, o sea, la saga central titular de casi todo el Mundial, y Facundo Medina de 3. Medio campo, Ezequiel Palacios, Alexis Mackallister, Franco Mastantuono.
1: ¡Vuelve Mastantuono!
0: Sí, ya está convocado Franco Mastantuono.
1: ¡Vuelve Mastantuono!
0: Sí, pero sería titular, o sea, está en el plantel. Pero...
1: ¡Epa!
0: Nico Paz y después el 9 más 9. El 9 y el 9. Lautaro Martínez y Julián.
1: Ah,
0: Álvarez.
1: Doble 9.
0: Doble 9.
1: Doble 9.
0: O sea, Julián y Lautaro de titulares, Mastantuono y Nico Paz. Mackallister, que sería más o menos como 5 junto con Ezequiel Palacio. Y después la línea de 4, Yay, Romero, Licha Martínez y Facundo Medina. Y el Divo Largo. Es un buen equipo para
1: buen
0: verlo.
1: Buen equipo. Bueno, hablando de partidos que vamos a tener este fin de semana.
0: A ver.
1: Tenemos el día del domingo, porque mañana ya tenemos sábado. El domingo. Qué buen partido a las 5 de la tarde. Partido que se va a jugar acá en el Kempes, Copa Argentina, Racing Boca.
0: ¿Se juega acá, Fili?
1: No, se juega en Arroyito, en la cancha de Rosario Central, en Rosario.
0: Bien, pero lindo partido.
1: Lindo partido, 5 de la tarde. Qué lindo partido que vamos a tener el domingo, 17 horas, Racing Boca.
0: Perfecto. Repetimos, el que se iba a jugar acá.
1: El que se iba a jugar acá, pero se cambió por la selección argentina.
0: Sí.
1: Se va a estar jugando en Rosario.
0: Perfecto. Una cortita más, ya que estamos con el deporte. Con esto cerramos. Colapinto, ¿te acordás que ayer dijimos que no había andado bien? Bueno, todo lo contrario hoy. Anduvo mucho mejor.
1: ¿Anduvo bien?
0: Sí. Largará noveno en el Gran Premio de Azerbaiyán. Franco llegó a la Q3, finalizó décimo, pero iniciará un puesto más adelante por una penalidad a Carlos Sainz. George Russell consiguió la pole position, mientras que Pierre Gasly, su compañero de Alpine, quedó séptimo. O sea, los dos Alpine larga séptimo en el caso del francés Gasly y noveno en el caso de nuestro nene de Pilar, Franco Colapinto.
1: 25 de septiembre, tenemos Día Mundial del Farmacéutico. Es hoy, así que saludamos a todos los farmacéuticos y farmacéuticas en su día.
2: Mi cuñada, le mando un beso.
1: ¿Tu cuñada es farmacéutica?
2: Y bioquímica, sí. Pero vive en Ushuaia, así que...
1: Se fue
2: a vivir allá.
1: Bueno, este Día Mundial ocurrió durante un consejo celebrado en septiembre del 2009 en Estambul, en Turquía. La fecha del 25 de septiembre fue escogida para conmemorarlo. Creado dicha organización en 1912. Así, desde 1912 hoy se celebra el Día del Farmacéutico y Farmacéuticas en su día. Así que eso que muchas veces nosotros íbamos y decimos, tengo tos.
0: Sí, claro.
1: Y que decís, ¿qué haces? Bueno, para la tos, para la garganta. Entonces íbamos y decimos, además, no vas nunca al médico, vas directamente a la farmacia y le decís, por favor, ayúdame con algo, con esto. ¿Qué hago con esta situación?
0: El farmacéutico es el primer médico. Y siempre te dice, tenés esta, pero después tenés genérico que un poquito. boleto más barato, ese.
1: Sí. Ese. Ese. Claro, y el que está en promo, el 2x1, ese. También. Dame ese. Después decís, ¿cada cuánto lo tomo? Y tengo que tomarlo cada 8 horas, puedes decir. Claro. ¿No puedo tomar un poco antes para que sea más rápido? No, te digo cada 8 horas, viste que te dicen así.
0: Sí. A mí me ha pasado llegar a la farmacia arrastrándome y pedir el remedio que sea, más un vaso de agua urgente, o sea.
1: Sí, tomarlo
0: lo
1: ahí.
0: Quiero tomar ya. Sí, me siento que me estoy muriendo.
1: Sí, hemos tomado remedio.
0: Bueno, otra celebridad que nació también un 25 de septiembre es el señor Oscar Natalio Ringo Bonavena. Mira vos, obviamente el año 42, pero nacía aquí en el 7 de diciembre del 70, protagoniza la recordada pelea que perdió por nocaut técnico en el noveno round ante el más grande de todos los tiempos, como es Mohamed Ali, en el Madison Square Garden de Nueva York. Bueno, Ringo ganó 58 peleas, perdió 9 y empató 1, y terminó su vida de una manera muy trágica en aquel Mustang Ranch de Reno, Nevada, cuando un matón de la familia Conforte lo asesinó con un rifle para cazar elefantes, porque él tenía un amorío con la esposa de uno de los mafiosos y dueños del rancho, ¿no? Así terminó la vida del el gran y querido Ringo.
1: Cerramos esta. ¿Qué tenemos? Uy, tanda.
0: Tanda.
1: Vamos a meternos tanda, derecho ahí, ¿eh?
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5: Grupo Dinosaurio apuesta a la energía propia. Invirtió 30 millones de dólares en un parque solar de 75 hectáreas en Dianfunes. La energía va a destinarse para abastecer sus supermercados, los shoppings, hoteles y desarrollos inmobiliarios. El excedente podrá inyectarse a la red. En el comercio la foto es bastante más complicada. La vacancia de locales comerciales se cuadruplicó en Córdoba y ya alcanza el 13,8% de los inmuebles. El dato refleja el impacto que está teniendo el menor movimiento comercial sobre los alquileres y la ocupación de los corredores de la ciudad.
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0: Lo contábamos hace un ratito cuando arrancamos el programa. El negro González Oro falleció hace un ratito nada más en Punta del Este, ¿no?
1: Exactamente. Oscar González Oro, más conocido como El Negro, falleció hoy, 25 de septiembre, donde estaba residiendo hacía mucho tiempo, en la ciudad de Punta del Este, a los 74 años de edad. Había nacido en Mendoza en el año 51 y su programa más famoso y más conocido fue a través de Radio 10, que era El Oro y el Moro, ¿no?
0: Sí, ¿cómo lo hemos escuchado? Y esa voz.
1: En algún momento fue el programa más escuchado de Buenos Aires, lejos. Y el famoso Dale Gas, que era su característica. Bueno, espectáculo, ¿qué más tenemos?
2: Bueno, ¿recuerdan que ayer Yanina Latorre le dijo a Majo... A Majo Martino sobre esas que se iban a trabajar a Miami, a Dubái y demás.

0: Finalmente, ¿saben a quién?
1: ¿A quién?
0: Karina Jelinek.
1: Oh,
0: así que la escuchamos a Rito, que es lo que hablaba con Ángel de Brito.
2: Después todo lo que dije yo, la verdad.
3: Es que
2: chicos,
3: vos superaste todo lo
2: pero
3: que
2: pero bueno, la gente puede decir cosas feas.
4: Es que pará, fue medio parecido. Es,
2: no, yo sé cosas contundentes. Por ejemplo, como esta. A mí me contaron, hoy recibí una llamada letal.
5: Chan.
2: Que yo no lo digo. Que yo no, yo no digo que esto sea cierto, chicos. No, la verdad pasó así. Me dicen así, mira, ella, yo no sabía. Se diría que ya en una época a mí me contaron que yo ni sabía, dice, ¿vos sabías que ella salía? Se dice esto, que salía con Jeliné, que eran novias.
3: Uh-huh. Sí, se lo dijeron muchas veces.
2: Sí, ellos hacían fiesta en Ordelta, pará. Pero esto es cierto, me contaron que era, yo no sé si es verdad o es mentira, que hacían fiesta en Ordelta, invitaban a amigos y después, como los tenían filmado, los amenazaban.
6: Apa.
2: A las mujeres diciendo que iban a mostrar el video si no les pagaban. Inclusive fueron.
3: Ahora están metiendo a Jelinek en todo ese delito. Es peor todavía, la metiste a Jelinek sin querer.
7: Se agrandó el
2: lío. Pero yo, está bien, pero yo no sé si esto es verdad o mentira. A mí me lo contaron.
6: Bueno. Una AK-47 sacó.
1: Ay, papá.
0: Sí, bueno, viste lo que dijo, que hacían fiestas. Con empresarios en Nordelta.
6: Filmaban, sí. Y después tengo la filmación. Si no me depositas tanto, la hago pública.
0: Exactamente.
6: Te la mando a tu mujer, a tus hijos, etcétera, etcétera.
0: Sí, sí.
6: Bueno,
0: sí.
6: Qué loco como, por ejemplo, en el caso de la Rito, la Silvia Zuller, y tantas más, que se han hecho cargo de su pasado, de haber estado en el barro, de ejercer la prostitución, como desde ese lugar medio blindado, se jactan de tener autoridad para apuntar a todos, porque a ellas ya no le pueden decir nada, porque son ellas mismas las que se hicieron cargo, ¿no?
0: Sí, totalmente. María Juana Rito, viste que públicamente dijo que ella es bisexual, y es como decir vos, como que...
1: Tiene filtro. Sí, en su trabajo, ¿no?
6: Claro, sí, por eso lo han blanqueado.
1: Sí, lo han Pradón.
6: El Pradón también.
1: Sí. Pero bueno, ahora que ya te empiecen a involucrar en todo...
6: Claro, el tema es...
1: ¿Por qué hacen estas cosas? ¿Por tener prensa de nuevo?
6: Y me parece que es... yo soy vos también, y te venís conmigo, ¿no? Te arrastro.
1: Claro. Bueno, vamos todos juntos.
6: Y claro, pues, vos decís que orinabas agua bendita.
1: Bendita, yo también.
6: Vení.
1: Claro, yo orino más.
6: Tenemos el mismo olor,
1: claro,
6: los dos.
1: Claro,
6: A papá mono, ¿no? Bueno, la número uno de esto siempre fue Moria, ¿no? A mí no. O sea, como
1: claro,
6: siempre.
1: Sí. Que puso un freno ahí.
0: Sí, porque Moria, viste que también públicamente dijo que ella cuando era joven
6: por
0: también
6: eso
0: se prostituía, que salía de la facultad y... Y bueno.
6: Y todo eso lo dijo en la serie.
1: Está todo en la serie,
6: Está todo en la serie. Su consumo de drogas.
1: Sigue siendo entre el top 10 lo más visto,
6: Sigue siendo lo más visto.
1: Sigue siendo lo más visto la serie de Moria que está en Netflix, así que está buena para verla,
6: Sí, ya la recomendamos.
1: La recomendamos a la serie de Moria que sigue entre lo más buscado.
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2: En todas las calles sonará dos con estos títulos.
1: Locales.
2: Campana confirmó que quiere ser intendente de Córdoba. El ex vicegobernador y actual secretario de Fortalecimiento Vecinal habló sobre su futuro político. Aclaró que no está obsesionado con llegar al Palacio 6 de Julio.
1: Nacionales.
2: Un vuelo de Aerolíneas Argentinas que iba a Madrid volvió a Ezeiza por problemas en un motor. La aeronave volvió al aeropuerto después de 30 minutos en el aire y realizó un aterrizaje normal.
1: Internacionales.
2: Irán plantea reabrir el estrecho de Hormuz en 7 días y Estados Unidos levanta sanciones. Irán ofrece reiniciar las conversaciones sobre su programa nuclear en 7 días, siempre que Estados Unidos levante el bloqueo a sus puertos, elimine sanciones petroleras y respete un alto el fuego que incluye al Líbano.
1: Espectáculos.
2: Falleció el periodista Oscar el Negro González Oro a los 74 años. El reconocido conductor falleció este viernes en Punta del Este, Uruguay, donde vivía desde hace varios años. Fue una de las voces más populares de la radio argentina. 2:00 p.m. en todo el país. Te actualizamos los datos del tiempo a esta hora en la ciudad de Córdoba. 26 grados, humedad 34%. El cielo se encuentra despejado. 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

0: 2 de la tarde, hola, hola, hola, bienvenidos, bienvenidas a una nueva hora. ¿Cómo les va? Arrancamos la segunda y última hora de programa.
1: A mí bien, che, gracias.
0: Bien, bien, bien.
1: Gracias por preguntar.
0: Ya se vienen invitados, ¿eh?
1: Claro.
0: Vamos a tener música en vivo en un ratito acá en Todo es Posible.
1: ¿Ya está? ¿Ya llegó?
0: Sí, ya tenemos a María ahí esperando todo y la previa, lo que es el show esta noche.
1: Bueno,
0: la
1: ex cantante de Rosal, ¿no? Que va a estar con nosotros.
0: Va a estar con nosotros, ya se vienen con viola, bajo, tenemos todo para vamos a probar acá, ¿eh?
1: Buenísimo. Bueno, tengo el parte de Mirtha Legrand y tenemos información de los Juegos
0: Suramericanos. Juegan ahora, ¿eh? Vamos por la medalla de oro ante Paraguay, lo que es en la final ya de los Juegos Suramericanos, la sub-19 dirigida por Diego Placente en búsqueda, ¿no? De esta medalla dorada, que va a ser el partido en un ratito a las 3 de la tarde, en lo que es en el estadio Marcelo Bielsa en la ciudad de Rosario.
1: Perfecto, Argentina-Paraguay la final.
0: Argentina-Paraguay la final.
1: Brasil quedó afuera, era uno de los candidatos, como siempre.
0: Chile.
1: Chile también, y le ganamos a Perú en la semi.
0: Claro, ahora vamos contra Paraguay en un ratito nada más.
1: Es lo que comentábamos ayer en la final de fútbol femenino, Venezuela-Chile, se pegaron las chicas.
0: Con todo.
1: O sea, terminan en un quilombazo todo.
0: Quilombazo.
1: Sí, mal. Bueno, último parte médico de Mirtha Legrand, no hay demasiadas novedades, pero dice lo siguiente: la señora Mirtha Legrand continúa mejorando día a día de esta neumopatía que motivara su internación con buena evolución. Esto indicó el escrito firmado por el doctor Enrique Chagüe, director médico del citado nosocomio en esta internada, ¿no? En el Mater Dei. Así es, permanecerá internada durante los próximos días con el fin de mantenerla bajo control, brindarle cuidados y contención adecuados. Su familia de profesionales médicos agradecen los saludos y muestra de cariño. De no mediar inconvenientes, el viernes próximo enviaremos un nuevo parte médico. Y como ya sabemos, ¿no? Pensemos qué país le vamos a dejar a Mirtha Legrand.
0: Claro.
1: Sí. Sí,
0: bueno, Moria dijo: está zafando de todo, tiene ganas de vivir. Así fue la frase que dijo Moria Casanar, ahí, ¿no?
1: Hace mucho.
0: De la salud de Mirtha. Dice, ya que evoluciona favorablemente, le consultaron a Moria y dijo: está recuperándose, yo tengo contacto con la familia, no voy a acercarme a... Le preguntaron si había ido a verla y dijo que no se había acercado por una cuestión de cuidado hacia la salud de Mirtha Legrand, que es lo que tienen que resguardar en este momento hasta que se recupera totalmente.
1: Mira vos, más celebridades que cumplen año en el día de hoy: Michael Douglas, por ejemplo, Pedro Almodóvar también, la señora Catherine Zeta-Jones, qué mujer.
0: Ay, ¿cuánto estás muy cerca ahí?
1: Un añito nos llevamos.
0: Ah, los 40 y...
1: Ella cumple, sí, es
0: 40. Ah, 40 y la, sí.
1: 41 y yo 42.
0: Ah, mira, qué joven, claro. Ay, es más joven que yo, más chica que yo. Sí. No me dan los números, pero
1: con
0: bueno.
1: Con el que nacimos el mismo día, reales con Will Smith, que también, obviamente, pero con ese vamos parejo.
0: ¿Ese tan iguales de edad?
1: Iguales, mismo
0: igual,
1: año.
0: Igual.
1: Mismo año, mismo día, sí.
0: No.
1: El morocho nacido en Filadelfia y uno de los, bueno, protagonistas de grandes películas como Men in Black y tantos otros, ¿no?
0: Moni dice: hola chicos, lindo día para ustedes, feliz cumple, gringo querido, que la pases hermoso. Nos invitas al asado, allá vamos, chicos, acá trabajando, muy muy feliz cumple para el gringo, que tengas un hermoso día. Son los mejores librianos, saludos, dice a Vicky y a Kitty, ¿eh? Así que nos mandan saludos, pero hoy es tu día, así que hoy saludamos a vos nomás.
1: Ya se viene otra libriana en breve.
0: ¿Otra en breve? ¿Cierto? Sí, el 17.
1: 17 de octubre.
0: Así es. Bien, Peronista.
1: Mirá qué día, claro.
0: Peronista con el choripán, que vamos a estar festejando con todo el día.
1: Por supuesto, con la marcha cantada por Hugo de Carril. Todo.
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1: Minutos pasan de las 2 de la tarde. Bueno, no es Peña, pero estamos cerca.
2: Pero puede serlo.
1: Pero y nosotros, viste, que estamos metiendo, nos mandan manija y largamos como que todos los días queremos tener música en vivo acá, ¿eh?
2: Obviamente, por eso la presentamos a ella, a María Esquiaga, la ex Rosal, que está en Córdoba una vez más. Hola, Mari, ¿cómo estás?
1: Hola, Mari, ¿cómo andas?
3: Hola, ¿cómo están?
2: ¿Todo bien?
3: ¿Cómo andás? Bien, me encanta estar en Córdoba.
2: Ah,
3: muy contenta.
2: Muchas
3: estar en
2: veces
3: Córdoba.
2: Viniste, ¿no?
3: Sí,
2: con
3: sí.
2: Tu ex banda, ahora
3: vine
2: solista.
3: Vine solista y aparte tengo muchas amigas, amigos acá.
2: Perfecto. Esto tiene que ver con lo que va a pasar hoy a las 20 horas en el Zoom del Teatro Comedia.
3: Exactamente. Vamos a presentar mi tercer disco solista que se llama Déjame Envejecer.
2: Déjame Envejecer. Sí, mira, sí, vos sí, justo en el día que cumplo años me tirás esa.
1: Es el cumpleaños.
3: Bueno,
1: mira,
3: justo.
2: Sí.
3: Así se llama el disco, Déjame Envejecer. Y es mi tercer disco y lo estoy presentando con Javier Matano, que está acá en el bajo. Y
1: hola,
3: también,
1: Javi, ¿cómo andás?
2: Hola, Javi, ¿todo hola. Bien?
3: Y Toto Chicone, que se quedó en la casa.
2: Bien, ¿y cómo es esta vida ya, digamos, sin el respaldo de la banda? Bueno, ya hace varios años que estás como sola.
3: Sí.
2: Pero
3: bueno, ahora
2: ¿costó más, costó menos? ¿Tomás vos tus propias decisiones?
3: La verdad que ahora tengo esta banda nueva, que son ellos dos, y que yo me siento muy bien tocando en banda más que solista. Me costó bastante ser solista.
2: Ah, mira.
3: El tema del nombre ahí es siempre un poco confuso, ¿viste? Que seas vos y sea tu nombre. Saqué dos discos, apenas terminé Rosal, y ahora este es mi tercero, y la verdad es que me siento muy respaldada por la banda. Además, mis ex compañeros de Rosal me ayudaron mucho en la producción del disco. Ezequiel es el productor y también tocó el Wurlitzer en el disco. Y
2: o
3: bueno,
2: sea, seguiste trabajando con ellos.
3: Seguí trabajando con ellos, son como mi familia ellos en realidad.
1: Mari, bueno, justo nos regala también un imán, que es la promoción del disco, Déjame Envejecer. ¿Por qué el tema? ¿Por qué el nombre?
3: En particular, el disco habla sobre el paso del tiempo. En general, casi todas las canciones hablan sobre eso. Pero particularmente hay un canon de belleza que nos pesa mucho a las mujeres.
2: Me imaginé que iba a ir por ese lado.
3: De determinada edad, que parece que si vos quedás atrapada en ese mandato, fuiste, ¿viste? Porque no te permite hacer más nada que mantenerte joven. No envejezcas. Incluso te dicen como una especie de, a mí me lo dicen muy seguido, como un elogio. Che, pero pareces menos, como si fuese
1: claro,
3: es algo bueno.
1: El que pareces menos, estás re bien, ¿viste? Parece, estás re bien, estás re joven. Y vos decís, claro, como de la
2: sí,
1: edad.
2: Sí, pero es cierto lo que decís, porque eso sí. Tácitamente se está planteando una lucha contra la edad.
3: Claro, como que te mantengas ahí y eso te coarta cualquier posibilidad de hacer tu vida, porque hay ciertas cosas que ya no te gustan más, ya querés ir por otro lado, tenés otras búsquedas y no sé, esos mandatos que son otros para los hombres, pero como para las mujeres son justo esos, te limitan la posibilidad de seguir haciendo. Yo en este momento, como cualquier persona que está cerca de los 50 años, estamos súper productivos, haciendo un montón de cosas. No sé si la palabra es productiva, pero estamos en un momento que es la flor de la edad de hacer cosas. Y parece que fuese la forma más fácil de ser invisible, de ser mujer y tener 50 años.
1: Sí,
3: entonces,
1: sí.
3: Mi idea fue con este disco abrir el diálogo. Che, voy a hablar de esto y que se genere más conversación sobre esto y que no nos limite esto, sino que nos deje ser libres.
1: Fuera de aire, nosotros hablábamos de los géneros, ¿no? Que estábamos contando de la peña, que teníamos folclore.
3: Sí.
1: En este disco, ¿qué nos vamos a encontrar, por ejemplo?
3: Bueno, hay tres canciones que bueno, llaman la atención del disco, me lo han dicho ya varios periodistas, que se tocan con un poquito con algo de la zamba, de la chacarera, que son géneros que quizás no está hecho el género cual así, cosquín.
2: Claro, claro, folclore tradicional.
3: No está eso, pero porque siempre para mí es interesante tratar de borrarle eso y ir por otro lado, buscar algo que sea dentro de lo que yo me muevo, pero está eso. Y quizás también tiene que ver con la edad un poco.
2: Y sí, puede ser. Bueno, volviendo a lo que decías, esto de ir en contra por ahí de esa industria de la juventud, ¿no? Eso que te quieren imponer como la juventud eterna. Y una frase de Marilina Bertoldi, que es chica, pero ella decía, no veo las horas de tener canas para no teñírmela y tener el pelo bien blanco, ¿no?
3: Y está bueno. También siento que nos imponen unos filtros siempre, ¿no? O de mandatos y de filtros de lo que es bello y lo que no es bello.
2: La belleza hegemónica y todo esto.
3: Y también con como los lugares, ¿no? Como uh-huh. Los lugares tienen que ser, parecen que son como no lugares. De hecho, hay una canción del disco que habla de Buenos Aires, ¿viste? Como todos los bares se quieren parecer a los bares del Soho de Nueva York, que es un plomo, ¿viste? Porque... No tiene la gracia de lo que puede ser subjetivo, que puede ser original, y que puede aportar algo distinto. Y la verdad es que yo nunca me llevé muy bien con esos filtros. Uh-huh. Y ahora, en este momento, me toca hablar de la belleza con el paso del tiempo. Pero la verdad es que es uno hace música o hace algo artístico porque... necesita que haya más apertura a la forma... que contagiar libertad o que el mundo no se te vuelva algo asfixiante, sino al revés, como más posibilidades.
1: Sí, antes no teníamos filtros, ¿viste? Decir, no me llevaba bien con los filtros antes, después de los 40 y cerca de los 50, como decís, ya los perdiste totalmente. ¿Viste que te pasa que ya más grandes vas perdiendo los filtros? No sé, nos pasa a todos, ¿eh?
3: Total.
1: Sí.
3: Sí, sí, ganás en confianza en decir, claro. Pará, no me vengas a correr por ese lado. Porque...
1: Claro, porque no.
2: Y esto que hablaba de los bares del Soho, ni hablar de los bares de Palermo que te dan las empanadas en un frasco, ¿no?
3: Por ejemplo. No, eso es terrible. Y después te hacen lavar los platos.
1: Claro. Bueno, vinieron con viola, bajo sí. y demás acá.
2: Sí, sí.
1: Acá
2: vinieron
1: armados. Acá vamos a cantar algo. ¿Qué nos van a estar presentando? Por ejemplo, la canción de alguno del
3: justo
1: disco.
3: En esta no toco la guitarra. Sí, vamos a empezar con Déjame Envejecer, ya que estamos.
1: Vamos.
2: Dale.
3: No sé cómo se escuchará el bajo, porque esta canción en realidad es bajo y batería. Así que...
1: Vamos a probarlo.
3: A ver
2: un poquito más, Marquito. Ahí va.
3: Un poquito. O sea, pues no voy a tocar la guitarra, va a sonar el bajo. Voy a sacar esto.

0: bien que suena, Vanessa.
1: Aparte, qué clima, qué intimidad.
2: Vamos a ir un fragmento nomás.
1: No, pero muy, no, muy intimista, no. Muy, muy.
0: Sí, es como para un vino, ¿viste? Exacto. Son esos momentos que decís, cerrar los ojos, te tomas un vino.
1: El show más o menos va por ahí, tiene ese clima, o sea, esa cosa tiene, más intimista.
2: Sí, tiene eso. O bueno, este tema particular está muy vacío porque es la batería y el bajo, pero sí, va por ese lado. Por ahí hay un poquitito más de subida, pero no mucho más.
1: No, pero tiene que ver con esto, o sea, sí, con conectar, ¿no?
2: Me copa lo de tomate un vino,
0: trae. Es que sí.
1: Es para vino y velas.
0: Es para vino, o sea, directamente. Viste que hay todas esas cuestiones de la música ciega, ¿viste? Con todos esos ciclos. En estos momentos es para, como decir, bajás, los viernes venís recargadísimos, bajás y tomás así un vinito ahí. Muy lindo, ¿eh? 20 horas puntuales hoy, ¿eh? Así lo hablábamos.
2: Re puntual. Sí.
0: En el Zoom de.
2: Tenemos invitada a Fada Falú, re importante, que es una invitada de la fecha. Vamos a hacer una canción de Rosario Lefari. Que bueno, en mi juventud yo toqué la guitarra con Rosario, claro. Así que vamos a hacer una canción de Fada, una de Rosario y una mía, que es invitada yo.
0: ¿Qué quedó de algo de Rosario ahí? ¿Qué tipo nos podías contar de ese momento?
2: Y justo estos días estuve hablando bastante porque, bueno, yo lo tengo muy asociado a mi juventud, uh-huh. pero bueno, así como hablando con gente y recordando... esta cosa de no parar nunca, de hacer todo el tiempo y estar, no sé, estábamos ensayando y por ahí yo paraba a hacerme un café y ella seguía con la guitarra, sí, escribiendo otro tema y así sin freno, ¿viste? Incluso la hija era chiquita, me acuerdo, íbamos a tocar a algunos lugares y llevaban como unos collages y mientras la hija estaba ahí, cantaba y no, alguien que no se detenía nunca.
1: En estado de creatividad permanente.
2: Todo el tiempo.
1: Bien. Bueno, una más y sí, cerramos, dale.
0: ¿Sí? Vamos con la
1: guitarra. Con la guitarra y todo.
2: Bueno, ¿cuál hacemos? Hacemos una folclórica ya que estamos acá.
1: Dale. Ayer tuvimos la peña.
0: Vamos a ver.
2: Vamos a hacer. Hicimos el intento de hacer una zamba. Así va a quedar re zamba porque está la batería, pero bueno, vamos. una de esas otra vez, dale. Dale, vamos con esa. Bueno. Ahí está. Bueno.

0: ¡Excelente!
1: Muchísimas gracias, chico. Hermoso, hermoso.
0: Hice
1: una zambita así muy, muy
2: feliz
1: sutil.
2: Cumpleaños.
1: Muchas gracias.
0: Mira qué tema.
1: Bueno, repetimos, hoy a las 20 entonces, en el Zoom Teatro Comedia.
2: Sí, Zoom de Teatro Comedia, a las 20 horas, si todavía no están, las pueden conseguir por Ticketek, las entradas. Bien. Y si no, en la puerta del teatro va a estar Fada Falú, todo esto lo produce Esta Vida No Otra, así que vengan.
1: Bueno,
0: gracias,
1: no,
0: chicos, gracias. No, gracias por haber venido.
2: Muchas gracias a ustedes por incluirnos en la programación.
1: Por favor.
0: Gracias por haber venido. Las puertas abiertas siempre de acá, ¿eh? Gracias, Mari, gracias, Javier.
1: Chao, chao.
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0: 2 de la tarde, casi 15 minutos. 2 de la tarde, 45 minutos ya tenemos, ¿eh?
1: O sea, 15 buenísimo. Nomás nos separan de las 3. Para
0: bueno,
1: que...
0: ya le hicimos lío cuando le metemos no, más número no, a la gente.
1: Tampoco es tan difícil.
0: Nada, ya no, está. Nos faltan 15 para las 3.
1: 15 para las 3, 44, en realidad 16, no 15. Bueno, 15 y algunos segundos. 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
0: Bueno, tenemos luna llena. ¿Contamos ahora?
2: Sí, contamos.
0: Sí, mañana. Mañana es 26. Mañana es luna llena, ¿eh? Así que, y encima, luna llena en Aries. Es un tema complicado cuando decís, bueno, le vamos a mandar un beso grande a Pau, que me acaba de mandar un mensaje, che, pará, no seas tan mala con los arianos, dice, somos complicados.
1: Tengo, mi hermano es ariano también.
0: Claro.
1: Sí, son complicados, pero...
0: Sí.
1: Pero de todas maneras es un signo que me queda bien porque es tajante, es así, te quiere o no te quiere, la mierda.
0: Bueno, como... se viene la luna llena en Aries.
1: Sí.
0: Si están más irritables.
1: Bien.
0: Si saltás por cualquier cosa, si tomás todo demasiado personal, si sentís que los demás te están frenando, te limitan, querés mandar a la mierda a alguien
1: sí.
0: y a los 5 minutos los extrañás, todo eso está pasando por esta luna de Aries.
1: ¡Apa!
0: ¿Les pasa todo esto a la gente? ¿Está del otro lado? ¿Están viviendo este momento?
1: A mí me pasa cada 5 minutos con luna en Aries, en Sagitario, en Acuario.
0: Bueno, todo esto.
1: Llena, nueva, cuarto menguante, media luna calentita, lo que sea.
0: Bueno.
1: Sí.
0: Todo eso está pasando. ¿Cómo está influyendo en nuestras conductas esta luna llena en Aries,
2: Sí, muchas veces cuando pasan esto, claro, uno es como pasó con el eclipse, ¿viste? Que cuando estos cambios así que son como radicales, ¿viste? Que te empezás a sentir distinto, diferente.
0: No dormís.
2: No dormís bien. Es como todo lo que dijiste vos, Vicky.
0: Todo esto está, bueno, lo surge ahora, en este momento, sí. Lo está haciendo Aries. Así que si tienen algún problema, lo culpan a eso. ¿Qué tenés que hacer? Un consejo.
1: Sí. Bañarte en vinagre, como dice la Kitty.
0: No, tenés que preguntarte, ¿realmente esto me está dando rabia?
1: Bueno, si fuera tan fácil. Viste, con el famoso contaste a 10, contaste a 1.000.000.
0: Bueno,
1: inhala, exhala.
0: Tenés que dialogar más. Otro consejo. Conversaciones honestas, ¿no? Así al voleo. Te estoy
1: más?
0: Dando un consejo. ¿Lo va a tomar
1: gracias.
0: O no lo va a tomar, gringo? Dice,
1: No. Vos tiralo.
0: Entonces,
1: después
0: te lo estoy tirando
1: hacemos.
0: Para tu cumpleaños. Encima, que estás irritable, te estás más viejo. Te estás,
1: no,
0: o sea...
1: la boquita,
0: Bueno.
1: La boquita.
0: Ahí está. En vez de dialogar.
1: Viejo, qué palabra más fea.
0: Qué palabra fea.
1: Maduro, en todo caso.
0: Maduro. Sí, estás un poquito más
1: casi
0: maduro.
1: Casi podrido.
0: Bueno, eso está peor. Tenés que dialogar.
1: Dialogar.
0: Y con acciones concretas.
1: Nada de boludeo.
0: Nada de pelotudeces. Si vos decís, ay, vamos esta noche a cenar, te invito a cenar, alguna de. Anda, concreto, ¿eh? No bolude, no
1: bien.
0: Sea histérico, no.
1: Se va al frente.
0: Sí. No,
1: al
0: vengamos.
1: Frente como reja negra, está
0: sí,
1: bien.
0: Sí, mira, lo estamos haciendo público esto, ¿eh? Así que está todo, están las cámaras, así que está todo el recorte.
1: Queda todo
0: después.
1: Grabado.
0: Así que, bueno. ¿Qué te puedo decir? ¿Cómo te tenés que comportar el día de hoy? Diálogo, principalmente. No saltes por cualquier cosa. Respira hondo. Son 5 respiraciones antes de saltar. Vas a estar irritable por esta luna en Aries. Y realmente concretas las acciones.
1: Bien,
0: nada de andar pelotudeando.
1: Controlemos el estallido, básicamente.
0: Por favor.
1: Bueno, listo.
0: Tenemos esta luna en cena. ¿Qué tenemos? 10 minutos. ¿Cambiamos?
1: En un ratito la historia del día.
0: Se hace bien la
1: historia de la semana.
0: Chimento, ¿qué teníamos
2: un
0: ahí?
2: Un chimento, bueno. Yanina de la Torre.
0: Bueno, hablando de irritable.
1: Y Yanina de la Torre.
0: Sí.
1: Las tenemos a todas.
2: Siempre. Bueno, Mauricio Icardi la trató de cornuda y de payasa.
0: ¿A quién?
2: A Yanina.
1: Bueno, sí, cornuda, bueno, ella misma se hizo cargo.
2: Sí, bueno, sí. Y payasa también. Bueno, ¿sabés lo que le contestó ella?
1: ¿Qué?
2: Escuchemos.
3: La vida que cornuda, porque resisto todos los archivos. Yo prefiero ser cornuda, que es algo que no manejo. Yo no lo hice, no me mandé ninguna cagada y no creo que una mujer tenga la culpa de ser cornuda ni pase por ocuparse de la vida. Pero prefiero ser famosa por lo que digo, y con esto me das más importancia porque te pica cuando hablo, porque digo la verdad, que pasar a la historia como el jugador con menos códigos de la historia del fútbol. No te quiere ningún jugador. Tenías un amigo que era Maxi López, te daba de comer en la casa, te recibían los fines de semana, te daban mate, ¿y qué hiciste? Le garchaste a la mujer, te casaste con la mujer. Te tatuaste a los hijos de Maxi López, los obligaste a decirles papá, y Wanda cuenta que vos no dejabas a ella hablar con Maxi para que vea a los hijos. A Maxi López le costó como 15 años volver a tener un muy buen vínculo con los hijos. Pero tenés karma, papi, porque ¿qué te hizo Wanda? Se garchó a tu amigo Keita, el jugador, y te lo metió en tu casa. 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

0: abierto, cada uno sí. interpreta lo que quiera.
1: Muy medida. Chicos, después de escuchar todo esto.
0: Qué pedazo de bestia, es hermoso.
1: Después de escuchar es todo esto, te quedas sin palabras.
2: ¿De qué va a hablar? Sí. Nada, ya lo dijo todo.
0: Somos
2: esto.
0: Carmelita descalza.
2: Pero
0: nosotros.
2: Sí. Llevamos el bolso.
0: Pero sí.
1: Sí,
0: la nena te recupera las Malvinas de sola.
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0: del empleo de comercio va a ser el lunes, el lunes. A ver cómo van a estar funcionando los comercios en la ciudad de Córdoba. Lunes 28 de septiembre en Córdoba, por lo que habrá cambios en la actividad comercial. Atención, supermercados, hipermercados y shoppings van a permanecer cerrados durante toda la jornada del día lunes. Lunes 28. ¿Por qué? Este año la fecha fue trasladada del 26, o sea, del día de mañana, es el día del empleo de comercio, a lo que es el día lunes.
1: Perfecto.
0: Así que atención, que van a estar cerrados. Los negocios de barrio podrán abrir siempre que sean atendidos directamente por sus propietarios. El descanso alcanza a los trabajadores en relación de dependencia, incluidos lo que es en el régimen del empleado de comercio, ¿no? Como el día del empleado de comercio en la Argentina.
1: Hipermercado, shopping, todo eso que se sabe.
0: Súper. Supermercado, sí. Hipermercados y shopping cerrados.
1: Cerrado.
0: Directamente, día lunes.
1: Ok, mira cómo pegó. Perfecto. La premisa. Hay gente que está chocha con lo que dijiste recién. ¡Sí! Hay que mandar a la mierda a todos.
0: ¿Viste? Bueno, sí, irritable. Sí. No, dijimos. Sí. No dijimos que hay que mandar a la mierda. Si sentís ganas el día de hoy de mandar a la mierda a todos, estamos diciendo que es porque es el efecto de la luna en Aries.
1: Claro, y que lo hagas.
0: Y que no lo hagas, que tenés que ir con el diálogo.
1: Claro, sí, pero bajar. Bueno, la gente lo interpreta así.
0: Bueno, y que si lo hiciste.
1: No,
0: y bueno, finjamos demencia.
1: Sí,
0: ya está,
1: sí.
0: ¿Qué querés? Si mandamos la mierda toda más, sí.
1: Y así, bueno, ya está. Y así te hace feliz.
0: Si estás hacer. Irritable, decí que sí. Es la luna, ¿qué querés hacer?
2: De una. Sí.
1: Bueno, historias que merecen ser contadas.
2: Así es. Bueno, en esta ocasión estuve con Lali Olave. Ella tiene un merendero que se llama Todo Corazón, que es de barrio Villa Urquiza. Nos contaba esto.
3: Nuestro comedor funciona hace 6 años. Estamos 9 mujeres trabajando y funciona... La mayor parte es pulmón, porque está difícil hoy en día por el tema de la situación de,

0: de lo que hoy es la economía.
1: La economía, exactamente. Bueno, ¿vos recibís ayuda del Estado, alguna ayuda? ¿Cómo hacen? ¿Salen ustedes a buscarla? Contame un poquito eso, cómo lo van solventando, cómo se sostiene este merendero.
0: Bien, mira, nosotros sí tenemos ayuda de lo que es la tarjeta activa desde la municipalidad, pero bueno, hoy en día solventar un comedor está muy difícil. Tenemos ayuda de Jorge Bellagra, y también lo más pesado es el trabajo de las mujeres, que estamos 9 mujeres trabajando, hacemos ventas y así más o menos podemos llegar a solventar, pero cuesta mucho.
1: Cuesta mucho. ¿Qué salen a vender y cuánta gente viene?
0: Bueno, nosotros salimos a vender, vendemos empanadas, locro, lo que choripán, todas esas cosas que se pueden hacer, que la gente hoy en día está comprando. Y más o menos tenemos 137 personas, entre adultos mayores, niños y mamás, papás, madres solteras.
2: Bueno, escucharon todo el trabajo que ellas hacen a pulmón.
3: Sí.
2: Si bien tienen la ayuda de la tarjeta social, pero también eso no alcanza.
4: Por
2: eso
4: mucha gente.
2: Sí, mucha gente, muchísima gente. En una zona muy vulnerable, una zona que realmente necesita mucho de la ayuda de todos. Porque, bueno, esta gente permanentemente, ya todos los días hacen para la merienda, hacen fritos, hacen cuando tienen a lo mejor más recursos e insumos, hacen bizcochuelos. Mucha gente adulta mayor me comenta que van a ese merendero. Esto inició primero en la pandemia, me contaba ella, para los chicos. Después se suman las madres, después se suman la familia y por último los adultos mayores, que van, buscan la vianda, a veces la comen ahí, a veces y demás. Hay un contacto para la gente que quiera comunicarse con ella. Bueno, el Instagram de ella es su nombre, es Lali Olave, así sale en el Instagram. Y el número de teléfono para aquellas personas que quieran colaborar
3: ahí está.
2: El 3516-617360. Lo repito, 3516-617360. Para la gente que quiera colaborar con este merendero que se llama Todo Corazón.
4: Bien, y además toda la historia la podés conocer, volverla a leer y escuchar. Y la historia completa,
2: Porque completa.
4: Se sigue charlando de una historia de vida y de ayuda social en www.lb2.com.
3: Exactamente, como todos los viernes, damos lugar y damos espacio a esta gente que, bueno, que tiene cosas para contar y sobre todo gente que ayuda a los demás, ¿no? De eso se trata.
4: Sí, ustedes que están del otro lado también dicen, che, mirá, quiero resaltar esta historia del barrio, nos escriben y nosotros vamos. Kitty va motorizada y hace
3: motorizada.
4: Motorizada con todo.
3: La Kitty motorizada, una especie motorizada. De Batman.
4: Y ahí hacemos la entrevista y además difundimos esa ayuda social que entre todos podemos colaborar y hacer un pequeño granito de arena, sumamos.
3: Muy bien, nos vamos.
4: Ay, nos tenemos que ir.
3: Viernes en la 2. Ya nos retiramos.
4: Para. ¿Dónde está Martín Torrilla?
3: Ah, tiene que venir.
4: ¿Dónde está Martín Torrilla?
3: Tráigalo.
4: Tráeme a Martín Torrilla. ¿A dónde anda? Eso es su problema. Vengan los Martínez, vengan acá.
3: Hasta que yo lo conocí él, este día era solo mío y ahora lo tengo que compartir.
4: Y ahora ya está, ¡Feliz cumpleaños, Martín Torrilla!
5: ¡Feliz cumpleaños!
4: Para que le abre el micro, porque no le abren el micrófono. ¿Cómo anda?
6: Gracias, primero y principal, qué fuerte. Gringo Bricio, pero yo llegué para mejorar.
3: Para mejorar mi vida, claro. Mi vida mejoraste. El hermano menor que ya tenía, pero que me faltaba.
6: Claro, exactamente. Y somos tan parecidos, o yo creo que me estoy convirtiendo en un Gringo Bricio en muchos aspectos.
3: Y yo me estoy torrillando también.
6: Me gusta. Vas a ser muy bienvenido.
3: Muchas gracias. Bueno, Martincito, feliz cumple, hermano. Feliz cumple.
6: Gracias, igualmente, Gringo. Gracias también, Vicky, Kitty. Aparte, un hermoso viernes.
4: Qué hermoso. Sí. Que te caiga un cumpleaños viernes. Sí. Ya está.
6: Viernes, sábado, domingo y a lo mejor parte del lunes también.
4: Bueno. Ah, mierda.
6: Si lo vamos a festejar.
4: Las patronales de Torrisas se obvio. Llaman ahora.
3: ¿Tenemos algo para brindar ahora vos que venís de afuera?
6: Algo vamos a encontrar.
4: Algo vamos a brindar.
6: Vamos a buscar en primer piso, segundo piso. Algo,
3: sí, algo tenemos que sacar. Claro. Sí.
4: Feliz cumple, Martín Torrisas. Feliz cumple, Gringo Bricio. Vale, Martín, los Martínez de cumpleaños el día viernes. Bueno, nos tenemos que ir nosotros, ¿eh?
3: Así es, será hasta el próximo lunes.
4: Rockerazo esta noche, en vivo también, con Salides de estábamos ahí.
3: Un formato...
4: ¿También?
3: Sí, tranqui.
4: Bien.
3: Mucha música.
4: Y bueno,
3: es mi cumple, no me jodas.
4: No sé, vamos a hablarlo, vamos a charlarlo.
3: Dale, dale.
4: Chau, Kitty.
1: Chau, Vicky. Chau, Gringo. Termina lindo tu cumple. Nos vemos el lunes, si Dios quiere, chicos.
4: Dale. Que tengan un excelente fin de semana. Buen fin de semana, que la pases hermosa, ¿eh?
3: Gracias, Marquito. Bueno, gracias a todos, en serio. A los de acá y a los de allá, a los oyentes que se comunicaron ante todo el día y a estos hermosos compañeros que la vida nos ha dado.
4: ¡Ay, lloramos! ¡Son, son!
3: I love you too much. No sea boludo.
4: Viste, más sensible, se puso
5: cumpliendo.
3: Es la edad.
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3: En todo Córdoba suena la 2 con estos títulos.
2: Locales.
3: López sobre el gas y la ley de zonas frías. El impacto en las facturas va a ser de entre el 50 y el 100%. El ministro Fabián López advirtió que 700.000 hogares cordobeses sufrirán subas de hasta ese porcentaje por los cambios en el régimen de zona fría.
2: Nacionales.
3: Neuquén, una patota atacó a un joven, le pegaron un ladrillazo en la cabeza y está en terapia intensiva. Tiziana Mercó fue víctima de una agresión grupal por la que terminó internado en el hospital Castro Rendón. La justicia reconstruye los hechos y busca a los agresores. Más noticias, despliegan a 1.500 policías en un mega operativo Tormenta Negra 2 en 15 villas porteñas. El gobierno de la Ciudad de Buenos Aires ejecutó un nuevo operativo en barrios populares para reforzar la seguridad y ordenar el espacio público. Se detuvieron a 17 personas y 192 vehículos fueron secuestrados.
2: Deportes.
3: La selección argentina va por el oro en los Juegos Suramericanos. La selección argentina y Paraguay se enfrentan este viernes por la final de los Juegos Suramericanos Santa Fe 2026. El encuentro se llevará a cabo en el Estadio Marcelo Bielsa. Tendrá comienzo a las 3 de la tarde. 15.02 en todo el país. Te actualizamos los datos del tiempo a esta hora en la ciudad de Córdoba. 26 grados 6 décimas, humedad 33%. El cielo se encuentra despejado. 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
2: 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Gaby Tecio, Gabriel Silva y Romy Roisman te acompañan de 15 a 17. ¡Que no se corte! Arranca así.

0: Las 3 de la tarde, muy buenas tardes, viernes en la ciudad, qué placer recibir a este viernes hermoso, un viernes con olorcito a primavera, con olorcito a flores, sí, también hay mucha alergia. Buenas tardes para todos, bienvenidos al Que No Se Corte, la 2, soy Gabriela Texio y él es Gabriel Silva.
1: ¿Cómo les va? ¿Cómo andan? Buenas tardes para todos, linda tarde de viernes, linda previa de fin de, estuve pispeando el extendido y marca... Sí. Un pronóstico extendido para el fin de, Gabriela, que te dan ganas de meter las patas en el río, meter las patas en el agua.
0: Último fin de semana de septiembre, ¿no?
1: El último fin de semana de septiembre, ya nos metemos de cabeza a octubre y ya de la nada, mesa adentro, mesa afuera, lo que venimos diciendo.
0: No, ¡sí! Primavera, subir el amor, subir el verano. Buenas tardes, Romina Roisman.
2: Buenas tardes, Gaby Tecio, Gaby Silva y a todos los oyentes de la 2. Triste porque este fin de no hay fútbol, chicos.
0: ¿Por qué no hay fútbol?
2: Porque es la fecha FIFA en todo el mundo, entonces no se juega nada.
1: ¿Con qué?
2: Lo que sí hay es que ahí juega Racing este fin de semana.
1: La cadena.
2: Algo vamos a poder ver, pero otros equipos...
0: Claro, los fanáticos de fútbol se quedan en clenque cuando no pasa eso.
2: Claro, porque encima no es que juegue la selección este fin de, juega recién el miércoles. Entonces, como este fin de es como... ¿Qué hacemos?
1: Es más, Romy, yo creo que incluso jugando la selección este fin de...
2: No.
1: El futbolero está pensando en su equipo.
2: Totalmente.
1: Yo estoy pensando en mi equipo.
2: En tu equipo,
1: por favor. Lo que me importa es eso.
2: El domingo 4 con Belgrano, a las 5 de la tarde.
1: Encima.
2: Un fanático.
0: ¿Y qué hace un fanático de fútbol cuando no tiene fútbol, Romina? ¿Qué hace?
2: Ay, no sé. Con este tiempo así, podrías tranquilamente...
1: También la casa de tu suegro, la casa de tu suegro.
0: Bueno, no sé, ya arrancará pileta, ¿no?
2: No, me parece.
1: Sí.
0: ¿Puede ser?
1: Sí, por lo menos las patitas.
2: ¿Vos decís en serio?
0: Pensé que el agua debe estar fría.
1: Por lo menos
2: para un poco, Gabriel.
0: Juguemos al carnaval.
1: Juguemos
0: al carnaval, estaría buenísimo. Chicos, para hoy una máxima de 30 grados. Mañana, sábado, una mínima de 15, una máxima de 28. El domingo, una mínima de 17, una máxima de 30 grados. Señoras y señores, arrancó el Que No Se Corte y No Para hasta las 5 de la tarde.
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0: 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Y Supermami también nos informa, hay tres sin aburrir en el que no se corte de la 2.
1: Exactamente, a las 3:15 de la tarde le damos el F5 a la actualidad, la data, la info. ¿Qué tenés que saber a esta hora? Uno de los títulos del día, más de 5 cuadras de cola para conseguir trabajo en Córdoba. Eso ocurrió en la mañana de hoy en Plaza San Martín. Había una empresa, una consultora que requería currículums.
0: Así ¿cómo? Se dice. Currículums. Sí, sí, se
1: requería
0: ve.
1: De currículums de distintos CV para se distintos ve. Cargos. Y hubo más de medio kilómetro de fila en el pleno centro de la ciudad de Córdoba, desde la Plaza San Martín, atravesaba la fachada de la Catedral, del Cabildo, y se extendía por varias cuadras, así que es uno de los títulos del día. El otro sigue la polémica por la discusión en el Senado ayer por zonas frías. Se eliminó el subsidio de zonas frías. Hay 13 departamentos de Córdoba que quedan exentos ya directamente de este subsidio, quedan por fuera, y habrá un impacto en las tarifas, por lo menos así lo dijo el ministro de Servicios Públicos, Fabián López, que habrá para 700.000 hogares aumento de entre un 50 y un 100% en la tarifa del gas con la eliminación de este subsidio. Y el último título a esta hora está Federico Sturzenegger en Córdoba, en la Bolsa de Comercio. Sí. Argentina será potencia mundial en agroenergía y minería, dijo el ministro de Desregulación de Javier Milei, que tuvo una agarrada con algunos colegas.
0: Lo vi, estaba maquillando para Seguimos.
1: ¿Viste y el
0: lo
1: momento?
0: Escuché a Petete que le dio para que lleve fuerte. Y traiga fuerte. Le dijo, sí, sí, pero usted todo esto bien, pero acá la gente dice la macroeconomía.
1: La macro, la micro.
0: Porque la micro, en la microeconomía, en el día a día, la gente no le alcanza para comprar la comida.
1: Sí,
0: estuvo ahora, bastante picante, admiro... ¿Cómo los políticos que llegan a esos lugares tienen tanta cintura para salir de situaciones así? Porque la respuesta de él es como si no le hubieran dicho nada. O sea, él cinturea, como le hablamos nosotros en nuestra jerga, cintureó y salió, no sé si estoico, pero sale, ¿entendés?
1: ¿Sabes por qué? Yo vi la entrevista que hizo PTT. Para mí, estuvo bien la entrevista, falta una sola cosita. No estoy haciendo periodismo de periodista, sino estoy agregando un dato, nada más que eso. ¿Por qué cinturió a Sturzenegger así? Sturzenegger con este ya forma parte de tres gobiernos que no terminaron muy bien. El de La Rúa en el 2001,
0: sí.
1: El de Macri en el 2019 y este. Y cuando se habló de la casta dentro de la misma nota, Sturzenegger es eso, es parte de la casta.
0: ¿Está
1: bien?
0: De la casta.
1: De la casta de derecha, de la casta del espacio referenciado en la derecha a nivel nacional. Pero creo que por eso cinturió como cinturió a Sturzenegger.
0: Pero
1: ya formó
0: es que
1: parte de tres gobiernos.
0: Parece que no les entran balas. Eso me da la sensación de que al político que llega a un determinado nivel de gobierno, estoy hablando de cualquier estrato, ¿no? Puede ser el nacional, el provincial, el municipal. Cuando llegan ahí, es como que se olvidan de la gente. Tienen como, no sé, una amnesia total que parece que los deja ahí quietos y no saben, no reaccionan ante los pedidos de la gente. Es como que no vieran al otro.
1: Sí, coincido, Gaby.
0: La empatía.
1: No te la quiero hacer muy larga, pero pongo un ejemplo cortito de la otra vereda, del otro lado de la grieta en Córdoba, si querés. De ese tipo de ejemplos de gente que, como bien decías, llega y después le pedís explicaciones y no salen, no saben qué decirte. Vigo ayer, la esposa de Schiaretti, cobra un sueldo de 9 millones de pesos, Vigo, como juez y como Álvarez Rivero, para estar sentada cuando hay sesión. Ayer no fue Alejandra Vigo al Senado. Labura de sentar la cola en la banca cuando hay sesión. Y ayer no fue. Y la semana pasada salió por todos lados, por Twitter, a decir no voy a acompañar la ley de zona fría. Y ayer no fue. Entonces, así como marcamos esto de Sturzenegger, del lado del gobierno de Milei, che, lo de la mujer de Schiaretti ayer fue un papelón.
0: Hay tres en aburrir, pero la voz de ella, Romina Roisman.
2: Porque fue el gran premio de Azerbaiyán, lo que fue la quali 3, la clasificación, y Colapinto había terminado en el décimo lugar, pero avanzó un lugar por la penalización al español Sainz, es decir, que va a largar noveno mañana la carrera a las 8 de la mañana, y el español de Williams recibió una sanción de 5 posiciones en la grilla y 2 puntos en su licencia por no reducir suficientemente la velocidad ante una bandera amarilla, así que Colapinto va a largar noveno en el gran premio de Azerbaiyán en el día de mañana. En este momento se está jugando la final en los Juegos Sudamericanos entre Argentina y Paraguay. Van 19 minutos 0-0, partido de ida y vuelta, por lo que estamos viendo. El ganador se lleva la medalla dorada y el que pierda claramente se lleva la medalla plateada, pero llegaron hasta final los chicos y la verdad que el coloso Marcelo Bielsa, por lo que estamos lleno, está llenísimo de gente, explotado. Y la última tiene que ver también, pero con la selección mayor, porque ayer salieron a venta las entradas para la final, la despedida de Lionel Messi el 6 de octubre en el Monumental, y se agotaron en solo 75 minutos las entradas para ver la despedida de Lionel Messi. Así que el Monumental va a estar rodeado de almas, 85 mil personas, despidiendo al capitán de la selección el 6 de octubre frente a Benín.
0: Quiero agregar una cosa de Romy, que ahora sí se incorpora también para este partido tan importante de Argentina-Bolivia. Qué locura, ¿no?
2: Exacto, en el entretiempo va a estar Qué locura, va a cantar sí. La Pepa Brizuela el himno antes del inicio del partido, y en el entretiempo va a cantar Qué locura como el show musical, digamos. Así que bien cordobés.
0: Sí. Y desgraciadamente ha fallecido Oscar González Oro, una voz que marca obviamente la era de la radio. Yo sí me acuerdo de una voz sensual, masculina, una voz que transmitía, un periodista que realmente fue referente de toda una época, era el Negro Oro. Tenía 74 años, muy joven, ¿no?
1: Sí, joven.
0: Muy joven, vivía en Punta del Este, condujo programas muy emblemáticos, estuvo liderando también audiencias durante mucho tiempo, fue número uno en el rating de muchas radios, ¿no?
1: En Radio 10, en Buenos Aires, acá no se escucha Radio 10, pero en Radio 10, Buenos Aires, llegó a aventajar en términos históricos. Sí. Nunca nadie le sacó tanta diferencia a un segundo y a un tercero, ni hablar, sí. Como el Negro Oro en las mañanas de Radio 10.
0: Las mañanas de él eran eternas. Yo no sé durante cuánto tiempo lideró la audiencia. Tenía picos, no sé, como del 30-40% de audiencia en Buenos Aires. Y después algo pasó, que obviamente su vida privada fue bastante celoso en cuanto a eso, y se fue, sí, a vivir a Punta del Este, ¿no? Y uno después ya perdió el rastro y indudablemente tenía alguna enfermedad, y bueno, desgraciadamente hoy nos enteramos de su deceso a los 74 años. Que no se corte, hasta las 5 en la 2.
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0: En la tarde, buenas tardes para todos. Bienvenidos al Que No Se Corte de la 2. Chicos, hoy no es menor, porque hoy sorteamos.
1: No es menor.
0: Un voucher por 80 mil pesos de Super Mami.
1: ¡Bravo!
0: 80 mil pesos. Me viene bien, porque tengo que hacer las compras de fin de mes.
1: Qué lindo, un 80 Lulú.
0: Che, ¿habrá oyentes que quieren participar de estos 80? Fernanda, ¿vos qué decís? ¿Vos qué decís? 351-8157-99. Tiene que aparecer por lo menos 5 audios. Yo quiero el voucher de Supermami, ya. Si no aparecen 5 audios, me lo guardo yo, ¿o no?
1: Ay, no. Sí. Ah, bueno, chicos, lo repartimos en la producción.
0: No. Entre repartir.
1: Entre los 5 que estamos trabajando en este programa, 80 lucas.
0: No, tienen que ser 80 mil. Tienen que ser... Pero 80 mil dividido 5, ¿qué me toca? 15 mil pesos
1: como
0: cada uno.
1: En el 15-6 son 130 ganadores.
0: Una garrapiñada me toca. Ya te jorobar. Tienen que aparecer 5 audios. Si no aparecen 5 audios ya...
1: Gana la banca.
0: No, gana la locutora.
1: Gana la banca.
0: No,
1: ¿quién
0: la locutora
1: casa?
0: Tiene que ser. No, 5 son 6. Yo quiero el voucher de Supermami. Yo quiero el voucher de Supermami.
1: ¿Qué tienen
0: yo
1: que decir? Ser.
0: Yo quiero
2: el voucher. Acá quiero el voucher de Supermami, Superpapi, Supertío, Superabuelo, Supersabino.
3: Es muy bueno.
4: Hola Gaby, soy Marta.
0: Hola Martín.
4: 51 y quiero el voucher de Supermami. Chau, hermoso el programa.
0: Grande, Martín, van 2. Va,
5: el
0: tercero.
5: Quiero el voucher del Supermami.
0: 3. Muy bien, va, uno más.
1: Vamos.
6: Quiero el voucher de Supermami. Eduardo, 445.
0: Dije los datos, por favor.
7: Hola, soy Marcelo.
0: Marcelo.
1: ¿Qué Marcelo?
7: Termina en 832. Quiero el voucher de las 80 luquitas.
0: Está bueno 80 mil, porque 80 mil te soluciona. O sea, por ejemplo, voy hoy al super. Hoy no, mañana voy al super mañana. Y a ver, 3 cosas que no me pueden faltar en el carrito.
1: Ahí está, un top 3. El 3, el 2 y el 1. Yo pienso rápido.
0: Yo?
1: Dale.
0: Arranco yo.
1: Dale.
0: Cosas que no pueden faltar en el carrito de Supermami, sí o sí, pues me va a alcanzar con 80 mil.
1: Y ten en cuenta que son 80 lucas que te regalamos. No lo pienses vos desde una prioridad tuya, decir, ay, tengo estos. Claro. 5 mil pesos, no, te damos 80 lucas.
0: Pollo.
1: Sí.
0: Huevo.
1: Sí.
0: Queso.
1: Bien.
0: Perdón, pero en mi casa siempre hay queso. Soy muy quesera yo.
1: Nosotros también.
0: ¿Sos entonces, quesero?
1: Sí, quesero mal. Compré los otros días ahí en Supermami un lingote. Es un lingote, le mostré a las chicas. De queso parmesano.
0: ¡Ay, qué rico! ¡Ay, qué bueno que es el queso parmesano!
1: Que, ¿sabes qué, Marcos? Viste que no lo cortas con cuchillo. Se desgrana. Que desgrana. Entonces, mi top 3 es queso en el número 3 y el 1-2 clásico es como el 1-2 de McLaren. Fernet gaseosa.
0: ¿En serio?
1: Sí.
0: Fernet gaseosa y queso.
1: Fernet gaseosa y queso y ya.
0: ¿A eso se alimenta en tu
1: yo
0: casa?
1: Yo soy feliz. No, me alimento yo.
0: ¿Qué espanto?
1: Y como a las 80 lucas me los puedo ganar yo, si no.
0: 80 mil en
1: nadie.
0: El carrito de Romy Royce. ¿Sí
3: que nadie está participando?
1: ¿Cómo no van a participar?
0: Claro. Tiene que ser el top 3. Tiene que ser el top 3. ¿Qué no puede faltar en el carrito de Romy Royce?
3: Por ejemplo, puesto 3. Algo de higiene, ya sea un jabón de buena marca.
0: Es limpia ella.
1: ¿El líquido o el pan de jabón? ¿El jabón de tocador?
3: Un jabón de tocador para la carita.
1: Jabón de tocador, por eso, pan, no jabón líquido.
3: No, jabón.
0: Un pan.
3: Sí. O si no, un dentífrico que yo sé que es posta, y es Escarelli, Carelli.
1: Que te deje el comedor reluciente.
0: Claro.
3: Y te blanquea todos los dientes.
1: El de Yudica, el de Yudica.
3: Después puesto 2, algo para el desayuno o la merienda. No sé, puede ser, no sé, o un... No me sé, no puede
0: una
3: ser
0: galletita,
3: la marca. Una galleta, una mermelada, tostadita. Una tostada, algo.
1: ¿Qué? Un dulce de leche.
0: Chivo, no
1: un dulce chiviar. De leche.
3: El dulce de leche.
1: El dulce de leche.
0: No, tienen que ser 3.
1: Tienen que ser 3.
3: Bueno,
1: tres.
3: Pero si ya dije,
1: ¿qué?
3: Puesto 3, algo de higiene.
0: Bien.
3: Puesto
1: jabón,
3: 2,
1: jabón.
3: Desayuno o merienda. Ponle
0: no,
3: un
0: no, ¿qué? No seamos genéricos. Bueno, es puntual.
3: Una mermelada bien hype.
1: Una mermelada.
0: Ah, bien, mermelada bien.
3: Y en el puesto dulce, el puesto 1, algo dulce, claramente.
0: ¿Qué?
3: Un chocolate bien caro.
0: ¿Eso lleva el carrito de Romy
3: Royce? Sí, que no.
1: Un chocolate que uno se encanuta y que no blanquea la casa.
3: No, que no pienso compartir a la noche.
0: Marcos, ¿cómo se nota que esta gente no tiene hijos, loco? Porque la verdad que si vos
1: no, yo tengo hijos.
0: Alimentar la criatura. ¿Cómo?
3: Pero son
0: pañales, algodón y óleo para nuestro operador.
1: Bueno, el top 3 de Marco de Mata.
3: Pobre Marco.
1: Pañales, derecho. Pañales, dice Marco. Dale,
0: pobre Marco. Tan caro los pañales, ¿no, Marquí? Vas a Holandia. Ay, oh, Dios. Buah. Fer, el top 10. No, el top 3.
3: El 3. Pero hay 4 ahí.
0: Huevo. Pollo y lechuga. Sí, porque clavó papel higiénico, no sé. Elija uno.
1: Es bueno lo del papel higiénico. A mí por ahí me agarra un ataque de la crisis del papel higiénico de, che, si me llego a quedar sin papel higiénico. Entonces yo pienso en eso Y cuando estoy en el super pienso en eso y llevo cuatro paquetes de papel higiénico.
0: Yo nunca entendí en la pandemia, ¿por qué la gente le agarraba la fanaticada de comprar
1: la fobia del papel higiénico? Sí. Estuve en esa.
3: A todo.
1: En el arranque de la pandemia, vengo de ahí. Sí, vengo
0: compraban,
1: de ahí.
0: No sé, 10, 15, 20, 30 rollos de papel higiénico.
3: Y alcohol en gel,
0: gente hace mucha caca.
1: Sí. Y después tengo otro amigo.
3: El alcohol en gel, ¿se acuerdan?
1: Sí, el alcohol en gel. Tengo otro amigo que la bolsa del súper, viste que el súper te vende la bolsa.
0: Sí.
1: Él tiene una obsesión que llega a la caja y dice, dame, no sé, 10 bolsas. Y a lo mejor tiene tres cosas locas para llegar. Sí, pero es fan de comprar la bolsa del súper.
0: Estamos preguntándote por estos 80.000 pesos de Super Mami que estamos regalando hoy. El top 3, tu top 3.
3: Acá, por ejemplo, nos llegan un mensaje y dice, aceite, carne y verduras.
0: Está bien.
3: Ese aceite, es el top 3.
0: Aceite. Carne. Es caro el aceite. A mí me gusta el de oliva y es caro, chicos.
1: El oliva top. Claro, el oliva grosso, grosso. Porque hay un oliva medio...
0: No.
1: El de la lora oliva.
0: El oliva bueno es medio...
1: El oliva Bonardi.
0: Hay audios, porque yo quiero escuchar a nuestros oyentes, Marquitos, 351-8157-997, que nos digan cuál es el top 3 que no puede faltar en el carrito si se van a hacer la compra a Super Mami. ¿Hay audios?
8: Hola, Gaby.
0: Hola.
8: No puede faltar en el carrito.
0: Sí.
8: El jabón líquido.
0: Sí. Bien.
8: El queso.
0: Sí.
8: Y
1: bueno,
3: recalculando
0: ahí. Son tres, tiene que ser así al toque. Tac, tac,
1: está bajando
0: tac,
1: el auto.
0: Tac, tac, tac, tac, tac.
3: Julieta
0: tac,
3: dice tac. Mi top 3 serían leche, queso y carne. Participo por bueno. Super Mami. Acá bien. Dicen carne, papel higiénico y yerba. Bien. La yerba, chicos, no olvidemos la yerba.
0: Che, por ejemplo, detergente, ¿nadie compra?
1: Sí.
0: El top 3. Vos tenés que tener un detergente en tu casa.
1: Y te acordás siempre, es como con el shampoo, ¿te acordás cuando ya lo tenés que dar vuelta? Para que baje. Ahí te acordás que te falta detergente y o shampoo.
0: O cuando le empezás a poner agua.
1: Sí, lo cortás con agua.
3: Olvídate.
0: Hay audio, Marquito, por favor, audios. Hola.
9: Las 80 lucas me las compro todo en Rhodesia. Sí, señor, todo en Rhodesia.
1: Veo Kitty Kispe.
3: Claro, no es que hay un top 3, es top 1 toda la Rhodesia.
1: Kitty es fan de la Rhodesia.
9: Carbón y vinito.
3: Vinito. Carne, carbón y vinito, ¿dijo?
0: Vinito, carne, carbón y vinito.
1: Es bueno ese
0: con 80,
1: top 3,
0: ¿eh? Con 80, ¿comprás bien o no?
1: Sí, compras.
0: Una Sadeli.
1: Super Mami, aparte, compras bien.
0: Soy Rita, chicos, no puede faltar. Mira, esta Rita es como nosotros. No puede faltar el queso, la carne y el papel higiénico.
1: ¿Saben qué no salió hasta ahora? Que me llama la atención. La palta. Yo creí que la Produ iba a tirar palta.
3: Se olvidó, me parece.
0: La palta está palta. Media.

0: Tacarelianda.
1: Sí, no, pero Tacarelli, en el top 3 son 80 bueno, sí, lucas.
2: La acá dicen, buenas, soy Fer, acá los escucho, quiero ganar el voucher. Tengo 4 bendis, dice. ¿Dos? Galletas y yogur seguro. Fideos infaltables. Sí. Mis hijos aman comer fideitos.
0: Y fideito, el fideito chiquito también. Claro. El de sopa, el de dalito.
3: Chicos, sí, en el top 3, bueno, pondría leche,
0: leche,
3: carne, y no vamos a mentir, una latita de cerveza para poner en el heladero, ¿viste? Para la picadita.
2: Qué rico.
3: Un maní, como un cuarto sería. Participo del, maní, chico, del voucher. Lindo. Gustavo Gaitán 961.
2: Muy bien, Gustavo.
0: Qué lindo.
1: ¿Saben qué me olvidé yo?
2: No, no, Gabriel, ya está.
1: No, pero hagamos de cuenta que hay un bonus track.
2: A ver.
1: Dulce de batata.
2: Oh.
1: Soy muy fan del dulce
0: no,
1: de batata.
0: Chicos, pero ¿cuánto puede durar el dulce de batata en la heladera? O sea, no es que lo vamos a... O sea, lo consumís al toque.
1: No, pero no voy a comprar una lata de dulce de batata.
2: ¿Por qué no?
1: Bueno. Compro un pedacito. ¿Quién me decís, compra cuánto
2: dulce de batata? Qué rico el
0: chicos,
2: dulce
0: por favor, ¿quién lata? Compra dulce de batata?
2: Yo.
1: Yo.
2: Yo no.
1: ¿No te gusta el dulce de batata?
2: Marco,
1: no.
2: Vos compras pañales, Marco, nomás.
0: ¿Qué voy a comprar? No voy a ir a comprar dulce de batata al
2: ¿vos tampoco?
1: Ay, perdón. No,
0: sí, para nada. ¿Vos, querida?
2: Para Alisandra, tampoco. Choca, Alisandra.
1: Dulce batata.
0: Pues, dulce
4: hola,
0: batata con chocolate.
4: Sol de Barro Maipú. No puede faltar birra, unas latas, unas cuantas latas. No puede faltar dulce de leche.
2: Sí.
4: Y no puede faltar hierba.
0: Ahí está. Hay yerba. No yerba. Habían dicho yerba. Nadie dijo yerba.
1: ¿Por qué sí, nadie dijo yerba?
2: Acá Javier justamente dijo: mi top 3 de ahora, yerba, aceite y palta. No dice Javier.
0: Leche. Nadie dijo leche.
1: Sí.
0: Nadie toma leche.
1: Sí, una señora dijo recién y un
2: leche,
1: hombre también.
2: Leche dijeron.
0: Claro. ¿Cómo no va a tomar leche? Pido, por favor. Mira, ahí está. Chicos, no por favor, carne. Carmencita, carne. Fernet y chocolate.
2: ¡Uy, qué linda mezcla!
1: Y ahí. Que sea lo que Dios quiera.
0: Alimento, ¿no?
1: ¡Tan, tan, tan! Sí.
0: Le pido, por favor.
5: Hola, chicos. A mí no me puede faltar en el carrito queso, porque también soy muy quesera. Carne, seguro, y aceite. Claro, es lo primordial. Sí.
0: Primordial.
5: Gracias, chico, y gracias, ojalá que tenga suerte.
0: Vamos todavía. Dejen los datos, por favor. Estamos hablando del top 3 que no puede faltar en el carrito, porque hoy regalamos 80.000 pesos de Super Mami.
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0: 48 minutos de las 3 de la tarde. Está la gente participando por los 80 mil pesos de Super Mami. Atención, tu top 3 dentro del carrito. Y tenemos un montón de audios, así que participen. 351-8157-997. Una de la actualidad, Gabriel.
1: Ayer se conocieron detalles realmente aberrantes con la apertura del celular de Claudio Barrelier, el principal acusado por el femicidio de Agostina. En las últimas horas se confirmó que Barrelier fotografió a Agostina maniatada antes de cometer el crimen.
0: ¿En serio?
1: Sí. La imagen se desprende de la investigación y de la apertura de los celulares. Como la causa ya fue elevada a juicio por el fiscal de instrucción Raúl Garzón, están desprendiéndose algunas pruebas que formaban parte de la causa en su etapa de instrucción. Las pericias también derivaron en una nueva imputación en contra de Barrelier. Yo planteo esta mañana acá en La 2, ha entrado o está ya hace rato, desde el 24 de mayo del 2026, Barrelier dentro de un laberinto del que no va a poder salir. Todo se encamina hacia una prisión perpetua.
0: Terrible.
1: Porque ya no solo por ser el principal acusado del crimen, sino por esto, insisto, de en el celular de Barrelier encontraron imágenes de Agostina maniatada. La duda acá, sobre todo en la rama paternal de Agostina, en sí, el entorno del padre de Gabriel Vega, es si hay algo más detrás de la captura de esas imágenes de Agostina, como por ejemplo mostrarle a alguien tipo trofeo, tipo ofrenda, mirá lo que estamos haciendo. Si hay algo más, insisto con esto, la familia paterna cree que la causa fue elevada a juicio muy rápido, que podrían haberse ido la investigación por el lado de algo vinculado al narcotráfico. La abogada también, la abogada de Gabriel lo evidenció y lo manifestó de esa manera, pero insisto, cuando se empiezan a conocer detalles, hablábamos esta semana, Gaby, y vos lo marcabas, lo de la casa.
0: No, lo de la casa fue terrible. Después el fiscal se arrepintió, ¿no? Cuando entraron las cámaras del 2 y todo lo demás, se arrepintieron porque la verdad que fue todo tan inesperado. Yo creo que hubo así como una orden y contraorden, una marcha atrás de mostrar la casa del horror.
1: Sí. Esto es teoría, análisis, no información lo que voy a dar ahora. Para mí ese arrepentimiento tuvo que ver con lo que dijimos el martes acá, o el miércoles, el paneo de una bandera de una facción sindical.
0: Obvio.
1: Para mí el paneo y haber mostrado la bandera de las 62 organizaciones a las que pertenecía Barrelier irritó el poder político. Insisto, no es información, es análisis.

0: paneo. Pero esto que se conoció ahora en las últimas horas de las imágenes de Agostina maniatada antes de ser ejecutada, lo muestran como un verdadero monstruo al principal acusado del femicidio.
1: No quiero seguir ahondando en el tema, pero me parece interesante saber qué hay detrás de todo eso. Porque para mí hay algo que no lo dicen. Alguna causa pendiente, dinero pendiente, alguna cuenta.
0: Es lo que
1: cuenta,
0: piensa el padre Agostina.
1: Alguna cuenta pendiente. No lo muestran, no lo dicen, no lo van a decir. Quizás sea secreto de sumario, claramente. Hay datos que indudablemente no van a salir a la luz porque el periodismo no conviene que se conozcan. Pero hay algo, y creo que toda la sociedad siente lo mismo, que hay algo que no se dice, que hay algo, sí, algún dato que está oculto, que hay gente que realmente no habla y dice toda la verdad. ¿Qué le pasó a Agostina? ¿Qué había detrás de eso? ¿Qué relaciones tenían Barrelier con su mamá, con el entorno? ¿Cómo una criatura de 14 años iba a estar sola y yendo a la casa de una persona a determinada hora? Digo, hay algo importante que me parece que hay que todavía está pendiente. Me parece que está pendiente. Chicos, una cortita del deporte, Romy.
2: Recién terminado el primer tiempo de la final de los Juegos Sudamericanos. Argentina y Paraguay empatan 0-0. Partido picante, partido caliente. Vamos a ver cómo arranca el segundo tiempo. Y cortita la otra tiene que ver cómo sigue la agenda de la selección argentina. Mañana sábado tiene el entrenamiento a las 10 de la mañana, que es a puertas cerradas. El lunes 28 a las 4 de la tarde va a ser el entrenamiento, los primeros 30 minutos abierto a los medios acreditados. Y el martes 29 a las 2 y cuarto de la tarde va a ser la conferencia de Lionel Scaloni. A las 15:30 es el entrenamiento y después van a viajar hacia Córdoba, ya que el miércoles 30 va a jugar la selección acá. 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
1: Chicos, estamos regalando este voucher de 80.000 pesos de Super Mami. No, a la vuelta de la tanda estamos dando ganador o ganadora.
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9: 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Participo por las entradas de...
10: Chicos, qué voz que tenía
11: eso. Sí, ese es el que no quiere chorear el laburo.
10: ¿Cambiamos otra vez, Kitty, de compañero, entonces? No. Yo te digo que este chico, amigo, tiene más joven, me parece.
11: Sí, bueno.
10: Vamos a pensarlo, vamos a analizarlo.
11: Como corresponde.
10: ¿Qué ibas a decir?
11: En consonancia con la sociedad actual, ¿no?

0: Estamos exactamente a las 4 de la tarde. Nos queda conectarnos con Débora, que está del otro punta de la línea. Debo, ¿cómo estás? Buenas tardes.
1: ¡Hola!
0: ¿Cómo va? ¿Todo bien?
1: ¡Chucha! Bien, chocha, con el calor.
0: Bueno, escucha, vamos a jugar al aire para llevarte así de una este voucher de 80 mil pesos de Supermami, ¿sí?
1: Sí, sí.
0: Yo te voy a dar un producto y vos me tenés que decir más arriba o más abajo. Yo te voy a dar el producto y vos me vas a dar un precio para ver si es estimativo de este producto que te voy a dar. Y yo te voy a ir guiando más arriba o más abajo para dar con la respuesta correcta del precio, ¿está?
1: Bueno. Vamos.
0: El producto es un bizcochuelo, mamá cocina, vainilla, un estuche por 540 gramos. ¿Cuál sería el precio para vos de ese bizcochuelo?
1: Ay, para.
0: Dale. Dame un precio, más o menos. ¿Cuánto?
1: 6.000.
0: No sé. más abajo. Vamos.
1: 3.500.
0: Más abajo.
1: 2.800.
0: Un poquito más abajo.
1: 2.500.
0: ¡Sí! ¡Bravo!
2: ¡Bravo! ¡Pero muy bien!
0: ¡Maravilloso, maravilloso! ¡Muy bien! ¡Muy bien!
1: Es que ya voy a encontrar los cajeros, che, no puede ser.
0: Ay, pero 80 mil pesos nos vienen bárbaros. ¿Cuál sería tu top 3? A ver, tu top 3, ¿cuál sería?
1: Yo puse leche, porque mi marido está por comprar una vaca para poner en el patio para los chicos.
0: Bueno, yo creo que estos 80 mil van a sumar un montón, Debo. Así que la producción se va a poner en contacto con vos para darte el voucher y que vayas a Supermami y compres todo lo que necesites.
1: ¡Qué genial! ¡Gracias!
0: ¡Gracias! Totales. ¡Un beso grandote! ¡Buenas tardes!
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2: En toda la ciudad sonará dos con estos títulos.
1: Locales.
2: Con el auto de Volver al Futuro, De Loredo se lanzó como candidato con misterio. De Lorean 2027. El dirigente radical publicó un animáctico video protagonizado por el famoso vehículo de la película. Insinuó que buscará la gobernación en las próximas elecciones. Más noticias. Condenaron a exteniente por abusar de una subordinada en un batallón militar de Córdoba. Cristian Mongelos recibió una pena por abuso sexual simple y amenaza grabada. También fue inhabilitado de por vida para integrar Fuerzas Armadas o de Seguridad.
1: Internacionales.
2: Hallan estructuras bajo tierra en Turquía y reabren el debate científico sobre el Arca de Noé. Un equipo internacional se encuentra trabajando en la formación Duropinar, una estructura de 157 metros de largo, ubicada cerca del Monte Ararat.
1: Espectáculos.
2: Luke Ray y Thalía reversionaron A Quién Le Importa en una nueva versión al ritmo del cuarteto. Luke Ra y Thalía lanzaron la versión al ritmo del cuarteto, el clásico de la artista mexicana, ¿A Quién Le Importa? 16.01 en todo el país, te actualizamos los datos del tiempo a esta hora en la ciudad de Córdoba, 27 grados 2 décimas, humedad 31%, el cielo se encuentra despejado. 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

0: las 4 de la tarde. ¡Qué buen tema, Simple Red! ¡Ay, qué buen tema para comenzar esta segunda hora del Que No Se Corte! A esta hora, 27 grados 4 décimas, humedad 30%, viento del sur a 10 kilómetros y la visibilidad óptima. Señoras y señores, es momento de comenzar nuestra segunda hora. ¿Qué se llama?
1: Saludable.
0: Hora
1: saludable.
0: Una respiración profunda a esta hora. Una frase saludable para arrancar el fin de semana. Dice: cuando discutir es inútil, esquivar es sagrado. Reitero la frase, por las dudas, para que no le enganchaste vos.
2: Vos.
0: Cuando sobre discutir todo es inútil, esquivar es sagrado.
2: Sí, adhiero. En algún momento se decía que se le daba la razón a otro para eliminar la discusión, para cerrar la discusión. ¿Viste? Y el otro que te dice, ah, no me dé la razón como eres loco. Que eso. Entonces, para no llegar a esa instancia, hay que esquivar la discusión completamente.
0: Pero a veces no es fácil.
3: No.
0: Claramente, ¿no?
3: Hay veces que sí, sí. Pero me está diciendo que sí porque sí.
0: Ajá. No, estoy esquivando la discusión. En realidad estoy
3: claro,
0: esquivando,
3: estoy
0: la discusión,
3: esquivando la discusión porque no tiene sentido, no va a llegar a ningún lado.
0: Bueno, ojalá sirva. En algunos momentos, yo creo que con la edad uno se va dando cuenta con quién discutir y con quién decir, bueno,
3: sí,
0: ya está.
3: Sí, sí. Tenés razón.
0: ¿Qué pasa? Tenés razón.
2: ¿Son más peleadoras o más de cerrar rápido la discusión? La verdad.
0: Últimamente estoy cerrando más rápido y diciendo, bueno, vean, sí, que pase por un costado. Porque me parece que uno prioriza mucho más la paz.
2: No, no me parece. El tipo era peleador.
0: Era peleador. Chicos, estamos comenzando una más del Que No Se Corte en la 2.
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0: gusta bailar, sí. ¿Cómo nos gusta bailar en este equipo? Por tremendo. Favor, 11 minutos de las 4 de la tarde, señoras y señores. Una del Deporte Roma.
1: Ay, bueno, va a haber otra final hoy, chicos, ¿eh? Los Juegos Americanos de Argentina está llegando a todos lados, a finales de todos lados, porque también en vóley
0: sí.
1: Llegó a la final Argentina, le ganó a Perú 3-0 y es finalista. Y va a jugar hoy desde las 7 de la tarde la definición contra Chile. Mm. Así que veremos veremos cómo le va a la selección argentina de vóley en estos premios suramericanos. Y en lo que respecta al fútbol, por ahora están en el entretiempo. Así que vamos a ir informando una vez que se reanude el partido, pero también iban 0-0 entre Argentina y Paraguay en la final, pero de fútbol de sub-19.
0: Perfecto. Una de la actualidad, Gabriel.
2: Una de la actualidad, decíamos que uno de los motivos ayer en el Senado de la sesión fue la sanción de la ley de zonas frías, la eliminación, en realidad, de la ley de zonas frías. No cayó bien entre los usuarios y algunos intendentes en Tras la Sierra, la eliminación del subsidio en Córdoba, pero lo que no cayó bien fue el bailecito de Patricia Bullrich y la senadora cordobesa Carmen Álvarez Rivero.
0: Sí.
2: Lo tomaron como una tomada de pelo, una burla. Lo que señalaba anteriormente, que hay facturas que entienden algunos se van a incrementar hasta en un 50% en Córdoba. Y el bailecito fue así medio socarrón. Socarrón, no cayó bien, insisto. Álvarez Rivero es senadora por Córdoba, juez es senador por Córdoba, los dos votaron con La Libertad Avanza, sí, la eliminación del subsidio. Vigo estuvo ausente en el día de ayer y el enojo de los intendentes en Tras la Sierra y los usuarios, repasaba algunos portales, están muy enojados porque el promedio en el invierno, las temperaturas ahí están por debajo de 0 grados.
0: Sí.
2: Están entre 5, 7 y 8 grados bajo cero. Y la eliminación del subsidio, ¿qué implica? Que se va a utilizar más el gas para calefaccionar las casas. Si hay un incremento de un 50%, ese servicio se va a disparar, va a aumentar. Bueno, son casi 700.000 hogares en Córdoba que se van a quedar sin ese beneficio y hay un enojo en el interior, sobre todo en capital, les diría que más o menos, pero en el interior sobre todo.
0: Me llamó poderosamente la atención hoy las declaraciones de Facundo Moyano. Estuvo en el programa de Moria hablando, sí, un poco de todo, de su vida, de lo que pasó con su novia. Y obviamente que el recorte de todos los medios de comunicación en esa entrevista, el testimonio de él, de Facundo Moyano, sobre Candela Arizaga, ¿no? Él dice en un momento, hablando obviamente de lo que pasó con ella, uh-huh, de su problema, de que en teoría tenía una sobredosis, salió desnuda del departamento.
2: Claro, es la mujer que salió desnuda del departamento en Belgrano.
0: El testimonio es: la vi fiambre y le hice RCP. La vi fiambre, sí. La vi fiambre y le hice RCP. Él riéndose y él comentando como si fuera algo totalmente natural, ¿no? Como sí, si no tuviera por qué molestarse con semejante declaración. Y, sin embargo, llamó poderosamente la atención y el recorte de los medios es ese.
2: Sí, te iba a decir eso, Gaby. El recorte no solo es ese y no solo es fuerte y es repudiable la frase, sino también muchos repararon en X, en la red social, lo que era Twitter antes, en el tono. Estaba como perdido. Nosotros hoy al mediodía, acá en Pasaron Cosas, pasamos un fragmento de la entrevista de Moria Kazán. Está muy perdido. ¿Lo quieren escuchar?
0: Sí, por favor.
2: Está,
0: sí, me gustaría
2: muy
0: escucharlo.
2: Muy perdido un
0: a
2: poquito.
0: A ver qué decía,
2: escucha.
0: Facundo Moyano. Sí.
3: ¿Lloraste antes de venir acá?
4: Sí, ¿cómo sabes?
3: Porque me imagino.
4: Tengo cara. Lloré, o sea, lloré a la noche, ayer. Y, ¿viste? Cuando digo que lloro, de verdad.
3: Pero yo te digo algo.
4: No, mira, yo... Si le pedí a Dios, que obviamente no soy ignorante y no soy soberbio, y creo que hay una energía superior, lo vamos a entrar. Le pedí, pero no porque soy religioso, pero digo, acá también subí una cosa, ¿no? Y sentí, me decía, justo va a subir una cosa en la iglesia, pero ¿qué problema hay?
3: Son cosas que se dicen,
4: pero.
3: Vos haces tu catarsis. ¿Qué es lo que vos lo que vos necesitas aclarar, lo que te duele?
4: Primero,
3: mucho a Candela.
4: Y que dice, no, acá alguien está mintiendo. Yo tengo pruebas de que el perro tomó falopa de un espejo y que. Yo tengo que aclarar que el perro no tomó falopa. O yo lo tengo que aclarar.
2: Esto pasó esta mañana en Canal 13.
4: Porque el padre Facundo Moyano le pagó 250.000 dólares a Fioribello y como Facundo Moyano está peleado con el padre, solamente le dejó 50 lucas y ahora Facundo Moyano quiere que se lo devuelve. Y llamaron a un alto funcionario de... Y yo te digo esto no porque me importe lo que diga esta piba, que claramente...
3: No sé quién es.
2: Bueno, está ahí lo de...
0: Sí, la verdad es que
2: Moyano
0: no
2: muy perdido, eso lo entiende.
1: Balbucea un montón.
2: Ayer se amplió la investigación en su contra porque lo que está investigando el fiscal es si él incumplió con la restricción. Él tiene una restricción, no puede acercarse 300 metros a la redonda de Candela Arizaga. y lo que se está investigando es si mantuvieron un encuentro en un hotel. Si mantuvieron un encuentro en un hotel, él lógicamente habría roto esa restricción. Claro. Por eso se podría agravar la acusación en contra de esta persona que hoy estaba en una.
0: 16 minutos de las 4. ¿Y vos a dónde estás preparándote para el fin de semana? Esto es Que No Se Corte en La 2.
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0: 4 de la tarde, hace calor en Córdoba y 27 grados a esta hora exactamente. Está Cecilia conectada y dice, chicos, qué divinos que son. Los escucho todas las tardes y me encanta la música que pasan. Un beso grandote, Ceci. Gracias, Ceci.
1: Qué grande, Ceci.
0: Mezclando un poquito de cumbia, un poquito de cuarteto, un poquito de 90, un poquito de 80,
2: de acá,
0: un poquito
2: de 2000, acá,
0: tiki, tuki, taki, toki, es así, ¿entendés? Un poquito y un poquito. Fin de semana de deportes, Romy.
1: Sí, tenemos fin de semana de deportes, pero... No sé si viste, Gaby, que Franco Colapinto le había puesto me gusta.
2: Colapa.
1: A unas fotos de Sofía Solá, que es la hija de Maru Botana. No sé si lo vieron en las redes.
2: Apa.
1: Le había puesto me gusta, Franco, a unas fotos de ella. La gente empezó a decir, apa, Colapinto, qué bien que estás. Mirá dónde ponerme. La chica, una hermosura. Apa. Le preguntaron a Maru Botana qué opinaba de la Fórmula 1 y ella dijo, me encanta.
2: Me encanta.
1: Ahora están diciendo de que aparentemente... Están los rumores de que estarían de novios. Franco Colapinto con Sofía Solá. Ya que Franco había cortado con Maya Ráfico, bueno, ahora aparentemente estaría por ahí. Son todos rumores, pero bueno, el amor. El
2: Esa
1: amor es
2: medio intensa Maru Botana de suegra, no sé por qué.
1: ¿Vos decís?
2: Sí. Intensidad de suegra de Maru Botana, te la regalo.
1: Ella tiene 21 años y Franco tiene 23, así que aparentemente estarían saliendo. Vamos a ver cómo sigue el amor. Entre ellos entonces.
0: Una de la actualidad, Gabriela, a esta hora, cuando han pasado 28 minutos de las 4.
2: Bueno, siguen las repercusiones por lo ocurrido hace dos noches en las inmediaciones del Parque Sarmiento, con este hombre que intentó escapar de un control de alcoholemia de la Municipalidad de Córdoba y terminó embistiendo a un inspector de tránsito, el que lo arrastró casi 5 cuadras.
0: ¡Epa!
2: Las imágenes las vieron, lo comentamos ayer.
0: Sí.
2: Acá, lo del conductor de ese Corsa, que decide escapar del control y termina arrastrando casi a dos inspectores. Agarró a uno solo, lo llevó 5 cuadras por lo menos, porque terminó interceptado en el Boulevard Chacabuco, y a uno que quiso abrirle la puerta para que no se diera la fuga y no lo pudo impedir. Bueno, el hombre continúa detenido, está detenido en Bower, está privado de la libertad, y se está definiendo por estas horas su situación judicial, pero fue muy grave lo ocurrido y no es la primera vez que pasa para evadir un control, ya sea policial o de tránsito a nivel municipal en Córdoba, y ya hay preocupación en las distintas áreas.
0: A la escuela se viene a estudiar, no a maquillarse, le dijo una maestra a las chicas. Viste que ahora las chicas se maquillan.
1: Olvídate.
0: Mira, viste como Romina Roisman, que trae acá su brillito.
1: Ah,
0: su
2: pestañela.
0: Entonces, a la escuela se viene a maquillar, a estudiar, no a maquillarse, dijo una maestra, y se armó el revuelo.
1: ¿Qué pasó?
0: Muchos papás están en contra de que la maestra rete a su hija porque dice que no está haciendo nada malo.
1: ¿Que está maquillando en clase?
0: Claro.
1: Ay, no es malo
0: yo
1: eso.
0: Yo lo que no entiendo
2: ¿Qué manera
0: es porque
2: de
0: sautorizar
2: a los docentes?
0: Hay muchas chicas que, entrando a la secundaria... Sí. Lo veo porque tengo amigas que tienen hijas, mujeres. Llevan el brillito, el gloss en la mochila. El rubor en la mochila.
1: Una locura.
0: Entonces digo, a ver, ¿la escuela qué? La escuela es para pensar, para enseñar, para aprender, para compartir.
1: Compartir con tus amigos.
0: Imagínate si yo no estoy de acuerdo con que lleven el celular, menos voy a estar de acuerdo con que lleven un gloss.
1: Y aparte que pierda tiempo en clase poniéndose el maquillaje. O sea, encima.
0: Claro.
1: No, una locura.
0: No se podía ir con maquillaje ni uñas pintadas antes, ¿no?
1: No.
0: Y ahora sí.
2: La pollera larga.
1: Ni se me ocurría a mí tampoco llevar maquillaje a la
0: Pero
1: escuela.
0: Yo lo que no entiendo, a lo mejor vos me podés ayudar, Romina, es las madres que van y se quejan con este tipo de decisiones. Vos te podés ir a quejar del colegio por cualquier otra decisión, menos por estos límites que son tan necesarios.
2: Se les quita autoridad a los padres. A los padres, a los docentes.
1: Sí. ¿Con qué necesidad? En vez de decir, sí, tienen razón, y decir, che, hija, no te maquilles en la escuela, no hay necesidad, encima le haces lío al docente.
0: No entiendo.
1: ¿No tiene sentido?
0: A ver, parece que los docentes estuvieran de una vereda y los padres de otra. Entonces, el problema es que estemos todo el tiempo en desacuerdo con lo que dice. Pero mira lo que dice esta...
1: No tiene idea esta.
0: No tiene idea. Y voy al colegio y me quejo de esos límites. Sí. Digo... También uno puede elegir el colegio donde va tu hijo, ¿no? Tu hija.
1: También.
0: Si es sin maquillaje, sin uñas pintadas, si es pollera más larga, ¿por qué no? Uh-huh. ¿Cuál es el problema? Parece a veces que los padres estamos como, siempre tenemos que estar a favor de nuestros hijos. Porque, no, el límite es límite.
2: Claro, y te iba a decir esto, Gaby. Cuando vos anotás a tu hijo en un cole, ese colegio tiene reglamentos.
1: Claro.
2: Y vos te abocás a ese reglamento, y te quedás sujeto a lo que dispone el reglamento.
1: Claro.
2: Si el reglamento dispone que no se va con maquillaje, ¿por qué desautorizarías un docente de un colegio que le llama la atención a la alumna por estar maquillándose, si está en el reglamento.
0: 32 minutos de las 4 de la tarde, es la 2, es la primavera, de la 2, la primavera del que no se corte hasta las 5.

0: Chicos, gran programa, ¿eh? ¿Podrían poner chévere?
1: ¡Chévere! Epa.
0: Pecado original, dice Diego. Oh.
2: Chévere, pecado original.
0: Vamos a hacer las tres sin aburrir y vamos a poner ese tema, Marquitos, completo. Se lo vamos a dedicar especialmente a nuestro oyente. Noticias, ¿hay tres para llevar, Romy?
3: Sí, porque mañana es la carrera del Gran Premio de Azerbaiyán. Mañana, sábado 26 de septiembre. La carrera es a las 8 de la mañana. Vamos a ver cómo le va entonces a Franco Colapinto y a Pierre Gasly de Alpine. La segunda para llevar tiene que ver con la Copa Argentina, que se juega este domingo, los cuartos de final. El domingo 27 de septiembre, Boca y Racing van a disputar un clásico vibrante, buscando un lugar en las semifinales. Va a ser a las 5 de la tarde en el Estadio Gigante de Arroyito, es decir, la cancha de Rosario Central. El encuentro va a ser arbitrado por Andrés Gariano y el ganador va a enfrentar a Banfield, que le ganó por penales a Deportivo Riestra. Domingo 17 horas, Boca Racing por Copa Argentina. Y la última tiene que ver con el único equipo cordobés que juega este fin de semana. Estamos hablando de Racing, porque es la fecha 31 de la Primera Nacional. Y el domingo también a las 5 de la tarde por la zona A, Racing con Godoy Cruz en el Miguel Sancho con transmisión de fanáticos. Recordamos que Racing se encuentra en la posición número 12 con 35 puntos, a 4 puntos de Ciudad de Bolívar, que está octavo. Y los primeros 8 entran en los playoffs del ascenso, quedando 5 fechas para que termine el torneo.
0: Son noticias para llevar. ¿Por qué? Porque nos llevamos eso adentro de la carterita el fin de semana, Gabriel.
2: Para que tengan en cuenta, desde el próximo domingo, desde pasado mañana, cambia en las paradas de colectivos de 24 líneas sobre el Boulevard Chacabuco. Atención, 24 líneas en el Boulevard Chacabuco entre San Lorenzo e Ilia. Van a cambiar la ubicación porque están buscando descomprimir el tránsito en el centro. Son, reitero, 24 líneas, lo dispuso la Municipalidad de Córdoba a través de la Secretaría de Tránsito.
0: Sí.
2: Será por esas cuadras. Repaso rápido las líneas. 20, 21, 22, 23 y 24. 26, 28, 29, 32 y 34. 13, 18, 19 y 67, 43, 45, 81, 71, 73 y 76, algunas de las 24 líneas que reitero, van a cambiar las paradas en Chacabuco entre San Lorenzo e Ilia desde el domingo. Es decir, que si sos usuario de estos colectivos, tenés que saber que el lunes, cuando vuelvas a trabajar, no vas a encontrar la parada en esa parte del centro de la ciudad de Córdoba. Segundo título, antes de irnos, el día miércoles acá, en este mismo espacio, en Notis para Llevar, dije que aumentaba la nafta, aún dijimos que aumentaban los combustibles de Shell. Bueno, YPF también confirmó un aumento del 1% en promedio de los precios de los combustibles en todo el país. Así que la petrolera de bandera se suma al incremento de Shell que había dado a conocer el pasado día miércoles. Y el último dato para llevarnos, terremoto judicial en Córdoba, en la Justicia Federal. Hay un verdadero escándalo, puertas adentro de los tribunales federales allí en Concepción Arenal, porque han procesado al camarista Sánchez Torres, mientras que Montesi, Graciela Montesi, la pareja de Sánchez Torres, por ahora está tranquila. En contra de Sánchez Torres pesa una acusación por lesiones graves, agravadas por violencia de género, así que hay un verdadero caos puertas adentro del edificio de tribunales federales.
0: Se acerca la llegada del Papa y uno de los cantantes elegidos es Abel Pintos, ¿no? Y él cuenta, hoy es el día de la Virgencita de Rosario de San Nicolás, así que en San Nicolás debe haber una peregrinación muy fuerte. Ayer fue el día de la Merced y seguramente mi ciudad estuvo celebrando a la Virgencita. Bueno, dice Abel Pintos, mi mamá estuvo muerta unos minutos y la Virgen la salvó. Eso reveló ese milagro que vivió su madre al traerlo al mundo. Así lo cuenta porque Susana Marini estuvo clínicamente muerta unos minutos mientras nacía su hijo, mientras nacía Abel. Es mi sueño, el momento más frágil de la vida de su madre, contó y está muy, muy feliz de poder cantarle al Papa en su llegada en noviembre a nuestro país.
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3: Lo que nosotros estamos intentando es que no se genere este tipo de conflictos. No nos gusta hacer asambleas informativas. Yo lo que creo que acá hay una clara intención de desviar la responsabilidad de lo que compete, porque acá no se trata de lo que opine el intendente o no. Ellos tienen la obligación de intervenir en estos casos porque son los que tienen que velar porque el sistema de transporte urbano se cumpla.
4: Evalúan la posibilidad de un paro.
3: No está en nuestra intención realizar un paro. No nos interesa aceptar el transporte al 100%.
4: Ahí estaba Lucía Bustamante, la secretaria de prensa, la vocera de UTA, hablando acerca de este conflicto.
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0: una noventosa.
1: Noventosa. Sí, noche kiosk.
0: La noche de Halloween. Ahora me voy a probar unas cosas para Halloween. Tenemos noventosa el 24 de octubre, les voy diciendo.
1: ¿A dónde, Gabriel?
0: En Estudio Theater.
1: Qué hermoso.
0: Para el fin de semana, una mínima de 15, una máxima de 28. Mañana sábado, el domingo, una mínima de 17, una máxima de 27. El lunes, lluvias, una mínima de 16 y una máxima de 27. Y el martes, una mínima de 15 y una máxima de 20 grados.
2: Estamos viendo porque se juegan los últimos segundos ya del partido entre Argentina. Ahí justo terminó.
1: No se rompió.
2: Pitazo final del árbitro. Argentina 0, Paraguay 0. Y van a penales directo, ¿eh?
1: Eso te iba a preguntar, Romy. ¿Van derecho a penales por la medalla?
2: Van derecho a penales, no hay tiempo de alargue, no hay prórroga, así que bueno, vamos a estar ahora viendo cómo se define esto.
0: ¿Y qué esto con los fanáticos? 0-0. Los fanáticos
2: le toca a los fanáticos, sí. Claro. Se va a definir por penales, entonces, ¿quién se lleva el oro? Si Argentina o Paraguay en la final de fútbol sub-19 de Argentina de los Juegos Sudamericanos 2026.
0: Bien, Argentina, ¿no? En
2: bien,
0: el medallero.
2: Bien, sí.

0: Muy bien, estamos segundos en el medallero.
1: Seguimos segundos después de Brasil, pero siempre ganando todos los días. Creo que ayer fue un día récord también con medallas, tanto de oro como de plata. Y ahora vamos a estar atentos al resultado de este.
2: Estos todos chicos son sub qué, Romy?
1: Sub 19.
0: Sub 19, mira vos.
1: Así es.
0: Y bien. Están jugando y están representando. Con, desgraciadamente con un deporte que no recibe subsidios bajo ningún punto de vista, ¿no?
2: Recomiendo.
0: Los chicos que realmente...
1: A pulmón.
0: Es a pulmón.
2: Hay un recorte de Bonadeo en sus redes, Romy, míralo después, sobre una chica que es atleta, es de Frías, Santiago del Estero, y ella dice, es más, estuvo bueno porque Bonadeo la colaboró a ella para que ella suba seguidores en su Instagram, y ella dice, yo no tengo pista en Frías y no tengo inversión para que yo pueda practicar mi deporte, dice, y entreno en la rotonda del pueblo. En la rotonda dice que tiene, y da la cantidad de metros que tiene la rotonda, entreno ahí, bueno, y es medallista Juegos Sudamericanos.
0: Qué bárbaro.
2: Una cortita, chicas, para llevar. El lunes, atentos con esto, el lunes ni supermercados, ni los hipermercados, ni los shoppings van a estar abiertos porque es el Día del Empleo de Comercio. En realidad, el Día del Empleo de Comercio es el sábado, es mañana, que es 26 de septiembre, pero por un acuerdo entre las cámaras empresarias y el gremio, se pasa al lunes 28, así que el lunes no habrá comercios en los shoppings, en los supermercados, en los hipermercados, y bueno, quedará después en la cuestión de los comercios más chicos, en el centro, estoy imaginando si se trabaja o no se trabaja.
0: Estaba mirando recién el riesgo país que trepó a 628 puntos, ¿no? Ha tocado su nivel más alto en 5 meses.
2: Sí, y hoy aumentó también el dólar blue.
1: Qué lindo.
0: Esperemos que vayamos acomodándonos, por favor, para tener un mejor día a día. Eso necesitamos los argentinos. Y más alegría. Que tengas un hermoso fin de semana con mucha salud, con mucho amor, con mucha familia. Nosotros nos encontramos, si Dios quiere, el próximo lunes para hacer...
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0: Rosé.

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3: En toda la ciudad sonará 2 con estos títulos.
2: Locales.
3: Cambian las paradas de 24 líneas de colectivos sobre Boulevard Chacabuco. La Municipalidad de Córdoba reordenará desde el domingo 27 de septiembre las paradas ubicadas entre Boulevard Ilía y calle San Lorenzo. La medida busca agilizar la circulación y mejorar las maniobras de giro en la zona.
2: Nacionales.
3: Procesaron al vicepresidente de la Cámara Federal de Apelaciones de Córdoba, el juez federal Alejandro Sánchez Freites. Procesó a Abel Guillermo Sánchez Torres por presunto abuso de autoridad y lesiones graves agravadas por violencia de género.
2: Nacionales.
3: Tras su gira por Nueva York, Milei regresó al país y se enfoca en la reunión que mantendrá con Macron durante su viaje a Francia. El presidente llegará a París el 30 de septiembre junto a 12 gobernadores, ministros y empresarios. Encabezará la segunda edición de la Argentina Week y buscará atraer inversiones.
2: Deportes.
3: Colapinto largará noveno en el Gran Premio de Azerbaiyán tras una sanción a Sainz. El argentino había terminado décimo en la clasificación, pero avanzó un lugar por la penalización al español. También una sanción para Sergio Pérez. 5 de la tarde en todo el país. Te actualizamos los datos del tiempo a esta hora en la ciudad de Córdoba. 27 grados 4 décimas, humedad 30%. El cielo se encuentra despejado. 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

0: ¿Cómo andan? Bienvenidos. Bienvenidos a esta hora. Comienza la definición por penales en Rosario entre Argentina y Paraguay. Se define la medalla de oro en fútbol de los Juegos Suramericanos. Comienza pateando la selección argentina en los 90 minutos. El partido terminó igualado 0-0. La cancha está repleta, está hasta las manos. ¿Será héroe el chico de Argentina, el arquero?
1: ¡Vamos, Argentina!
0: ¿Será el chico de Paraguay? Comienza la definición por penales, escuchen.
2: Primer penal de la tanda para la Argentina, que arranca pateando. Basquivel, a ver. Val de River, Basquivel, va Felipe, primero. Esquivel, ¡oh! Argentino. Arriba 1-0.
3: Sensación de alivio. Sacarse
0: el primero de Argentina, bien pateado. La Seba, ¿cómo estás?
1: Buenas tardes, sí. Eligió el arquero el otro lado. Por suerte empezó ganando Argentina.
0: Bueno, ya se viene la definición por penal. El segundo de Argentina. Antes, obviamente, el primero de Paraguay. Hola, Javi Collado, ¿cómo va?
4: ¿Cómo estamos? Qué linda expectativa. Esto era una final, ¿no? Por más que sea suramericano, es nuestra selección.
0: Bueno, el arquero nuestro haciendo el trabajo psicológico.
5: Leguizamón.
0: Vendrá el primero de Paraguay, lo escuchemos.
2: Irá Freires para ejecutar el primer penal de la tanda para el equipo paraguayo.
1: Algo le arrojaron, ¿eh?
3: No, la verdad que es insólito. Mirá la cantidad de policías que tienen que estar detrás del arco.
0: Bueno, claro, mirá el juego psicológico. ¿Qué están pidiendo? ¿Que se baje un hincha del alambrado?
5: Sí, hay algunos hinchas en el alambrado de una cancha.
3: Está perfecto lo que hace.
5: Que está repleta.
1: No demos la nota,
3: que no
1: estén por favor
3: dadas las condiciones y las garantías necesarias.
0: Me parece bárbaro que lo desconcentra el chico paraguay. Todo el fair play.
5: A ver.
0: Y el árbitro.
4: Bien, el árbitro dispuso que se detenga la ejecución de penales.
0: Me hace corrupción. Sí, una situación desde el otro día donde un árbitro llega, también paró el partido. Yo no me acuerdo bien porque justo en ese momento. Te juro que lo pensé ese día. Pero bueno, se le había roto por el intercomunicador. Ahora los hinchas están. Bueno, Argentina convirtió el primero. Esquivel marcó el primero, 1-0. Y toda la presión por el chico que está esperando.
1: Sí, sí, por supuesto. Los nervios van al que patea, obviamente.
0: Bueno, ahí va, a ver. Parece... Subilo, Tommy. Dale.
2: Este chico, categoría 2007. Surgido de Banfield. Perdón, de Tigre. Fue sparring. La selección argentina también es la mayor. El último mundial, la última Copa del Mundo. Irá Freires, a ver. Freires tiró, repiqueteó de Paraguay.
0: Mauro. Lo pateó maravillosamente bien.
5: Bien, Freires.
0: Ni se inmutó, abrió el pie brusco. Nada con, que discutir,
1: Con personalidad hizo jugando con la pelota, todo lo que quiso antes de patearlo.
5: Y aparte hizo todo el firulete, sí, típico para que el arquero se lo ataje, definió, sí, bien, y Leguizamón, el arquero nuestro, para el otro lado.
0: Recordemos que Argentina y Paraguay se enfrentaron en la etapa regular con triunfo del equipo guaraní. Argentina hoy buscó más, no pudo convertir. Están 1-1 en definición de por penales. Está en juego la medalla de oro. Va el segundo para la Argentina.
5: Me parece que es Espíndola.
2: Pero el pincha. En el arco, Leonardo Sosa. Va Domínguez.
5: A Domínguez, 18 en la camiseta.
0: Vamos, Domínguez.
2: Va Franco Domínguez. Tiró.
5: Cerca. La bien. No, fuerte. El arquero estuvo muy cerca, bien, pero muy firme. Bien,
0: Muy bien.
4: Adivinó
0: muy
4: el arquero, pero muy firme.
0: Bien, bien, Domínguez. El chico de Estudiantes de La Plata. Sí, señor.
3: Merecía meter el penal, el delantero de Estudiantes.
0: Acá no hay bar, Javi, ¿no?
3: Llega Rosario.
4: No, acá no hay bar.
0: Hasta ahora es a ojo de buen cubero, como los viejos tiempos.
4: Sí, pero para eso está el asistente.
1: Como los chicos están copiando y aprenden todos los grandes, que ahora no patea ninguno fuerte. ¿Viste? Todos tocan a un lado despacito.
0: Este realmente lo pateó bien, ¿eh? Bien, por más que el arquero se movió bien, La típica penal bien ejecutado, muy difícil de atajar. Gana Argentina 2-1, va Paraguay por el empate.
2: Número 15, va Bogarín. A ver, Leizabón. Se levanta el público argentino. Irá Bogarín. Carrera recta. Y corta. Se acomoda. Va Bogarín. ¡Gol! Paraguay.
0: Los dos penales, el arquero argentino eligió el palo derecho y los ejecutantes guaraníes abrieron el pie hacia el otro lado, Brujo.
1: Sí, señor. Veremos cuando vaya al mismo lado, si tiene la capacidad para atajar.
0: El arquero hará, qué sé yo, se tira tres para un mismo lado y dos para el otro.
1: Tiene alguna técnica para
0: porque decidir. En este caso entiendo que no hay tantos datos,
1: no.
0: Si habrá tanto, a diferencia de antes.
1: No creo.
0: Bueno, va el tercero de la Argentina, están 2-2, definición por penales, está en juego la medalla de oro.
5: Matías Satas, central, camiseta 6.
2: En el arco, Leonardo Sosa. Va Pérez, tiró al arco. ¡Gol argentino! Golazo de Thiago Pérez.
0: Vamos, Thiago.
2: Arriba 3-2.
0: Bien, Javi,
4: Muy bien.
1: Bien, los chicos con personalidad, ¿no? Pateando como.
3: Y el saludo con Leguizamón.
4: Todos generalmente con pie abierto, ¿viste? Que les han pegado.
0: Bueno, lo que pasa, Brujo, ya son otros tiempos.
1: Sí, por eso ha cambiado. Derecho.
0: Aparte, muchos de ellos ya juegan reserva de primera, muchos entrenan con primera.
5: Sí, pero este partido o estos que han jugado hasta ahora son los que la gran mayoría, salvo algún que otro caso, juegan con tanta gente también. Caso Zubiabre, caso Tulián, poquito los que han jugado en. Con mucha gente.
0: La Argentina 3-2, va Paraguay.
2: Va el número 8, se agranda Leizamón, metro 90 en el arco argentino. Allí va Cristaldo.
0: Pero atajet.
2: Cristaldo remató.
0: Otra vez. Todos iguales. Ahora cambia y se tira para el otro lado y los otros van a patear.
2: Los tres paraguayos.
0: Ahora habrá recomendación que cambie para que patee. Porque el equipo, el arquero argentino se tiró los tres hacia su palo derecho y no acertó ninguno.
4: Los tres patearon con pie abierto. Generalmente el arquero interpreta que para asegurar el
1: fuerte cruzado.
4: El fuerte es fuerte cruzado realmente.
0: Bueno, recordemos que previo a esto los hermanos peruanos le ganaron a Chile 2-1 y ganaron la medalla de bronce. Ahora se define la de oro. Están 3-3, va Argentina.
2: Va el número 5. Futbolista Atlético Tucumán. Le va a pegar a la pelota Olima. Va Olima, tiró. Afuera. Afuera. Directamente a la tribuna.
0: No lo puede creer el pibe tucumano. Se agarra la cabeza, lo quiso asegurar. La tiró al. ¿Este qué arco es? El del hipódromo. La tiró el diablo.
3: Todavía hay posibilidades.
0: Está desconsolado.
4: El fuerte cruzado, ¿no?
0: Bueno, tranquilo, chico, no pasa nada, no pasa nada, tranquilo. Ya lo vamos a dar vuelta. Que están 3-3, pero Argentina pateó 4 penales. Va Paraguay para quedar match point.
3: Paraguay entró muy de abajo, había adivinado.
0: Pasó a penita.
3: El arquero Sosa había ido contra la
1: derecha. Sí, sí, la penita cerca del travesaño, pero se te va.
3: La pelota por arriba del travesaño.
0: Bueno.
3: Bueno, a poner las fichas ahora.
1: El máximo. A ver, el arquero, ¿qué hace? ¿Se tirará a su derecha de nuevo?
2: Y allí va Vera. A ver, va Vera, tiró.
4: No llegó.
5: Qué despacito que entró, ¿eh?
4: Sí.
1: Pero pegó en el costado de la red.
5: Sí, fue justo, pero.
4: Si no arrancas antes, no llega nunca.
0: Señoras y señores, Paraguay gana 4-3. Argentina no convierte. Ganaremos la medalla de plata y los paraguayos tendrán la de oro. Si Argentina convierte, se prolonga la definición y la responsabilidad para Paraguay. 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
3: La selección argentina.
0: En el día donde la hija de un ex jugador profesional, Fabián Asman, ganó la medalla de oro en windsurf. El ex arquero, ¿se acuerdan?
1: Independiente.
4: Los Civis. ¿Cómo no?
0: Bueno, va Argentina para prolongar la definición.
2: Obligado a convertir la Argentina, se ataja Sosa. La medalla dorada será para Paraguay. Baja Inikoski. tiro.
0: Vamos, Jainikowski. El chico de Argentinos Juniors.
4: Muy buen jugador.
0: Jainikowski, el mismo que le hizo el gol a Belgrano en la semifinal, ¿eh? Este ha jugado mucho, ¿eh? Partidos trascendentes. Bueno, Paraguay, si conviertes, medalla de oro. Va el arquero de Argentina para prolongar la definición. ¿Qué hace Brusco ahora el arquero nuestro?
1: Ataja. Tiró los cuatro al mismo lado. ¿Qué tiene que hacer? No sé.
5: Una vez más, no sé, pero. Estuvo cerca en el último, pero.
1: Y tenemos toda la de perderte, claro. El pateador tiene 90% de posibilidad. Bueno.
0: No te crees.
2: Y va el capitán, va Coronel.
3: Bueno, ahora es cuando la gente tiene que jugar su partido.
2: Va Mauro Coronel, el futbolista nacional.
3: Tuvo un partido bárbaro, Coronel.
2: La rompió toda, ¿no? Tal cual. En el arco, Leizamón. Se agranda el arquero argentino. Vamos, Leizamón, a ver. Irá Coronel. A ver, va Coronel, tiró el de Paraguay.
4: Aseguró el medio.
2: ¡Gol!
0: Bueno, Argentina, señoras y señores, medalla de plata en fútbol. Medalla de plata para la Argentina. Festejan los hermanos paraguayos. El arquero no. Bueno, no importa. Metro no ve. No acertó uno, me ángel.
5: Cambió en el último.
0: Bien, Argentina, medalla. Hay que valorar el segundo puesto. Bien, Argentina, medalla de plata.
5: Yo veo los hermanos
0: paraguayos. Paraguay, que obviamente tiene su gente en la tribuna, en la hinchada. Hay muchos paraguayos. Sí. Es una de las colonias más grandes de hermanos latinoamericanos que viven en este hermoso país. Paraguay festeja, medalla de oro Paraguay, medalla de plata para la Argentina. En este viernes de alegría de Ampara Salud hemos arrancado de manera distinta, estaba justo la definición. O sea, Argentina no le pudo ganar a Paraguay ninguno de los dos partidos.
2: No.
0: Perdió uno y otro. El cuarto penal lo tiene que atajar. Le pasó al lado, se tiró dos días después. Ya dije mi opinión, listo, no digo nada, son apenas pibes y eso. Pero bueno, son puntos de. Vos dijiste que peor el costadito de la red. Sí. Vos mismo te levantaste porque dijiste que era una pelota saca, no me jodas. Bueno, en fin. Señores y señores, ¿cómo andan? Vamos camino al domingo que vamos a transmitir a Racing ante Godoy Cruz. A las 16 arranca la transmisión, a las 17. El partido va a relatar Matías Rivero con Juan Manuel Espontón, con Sebastián Brusco, con Nicolás Curti, equipo prácticamente a pleno para vivir un partido trascendente de esos que marcan tendencia en el certamen de la Primera B Nacional. Y ya después, la otra semana, una semana muy, muy linda, muy particular, muy futbolera, todos partidos grandes, todos partidos trascendentes, con el Argentina-Bolivia en el Kempes, con Instituto mano a mano con Independiente por un lugar en Copas Internacionales, nada más ni nada menos que en el Estadio Libertadores de América en Avellaneda, eso será el otro viernes, el 2, el sábado 3 Argentina en Buenos Aires, ante Burkina Faso, casi otro Trinidad y Tobago, no sé por qué, ante Burkina Faso, el domingo que viene el clásico, por ende toda la semana será absolutamente distinta, van a jugar Talleres y Belgrano. Y el clásico en el contexto que sea no es un partido más, con estadio repleto, bueno, todos los condimentos de los partidos grandes. Y después, cerrando esa serie de partidos trascendentes, la despedida de Lionel Andrés Messi. El mundo futbolero estará viéndolo a Messi. Va a ser un homenaje en vida, un homenaje en pleno partido para uno de los grandes jugadores de todos los tiempos de la historia del fútbol argentino, del fútbol sudamericano y básicamente del fútbol mundial. Por supuesto, va a estar el B2, va a estar Fanáticos en vivo transmitiendo todos y cada uno de esos partidos. Así que bueno, se nos viene una semana realmente trascendente. Viernes de alegría, viernes de Ampara Salud. ¿Y eso qué significa, Nico? Y la gente comienza a llamar de aquí hasta las 19.
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0: ¿A qué número dijo Nico Seba?
1: 351-8-157-997.
0: Hola chicos, ¿qué piensan que la selección jugará en el Kempes con aforo del 50% sobre que no vienen nunca y sin Messi dejan a la gente sin poder ver a la selección? Abrazos, dice Enrique. Bueno, eso.
5: Debido a eso, Juan, la AFA sacó un comunicado confirmando donde explica que el sector popular sur, Luis Fabián Artime, la cabecera sur, no contará con público durante el encuentro. Además, la popular norte tendrá una reducción de 2.500 espectadores y la Gasparini estará habilitada exclusivamente para niños y niñas de 12 años perteneciente a distintos clubes, los cuales, y organizaciones sociales, las cuales han sido invitados. Por eso, cuando hablábamos de la venta de entradas, tanto la popular Artime como la Gasparini Alta eran los espacios bloqueados a la venta de entradas, y sí se vendía, por ejemplo, para Gasparini Baja.
0: Bueno, todo eso para el miércoles 30. Lo que no sé si ya se haga oficializado
1: el horario. El horario todavía no salió, ¿no?
5: Oficial, ¿no? Oficial todavía no.
0: Bueno,
5: Se dice, esto es a rumor simplemente, que Argentina en Córdoba jugaría a las 20. Pero, repito, se dice.
0: Bueno, a las 20, ese sería el partido. El partido de Argentina. Sí. Acá, ante Bolivia, no entiendo por qué no confirman los horarios.
5: Sí, no está confirmado absolutamente ningún horario, ni acá con Bolivia, ni Burkina Faso, ni con Benín, absolutamente nada.
0: Bueno, mensaje de la gente, ¿qué número, Javi Collado, en este viernes de alegría de Ampara Salud?
4: 351-857-997.
0: Hola chicos, participo por el sorteo de Ampara Salud para descontracturarme todo este fin de semana, dice Nicolás Quevedo, 660. Norman Ferreira, 753, también ya participa por el sorteo. Hola chicos, excelente la radio, participo por el premio de Ampara Salud, dice David Escobar, 234. A ver, ¿qué más? Acá entra otro mensaje. Hola JP y Mesa, el clásico entre el más grande Talleres. Y listo, primo, se jugará ante una multitud, eso seguro. Dice Fabián, 756 del Marqués. Escuchemos a la gente.
6: Hola chicos, buenas tardes, ¿cómo le va? Como siempre, escuchando la 2. Aguante los viernes y Ampara Salud. Vamos con el premio. Canelo Daniel, 169. Bueno. Saludos chicos, muy bueno. Todo. Cómo hablan, cómo discuten, cómo opinan, cómo dialogan. Muy bueno. Saludos chicos.
0: Bueno, abrazo para todos. Abrazo para todos. Gracias a la gente por comunicarse en este viernes de alegría. Vamos sumando gente a esta mesa de trabajo. Hola Eduardo, popularmente conocido como Mumo. Humo.
1: Pipi.
0: Hace mucho que le dicen fumate, ¿no? Que sí. Está atrás. Además, está muy sensato, muy. Sí, además, bajó mucha línea últimamente, ¿eh? Ese es Eduardo Orsi. Por eso trabaja en Fanáticos. ¿Cómo te va, Eduardo? ¿Qué decís? Buenas tardes.
7: ¿Qué tal, Juan Pablo? ¿Cómo te va? Muy buenas tardes. El gusto y el placer de saludarte a vos, a los compañeros y a la audiencia. De Fanático, jornada de fútbol en el Centro de Alto Rendimiento Deportivo esta mañana para terminar la semana. El plantel de Talleres hizo fútbol. En un ratito vamos a dar más precisiones contra la reserva y contra la primera local. Contra la reserva, resultado 2-1. Ricky Baloyes, los goles de la T. Alastra, el gol de Talleres también, porque la reserva es de Talleres. Y 4-0. Frente a la Liga Cordobesa, dos goles de Valentín Dávila, de Pietri y Chamorro, los goles. Más allá de los goles, más allá de esas cuestiones, dije en la cuestión informativa, muchísimos cambios, fue bastante informal. Jugaron cada 10 minutos, había muchos cambios. Bueno, algunas de las cuestiones que tiene que ver con la última práctica de la semana, sábado y domingo libre, y el lunes, desde las 16:30, la práctica abierta en el CAR también, y luego la palabra del técnico albiazul, Omar De Felipe. Los títulos que tienen que ver con el albiazul, Juan.
0: Bueno, me parece, la idea es que el técnico va haciendo mucho fútbol para ir conociendo a fondo a los integrantes del plantel.
7: Sí, definitivamente, Juan, definitivamente. Me han dicho que esta semana habló con muchos jugadores, que tuvo charlas individuales con muchos jugadores, también seguramente hablando de lo que viene, de lo que de lo que se le viene a Talleres, de lo, del momento, de entender el momento y muchas cuestiones. Bueno, terminó la semana con fútbol y después del fin de semana empezará la recta decisiva para, por ahora, sin confirmación, porque si bien la Asociación del Fútbol Argentino marcó que en la reunión del jueves iba a trazar la fecha 10, la fecha 11, 12 y 13, según algunas características, todavía no la ha dado a conocer oficialmente. Desde el club se maneja, obviamente, el próximo domingo a las 17 horas.
0: Bueno, pero ese ya estaba puesto, ese horario.
7: Estaba, pero se dijo que iba a haber algunos cambios en algunos partidos.
5: Claro, oficialmente.
7: Por lo pronto, por es eso se creía que. Claro. Por eso, pero se creía que algunos partidos, por ejemplo, ese mismo domingo jugaba River. River pasa el miércoles. Bueno, algunas cuestiones no han sido confirmadas.
0: No, bueno, pero lo de River es entendible por una cuestión obvia. River juega de local,
7: claro.
0: ¿No?
7: Sí, sí. Y bueno. De visitante contra Sarmiento, perdón. De visitante contra Sarmiento.
0: Ah, entonces ya no lo sé. Pensé que jugaba de local con Sarmiento.
7: Por eso, para yo también. Cancha. La cancha, claro, ¿no?
0: Pero bueno, pero el domingo 5 de la tarde no tienen que tocar nada, me parece que es excelente.
7: No debieron tocar nada, ¿no? A lo sumo.
0: Fantástico.
7: A lo sumo, se especulaba que era a las 16.
0: No, también. Pero a las 5 está bien, cosa es que la gente almuerce, sí, haga bien. Sobremesa
5: oficializado,
0: y vuelve para la cancha.
5: Oficializado fue a las 17, cuando salieron, listo, creo que son fecha 8, 9, 10 y 11, o 9, 10 y 11, no recuerdo bien, claro. Pero fue a las 17.
7: Sí, sí, sí.
5: Después. Sí. Ahora, semana previa, parece que puede cambiar, pero
0: no cambió.
5: Por ahora no cambió nada.
0: No, claro, no hay noticia, o sea, estamos hablando de algo que no existió. El partido a las 5 de la tarde. Llega a las 17. ¿Sí? Salvo que alguien diga otra cosa. El partido 5 de la tarde, domingo 4 de octubre, van a jugar Talleres y Belgrano en el Estadio Mario Alberto Kempes. Hablando de Belgrano, Matías Rivero, ¿cómo va? Buenas tardes.
8: ¿Qué tal, Juan? ¿Cómo andás? El abrazo grande para vos, para toda la mesa, para el Mumo también conectado. Y le sumo, yo charlé hace no más de 25 minutos con Marcelo Frosasco y me dice, estamos esperando la confirmación de Liga. Pero bueno, no sale ese horario, si no es a las 5 o a las 4. Eso también, cuando digo Frosasco me refiero a uno de los que maneja todo lo que es tema seguridad y organización, COSEDEPRO. Así que también estoy esperando ese ok. Mientras tanto, Belgrano, que entrenó hoy, lo hizo allí en el predio, que tendrá fin de semana libre, que hoy también es un día especial para Belgrano, porque hoy se cumplen 4 años de aquel 25 de septiembre del 2022, cuando Belgrano viajaba a San Nicolás, cambiaba la localidad con Brown de Drogué, Brown que seguía su localidad, y jugaban allí en San Nicolás en un partido que fue para el infarto, 2 goles de Vegetti y el tercero una bomba de Dicocchi y Joaquín Subieles, para darle a Belgrano lo que fue el sello de la vuelta a primera división. Después festejaría en su casa contra Chacarita. En realidad en su casa no, en el Kempes. En un Kempes que esa tarde-noche lució repleto de bote a bote. Y eso cerraba ya lo que era la vuelta tan ansiada y tan esperada de Belgrano. Después de varios años de periplo en la Primera Nacional, volvía a Primera y ya gestaría lo que es hoy, ¿no? Un Belgrano campeón. Después de un par de años, 4 años en realidad, después de 4 años, logró hacer pie, pata ancha y clasificaba una copa. Así que bueno, se celebra y se recuerda en Alberdi este día tan importante, ¿no?
0: Excelente, espectacular. El Belgrano de aquel llave nacional llegó a Primera y la verdad que está recontra firme en apenas 4 años. En la primera de cambio, en su vuelta a Primera, metió Sudamericana y ahora es campeón y va a jugar a Libertadores. Creció en fútbol juvenil, creció... Claro, porque lo de remarco lo de juvenil porque estuvo varios años jugando
1: en la B.
0: Sí. Y además
8: en la B y después invitado en Primera.
0: Exactamente. Y metió el título de las chicas, o sea, la verdad un crecimiento extraordinario del equipo de Barrio Alberdi. Mensajes de la gente, ¿a qué número, Javi?
4: 351-857-997.
0: Viernes de alegría de Ampara Salud. ¿Y eso qué significa, Nico?
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0: Hola, fanático. Buenas tardes. Soy Mariano Peñaflor. Acá volviendo a casa del trabajo y escuchando el programa. Bien, los pibes en el fútbol sudamericano, la medalla de plata no es poco, hay que apostar a los jóvenes, Les mando un abrazo y participo por el sorteo de Ampara Salud 625, dice nuestro amigo Mariano. Hola JP, escuchándolos, tomando unos mates como todas las tardes, tengan premios o no. Acá estamos siempre. ¿Qué es la focaccia? ¿Qué es la focaccia? Bueno, una variedad de pizza.
1: Claro, sí,
0: pizza. Lo mismo participo para probar Valeria Medrano 390. ¿Qué cosa tolaba? ¿Saliste al aire eso? Me lo decía a mí. No, Tolaba dice que...
9: Hola, fanáticos. No, es un sándwich. Son unos sándwiches hechos en un pan especial. Que, bueno, que vienen como un crudo. Se le puede agregar queso. Bueno, increíble. La verdad que es muy rico.
0: Bueno, ahí está. Él nos da la explicación. Yo no tengo la menor idea.
8: Nuestro especialista.
1: Yo pensé que una pizza.
4: No, lo distinto en pizza es la fainá, pero la focaccia
2: es un
4: sándwich.
2: Ah, eso me confunde.
0: Claro. Soy muy... como cosas bueno, muy convencionales. No pizza. Tengo ni idea.
1: En castellano.
0: Me hago... Claro, sí. Y aparte hablo en castellano. No, mentira. Está bárbaro, espectacular. Con ese va a ser el premio de la gente amiga de Ampara Salud. Más mensajes de nuestros oyentes. Buenas tardes, fanáticos.
1: Hola.
0: Participo por el sorteo de Ampara, dice Walter Acosta, 620. Gracias, chicos. Momento de saludar a Facundo Frígola, el hombre que cubre el puntero del fútbol argentino. Qué partido. Instituto Independiente, recién el viernes 2, pero es un partido grande. De esos que realmente marcan tendencia. Hola, Facu, ¿cómo va?
10: ¿Cómo andás, Juan? ¿Cómo andan, compañeros? ¿Cómo están todos los fanáticos del otro lado? Exactamente, dentro de una semana justo estará saltando a la cancha en Avellaneda del equipo de Flores en una final por Copa Sudamericana. Así se vive, así se va a preparar. Por eso entrenó esta mañana, lo hizo de nuevo en la Agustina. Lo va a hacer también en la jornada de mañana. Tendrá libre solo el domingo. Volverá el lunes ya armando la semana, que tendrá el viaje a Avellaneda el jueves. Tiene que reemplazar al Palomo Larcón Flores. Está cantado que va a ser Agustín Masaches y el que ingrese a esa línea de tres, que no se va a tocar. Y después el resto va a ser, si no pasa nada raro, el mismo equipo que viene jugando, que le viene dando resultados al traductor, con Jeremías Lázaro, que parece ya si ganó el lugar en la parte derecha del ataque, en lugar de John Córdoba, que era el que venía jugando. Bueno, un partidazo hizo Lázaro en el clásico, y uno imagina, si no pasa nada raro, va a mantenerse dentro del 11. Además, a la espera también, como pasa con el Belgrano Talleres, de confirmaciones en lo que resta también del calendario, de lo que va a venir después de esta fecha, que a la gloria le va a venir jugar con Boca, y esto va a ser en el Mario Alberto Kempes. Todo parece indicar que va a ser el viernes 9, todavía el horario está a definir, parece que puede ser 19 horas, pero bueno, no está confirmado el horario. También algunos detalles de lo que va a ser este traslado de instituto hacia el Kempes, cuestiones de los socios. Ya estaba previsto en la compra del abono que el socio para este partido podía comprar tres ubicaciones, algo parecido a lo que ocurrió con Talleres, cuando el socio pudo comprar hasta cinco ubicaciones. Bueno, Instituto ya lo preestableció que para este partido el socio va a poder comprar tres entradas. Bueno, todos estos detalles, si se amplía esa cantidad, volver a recordarle al socio este dato, bueno, todo eso de organización y logística va a ser informado por Instituto, pero será en el Kempes, será el viernes 9, veremos en qué horario, pero la gloria jugará de local el próximo en el Mario Alberto Kempes. Además, se viene asamblea en Instituto, lo dijimos aquí en Fanáticos, lo informó hoy la gloria, el próximo 17 de octubre habrá asamblea ordinaria, donde se van a tratar los temas del orden del día, de cuestiones que tienen que ver hacia adelante de la gestión de Juan Manuel Cavagliato. Próximo 17 de octubre habrá asamblea. Hoy también en Fanáticos te vamos a contar detalles de la sanción. ¿Habrá sanción? ¿Cuándo se decide? Bueno, te lo contamos hoy en el Viernes de Alegría de Fanáticos.
0: Bueno, excelente, Facu. Pregunta, ¿cuál es la idea de darle a Boca que una tribuna y media, dos tribunas del Kempes, dos tribunas y media? ¿Cómo es el panorama?
10: Dos tribunas van a ser. Imagino que puede llegar a ser la popular Artime, la Sur, y me parece que la Ardiles, habrá que ver, no está muy seguro todavía el tema organización de plateas, por esto que tiene que ver de, bueno, de darle a Gasparini significa una vista de localía de Boca, pero bueno, tienen que resolver el tema de los accesos también, ¿no? Darle comodidad al local, que es instituto, a su gente, a sus socios, bueno, todo eso están resolviéndolo, va a haber una reunión de este partido la semana que viene, pero bueno, me imagino que van a ser dos tribunas, por una solo popular no va a ser esta mudanza.
0: Bueno, y recordemos que en las plateas, depende del lado que ocupe cada uno, tiene que haber un pulmón. O sea, no es que va a tener la Gasparini completa o la Ardiles completa. Bueno, la verdad que no sé el tema de los accesos y demás. Eso lo saben los especialistas.
10: Sí, el acceso sur tendría que ser Gasparini y Artime. Y el norte, Ardiles y la Willington para instituto. Ante River, que fue el último ejemplo, claro, fue así. Le dieron toda la Gasparini a River. Y a instituto la Willington y la Ardiles.
0: Sí, pero lo que pasa es que así da la sensación de que hay más gente de Boca o de River, en ese caso, ese ejemplo, que instituto.
1: ¿Pero le importa eso? ¿Sí? ¿Le importa el que entre el morlaco en la billetera?
10: Eso también es una discusión.
1: Todo no se puede.
0: A mí me importa, Brusco.
1: Sí, a mí, pero digo a los que...
0: Hacen, a mí me importa.
1: Por algo hacen como el cambio, el
0: fútbol de, tal, sí, ya sé. Sí. Como hincha del fútbol de Córdoba, a mí sí me importa. Sí, yo sí, quiero vale. Que se vea todo rojo y blanco. Sí, sí. La final Belgrano-River, ¿cómo fue? Belgrano-Gasparini, ¿no?
5: Claro, Gasparini. Claro, no, pero eso no. Fue por una disposición de AFA, no había una localía ahí. Claro. No es
0: bueno,
5: que Belgrano...
0: otro ejemplo.
5: Pero bueno, pero lo que voy, no es que Belgrano era local o River era local. Ahí había una disposición de AFA, se decidió que para lo simbólico, para lo operativo, el local era River... Y Belgrano ocupó su tribuna sur y Gasparini.
4: La otra es que hay que llenar una Gasparini, ¿eh? 17.000 personas hay que meter. Para que dé ese aspecto
0: va,
4: que
0: va,
4: vos...
0: va a tener un poquito menos, porque está el pulmón. Ponele 15.
4: Más del pulmón.
0: Bueno, 15 y 11 me parece que sí. Estamos hablando de... 26.000 personas.
4: ¿De quién está hablando?
0: De instituto. No, sí, lo llena de taco. Lo llena de taco, sin problemas. Y Boca, si también lo ocupa, también lo llena de taco. Sí, sí, sí. O sea, no tengo dudas de torno a eso. Mati, Belgrano, cuando mude la localía de Alberdi al Kempes, sí, ¿a River sí. Qué le van a dar? ¿Una popular
11: a
0: ahí?
11: River, el Ardillo sí va a ocupar la popular Willington. Tengo entendido, por lo que charlé con un dirigente, que ellos no van a negociar otra ubicación. Porque entienden que con los socios que tienen con cuota social el día... darles a ellos la posibilidad de que compren el ticket, completen lo que resta del estadio.
0: O sea, Belgrano en ese caso se queda con las dos plateas y una popu.
11: Exactamente. Popular Artime, Gasparini y Ardiles, y a River Willington, que sea Popular Norte.
0: Bueno, a ver, vuelvo a lo mismo. Por más que Belgrano ocupe las dos plateas, igualmente tiene que haber un pulmón entre los dos. O por lo menos en la Gasparini, que entiendo que está más cerca de la Popular.
11: Sí. Sí,
0: que
11: sí,
0: el Ardiles,
11: sí.
0: Me parece, ¿no?
11: Contra River, sí. Contra River hubo, ¿te acordás? La tribuna de Belgrano pegada a la de River, a la Popular, sería la, cuando se juntaban o chocaban Platea Gasparini con Willington. En ese sector de la Gasparini había un pequeño pulmón.
0: Bueno, detalles de partidos grandes, partidos importantes, partidos trascendentes. ¿Cuándo se conocen estas fechas, Mumo, con día y hora después de la 11?
7: Y bueno, justamente ahí estábamos preguntando eso, nos dicen que si no era en este fin de esta semana, era el principio de la semana que viene.
0: Bueno, porque también hay que acomodar calendario de semifinal. Claro. Bueno, ya están las semis de tanto de Estudiantes como de Boca en las copas internacionales, que son los equipos argentinos que están compitiendo. De hecho, Instituto
7: claro,
0: se tiene
7: por eso,
0: que amoldar a jugar un viernes, sí.
7: Claro, por eso yo creía que justamente el otro día, que fue el martes, creo que salió lo de Boca y lo de Estudiantes, en realidad las semis de Libertadores y de Sudamericana, que entre miércoles y jueves se iba a dar a conocer todo eso, porque lo único que cambia es cambiarle los partidos a ellos dos, ¿no?
0: Hola JP y equipo, excelente tarde, aquí estamos siempre prendidos al dial de la LB2. son los cuatro fantásticos del deporte. Y no lo digo solo yo, sino lo dice la audiencia que crece día a día. Participo por el Viernes de Alegría, Gustavo Gaitán, 961. Gracias. ¡Qué grande!
1: Gracias, Gustavo.
0: Gracias, Gustavo. Hola chicos, participo por los Chegusán de Ampara Salud, Claudio Machado, 868.

0: ¿Cómo se llaman? Focaccia,
1: claro.
0: Hola, fanáticos, participo por Ampara, saludos, soy Pablo Galván, 345. También participa José Arce, 055. Buenas tardes, fanáticos, participo por Ampara, saludos. Los escucho en el trabajo, mañana es mi cumple y me vendría espectacular, dice nuestro amigo Diego Araya. Mira, ahí lo conozco, Diego, ha metido una foto de él.
1: Sí, señor.
0: Creo que tiene la camiseta de Talleres, la que era... la Olan, ¿puede ser? ¿La Olan era Mumo la que tenía el escudo grande?
2: Claro.
0: ¿Y hubo una versión sin escudo, puede ser también?
2: ¿Sin escudo?
0: Sin escudo grande, así todo. A mí me gusta saber de las marcas, de las camisetas. Fue en la misma época que Talleres tuvo la Olan, jugaba Diego en Boca también con Olan, ¿o no? Claro. Nunca claro. Más estuvo esa marca.
1: ¿95?
3: ¿Desapareció? No,
0: desapareció. Hola amigos, una más, el programa como siempre, me anoto por la focaccia. Hoy vienen mis nietos y no tengo ganas de cocinar, dice Daniel Ferrari, 011. El argumento es buenísimo. Sí. El argumento es fantástico. Es maravilloso, tiene mucho fundamento. Hola muchachos, la verdad merecen sábado y domingo de descanso. Yo les haría doble turno desde hoy hasta el fin de si total no juegan y que se pongan a punto y que el técnico conozca a los jugadores. Lo mismo en Talleres. No sé si será. Bueno, que no vea algunas cosas bien. Y qué sé yo, capaz que sea de todo un poco. Hola JP, ¿cómo están?
2: Me acabo de dar cuenta, Juan.
0: ¿Qué cosa, Eduardo?
2: Que Talleres juega visitante de Boca.
0: Sí.
2: Contra el Boca B. Porque va a jugar entre el Boca Vasco y el Vasco Boca.
0: Es más, Instituto y Talleres van a jugar contra un Boca alternativo.
3: Claro, los dos.
2: Claro, Instituto, porque es antes de ese partido.
0: Y sí, a ver.
2: Claro, que Boca no le da bola entre medio siempre puso. Entre medio siempre puso. Por eso yo me la juego que va a jugar contra un Boca B. Pero
1: antes no sé.
2: Pero antes no sé.
4: Depende cómo llega, porque si qué lo fecha tira bien eso antes. Ya,
2: porque además, si te lo tira bien antes, la fecha 13 contra Talleres.
4: Falta poco. O sea, tenés que terminar de definir si estás dentro de los 8, si te vas.
2: Sí, pero está entre medio del objetivo más importante para Boca cada vez que uno ve.
4: Totalmente. Pero lo que voy es que si, por ejemplo, en el partido antes frente a Instituto, depende cómo llegue la tabla, qué tan cómodo. O sea, Boca está quinto.
2: Por eso ustedes ayer hablaban de que había una posibilidad de sábado. Boca, si te lo puede tirar jueves, viernes, te lo va a tirar.
1: Sí, obvio.
0: Lo que pasa, hay otro. A ver. Esa es la versión del
2: más,
0: Boca.
2: Ya te digo, sí. Más que viernes no va a jugar, porque Boca te lo pide y se lo dan.
0: No joda.
4: Mentira.
0: Chocolate por la noticia, pero bueno, sí. Ah,
2: bueno, sí.
0: A ver,
4: bueno, pregúntale a Vélez si no.
0: Desde otro punto de vista está jugando a Copa Internacional. Pero hay otro argumento distinto. Se está definiendo la temporada regular y Boca está peleando la tabla anual que también te da título. O sea, en determinado momento tenés que arriesgar. A nivel internacional, en el mejor de los casos, le quedan 3 partidos.
4: Boca está tercero en la anual, tiene 47 puntos. Y el puntero es Independiente Rivadavia, que tiene 51, 4 puntos más.
0: Cuando más cambió Boca fue cuando empató 2-2 con Gimnasia de Mendoza y puso a Montero, el juvenil Matías Atás, Pellegrino, Figal, Gorosito, Zenón, Rey Domenech, Belmonte, Flores, Ener, Valencia y Velasco.
2: Ese con Riestra cambió también.
0: Bueno, ese fue con el Gimnasia Mendoza, para tener un ejemplo. Igualmente un equipazo.
4: Sata que acaba de jugar el suramericano, ¿no?
0: Exactamente. Bueno, no sé qué hará. Vos querés decir que contra Instituto pone todo.
1: Para mí, el que juega o no juega y hace la diferencia es Paredes. Si no juega él, es otra cosa.
3: ¿Cómo se van mutando los objetivos, los principales, qué sé yo? Cuando quedó Boca afuera de Libertadores era un fracaso absoluto y ninguneaba en la Sudamericana. Ahora que la tienen ahí, ya pasó a ser el objetivo primordial.
0: Y la tenés que ganar.
4: Es así tal más cual. Más siendo Boca y viniendo de donde viene, que en la primera parte del año, cuando quedó afuera, era un desastre.
0: A ver, Mumo, desde el punto de vista vos Facu, a Instituto y a Talleres les tiene que dar exactamente lo mismo lo que pone Boca. Está claro que si no te juega, suponete Flores, o Villa, o Ascacíbar, o Paredes, cambia, no es lo mismo. Pero qué sé yo, Belmonte te llega siempre al área.
2: Mira, contra... A ver, está claro, por lo que hemos visto en el campeonato, que la cuarta de Boca le puede ganar a Talleres, por lo que hemos visto de Talleres.
0: Pero bueno,
2: por algunos muy malos rendimientos.
0: También cambió de equipo ante Central Córdoba. Ese día puso a Bray en el arco, en el fondo, Gorosito, Figal, Pellegrino, Lautaro Blanco. La duple volante central fue Williams, Alarcón y Tomás Belmonte. Lo puso a Palacios, Ángel Romero de media punta.
2: Que jugó bien.
0: Sí, Sebastián Villa y Ener Valencia de punta. Ese día también metió un equipo, llamémosle alternativo. Después entró Azcacíbar, Milton Jiménez, otra vez Atas, y debutó el pibe Basidalupe. Ese día debutó el chico ante Central Córdoba de Santiago del Estero. Ganó caminando 3-1. Con el equipo alternativo ganó el trote. Fue casi un entrenamiento, con todo respeto, por el equipo ferroviario. A mí me parece que tenemos que estar al margen de cualquier cosa de esa. Y justo a Boca le toca entre semifinales. Y después, la definición del campeonato puede tener otro asterisco en la tabla anual.
1: Si pasa a la final.
0: Porque si Boca pasa a la final, ahí puede pedir no jugar. Y la final es este año en el Metropolitano de Junior en Barranquilla. En el Caribe colombiano se va a jugar la final de la Copa Sudamericana. En caso de que pase. No es tan fácil superar a...
1: Y en caso de que pase la Copa Argentina, ¿no también se le complica esa también?
0: Sí, Copa Argentina, bueno, ahora sabremos, tendremos una certeza eso, si lo pasa, si pasa a Racing o no. Dicho sea
2: el
0: paso...
2: Claro, pero la final, Juan, la final de la Sudamericana es el 21 de noviembre. Ahí ya estamos en octavos de final.
0: Bueno, Boca clasifica. Sí, a ver, Boca entiendo que va a clasificar entre los ocho primeros.
4: Más allá de que alterne o no Boca, también hay que ver cómo sale la ida, qué tan bravo fue ese partido, sí, más allá de que lo va a hacer. Tal vez lo puede ganar cómodo y cuida más o cuida menos, o tal vez lo pierde muy mal y todo lo que tiene que ver con el fútbol y lo que lleva este tipo de partido. Sí,
3: ¿no? La otra, están más allá de que está 4 puntos de Independiente Rivadavia, y en la general... Entiendo que también es un objetivo salir campeón en la general, porque ahora da un título, clasificar a la Copa.
0: Para Independiente Rivadavia.
3: Entre miércoles y domingo.
0: Si sale campeón de la tabla anual, habiendo jugado Copa Libertadores, exactamente. Sí. Es una hazaña deportiva que por segundo año consecutivo gane un título y clasifique a Copa Libertadores, no de tabla anual ni ninguna otra variable. Las dos cosas que cuando
2: llegó... jugó bien Libertadores,
0: pero
2: Juan.
0: Muy bien, muy bien. Es más, agrego otro detalle. Llega a ganar la anual sin Villa.
4: No, muchísimo más mérito.
0: A verte, hay que hacerle un monumento.
4: Porque el día que se fue Villa era listo. Ahora se cae y no cayó
0: todos
4: nunca.
0: Todos estos equipos le decís, ganan un título. Bueno, es muy de vez en cuando. Es más, ya si no lo gana, habiendo competido como compitió simultáneamente... es para aplaudir. Sí, hay que valorarlo igual, más allá de un resultado o no. Chicos, primera pausa en este Viernes de Alegría de Ampara Salud, Viernes de Alegría de Fanáticos. Suena la 2, ya volvemos.
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9: Este fin de semana se corre la 7ª fecha del Rally Cordobés en Laguna Larga con el siguiente cronograma de actividades. El día sábado comienza la acción con el tramo número 1 Manfredi Campo Miretti de 12 kilómetros 890 metros que se larga a las 15:51. Continúa la actividad a las 19:30 con la rampa simbólica de largada y los autos entrarán en parque cerrado para terminar la actividad a las 20:30 horas. El día domingo continúa la actividad con los siguientes tramos tramos y horarios. Las pruebas especiales 2 y 5, campo testa, campo frater de 12 kilómetros 740 metros, que se largan a las 8:43 y a las 13:11 respectivamente. Las pruebas especiales número 3 y 6, campo Bracaglioli, campo góndolo de 14 kilómetros 60 metros, que se largan a las 9:04 y a las 13:32. Y las pruebas especiales número 4 y 7, planta de gas bajo Lerda de 13 kilómetros 360 metros, que se largan a las 9:52 y a las 14:20 respectivamente. Promesa de gran carrera del exitoso Rally Cordobés con más de 70 inscriptos en una localidad que cumple ya 25 ediciones realizadas.
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0: Hola chicos, muy buenas tardes, Carlos Sánchez le habla. 215 es mi último número de documento y simplemente felicitaciones por todo lo que hace. Un abrazo. Participo por el sorteo, seguro. 215.
1: Hola fanático, ¿cómo están? Una pena de los chicos de Argentina que no pudieron salir campeón, pero no importa. Compitieron bien los chicos. Bueno, ahí estaba escuchando al Facu. Bueno, ojalá que lo hagamos venir a Boca, que le ganemos el rojo, ojalá. Y siempre queriendo competir, errores. Abrazo, loco, buen fin para todos.
2: Córdoba hace mucho por los clubes de la ciudad y me parece que si damos todo ese costado a Boca, va a venir mucha gente de todos lados, va a llenar los hoteles, va a comer y demás. Y además, Instituto como está, le vamos a ganar la cancha el lado que le demos y vamos a seguir siendo punteros. Y no nos agrandamos, sino que estamos siendo un equipo esforzado y luchado, por más que le digan el traductor, al gran director técnico que tenemos ahora. Así que no importa qué costado vaya a ser, le hacemos un bien a Córdoba, le hacemos un bien al fútbol cordobés, mostrando que se puede jugar con dos hinchadas, y en la cancha le vamos a ganar al Boca de Paredes.
3: Gracias a la gente que participa de este viernes de alegría de Ampara Salud. Insisto, estamos en verano, ¿no?
4: Sí.
3: Parece verano, sí, qué lindo, sí. Me encanta este
5: clima.
3: Plena
5: primavera, hermoso. Y acaba de arrancarnos.
3: Hermoso, espectacular toda esta cuestión. Chicos, el domingo 4 de la tarde arranca la transmisión de Fanáticos, 5 a las 17. Van a estar jugando en el Miguel Sancho, Racing y Godoy Cruz. Va a relatar Matías Rivero, comentarios de Sebastián Brusco, de Juan Manuel Espontón. Hay que hacer fuerza en esta fecha por los que pelean el descenso para que pierda. No tenemos nada contra ellos, pero, por ejemplo, mañana Racing va a salir a cancha ya sabiendo si San Miguel perdió con Estudiantes de Caseros o no.
5: San Miguel, posición 16, por ahora es el primero que se salva, 31 puntos.
3: No se salva porque tiene que hacer un triangular.
6: Claro, lo mismo que Central Norte y
5: San Miguel. Empatan con San Telmo.
3: No, claro, los goles, triangulares.
5: Central Norte, San Miguel y San Telmo, claro. Empatan en 31 puntos.
3: Bueno, vas a ver Racing prácticamente cuando juegue o apenas arranque si Acasuso perdió con Almirante Brown en Isidro Casanova.
5: Es el último de la tabla, tiene 26.
6: Está boletas.
5: Está bueno, cocinado.
3: Chau. Después que juegue Racing Godoy Cruz, y ojalá Racing ya ganando, vamos a hacer fuerza por Deportivo Madre. Y si Central Norte le gana a Deportivo, es más,

0: ¿Abrí en bondi?
1: No podés ir en bondi, Juan, no, es muy lejos.
2: Aunque son cuántos kilómetros.
0: Ah, ya me enterneció el corazón. Sí, ya me enterneció. No, ya estoy a muerte con los hermanos salteños.
1: Ezequiel Vilone dirige.
3: No tiene chance.
0: Chico, de acá.
4: Ezequiel Vilone,
0: ¿no?
4: De acá de Córdoba. Sí.
1: Vilone, ¿dónde está? Balmaceda, bandera 1. Zamora, bandera 2. Y Facundo Rojo Casal. El cuarto.
0: Bueno, a ver, chicas, seamos realistas. Si Racing gana, es muy probable que esta fecha pierdan San Miguel, Central Norte, a Casuso. ¿Y cuál es el otro, Nico, que está?
1: Y el otro de la tabla.
0: San Telmo.
1: Y San Telmo, que hasta ahora se va.
0: Mitre en Santiago del Estero.
1: Claro, a esta
0: hora.
1: ¿Qué
0: partido ese?
1: En Casuso, 26 puntos de abajo.
2: En Ómnibus son 35 horas.
1: No, terrible. Y después San Telmo, San Miguel y Central Norte, 31 puntos. ¿Sabés quién dirige a Chaco Forever?
0: ¿Quién?
1: Lo dirige Joaquín Gil.
0: Joaquín, sí, pero ahí ya está al revés, ¿eh?
1: Sí.
0: Ahí se empezó a poner toda la voluntad.
1: Claro. De Joaquín levantar, Gil.
0: Desde que cambió el técnico.
1: Mariano Asensi, el 1.
0: Funciona esto, ¿no?
1: Darío Rojas es el segundo. Y Marcelo Sanz, cuarto árbitro.
0: Quiero ver al trovador de Resistencia, ¿qué dice?
5: Está portando también Manta. Sí,
0: ¿qué no, va a decir?
2: ¿Qué va a decir? Nada.
1: Si va hasta Bolívar con todo el esfuerzo.
0: Me apareció un inversionista en México también, sí. Mágicamente. ¿Cómo es? No, pero, Joaquín, ¿sabías eso, Mumo, o no?
5: Noche.
0: Hay un inversión y hay un muchacho de Chaco que se fue a trabajar a México y mágicamente volvió millonario y ahora aporta en Forever.
4: Aporta para los viajes, para el colectivo.
1: Para pagar el micro,
4: comida, concentración y demás.
5: Mira
0: vos. Y bueno.
5: Y demás. Claro, en el demás.
0: No, el fútbol nuestro. ¿Sabes que el fútbol aquí? Claro. No, fuera de joda, es para raíz. Bueno, pero bueno. Ojalá que esta fecha no nos permita. Todos esos resultados de Acasuso, San Miguel y Central Norte, Racing lo sabe mañana.
4: Claro.
0: Y el domingo va a saber cómo salió San Telmo con. ¿Quién dirige Mitre San Telmo?
1: Ya te digo.
0: Me parece que el candombero no lo deja. Lo deja
1: Álvaro
0: de
1: Carranza.
0: Ah, no tengo ni idea.
1: Yo tampoco. Álvaro Carranza, José Castelli, Javier Biglietti. Cuarto árbitro, Maximiliano Silcán Jerez.
0: A ver, yo no, los de Santiago, los de Buenos Aires, ¿por dónde entran a Santiago del Estero? Por la banda, van por la 34, ¿sí?
4: Sí, claro.
0: ¿Cuál es el límite ahí? ¿Colonia Dora? ¿Con Santa Fe y Santiago del Estero?
4: Claro.
0: Bueno, porque ahí la policía caminera en Colonia Dora le dice, muchachos, vuélvanse acá y negocien los kilómetros.
4: A la delegación, ¿no? A los hinchas.
0: No, a la delegación.
1: Al micro.
0: Claro. Nuestro fútbol hay que tomárselo con risa, ¿no?
4: ¿Cómo me hacen pasar estos malos momentos? A mí estos malos tragos. El dolor que me causa saber en la previa. Hablas los martes de la designación y los lunes hablas los martes.
0: Pero si es nuestro fútbol, ¿qué querés hacer? Hay que rendirse tristemente ante la evidencia.
1: Y te cuento cuando el viernes ya te cayó la ficha completamente.
0: Ojalá que no pase nada extra, ojalá.
2: Sí, sí.
0: Pero
2: no sea tan grotesco, por lo menos.
0: Pero bien lo que nos convencemos.
1: Sí. Conociendo lo bueno.
0: Diría Millán, total robó una manzanita. ¿Qué hizo la justicia con el pedido de Vélez hoy?
4: Bien, gracias.
1: Lo desechó, ¿no?
2: Claro, lo desechó, obvio.
0: Lo tiró a la papelera y salió en tiritas. Así.
1: Salieron los fideitas.
4: Expeditivo, absolutamente, ¿no? La rapidez de la.
1: Qué bien la justicia de nuestro país.
4: ¿Así?
1: Es muy rápido, muy bien.
0: Bueno, chicos, pausa. Somos fanáticos. Suena la 2. La gente participa por el Viernes de Alegría de Ampara. ¿Qué número, Nico?
1: Claro, el 351-857-997.
0: Bueno, hablamos un rato y explotó el WhatsApp, pero les juro que a la vuelta, antes de la noticia, leemos más mensajes. 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

buenas tardes. Acá escuchándolos firme como todas las tardes. Les habla Gustavo, el hincha glorioso de Unión San Vicente. Quiero participar por el premio de Ampara el viernes feliz. No tengo ni idea de qué es lo que es una focaccia, pero me gustaría probar a ver qué es lo que es. Participo, Gustavo 139. Un abrazo para todos.

0: Hola muchachos, buenas tardes. Los vengo escuchando como todos los días. No lloren tanto, che, que todavía no jugamos, Parecen Vélez y River, que ahora juegan la Copa Chilindrina. A ver quién llora más. Me parece que Boca va por todo y así va a ser, ¿sí? Vamos por la Sudamericana, la Copa Argentina, el torneo local y la tabla anual. Le mando un abrazo y bueno, los escucho siempre, Ariel.
1: Hola fanáticos, JP y equipo, Diego de Valle Escondido. Cada vez mejor estos programas, muchachos, quiero felicitarlo. Son el programa número uno de Córdoba, pero lejos, lejos, Felicitaciones a toda la banda ahí. Abrazo grande y buen fin de semana.
2: Hola chicos, de dos, Juan Pablo y la banda ahí de la mesa. Bueno, acá lo vengo escuchando. Gracias por la compañía, que uno que viaja lo viene escuchando como siempre y enganchado de la dos. Así que bueno, participo por el sorteo 764 y el Dani Zaire.

0: se lo escucha todo bien. Carlos Álvarez, 248, participo por la focaccia. Buen programa, muchachos.
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3: Todas las calles son a la 2 con estos títulos.
1: Locales.
3: Nueva imputación contra Claudio Barrelier por material de abuso infantil. El principal acusado por el femicidio de Agostina Vega sumó una nueva imputación por tenencia de material de abuso sexual infantil dispuesta por el fiscal Juan Ávila Echenique.
1: Internacionales.
3: Bill Gates advirtió sobre el riesgo de la IA podría causar hasta 1,000 millones de muertes. El cofundador de Microsoft pidió controles obligatorios para las empresas que desarrollan inteligencia artificial y advirtió sobre posibles usos maliciosos de sistemas cada vez más avanzados.
1: Deportes.
3: Qué locura, cantarán el entretiempo de Argentina-Bolivia en el Kempes. La dupla cuartetera será la encargada de llevar al cuarteto al amistoso por la fecha FIFA, que se jugará el próximo miércoles 30 en Córdoba. Más noticias, Argentina medalla de plata en fútbol. La selección sub-19 perdió por penales frente a Paraguay en los Juegos Suramericanos 2026. 18.01 en todo el país. Te actualizamos los datos del tiempo a esta hora en la ciudad de Córdoba. 27 grados 5 décimas, humedad 31%. El cielo se encuentra despejado. 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

0: de esta banda de fanáticos. Bienvenidos a la segunda hora del programa. Viernes de alegría de Ampara Salud y Javi Collado. ¿A qué número se comunica la gente?
1: Al 3518-157-997 por la Focaccias.
0: ¿Cómo se llama? Perdón mi ignorancia. El musculudo de piedra de los Cuatro Fantásticos.
2: El hombre piedra.
0: ¿El hombre piedra?
2: Sí.
0: No, no sé. ¿Sabes que Brusco se cree que el hombre piedra?
2: No.
0: Acabo de ser caradura. Testigo.
3: No me queme.
0: Acabo de ser testigo de algo.
3: Creo que compartís todo.
0: ¿Dónde? A mí me encanta esto, ¿eh? Yo soy fogoneado mucho con esto. Nombrable.
4: La mole,
0: mejor que vos.
1: La mole.
2: Ah, la mole.
0: Y no habló en ninguno.
3: No, ¿cómo que no?
0: ¿Pero qué es que el Cuti Romero, este?
1: Sí, pero ese nivel estaba, sí.
0: Pero ¿qué tenés?
3: Pero un millón.
0: Son antes. Increíbles.
3: Podría hablar de millones. Justo lo que me tocaron, bueno, no.
0: O sea, ¿vos estás convencido hoy que hubieses metido 10 años en Europa en estos tiempos?
3: No, tampoco.
0: ¿No tanto?
3: No tanto.
0: ¿8?
3: 3 o 4.
0: ¡Qué lindo! ¡Qué lindo muñeco este!
1: Lo hubiéramos perdido, no estaría en fanático.
0: Nico, ¿cuándo vemos todo esto?
2: Ahora en nuestro Instagram, en fanáticos.lv2, 5 minutos más, 6, 7, 8, 10, 15.
0: Pero me ha convulsionado el programa. Yo digo, este va a hablar ahora. Se calló.
3: Vos no me decís que me quiera, que hable de mí. Ahí está, ahora.
1: No, pero además, ¿cuántas veces digo, pero vos jugarías en pantufla
3: claro,
1: ahora?
3: Y ahora me tiro de vos.
1: Y ahora, claro.
3: Que la gente vea, opine a ver qué
0: pero, parece. Pero en el fútbol de coro hay un equipo que es campeón vigente. No es que salió campeón. Ahora, ya, en este momento.
3: Sí. Pero es un equipo, no es por un jugador.
1: Claro.
3: Claro. No digo que sea malo, ¿no? A ver.
0: ¿Le preguntaron?
3: No, sí. ¿Por mí? Sí.
2: ¿Quién es el mejor central de la historia?
3: El otro sí dudé y puse ahí.
1: ¿Argentino?
3: Intermedio.
2: Ponele, dale, no. En general, pues
3: también. Puse.
0: A ver, pará.
2: ¿Quién es el mejor central de la historia?
0: Para.
2: ¿Y por qué Sebastián Brusco?
0: Voy a buscar otro cincuentón. Otro cincuentón ya con las chapas voladas, hombre, que tiene mucha tribuna.
5: No creo ahí que sea a mí.
2: ¿Por qué dijiste chapa volada? No entendí.
0: No, bueno, porque somos todos el mismo rodado, cincuentones.
2: A esa edad en general se le vuela. No es con él,
3: o
2: no es
3: que se te cae. Una de las dos pasa.
2: Entiendo.
0: Sí. Ya vemos esto en las redes de fanáticos. De los marcadores centrales del fútbol de Córdoba actual, Mumbo, ¿para vos Brusco es más o menos?
5: No, puede estar jugando tranquilamente. Tranquilamente. No, tranquilísimamente, ahora que
0: suponete el Brusco de... ¿Cuál fue tu pico de
5: los
0: edad?
5: Míos.
3: ¿Pico de edad? ¿Pico de rendimiento?
2: Tu prime, Brusco, tu prime.
0: 25, ponele.
5: 2000.
3: No, también a los 30. 30. Me fue bien.
0: Bueno, Brusco con 30 años, hoy en Talleres, ¿sería titular?
2: B.
5: Y capitán.
3: Gracias, amigo. Amigo mío.
0: Yo que te... Ahora te lo imaginas, Brusco, saliendo el capitán Kempe.
1: Él ya dijo que no hubiera jugado.
0: Juro, les juro por Dios. Podría que estoy ser en la transmisión, agarro el micrófono.
3: Tiro toda la mierda.
0: Te juro, Pugo.
5: ¿Hace cuánto que un central en Talleres no tira un tiro libre?
3: Es verdad. ¿Cuál fue el último?
5: A la tribuna.
3: Galarza.
5: Un tiro libre.
3: Galarza pateaba. Galarza, me acuerdo.
5: Que Ramón Galarza.
3: Sí, sí.
2: El último. No. Te está yendo lejos. Te está yendo lejos porque el otro día Juan Esforza pateó y casi le en boca.
1: Claro, pero no sabía.
5: Pero el defensor, digo.
2: Ah, defensor.
5: Un central.
3: Claro, un central que pateaba.
2: Central pensé volando. No, central ni a Pablo.
0: Vamos poste esto porque...
2: Lo más cerca que
5: el último gol de cabeza debe haber sido el de Maidan en la Conmebol.
6: Lusenhoff se animaba.
1: Claro, colorado.
2: Catalán, cuando agarraba la pelota y era macho, iba para adelante. Ahora no.
0: Pero no habló ninguno este. Pero sí, qué no. Increíble, Hulk.
1: Yo estuve absolutamente de agua.
0: Bueno, a ver, voy con Frígola. Instituto puntero del campeonato. Ha sacado 27 de los últimos 30 de local. A esta hora, no es una opinión, es un hecho real. Es el equipo que más puntos sacó en el clausura de la Argentina.
3: Sí.
0: Está dependiendo de sí mismo para clasificar una Copa Internacional, algo que en más de ciento y pico de años de vida de instituto nunca logró. O sea, está en uno de los mejores años,
1: así de historia,
0: momento de su historia.
3: Sí.
0: Coincidimos con eso, todo unánimemente.
3: Sí. No ganó nada, también lo dijimos.
0: No, y sí, bueno, obvio, Brusco, si todavía no terminó el campeonato.
3: Bien, bien.
0: Falta que concrete.
3: Bien.
0: Digamos, en una conquista bien caminado.
3: No, pero sí, para...
0: Frígola.
3: Sí.
0: Instituto tiene tres defensores que han jugado prácticamente casi los 90 minutos todos los partidos, algunos puñaditos de Masachesi y un pero en Copa Argentina un partido titular. Frígola hoy, Brusco, el Brusco de 30 y pico de años, 20 y pico, ¿sería titular en este equipo o no?
6: Sin duda, titular, capitán, y es mejor que los tres centrales. Fue mejor.
3: Después pásame el alias, Frígola, gracias. No,
6: pero gracias. ¿Qué es la realidad?
1: Bueno, ¿sabes cuál es la otra? Mira, que Brusco día con los compañeros de saga que jugó, por ejemplo. Y veamos a ver qué.
0: Pues seguro que la pata real. Digo, alguna
1: para la música. Y pues había que remarla.
0: No, bueno. No, pará. Vamos a ir. Matías Rivero, ¿estás?
3: Ay, ahí está más complicado.
5: Claro.
0: Verano, el actual campeón del fútbol argentino. Objetivamente, además de ganar el título y representar al país en la próxima edición de Copa Libertadores, es el club de Córdoba y del interior del país que más zagueros centrales ha vendido a Europa. Porque también es real.
1: Sí.
0: Moreno está jugando en la Serie A, vendido. Troilo y los dos Cuti. Son titulares. Cuti es uno de los mejores defensores del mundo. Va a debutar ahora, como dicho por Scaloni ayer. No es que lo dijo hace 50 años, ¿eh? Ayer. Hoy, el Belgrano campeón. La mejor versión de Brusco. ¿Jugaría?
5: Morales, Sebastián Brusco, Licha López y Sporle.
3: Jugador, mi compañero, gracias, compañero.
5: Sin lugar a dudas. Porque no tiene un central que tenga tanta presencia y con tanto gol en el arco propio, en el arco control.
3: Arco propio, arco, también.
0: Sí, también.
5: Ahí la cagada del Seba, perdón.
1: Evítalo.
2: Bórralo. Después pasa a Brusco.
0: También ahora, pero también.
2: Sí. ¿Cuántos goles en contra, Brusco?
3: No, dos o tres capaz. Pero de que te rebotan esas.
1: Sí. Claro, sí.
3: No clavándolo al ángulo.
0: Nicolás Curti, te invito por favor que te sumes el micrófono acá. Nicolás Curti está del otro lado del vidrio junto a Tommy Tolave en los controles. Es el productor general del programa.
2: Con la facha.
0: El hombre que maneja las redes. Hace central informativa. ¿Te imaginas que haya Brizuela
2: vestido así? La facha de Curti así.
0: ¿Sabés cuánto dura, no? ¿Sabés cuánto dura el collado?
2: Está por ver a mí, imagínate.
1: Dale, pero nunca.
0: ¿Dura cuánto? 28 milésimas, pero sí. Tiene 20. ¿Cuánto ahí tenés?
3: 23.
5: Ah. Echó a uno porque no llegó envuelto en tierra. ¿Te acordás?
0: Vos te imaginás, pero bueno, son otros tiempos. Vos no tengas problemas, los viejos somos nosotros. En eso tenés razón. ¿Cuándo va a estar esto de dedicar piedra a este?
3: Ya, en unos minutos justo lo estaba editando. Epa. A mí me da cosa porque quedó muy soberbio mi colega Sebastián Brusco, pero bueno. No me adelanté, no me spoilé.
0: En alguno tenés que hablar.
3: No, si hablé.
2: Pero si lo que juega.
0: ¿Sabes quién es el único de todo eso que no puede hablar con nadie? ¿Messi? Que no se lo han hecho nunca hasta ahora.
1: No se lo han hecho.
0: El de Romario es insuperable y en todas tiene razón. Sí. En todas, ¿eh? No le erró.
3: Pero estás hablando, mirá quién.
0: No, bueno. Y Francesco Totti.
3: Sí.
0: No, Francesco, un crack. Francesco era ganador nato en todos los ámbitos, ¿eh?
3: Sí.
0: Tremendo.
3: Alta facha,
0: sí. No. Y lo de
6: Totti. Hubo uno de Ronaldo Martínez también que circuló hace poquito.
0: ¿No lo vieron nuestro?
6: Sí. Bueno, sí, le preguntaron por varios delanteros y no habló en ninguno casi.
0: No, Ronaldo. Tiene una moral de fiera.
5: Brusco hoy sería el zaguero central que busca Estudiantes de La Plata.
3: El Marco
5: para reforzarlo para la semi. Tal cual.
0: A Marco Rojo no le dan el bolso.
3: No, ahí sí que hablo, obviamente, sí.
0: No, Marco Rojo es mucho más que vos.
3: Por eso, sí.
0: Porque Nico ahora tiene. Siempre se. No, Marco Rojo.
2: Yo a Marco Rojo lo defiendo a capa y
0: espada. Todas las letras. Marco, ¿quién es hoy el mejor zaguero del fútbol argentino?
2: Marco Rojo, 16, en Brasil, tirando esa rabona con botines rojos, con botitas, dámelo absolutamente.
3: No,
2: descelebrado,
3: no, no,
2: macho, jugaba, se la bancaba.
5: Quería
2: hacer chapa. Quería hacer chapa, estaba muy sobrado.
0: Nuestro fútbol
2: carteludeaba por momentos.
0: Mirá el campeón del mundo que está ahora, le está costando hacer pie en nuestro fútbol.
2: Pero
0: estamos hablando de un mega jugador,
2: pero Rojo en Brasil estaba Messi y abajo jugó Marco Rojo, elegido y Enzo Pérez, unánimemente, es más.
0: Chiquito.
2: Bueno, sí, todo, pero digamos, de no esperar casi nada o a ver cómo sale. ¿Cómo sorprendió Enzo Pérez en qué cambió ese equipo?
0: Teníamos un zaguero que ahora se ha alejado del mundo del fútbol y es un gran jugador de padre, un crack, que es Ezequiel Garay.
2: Ezequiel Garay.
0: Garay, un defensor tremendo. Sí,
2: sí. Garay en el Real Madrid.
0: Exacto. Y jugaba, entendía todo.
2: Gol de Michelis que hace el Mundial de.
0: Viste que hoy hay una cultura del lloro. Ay, que me miro mal, que esto y todas esas cosas. No estamos los coños.
2: Se armó bueno, en el partido de Sofía.
0: Pero somos todos hermanos, paren. Bueno, Mumo, ¿quién es hoy el mejor zaguero del fútbol argentino? Que juega en nuestra liga.
5: Eso pensaba, por rendimiento actual. Bueno, cuando juega un par de partidos ahí, Lisandro López es muy bueno. A mí me gusta Rojo, pero cuando juega. No sé si hay tanto. A mí me gustaba Magallán, pero ya no tanto.
0: Para vos, Mati, ¿qué tema es?
4: Licho López y Mosevich.
0: Ah, Valete también. Tiene un momento. Dígame, no, está bien, tienen un gran momento. ¿Pero qué les pasó hoy? Es viernes de alegría.
4: A Simone también el de Mosevich.
0: A ver, por chapa debería ser Otamendi.
3: Sí, pero por rendimiento no.
4: Pero no agarra uno.
0: A mí me gusta mucho Thiago Silvero, juega bien, pero es pibe, todavía no está para tope de gama. Sobrevalorado muchísimo Martínez Cuarta, pobre pibe, pero no, bueno, no, sobrevalorado mucho.
1: Sobrevalorado ya.
3: Estudiantes, dos
0: también. Cali, hasta el día de hoy tiene una presencia. Lanús salió campeón hace unos meses en Sudamericana y Cali juega naturalmente. Y al final.
4: Estuder anda bien.
0: ¿Quién? No, Estuder anda bien, es cierto. De un equipo campeón, Estuder muy bien. Es real eso, es concreto.
2: Yo entre los mejores centrales del fútbol argentino estoy entre el Negro Arboleda y Nacho Vázquez.
0: No, el chico central también juega bien, Obando.
2: Obando juega bien.
0: Juega realmente bien.
2: Más allá de que ni siquiera analizo si es futuro, tiene futuro, está bien. Hoy, a esta hora, siendo 6:20 de la tarde, son los que yo elijo.
0: Ahora, ¿cómo te hemos alimentado el ego,
3: Gracias, gracias. Viernes feliz, de alegría.
0: Así que mirá vos el carepiedra este, no habló.
6: Bueno. Menos mal que es central lo que estamos hablando, ¿no? Porque no se destaca ninguno, si no, Brusco pierde.
3: Como la guerra.
0: ¿Sabés qué podríamos hacer, Mumo?
4: Cambio, primo.
2: Ay, Dios, ¿con qué viene ahora?
0: Eduardo Orsi, habla cuando escuches un periodista que cubra mejor talleres que vos. Se me acaba de ocurrir esto. Me hago un picnic con eso.
2: Tenés que venir acá y lo hacemos.
0: A ver, yo te voy nombrando de acá. El periodista. Habla.
2: Cri, cri.
0: Después te nombro. No, ese lo vamos a hacer también. Lo vamos a hacer también.
5: Pasa que se van a enojar varios, ¿no? Porque creen que son los únicos.
0: No, yo lo dije.
5: No solamente que son mejores, creen que son los únicos.
4: Javier, con Mumo, listo.
5: Imagínate.
0: Javier Collado, habla cuando nombra un árbitro mejor que vos.
1: Joaquín
0: Gil.
1: Me voy a quedar sin agua en la. Aunque habla de todo.
0: ¡Qué hermoso! ¡Qué hermoso todo esto!
2: Medina.
0: Hermoso. Bueno, en un rato vamos a publicar esta en nuestras redes que son, Nico.
2: Fanáticos.lb2. Nos pueden seguir en nuestro canal, en nuestra cuenta oficial de Instagram, también en nuestro TikTok, en nuestras redes sociales, en Twitter, absolutamente en todos lados.
4: Bueno, yo voy a entrar para ver los comentarios nomás.
0: Qué cara de. O sea, ¿cómo se llama el de los cuatro fantasmas? ¿La Mole?
3: La Mole. Un saludo para mi amigo Elio, que me está mirando. Bueno, está mirando.
4: Rosy.
0: Señoras y señores, la gente se comunica en este martes de alegría. Este viernes de alegría de Ampara Salud. ¿A qué número, Nico?
2: Al 351-857-997, porque van a estar participando no solamente un ganador, sino dos de dos focachas selección y gaseosa de litro y medio de a la putanesca para que puedan participar. Así que en nuestro WhatsApp dejen sus datos.
0: JP, al Seba lo respeto como jugador y persona, pero está dos o tres escalones por debajo de grandes centrales como Galván. Y sí,
2: estamos hablando de lo de hoy.
0: Estamos hablando
3: no, de si vieron el nombre que me han dado. No.
0: Olmedo, Noriega, Becerri, que sí. Para mí el mejor de todos los tiempos es Pasarela, ganador total y crack, dice Fabián Del Marqués. Claro. Sí, a ese nivel no entra. El juego tiene que ver con los actuales de nuestro fútbol y algunos otros que no son de nuestro fútbol. Y el Care Mármol este no habla en ninguno.
3: Ah, sí.
0: No, sí habló. Bueno, véanlo en un ratito. Ya le avisamos cuando estén para que suban y básicamente nos sigan en todas las cuentas.
2: Pero claro, para que nos sigan, porque tenemos que seguir creciendo nuestra increíble comunidad de fanáticos, así que en nuestro Instagram principalmente, fanáticos.lb2, en nuestro canal de TikTok, en todos lados, para que vayan y se sumen a esta hermosa familia de fanáticos.
0: Hola fanáticos, aquí escuchándolos como siempre, esperando el domingo para ver a mi junior querido frente al Cervecero de Villa Allende. Saludos, dice nuestro amigo Ángel Martínez. Hola, buenas tardes, participo por el voucher Marcio Rubiolo 226, aguante fanáticos. Emanuel Beretta 237 también participa por el premio de Ampara Salud. Hay muchos audios que ya vamos a estar escuchando. El de Piedra de los Cuatro Fantásticos se llama La Mole, o mejor dicho, le dicen La Mole. Tiene la cara de piedra como Brusco. No lo puedo agarrar a Garrafa Sánchez ni el moto. A Instituto.
2: También tiene razón.
3: Sí, también tiene razón.
2: Pero bueno, estamos hablando de Garrafa.
6: ¿Cómo he hecho, Raí? ¿Puede grabar de nuevo?
0: Instituto ganó dos torneos del Nacional B justo cuando Brusco no pudo. Aguante Instituto, papá. Y agrega nuestro amigo Gustavo Guillermo, los mejores centrales son Obando, Silvero, Mosevich y Herrera de Boca. Sí, Herrera recién empieza. No,
3: muy pero poquito, bueno, pero ocho partidos.
0: Juega muy bien, no juega decir. Muy bien. Sí, pero despacio.
2: De ahí elegir como los mejores, me parece que...
0: Hola fanáticos, Brusco sería la dupla ideal de Licha, lejos. Me anoto por el viernes de alegría de Ampara Salud, María Inés 491. Pero cómo tendrías que entrenar para jugar en este fútbol, ¿eh? Ahí se acaban
3: el biri biri.
0: Toda la
5: todo a las 8 aquí a dormir, Brusco.
0: Hola, hola. Participo por el voucher. Fer Oliva 988 y los dos mejores centrales hoy en día son Tommy Palacios y Francisco Álvarez. Y puede ser, ¿eh? Y acá Mumo Naranja, ¿eh? Pero bueno, puede ser. ¿Te acordás de esos dos chicos? Bueno. Hola, JP. Sí, Instituto lleva 26.000. No, pero...
3: No, eso no.
0: Chucho,
3: no,
0: pero ¿por qué me complica con los mensajes?
1: Qué mala gente que Chucho.
6: Chucho, pórtate bien.
0: Y al Mumo, decirle que confirme bien el horario del clásico. Después van a decir que le pasaron mal el horario y que por eso no había nada. No, bueno,
2: no,
0: Chucho.
2: Bueno, Chucho,
0: para. No, Chucho. Para, vamos a hacer...
2: te jodé, viejo.
0: No, en serio, fuera de joda. Vamos a tener que hacer leerlos antes los mensajes con Chucho. Me meten líos. Un abrazo, Chucho querido, que andes bien.
6: JP, atento, Mumor, si le habla. Estoy preocupado, día viernes. ¿Qué está pasando con los Estelas, querido? El más chico ahí que dice a la Mole, Ben Grimm, le dice, no sé cómo dijo, la piedra, la roca. Y el padre que dice que el perro de la película de Brad Pitt, el corazón de la bestia, tiene pata de palo, tiene una prótesis, el perrito. Bueno, ¿qué está pasando con los Estelas? Atento a la información.
1: Está atento a todo, Mumor, ¿eh? No se le escapa nada, no es solo fútbol.
0: ¿Cuál es la película que fui con tu vieja al cine? ¿No me olvidé?
2: No sé. ¿Fuiste vos o no yo?
0: Y bueno, bueno, el que te... ¡Ah! El Hombre Araña. El Hombre Araña.
2: Ah, estaba tranqui para olvidarse.
0: Bueno, no me gustó mucho, por eso no me acuerdo. Y ahí veo la colilla de esta película y sí, el perro tiene una prótesis.
2: Te voy a, decir algo igual nomás, ¿eh? Colilla es una palabra muy antigua.
0: Creo que el trailer.
2: Trailer, claro. Trailer. Colilla es re viejo, Juan.
3: Trailer.
2: Yo te trato de cuidar en esto, pero bueno, colilla es medio viejo.
1: De última, técnicamente, si a vos no te gusta, si no te gustan los avances.
2: Los avances. Claro. Avances también está bueno. Me gusta, pero el trailer. Colilla es de hace 200 años. Yo trato de que parezcamos hermanos, pero ahí parece casi mi abuelo, más o menos.
5: En el colegio dije Villoque y casi se me matan de risa los pibes.
2: También, Eduardo.
0: Técnicamente, dije mal o bien.
5: No, está bien.
2: Pero yo te estoy queriendo ayornar nada más. Simplemente te lo digo así bajito entre nosotros. Porque colilla queda como de.
1: Sí,
2: de
1: no, después sale mi Momorsi de nuevo.
2: Claro, ¿entendés?
0: Bueno, viene el trailer.
2: El avance también está
0: en
2: bueno.
0: El avance. Te quiero ver a vos si tenés también avance. Pero bueno, no importa.
2: Bueno, pero estamos hablando de.
0: Hola, sí. Buenas tardes, equipos. Participo por la focacha, dice Mariana Rivadeo, 593. Saludos para todos. Originalmente este era un programa de deporte, ¿te acuerdas,
3: sí,
0: no?
3: Sí, sí.
0: Buenas tardes, fanáticos. Participo por el premio de Ampara Salud. Se hace eterna la espera por el superclásico, dice Víctor Daniel Agüero 053. ¿Sabes que sí? Era para jugar ya. Hay partidos que se hacen que se diciendo y haciendo.
1: Toda la semana.
5: Sí, pero. Sí, pero. ¿Qué sé yo? Necesitaba. Por ejemplo, necesitaba una semanita para poner los patitos en fila.
0: Abrazos, querido fanático, mi compañía de todas las tardes, dice Néstor Garate, 679. Brusco y Cristian Smigel, juju, qué dupla, papá.
3: En Instituto, sí, señor.
0: Ángel Bulacio, 640, amigo de la momia. ¿Qué momia? ¿La momia que yo conozco de mi otro trabajo? Bueno, mandó un audio. A ver, Palacios y González Pires, los mejores de la actualidad, dice Diego. Si González Pires está entre los mejores de la actualidad. No hay forma. A ver qué dicen. Ah, dale, audios.
6: Chico, Brusco no tiene comparación. Uno de los mejores, lejos. ¿Qué sabe ese que mandó mensaje que mejor Galván? No, para nada. Vamos, Brusco. Mejor, el mejor defensor.
2: De la mesa.
0: Sí. Un saludo. Acá el Norberto Fili dice que yo dije bien. Que dije bien, que está bien. Son otros términos.
1: Claro.
0: Lo que pasa es que Norbert en el rodado nuestro, incluso un poquito más, pero bueno, en medio de tu rodado, Javi.
1: Claro, colisa.
0: Hola, fanático. Hablando de centrales, espero que no se nos vaya Catalán Estudiantes. Participo por el viernes de Alegría de Ampara. Saludos, soy David Casco. Saludos. ¿Hay algo de eso, Mumo, o no?
5: No, va rojo.
3: ¿Lo están esperando el partido el domingo y después, depende de eso, se va o no se va?
0: Ah, está tranquilo cuando Rojo vaya, lo van a putear los de Estudiantes, lo van a putear los de Racing, por las dudas los de Boca.
5: Le encanta.
3: A él le gusta. Sí. Está en su salsa, sí.
0: Le encanta. Es más,
3: juega mejor.
0: Capaz que sí. Dale, escuchemos a la gente.
7: Hola, muchachos, cómo le va, fanático, muy buenas tardes para todos. Excelente programa de viernes. Los escucho siempre todas las tardes mientras estoy laburando en el auto. Así que bueno, muchachos, quiero participar por los sorteos. Soy Daniel Santillán, 707. Espero tener suerte. Un abrazo, muchachos.
0: ¿Cómo están? ¿Cómo estarán de...? Me dice que están contentos porque el año que viene van a venir muchos equipos a Córdoba por Belgrano Libertadores y por Instituto en Sudamericana. Bueno, toquemos madera, tranquilo, todavía falta. Belgrano ya está adentro, ojalá que también entre Instituto. Pero sí, no deja de ser otro
1: atractivo. Hay visitas de otro país.
0: Igualmente, vamos a ser realistas, viene gente. Pero, por ejemplo, en el último año que jugó Talleres acá, Barcelona y Guayaquil debe haber traído 100, 200 personas.
1: Los brasileños nunca trajeron nada.
0: Flamengo no trajo casi nada.
1: Sao Paulo tampoco nunca
0: trajo San nada. Pablo trajo muy pocas veces, las dos veces.
5: Que los uruguayos son los únicos que mueven, Juan. Sí. ¿El resto?
3: Peñarol, Uruguay,
1: ¿no? Y hasta te diría sí, los chilenos, si te toca un equipo grande
8: chileno. Bueno, y Sudamericana, Deportivo Tomayapo y Delfín no trajo ni la familia.
2: No trajo nada. Y
3: el Inter trajo poquito.
2: Y el Inter trajo un puñadito de creo que eran 80, 100. No, porque ni siquiera eran muy poquitos también. No,
0: pero ahí estaba la... Si la mayoría eran los de...
2: Popular. Pero con los otros dos fueron el costado también. Muy poca gente.
8: Igual los brasileños, viste, que la Copa Sudamericana la miran medio de reojo.
1: No, Libertadores, el equipo brasileño, primera rueda, no lleva gente a ningún lado.
0: De hecho, Vasco da Gama. Vasco, ¿quién jugó con Platense? ¿El que lo eliminó Vasco? No,
3: Fluminense.
0: Vasco,
3: ¿No fue Flu?
5: Corinthians.
0: Fluminense lo eliminó Platense.
8: Corinthians con Estudiantes.
0: También estaba lleno de hinchas de otro club. No eran todos brasileños en esa tribuna, ¿eh? Había muchos hinchas de otros clubes de Argentina, aparentemente, si por eso se generó la trifulca. Pero bueno, entiendo, vamos al caso de Belgrano que ya está, la Católica Boca llenó una popular.
1: Sí, no, los chilenos.
0: O sea, si juega con los chilenos va a traer mucha gente, poner a Católica, Colo Colo, la U, si juega con alguno de los tres grandes. Peñarol y Nacional también van a traer gente. Los otros van a traer todos muy pocos.
3: Pero además, mostrás la ciudad por televisión, digamos. Está bien, no viene gente, bárbaro, pero estás mostrando dónde estamos en el mapa.
0: Y entiendo que los 2.000 lugares que le den a Belgrano en el lugar del continente que juegue, salvo que sea muy lejos o en países donde no se puede entrar, que es Venezuela...
1: Claro. Sí se puede, pero no...
0: Es muy complicado, claro. Aquí por tierra.
1: Es lo que le pasa a los brasileños también acá... Cuando tenían que venir a Córdoba, tenían una logística que es bajar a Buenos Aires y venir.
0: Pero ahora tiene vuelo directo.
1: Claro, pero cuando venían acá traían, y si no tenía que hacer 1.600 kilómetros, mínimamente el de Porto Alegre.
2: Claro, ahí se hace difícil. Si no tenés un vuelo que te haga derecho y te deje en la ciudad, te interpreta.

0: momento que te saca las ganas, y sobre todo para cuando algunos equipos aspiran a una instancia más larga.
1: Igual claro. Los argentinos son más seguidores que los brasileños.
2: Claro, sin duda. No hay duda. Yo entiendo que salvo
0: Boca va a todo lado, River a todo lugar lado, muy Verano lejano, va a todo lado.
2: En el otro lugar donde Verano juegue, los 2.000 que le dan, sí, los va lleva, a llevar. Sí.
3: Belgrano,
2: entiendo que también los va a llevar a todos lados.
0: Talleres y Belgrano, cuando jugó uno con Barcelona y otro con Delfín, casi en la misma ciudad, el mismo un día con diferencia del otro, estaba plagado de cordobeses en la ciudad. Sí. Estaba plagado y fueron un montón a los dos partidos. Y estamos hablando de Ecuador. Estamos hablando de Ecuador, no de Chile acá al lado, sino que tenés que ir sí o sí en avión, que no podés sacar un micro por más esfuerzo, que por más que le ponga mucha voluntad, sale una moneda. Y jugaron Talleres en un lado.
4: No te metes en el otro.
0: Claro, nada, es todo poniendo. Poniendo de movida. Y fueron muchos hinchas.
2: Bueno, veremos. Falta todavía. Recién se va a sortear esto el 17 de marzo. Y veremos si están. ¿Con quién le toca a Belgrano? Que va a jugar zona de grupos. Zona de grupos. Y si está Instituto, veremos en cuál de los dos certámenes. Porque hoy tiene chance en los dos.
1: Sí,
2: ¿eh?
1: También tiene.
2: Tiene chances en los dos hoy, ¿eh? O hasta incluso puede llegar a jugar repechaje. O no. Bueno, ese es el panorama.
3: Por sí le va a tocar con un grande de Sudamérica, porque convengamos que los copones también lo separan de acuerdo a eso.
2: Y acá que tenemos vuelo directo de Río, de San Pablo, sí, de Lima, de Santiago, ¿de dónde más? Ahora de Bogotá. Todo eso tenemos vuelo directo desde Córdoba. O sea, supongamos que alguno de los nuestros sale, tiene vuelo directo para ir. Y si alguno quiere venir a ver, no sé, poner Independiente Santa Fe de Bogotá, también tienen vuelo directo.
3: Sí.
2: Sin pasar por ningún otro destino de este país. Señoras y señores, Juan Manuel Espontón, el domingo transmitimos Racing. Juancito querido, ¿cómo anda, mi amigo?
5: ¿Cómo te va, Juan Pablo? El placer de saludar a vos y a todos los muchachos. Bueno, será el único partido que tendremos en Córdoba, que es la Primera Nacional, porque no para por la fecha FIFA. Y toda la expectativa en Racing para poder levantar este momento, 3 derrotas consecutivas. La buena noticia, obviamente, ya la veníamos manejando en la semana. Los regresos no solamente de Marcio Gómez y de Chamorro por suspensión, sino también el regreso de Pablo Chavarría tras 2 fechas de ausencia de aquella lesión en el partido entre Defensores de Belgrano, que lo marginó tanto ante Morón como ante Deportivo Madrid. Así que bueno, será un buen partido para Racing. Me parece un desafío interesante, teniendo en cuenta que Godoy Cruz viene una muy buena racha de haber ganado en el nuevo Francisco Urbano a Morón. Y bueno, si se da una victoria realmente va a ser importante. E insisto en lo que decía en el comentario de tras la derrota ante Deportivo Madrid. Es más una manera de generar tranquilidad, de esos 3 puntos importantes para empezar a alejarse de la zona baja de la tabla, más que pensar en el reducido que se empieza a complicar, empieza a haber muchos equipos entre medio y que ya empieza a jugar mucho la combinación de resultados. Tal vez Racing tenga que poner su cabeza en sumar puntos, en lo posible 3, en los partidos venideros, y alejarse lo más posible. Y en una de esas, si te ayuda la matemática, si te ayudan las combinaciones de resultados, bueno, se encontrará en una posición favorable. Si no, habrá cumplido el objetivo de mínima, que es mantener la categoría.
2: Bueno, estabas trabajando, no escuchaste cuando hablamos de Racing hace un rato, ¿no? En realidad, de la fecha de mañana, estuvimos repasando San Miguel Estudiante, Almirante Acassuso, Madryn Central Norte, con los respectivos árbitros, el del domingo Mitre San Telmo, con el respectivo árbitro. O sea, si llega a meter un triunfo, casi con seguridad, todos esos más árbitros, rivales, viajes y demás, tienen muchas fichas de perder, o sea, sería una fecha redonda.
5: Sí, seguro, esa combinación de resultados, bueno, lo que decíamos a principio de semana, ¿no? Que probablemente todos los que estén en la parte baja tienen muchas chances de perder, más allá que todo es fútbol, pero en principio no son favoritos en esos encuentros. Así que yo digo, gana el domingo y a lo mejor mete ese sprint final, Central Norte viene mal, le está costando mucho de local, con muchos problemas institucionales. Después recibe a los Andes, que bueno, habrá que ver qué pasa, pero en principio es un equipo que hace 10 fechas no gana. Y bueno, y a lo mejor se va dando esa remontada que, por ejemplo, en el ciclo de Diego Cocha hace 2 años le sirvió para meterse en el reducido. Pero por lo pronto tiene que ver el partido contra Godoy Cruz, un árbitro con Lucas Caballero que no recuerdo.

0: mayores incidentes, por lo menos dirigiendo a Racing en el último tiempo. Así que bueno, será cuestión que acompañe la gente que vaya a ver a Racing el domingo y que bueno, que en eso tendrá la chance la academia de poder empezar a dejar atrás la parte baja y pensar más arriba.
1: Hablando de la parte baja, Juan, si no pasa nada extraño, Güemes y Acasuso van a descender. El resto
0: sí, son la dos. Va serían pelear, los últimos dos de cada uno.
1: El resto en ambas zonas la van a pelear, entiendo que hasta la última fecha, incluso puede que haya desempate. Pero de la otra zona, mierda, hay pesos pesados. Chacarita, Patronato, Chicago, Almagro, Quilmes. Es tremendo, ¿eh? Cada partido ahí vale oro. Incluso mucho más fuerte que San Telmo, San Miguel, Central Norte, Mitre. Porque el mismo All Boys. Pero de un lado hay nombres muy grandes de la divisional que están haciendo una campaña espantosa.
2: Que han jugado en primera todo, ¿no?
0: Sí, en el caso, por ejemplo, de la zona B, sacaron una luz de ventaja a Quilmes y Almagro sobre Chacarita, le llevan 5 puntos, pero bueno, Chicago se salvó el lunes ahí con lo justo de perder en su casa ante Patronato, lo cual hubiese complicado más la situación. Y del lado de la zona de Racing sí hay muchos más equipos, tal vez no con tanta historia, pero sí son más la cantidad, porque fíjate que entre el 13º, que es All Boys, y el 17º, que es San Telmo, hay un punto de diferencia nada más. Así que va a ser interesante, y bueno, dicho sea de paso, All Boys es uno de los equipos que Racing va a recibir de acá al cierre del torneo, a Central Norte lo va a tener que visitar. Así que bueno, también va a estar en esa posición Racing, probablemente también de juez del descenso.
1: Ese es el panorama. Juancito, tenemos entradas de Racing. ¿Para qué tribuna? Para los hinchas a partir de este instante en el WhatsAppero de LB2.
0: Dos plateas Quevedo. No siempre, un par.
1: Bueno, tribuna Quevedo, muchachos, a partir de este instante una sprint final para sortear esta entrada doble para ver a Racing y a Godoy Cruz. La verdad que partidazo. Relato de Matías Rivero con Juan Manuel Espontón, con Sebastián Brusco, en el Miguel Sancho en vivo, como siempre, junto a los equipos de Córdoba. Mensajes, ¿a qué número en este viernes de alegría, Seba?
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1: JP, con Avenida del Papa, ¿se suspenderá algún partido? Buenas tardes, a la mejor radio de Córdoba. No participo por nada, pero quiero agradecerle que son mi compañía toda la tarde. Que el ruso lo haga jugar el morocho que entró el otro día en reserva y cambió el partido. Soy Maico Navarro, que nos manda una foto desde su trabajo.
2: Lo que respecta a la Primera Nacional, la Avenida del Papa ya ha terminado el torneo, ¿no?
1: Sí, pero están los cruces, lo cual, y claro, demás. Habrá que ver. Acá hay otro.
4: Y con la Primera División, perdón, Juan, es la 16ª, es la última. Justo la última. Seguramente lo reprogramarán.
1: ¿Qué es eso?
3: O lo jugarán viernes y sábado, si no hay.
4: Claro. Viernes, hoy, domingo.
1: ¿Quién le pegaba más fuerte a la pelota en los penales? ¿Brusco o Petaco Carbonari?
3: Me parece Petaco era una vez.
1: No, pero vos también le pegabas
3: más. No, pero Petaco.
1: Hola equipo, quiero anotarme para la focacha. Soy Marcelo Forcellini, 2.94. Me voy.
5: Brusco más... abría el pie. Brusco le pega con calidad, el Petaco le pega fuerte, ¿no?
1: Juan Pablo, el mejor marcador central de hoy es Panchito Álvarez. Solo le falta más altura, pero es exquisito. Hola chicos, participo por el premio 982, Hugo Carabajal. Y dice, ¿no les gusta Facendini para mejor central? Y después agrega un jajajaja. Bueno, no hace falta agregar más nada, ¿no? Nuestro colega y amigo Hugo César Tomás García dice que el mejor marcador central es Tomás Palacios. ¿Cómo hacía goles Brusco en la Play 2, no? No, hizo goles jugando la pelota en serio. Hola fanáticos, JP, con todas las letras escuchándolos, participo por el sorteo de Ampara Salud, Hugo Urbano 169. Ya vamos a la pausa. Hola muchachos, saludos desde de Anfunes, el domingo se gana. Vamos Racing viejo y peludo nomás, vamos a ganar los próximos 3 partidos. Y acá Mati nos manda una foto del último gol de Rami en el Racing Godoy Cruz, se lo ve a Brusco marcando a 3 metros de distancia mientras
3: viendo cómo hacía
1: Rami
3: el gol
1: jugando para Godoy Cruz.
3: Y bueno, pero había una monedita de Racing.
1: Poné la. Claro. Poné la foto.
6: La imagen, Tommy.
1: 4.68. Para que la gente vea cómo estaba bien apegado a la marca. A 3 metros.
6: Atento,
1: ¿qué estaba haciendo?
6: Brusco.
1: Bueno, puede pasar.
6: Estaba colaborando.
5: Y después le decía al burrito.
1: Claro. Y después no habla con nadie. Déjate joder, va a tener acá de mármol. A ver, ahí lo va a poner Tommy a la foto. Para la gente que nos mire y nos escucha, ¿cómo, Nico?
6: En nuestro canal de YouTube, Fanático CRB2, allí nos encuentran. Y ahí van a poder ver cómo Brusco directamente mira. Nada mirá, más.
1: Rami está suspendido. Cristian Rami.
6: Afuera el área.
3: Buena foto, Para en Rami. Espectacular,
1: Rami está suspendido. 2 metros en el aire. Cabeceando. Y Brusco mira.
6: Pero fíjate que esa la media luna.
3: Vuelvo. Yo estoy como
6: está volviendo.
4: ¿De dónde estaba? Como una misma foto. Como una misma foto puede ser espectacular para venderse. Claro. Y para tener de memoria un recuerdo de un delantero. Y bochornosa para el defensor, ¿no?
6: Decir que hoy está en la IA para que Rami, cuando le haga un cuadro, lo borremos a Brusco y parezca que está saltando solo incluso.
2: Maxi sale, aparece el fondo.
1: También mira atentamente.
3: Sí, puede ser.
1: Está el mirar. Ahora, ¿pero dónde estaba? Si vos tenés el 2 en el pantalón. Marca?
3: No sé, el 2, no sé. ¿Tiene el 2?
6: No, vos tenés el 2.
1: Vos tenés el otro. El 2
6: de. No sé, jugaba con vos, Brusco.
1: Bueno.
3: ¿Puede ser Jansson, che?
6: No. Tampoco estaba cerca la marca.
2: No, es Jansson.
4: Ese fue el problema. Todavía no los conoce. En aquel momento tampoco sabía quién era
6: el contrario. A todo esto, Rami ya cabeció. Mirá, la pelota no está en la cabeza, no le está. Ya cabeció.
1: Mirá la cara de Brusco. Mire, ahí está.
6: Está a punto de salir gritando.
1: Mira, tiene cara de sufrimiento.
6: No lo hagas. Y Brusco está diciendo, ya cabeció, mirá, va a entrar.
1: ¿Cuánto tiempo tuviste en Godoy Cruz?
3: Un año.
1: Sí. Después de esto, ¿cómo lo mató un año? Y pretende que te renueve un contrato.
2: No, pero pausa. Decía, me va a agarrar Mansur.
1: No se vayan, pausa.

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5: Javi, en la catarsis, primero que pone ahí, sí. Yo pongo Black Sabbath.
6: Sí.
5: La catarsis empezó acá, en el club del vecino. Vos después te fuiste con el Javi Rosenberg.
6: Pero
5: y
6: no me reclames todo el tiempo eso.
7: Y un día le chichaste a Javi.
8: Así yo no.
5: Entonces, ¿qué hizo el otro?
6: No.
5: Vamos a soltar y tiene los huevos y tiene el otro como el pimentero.
6: El pimentero fachero.
5: Y ya ahí arrancó la catarsis de él de soltar.
6: No, es que eso se hacía antes ahí también. O sea, fue un paralelo.
5: Y ahora el Javi, ¿qué va a hacer? Va a mandar audio. Che, me están choreando. Y yo qué tengo que decir. No te estamos choreando nada, loco.

0: Polo, chicos. Participo por la entrega de Racing. Marcelo de Arte Córdoba, 416.
1: 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Traigo un puñal.
2: Bueno, gracias a la gente. Recuerden que estamos sorteando una doble para la tribuna Quevedo. El domingo Racing Godoy Cruz juegan a las 17. A las 16 arranca la transmisión de Fanáticos. Obviamente vamos a estar relatos de Matías Rivero con Seba Brusco y con Juan Manuel Espontón. ¿Todo a qué número, Javi?
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2: Y los últimos minutos para participar del viernes de alegría de Ampara, Nico.
4: Claro, porque tenemos de premio dos focachas selección y una gaseosa de litro y medio para que ustedes puedan participar cada este premio para dos ganadores de Ala Putanesca para que puedan retirar. Así que dejen sus datos en el WhatsApp.
2: Con la Holland de esa foto salimos campeón. Aguante Talleres hoy, mañana y siempre. Participo por el sorteo, dice Gonzalo Astudillo, 748. Hola, muchachos de Fanáticos. Espectacular el programa. Y eso está escrito, mira, Brusco.
5: En letritas,
2: negritas. En negritas. Sí. Participo por las entradas para el domingo ver a mi académico cordobés Racing, dice Fernando Tulián, 649. Hola, Fanáticos. Espero que estas dos semanas sirvan para que de Felipe le consiga el club a Riquelme y haga un catacrack renueve. Participo por la focacha Gustavo Contreras, 2-18. Tampoco tuvo un buen partido Riquelme contra Instituto. No. Y 11 contra no. 11 tampoco. Entiendo que el partido 11 contra 10 cambió, pero Mumo 11 contra 11 tampoco tuvo un buen partido.
6: No tuvo un buen partido. A mí me parece que la línea de 3 a Riquelme le cuesta mucho. Y la línea de 4 también.
2: ¿Cómo será?
4: Para.
2: No sé, amigo. Debo
4: decir que fue original.
6: Si no te daría Brusco, pasa.
2: ¿Cómo será que no estuvo pleno? Que fíjate que para el segundo tiempo cambió, mantuvo la forma, pero lo metió al medio y lo sacó a Catalán.
6: Sí.
2: Después vino la expulsión y demás, pero el técnico había visto lo mismo y cambió porque estaba incómodo.
6: A ver, claramente, el único de los cuatro del fondo. Casi digo cinco. De los cuatro del fondo, que está jugando más o menos bien, es Catalán. El resto está jugando mal.
2: Y eso, John, que no hizo pretemporada y entrenó solo.
6: Tal cual. Bueno, pero lo está supliendo con la experiencia, con sacarla donde tiene que sacarla.
5: No, y con calidad. Tiene jerarquía.
2: Y si en determinado momento se compensa con oficio otras cosas.
5: Se tiró el centro del gol. Tiró el centro del gol del cabezazo.
2: Sí, el gol.
5: ¿El gol?
2: ¿Sí? El gol de Maidana. Claro, el gol. El gol de Maidana. Y bien Maidana en eso. Después volvió a ver el gol. ¿Vieron lo alto que saltó y cómo leyó la jugada? Porque vino de 10 metros.
4: Apareció solo de atrás.
5: Una tromba.
2: Sí, bien Maidana. Hola, JP y equipo. Espero que mi gloria querida se prepare bien para enfrentar a Independiente y conseguir mínimo un empate. Le tengo mucha fe al equipo y a Flores. Participo por el sorteo de Ampara Salud, dice Alejandro 644. Es un partido áspero, pero el Instituto está para competir en todos lados. Y otra gran virtud de Instituto, ha jugado siempre igual en todos lados.
5: Sí.
2: Acá, allá, un poquito más allá. No es 10 metros más acá, 10 metros. No, siempre ha jugado igual. Sumó mucho. De visitante perdió los dos que perdió hasta ahora, ¿no? Perdió con Vélez.
5: Y Unión.
2: Y Unión. Y Unión fue el más flojo el partido, sí. Donde ahí sí tuvo muchas desatenciones y las pagó. Hola, Fanáticos, participo por el viernes feliz, dice Ana López, 399. Última pausa en un ratito. Antes de eso, Espontón, hablemos más de Racing, el partido que transmitimos el próximo domingo.
7: La formación para el domingo con Olivera al arco, Chamorro, Marcio Gómez, Aranda y Emanuel Díaz. Se mantiene en el lateral izquierdo del Los Andes porque no se recuperó Jonathan Bay y no va a estar dentro de la nómina de citados. Ya va a estar Santiago Rinaudo, es decir, adelantándose unos metros con respecto al partido ante Deportivo Madryn. Por izquierda se mantiene el Grillo Taborda, hay que tener en cuenta que tiene cuatro amarillas. Y los volantes centrales serán Alan Olinik junto con Díaz Machado, es decir, se cierra colegiales con respecto al último partido. Monticelli unos pasos más adelante y arriba el regreso de Pablo Chavarría, es decir, el que sale del equipo en la parte ofensiva, Sergio el Pampu González. Mañana entrenamiento en el Sancho, luego quedarán concentrados pensando en el duelo del domingo a las 17 horas. en el cual probablemente sobre el cierre del partido se prenda la luminaria y van a estar las nuevas luces LED. O sea, va a ser la presentación de la nueva iluminación del Sancho, aprovechando obviamente el ingreso de la venta de Leandro Córdoba para lo que será el encuentro ante Godoy Cruz, y después de una semana, si bien el próximo partido será el domingo, pero espero un viaje largo, porque el domingo 4 de octubre, cuando toda la atención de Córdoba está puesta en el clásico, Racing jugará entre Central Norte en el Estadio Padre Marte Arena.
2: ¿Vos vas a ir a Salta?
7: Por supuesto.
2: Pase lo que pase, vas a estar en Salta.
7: Obviamente, porque tengo ganas de comer locro allá, me quedé con las ganas. Ah, no, sí, comí locro.
2: Qué grande. Dice Tomás Tolaba que comas a empanadas salteñas. No,
3: derrama que va a hacer.
2: ¿Cuáles son mejor, las salteñas o las tucumanas?
3: Primo, ¿qué te pasa?
2: ¿Para vos son las tucumanas? Las
3: tucumanas, ¿qué sabes?
2: ¿Para vos, Tolaba? Para vos, decilo al aire, dale.
3: La salteña, pues. Callate, primo. Son un bocadito.
2: Hasta eso tenemos clásico en este programa. Somos yo, los campeones.
4: Yo acepto. Yo acá levanto yo el café las dos, y las sí, quiero sí, las dos.
2: Sí, claro. Sí, sí, también. Pero claro. Tenemos clásico hasta en eso. Y algo que me... Todo eso que acaban de hacer ustedes, cada uno hablar con la tonada originaria de tucumanos y sal, es lo que lo hace maravilloso este país.
3: Exactamente.
2: Que

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7: Bueno, acá acomodándome al lunes.
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8: sí, escuché una que
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7: Es eso, nada más.
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7: 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En una de esas tiene que ver con la alimentación del fin de semana.
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7: 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Ahí está, tengo tema y todo.
8: Sí, tenés ahí. Había una canción que se llamaba exactamente así. Así que es lo que te pasa.
0: De 10 a 12.

0: gracias a la gente, chicos. Me han quedado un montón de mensajes, menos que otras veces, porque esta vez hoy leí más mensajes. Grande Brusco. Hola, fanático. Participo por las entradas para el domingo a ver la academia. Dice Gustavo, 159. Ya estamos con los ganadores. Buenas tardes, JP y equipo. Participo por el sorteo de Ampara, dice José Alejandro Figueroa. Hola, chicos. Participo por el sorteo. Tengo el cumple de mi hermano, dice Claudio Varela, 136. ¡Viva Ampara! ¡Viva la gloria! ¡Viva todo el mundo! Hola, gente. Muy bueno el programa, dice César Aragonés. Gracias, César. Me parece que es la primera vez que estás escribiendo. Bienvenidos a la comunidad de fanáticos. El mejor lugar para Riquelme es al lado de Felipe, en el banco, dice Gustavo. ¿No era más fácil decir que lo tiene que sacar a Riquelme? Jaja, un crack, el Mumo. Da mucha vuelta, así no va a poder. Y sí, no, no va a poder. Hola, participo por los botines de Brusco. Martín Fernández, 076. ¿Qué le pasa a Brusco? ¿No se ha ido de vacaciones todavía? ¿Cómo es que esto que viene trabajando mucho? Saludos. Dice Pau.
1: Está dura la mano.
2: Gracias.
0: ¿Este año cómo vas a hacer?
2: No, estamos firmes hasta diciembre.
3: En enero,
2: bueno, vemos.
1: Brusco, no quiero, quiero anularte las vacaciones, pero en verdad se vienen muchas cosas, así que
0: no quiero girar y mirar.
2: Sí.
0: Se va en diciembre. No. Y creo que no va a aparecer hasta febrero. No lo quiero mirar. No lo miro más.
2: Que disfrute.
0: No lo miro más.
4: Es muy lejos.
0: Por la focacha, Carlos Quevedo, 822. Próximo central que vuela a Europa es Tutil Massachesi, el jugador de Instituto. La verdad es que cada vez que entró jugó muy bien.
4: Rinde, muy bien.
0: Ha estado a la altura de las circunstancias.
4: Y ahora va a ser titular, seguro.
0: Es cierto que los otros tres.

0: son muy titulares, porque la verdad que han cumplido, pero no está tan lejos, ¿eh? Banda, ¿cómo están? Quiero la focaccia, dice Edgardo Moreno, 986. Voy por la focaccia, dice Gustavo Antón. Acá limpiando un basural para hacer una cancha para la escuelita de ampliación Ferrer. ¡Qué grande!
1: Muy bien.
0: Bravo. Este país va a salir adelante por gestos como esto. Y que los chicos se ensucien, jueguen a la pelota, se queden hasta que se vaya el sol.
2: Hagan deporte,
0: eso es lo lindo. Frígola, buen fin de semana, fuerte abrazo para vos, lo mejor, que la pases maravillosamente bien, la última de instituto.
3: Bueno, hablamos de la sanción. Desde COSEDEPRO, el propio Marcelo Frausasco, el titular, nos dijo que el miércoles obtuvieron el informe del jefe del operativo de seguridad del partido ante Talleres del anterior sábado. El descargo de instituto ya está hecho. Y que el lunes hay una reunión y que entre los miembros del COSEDEPRO van a decidir la sanción a instituto. Desde La Gloria dicen que no será nada grave, que no tendrá que ver con, por ejemplo, suspenderle una tribuna o quitarle aforo. Así que seguramente será algo económico con cuestiones a tratar acerca de los próximos partidos de La Gloria. De local va a jugar el viernes 9 ante Boca, resta definir el horario y será en el Mario Alberto Kempes. Mañana entrena, domingo libre, vuelve a las prácticas el lunes pensando en el rojo el próximo viernes. Abrazo.
0: Abrazo, que andes maravillosamente bien. Hola JP y equipazo, programón, excelente muchachos. Hugo Luna también participa por Ampara y bueno, ya no tengo más tiempo leer mensajes. Gracias a todos. La última de Belgrano, Matías Rivero.
4: Bueno, la última es cortita, tiene que ver con que Belgrano presentó la campaña de campeón va a estar en Jesús María. Otra cortita más, se ilusionen con la recuperación de Sánchez para el próximo fin de semana para el Clásico, que llegue con buenas intenciones. Hoy me dijeron que anduvo muy bien en la práctica. Y el lunes contamos una noticia que sacó Belgrano hoy, el informe del mercado pase. ¿Cuánto le dejaron los préstamos y la salida? ¿Quién no renovó? ¿A quién se le rescindió? ¿Y cómo ha sido este último mercado pase? Que en líneas generales fue muy tranquilo para Belgrano en tema alta porque no llegó nadie.
0: Dale, abrazo, que andes maravillosamente bien. Chau, Eduardo, que tengas un viernes de alegría.
5: Esperemos que así sea y también un sábado de alegría también para todos ustedes. Recordemos, Talleres hizo fútbol hoy, se lo vio muy bien a Federico Fattori. Las mujeres mañana a las 3 de la tarde visitan a Huracán en un duelo importante para seguir allá arriba. Los juveniles tienen jornada de cuarta a novena frente a Central Córdoba de Santiago del Estero. Vuelve el lunes a trabajar, sábado y domingo libre. Que tengan un gran fin de semana. Saludos.
0: Chau. Bueno, chau. Saludos. Chau, Espontono. Ya te fuiste.
6: Bueno, estamos acá. Bueno, mañana será la última práctica y lista de concentrados. Yo creo que va a salir Alfie James y Rivilli de la lista. Habrá que ver quién es el tercero para que ingresen con respecto a la última. Marcio Gómez, Chamorro y Chavarría. En la primera local, mañana va a ir al Pocito Racing para enfrentar a Bella Vista. También habrá actividad liguera hoy porque el intersonal de la primera A será Huracán de Barrio La Francia de los Andes a las 21. Mientras que en lo que es la primera B va a haber actividad también, Juvenil de Barrio Comercial recibe a Las Flores y Medea ante Defensores Juveniles. Recordad que el domingo arranca la tercera fase del Federal A, los cuartos de final en busca del primer ascenso, y ahí estará un equipo cordobés, Atenas, que va a recibir a San Martín de Formosa. Fuerte abrazo, nos reencontramos el domingo.
0: Dale, gran fin de semana también para vos. Ganadores de la entrada doble a la Quevedo para ver a Racing en Nueva Italia ante Godoy Cruz.
7: Ganador se llama Marcelo. Bravo. Terminación de DNI 416. Marcelo ha ganado dos entradas doble, una entrada doble para ir a la tribuna Quevedo.
0: Bueno, a gritar mucho, Marcelo. Es un partido importante que acomode lugar. Racing tiene que ganar. Y quienes han ganado este viernes de alegría de Ampara Salud.
7: Para que puedan ir a la Putanesca a comer dos focachas a elección más gaseosa de litro y medio. Dos ganadores, Hugo Carvajal, 8.92 y Ana López, 3.99. Los ganadores de este viernes de alegría de Ampara Sal.
0: Chicos, nos vamos. Chau, Javi, que lo mejor para vos este fin de semana. Chau, Seba.
2: Un saludo para Carlos. Feliz cumpleaños para Carlos de Villarrica.
0: ¿Te vas a tener festejo?
1: No, pero me pide un saludo.
0: Bueno, ojalá un saludo. Feliz cumpleaños para el querido Carlos. Chau, Nico, que andes bien.
7: Chau, Juan, gran fin de semana para vos.
0: Un abrazo. Ah, bueno, vení como quiera. Manejala.
1: Mira el look, el lookete.
0: Está bien que el viernes de la herida Freddy clavó. Ay, pará que no vi calzado, acércate.
7: Zapatillas white.
0: Clavo deportiva de marca internacional.
1: Deportiva.
7: Asiáticas.
0: Deportiva. Choquetes.
7: Está vestido como un muchacho de National Geographic.
1: Sí.
0: Sí.
1: Safari.
0: Sí.
1: Safari.
0: ¿Saben que sí? Está vestido todo de verde militar. Yeah,
7: Jeff Corwin en acción.
0: Y que puede. Bueno, organizá cuando quieras, Sábado que viene grabamos un lechón.
2: ¿Qué pasó, sábado que viene?
8: No, el lechón líder era la
7: Ah, yo estoy en Buenos Aires, chicos.
1: Vale, pasará. Ya lo vamos a organizar.
0: Bueno, hagamos un lechón y algo más. ¿Cuál es el problema?
7: Es que si vos querés que los fanáticos están, tiene que ser este fin de semana que no hay fútbol.
0: Si es por seamos honestos y sinceros. También traemos nosotros,
7: Este fin de no hay fútbol. Y bueno, mañana, muchachos.
0: Chicos. Sí. ¿Son tus hijas? Hola. Qué linda. Bueno, bienvenidas. Nosotros somos los que hacemos deporte. ¿Qué vas? Cada uno trabaja como puede. Chicos, llega Freddy, su familia y Sandra para hacer a la vuelta la continuidad de LB2. Buen fin de semana para todos. Nos reencontramos el domingo con Racing Godoy Cruz. Abrazo para todos.
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2: En toda la ciudad suena la 2 con estos títulos.
0: Locales.
2: Procesaron al camarista federal Sánchez Torres por abuso de autoridad y lesiones graves contra una secretaria. La resolución fue dictada por el juez federal número 2, Alejandro Sánchez Freites. La camarista Graciela Montesi, en tanto, fue sobreseída de uno de los hechos y recibió falta de mérito en otro.
0: Nacionales.
2: Los argentinos compraron 2.853 millones de dólares en agosto, el segundo monto más alto del año. El total de personas que adquirió divisas en el mercado oficial alcanzó los 1.7 millones, según el balance del Banco Central. La cifra marcó una desaceleración respecto a julio.
0: Internacionales.
2: Zelensky instó a Trump a pedir la ayuda de China para intentar poner fin a la guerra con Rusia. El presidente de Ucrania busca que Xi Jinping utilice su influencia sobre Vladimir Putin. Washington impulsa nuevas conversaciones de paz entre Moscú y Kiev.
0: Deportes.
2: Argentina sub-19 se llevó la medalla de plata tras perder en penales ante Paraguay en los Juegos Suramericanos. El equipo, dirigido por Diego Placente, cayó en la tanda de penales después de igualar 0-0 en la final de los Juegos. 27 grados, la temperatura en la ciudad de Córdoba, la humedad 31%, hay viento del sudeste a 10 kilómetros por hora, la visibilidad 10 kilómetros y el cielo está despejado. Hora 19, 7 minutos, más información en lb2.com.
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0: Ahí activó los vientos. Tiene una batería de... Tiene dos trompetas, un trombón.
1: ¡Qué oído que tenés!
0: Dos saxos, un saxo barítono. Y él va coordinando esos vientos. Es Tommy Tolava. Y le decimos, hola, ¿cómo están? Bienvenidos a La Vuelta. Hola, Sandra.
1: Hola, Freddy. ¿Cómo va? ¿Cómo andan todos? Qué lindo viernes, ¿no?
0: Lindo día.
1: Lindo día en general.
0: Sí.
1: Y a esta hora se va complicando un poco el tránsito en algunos sectores de la ciudad.
0: Sí, señora.
1: Así que, bueno, paciencia.
0: Paciencia sobre todo aquellos que atraviesan de Sabatini viniendo hacia el centro, la zona de bajada Pucará, porque ahí está, desde la tarde, ha estado la concentración de los evangélicos, de los cristianos que siguen a Palau. Un fenómeno de masas realmente que... trae muchísima gente.
1: Sí, sí, sí, es muy grande la convocatoria, hay mucha gente circulando en la zona. A esta hora el mapa, como decimos siempre, en esa zona está en rojo, la mayoría de las calles.
0: Sí.
1: A mí me pasó que venía por el parque, bajando por Richieri para doblar a la izquierda, agarrar bajada Pucará, porque me olvidé que estaba este evento.
0: Sí.
1: Y me encontré en un nudo de tránsito bastante complicado.
0: Hablando de parques, uh-huh. Está cerrado el parque del Kempes, lleva, nos habían preguntado el otro día, sí. Y yo me olvidé. Está cerrado porque están verificando los postes.
1: Se cayó uno el otro día arriba de un auto.
0: Se cayó un poste el otro día, postes de metálicos, de alumbrado, son torres altas y están verificándolo. Ese trabajo les va a llevar hasta el 1 de octubre, con suerte, para que bueno, se pueda asegurar la zona. Y que no tengamos que lamentar. Hasta ahora, bueno, sí, un garronazo para el dueño del vehículo que se le cayó un poste encima, pero en un parque que es masivo y empieza en esta época a recibir muchísima gente, bueno, tener paciencia porque tiene el cartel en las dos entradas, le han puesto parque cerrado, no insistan, no se metan por otro lado, porque yo ando mucho por ahí por la zona del puente 15 y hay unos recovecos para entrarle, pero no se metan porque es un peligro. De todas formas, siempre es un parque que está muy monitoreado por la policía. Entonces, me contaban que sí, han tenido que sacar unos chicos, traviesos por ahí que se meten. Y la idea es estar trabajando. Las cuadrillas terminarían la semana que viene. Así que bueno, los saludamos a todos. Che, están muy activos. Voy a empezar a saludar. Hola, Freddy. Hola, Negra. Hoy en el centro, Plaza San Martín, se vio la realidad de Córdoba, ¿no?
1: Sí.
0: Cantidad de gente buscando trabajo. Los escucho como todas las tardes, dice Valeria. Hola, Valeria. Impresionante.
1: Una agencia montó ahí una carpa en la Plaza San Martín para recibir currículums de interesados en conseguir empleo. Esto, recordemos, se dio justo después de que conocimos el índice de pobreza en el Gran Córdoba y también el tema de la ocupación, la desocupación. Ese es el contexto en el que se dio. Hubo largas filas, sobre todo de personas muy jóvenes, buscando trabajo y acercando el currículum para ver qué pueden pescar, ¿no? En este mercado laboral que está bastante complejo.
0: Sí, los móviles en vivo, he visto los canales, cómo registraban. Gente joven. Vos sabés que... ¿Dónde fue el otro día que hice una nota que vi un cartel? Me olvidé. Mira, con la necesidad que hay. Pero estaba a la vista de todos. Estaban buscando vendedores. En un comercio, en la memoria mía. Bueno, así que sí, Valeria, tenés razón. A mí me impactó mucho la situación, la ansiedad, ¿no es cierto?
1: Dice que en un momento hubo hasta 6 cuadras de postulantes para dejar su carpeta.
0: La ilusión de encontrar un trabajo. 7:11.
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0: Bueno, las zonas frías y calientes. Esta mañana escuchaba un poquito la radio cómo debatían sobre el tema Javi, Mati y la Sofi, junto a la gente. Un tema que anticipamos anoche sobre los cambios que vienen. Sobre todo lo vamos a sentir el año que viene.
1: Vamos a verlo en las facturas, ¿no? En todas las facturas que recibiremos los usuarios desde el gobierno de Córdoba. También advirtieron que son cientos de miles de familias las que van a tener esto. Esta sorpresa por la eliminación del subsidio al gas en gran parte de los hogares de los departamentos cordobeses.
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0: Recién la escuchaba a la Negra en los títulos. A mí me da mucha vergüenza que alguien que administra justicia sea imputado, que se lo señale, que se lo acuse por abuso de autoridad y sobre todo hacia una mujer.
1: Y lesiones graves.
0: Y lesiones graves. Estamos hablando de lo más alto de la justicia federal en Córdoba.
1: El juez se llama Alejandro Sánchez, Abel Guillermo Alejandro Sánchez Torres, y fue procesado por otro juez que es Alejandro Sánchez Freites. Las acusaciones, como decías, abuso de autoridad, lesiones graves agravadas por violencia de género, y además se dispuso un embargo de 70 millones de pesos para el juez.
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0: En unos minutos vamos a hablar con la doctora Fernanda Lanís. Les cuento algo para que dimensionen lo que está pasando. Me lo cuento porque ya le voy a preguntar a Fernanda. Íbamos a hablar con Gabriel, con el papá de Agostina. De lo que se viene anticipando desde ayer, que lo venimos contando desde que se conoció la apertura del celular de Barrelier. No te voy a decir qué ha pegado en las dos familias, tanto del papá de Agostina como de la mamá de Agostina. De la misma forma que pegó la noticia hace 3 meses, pero ha sido una daga enterarse de cosas horrendas como las fotografías que ayer le explicábamos, fotos que sacó él en distintas instancias con su celular, las búsquedas del celular, las búsquedas, el tiempo en el que este tipo estuvo entusiasmándose. Busqué una palabra que... Con matar de esta forma a una niña de 14 años, realmente, yo creo que el año que viene no vamos a tener estómago los cordobeses para enfrentar el juicio. Y le hablaba con Fernanda, le preguntaba si podíamos hablar. Ella me dice, mirá, dice, voy a tratar de que hable Gabriel, el papá. Ella es la abogada de Gabriel. Y se acabó de hablar con él, estaba volviendo de la zona donde de Ampliación Ferreira, donde la encontraron, donde Barrer fue a tirarla, como si fuese un tiesto, a desparramarla en medio de los yuyos. Y dice, está mal, no puede hablar, viene, está en un shock. La verdad que es... Pero vamos a hablar porque, sobre todo desde el primer momento, la doctora Lanís fue muy dura con las acusaciones. Tenía una firmeza que le daba... El padre de Agostina, que le daba a Gabriel, que un dato que les cuento. Gabriel esa noche hizo guardia, aquella noche de cuando se lo identifica a Barrelier, hizo guardia la noche del lunes para el martes, evitando que ya estaba en el radar de los investigadores de la policía, pero él, como ex policía, montó guardia para que no deseche más pruebas de las que ya probablemente había desechado. Claro. Ya la había llevado en el CA que pidió prestado a Andreani, y desde ese momento yo creo que ya tenía los datos de la personalidad ante la que estaban.
1: Lo cierto es que en las últimas horas en tribunales el fiscal Garzón incorporó lo que se llama rastro digital del celular de Barrelier como parte de los fundamentos de la elevación a juicio. Va a ser juzgado, recordemos, por abuso sexual con acceso carnal y homicidio triplemente agravado por femicidio, criminis causa y alevosía. Esa es la carátula de la acusación hacia Barrelier.
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0: Tomo un segundo para mandar saludos que me quedé. Hoy una señora en Barrio Set, me olvidé el nombre. Me dice...
1: Freddy, ¿por qué no anotás?
0: No, porque estoy...
1: Te voy a regalar una libreta.
0: Tengo, me las olvido. Me manché, yo tenía un pantalón con una lapicera y me olvidé. Y en el celular tengo la mala costumbre de no anotar cosas. En Barrio Set me dice... Te escucho todos los días. Tengo 3 radios en casa.
1: ¡Epa!
0: Dormitorio, comedor y cocina. Y va dando vuelta a la radio, dice, ¿dónde estoy? Me levanto, me voy a dormir con Marcela, ajá, en buena compañía. Obviamente, me dijo, escuché toda la vida otra radio. Y desde que esa radio se le salió la cadena, se prendió con la 2.
1: Muy bien.
0: Dice, entré un día haciendo zapping cuando ponían solamente música. Que fue hace un año y
1: en abril,
0: dos
1: mayo,
0: meses, no sí, más. Más. Sí. Bueno, y si de ahí más no la saqué, y de a poco fueron apareciendo. Dice, y desde que estás vos, dice, todas las tardes dejé de ver el noticiero. Espero que no me estén escuchando hasta la vuelta.
1: Bueno.
0: Porque dice, me encanta, y ya me quedo.
1: Bueno, amiga, 351-857-997, mandanos un mensajito y decís, che, Freddy, soy yo. me llamó tanto.
0: Claro.
1: Claro.
0: Y acá me mandan una foto que no es la misma señora. Dice: hola, somos Nayara, Ludmila y Luana y estamos estudiando con la seño Marcela.
1: Muy
0: en
1: bien.
0: Casa. Foto de mesa de comedor, las carpetas abiertas, ya liberándose para el fin de semana a las chicas.
1: ¿Qué estarán estudiando?
0: Ay, tienen cara de matemática, me parece. 19:18, seguimos repasando los temas.
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0: Bueno, situación social y laboral. La Universidad Nacional de Córdoba reportó que la pobreza en el Gran Córdoba alcanza el 36,15%.
1: Sí, y además lo que va a empezar a hacer la universidad es a crear un índice de pobreza multidimensional integral de la provincia de Córdoba. ¿Qué quieren con esto? Bueno, a diferencia de lo que mide el INDEC, que se enfoca solo en lo monetario para definir pobreza, indigencia y demás, lo que busca este indicador será detectar carencias estructurales y privaciones en los distintos hogares. De esta manera, dice, se van a poder medir mejor y además va a abarcar áreas como salud, educación, hábitat, vivienda, trabajo y también vida en comunidad.
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0: Bueno, atención, el lunes quienes toman el colectivo en la Chacabuco tengan cuidado porque les van a cambiar las paradas.
1: Desde el domingo empiezan los cambios en el bulevar Chacabuco. La modificación va a alcanzar a 24 líneas que tienen paradas entre bulevar Ilia y la calle San Lorenzo. ¿Qué buscan con esto? Agilizar el tránsito y también ordenar las maniobras de giro de estas unidades por lo que es bulevar Ilia. En esas cuadras se arma una situación complicada de tránsito porque después se cruzan y no da el giro. Hubo un accidente trágico que nos alcanzó a todos, a nosotros en la radio, precisamente por el giro de los colectivos en esa esquina donde falleció nuestro compañero Lalo Weinberg, que lo recordamos de esta manera. Pero bueno, ahora hay un estudio que se está haciendo y hoy me comentaban desde la municipalidad que esta medida, el cambiar las paradas de lugar, forma parte de un proyecto mucho más grande que vamos a tener datos la semana que viene.
0: Bueno, si es para mejor, para bien.
1: ¿Qué será?
0: Bienvenido.
1: Bien.
0: Vamos a ver qué será.
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0: Bueno, hay un poquito de entrón, fue como no un viernes negro, no vamos a decir fue un viernes negro, pero fue un viernes complicado con el ascenso del riesgo país, algunos movimientos, el dólar a la mañana se puso un poco inquieto, pero ha sido probablemente repercusiones que tuvieron los mercados después de lo que ha sido la presencia en Nueva York de Milei, entre otras cosas.
1: Según los portales de noticias que mires, uno dice que fue culpa de Milei, otros dicen que bueno, es la situación en general del país y del mundo, así que bueno, sí, tuvo un repunte el riesgo país. Pero hasta el momento no hay grandes señales de alarma.
0: 351-857-997. Hacemos un breve break, un cortecito corto y ya nos comunicamos con la doctora Fernanda Alanís en A la Vuelta.
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0: 1922-351-857-997. Quédate en la 2, que te acompañamos en el regreso a casa de un día muy primaveral, con viento. Recordamos que hay complicaciones en distintos puntos de la ciudad, particularmente ahí en la zona de la bajada Pucará, en el cruce de la Sabatini. Hay muchísima gente que está asistiendo al encuentro de Palau. También hay obras en algunos puntos de la ciudad que complican un poco el tránsito. Bueno, ya vamos
1: paciencia,
0: a repasar.
1: Chicos, que
0: paciencia, que de algún momento se llega. Vamos a saludar a Fernanda Lanís, que es la abogada del padre de Agostina, de Gabriel. Y primero te pregunto, Fernanda, ¿te ha sorprendido algo de lo que se conoció en las últimas 48 horas después que se abrió el celular definitivamente de Barrelier?
2: Hola, Freddy, ¿cómo estás? Muchas gracias por esta comunicación. Mira, la verdad que en realidad me sorprendió el modo en el que se difundió. Nosotros ya teníamos conocimiento de esta apertura hace algunas semanas, no más que, bueno, obvio, tuvimos bastante resguardo con la información, pero al elevarse la causa a juicio han puesto a disposición de todos los informes en el expediente y entiendo que a raíz de eso se han difundido. Así que la verdad que no estoy sorprendida de algunas cuestiones, sí de esta causa nueva que se abrió por poseer material de abuso infantil que lo lleva el fiscal Avil Echenique. Lo van a imputar a Barrelier, esto va a ser la semana que viene, lo citan a declarar también, así que la verdad que esto sí me sorprende, si no lo desconocía, y me preocupa porque puede haber más víctimas y por supuesto puede destapar otros delitos también que están ocurriendo, que ocurrieron a la vista de todos, ¿no? Es sumamente grave.
0: Fernanda, recuerdo aquella primera semana que hablamos con vos acá en La Vuelta, cuando ya había sido encontrado el cuerpo, Barrelier ya estaba detenido. Yo recuerdo que en ese momento no estaba detenida la madre de la hija de Barrelier, la mujer que vive, la dueña de casa. Y en ese momento vos nos dijiste acá, voy a pedir que la justicia de menores proteja a la hija propia de Barrelier, porque vos intuías, como madre, como abogada, también hablando con Gabriel, intuías que podían haber otras niñas cercanas a su entorno que hayan sido víctimas. ¿Todavía pensás lo mismo?
2: Sí, lo pienso desde luego. Por suerte pudimos abordarla a la hija de esta bestia. Hoy está con tratamiento, está siendo resguardada y veo que no me he equivocado dado al material que se ha incorporado al expediente y también por otros testimonios que se han ido acercando a mi estudio para contarme la historia que han vivido en manos de esta bestia, y no es un depredador de hace un año ni hace dos años, sino que tiene larga data en abuso sexual a niños y adolescentes.
0: Acá, mira, te leo una pregunta de César y una pregunta que yo también te iba a hacer. Hola, Freddy, equipo. Cuando revisan el celular de Barrelier por la causa de los carnet truchos, tengo entendido, se encuentran los videos, las fotos y los mensajes menores. Debes de ser así, ¿no es otra falla de la justicia por no investigar en ese momento? Lo digo desde la ignorancia, dice César.
2: Por supuesto que hay una falla de la justicia, no solamente por no haber hecho la apertura correspondiente e investigar todo el perfil de esta persona en esta causa, sino también en la causa del 2025 que cometió este hecho aberrante con la otra víctima que ya todos conocemos, y no se le secuestró ningún tipo de dispositivo. Y bueno, y si hubiese sido así, si lo hubiese imputado de manera correcta, hoy no tendríamos este desenlace fatal con Agostini.
1: Doctora, ¿qué tal? Sandra saluda, ¿cómo va? En ese sentido, ¿la línea de Barrelier ya estaba intervenida antes de lo que sucedió cuando desapareció Agostina? ¿Por la otra causa, digo?
2: ¿Cómo estás, Sandra? Mira, lo que tenemos conocimiento por el momento es que la línea se empezó a decir ahora que estaba intervenida, pero no, no surge de la investigación, por lo menos lo que nosotros hemos accedido, que haya estado siendo investigado.
0: Por ahí no lo sabes, Fernanda, pero te lo pregunto porque tengo esa inquietud. Supongamos, sacamos el caso de Baraler y de este caso. Supongo que, no sé, a mí me investigan por, no sé, cheque trucho. No sé. No tengo chequera, pero cheque trucho. Y me investigan el teléfono. Las alertas que hay a nivel mundial sobre pornografía infantil, entiendo que son muy avanzadas. Es más, nos enteramos de procedimientos que ordena el FBI y terminan en un pueblo acá en el interior de Córdoba. ¿No salta automáticamente cuando hay contenido de alto riesgo?
2: Debería saltar, sí, así es. Desconocemos si ha utilizado algún tipo de sistema en particular. Sabemos que este contenido lo tenía en una computadora, en un dispositivo que aportaron recientemente a la causa. Y no tenemos mayores detalles porque hoy quisimos hablar con el fiscal Ávila Echenique y nos manifestó que hasta que no declare la bestia no nos iba a tomar ningún tipo de entrevista para conversar sobre esto. Debería saltar totalmente, Freddy. De hecho, sucede porque se hacen investigaciones y nosotros también hemos planteado ante el ministro de Seguridad la posibilidad de instalar a nivel provincial una IA que detecta este tipo de situaciones, claro, como grooming también, pero bueno, hasta la fecha no hemos obtenido respuesta porque evidentemente algo está fallando en Córdoba.
1: Uh-huh. ¿Se puede modificar en algo con todo esto que se está conociendo, la fecha de elevación a juicio o las condiciones en las que el fiscal decidió eso de ya fijar una fecha?
2: No se va a fijar una fecha por el momento porque si bien el fiscal ha pedido la elevación de la uh-huh. causa a juicio, la mayoría de los abogados defensores se han opuesto a la elevación y nosotros, los representantes de Gabriel Vega, nos hemos opuesto también a la elevación parcialmente al considerar que faltan más imputaciones y con este nuevo hecho que puede llegar a contener o no material de Agostina, no lo conocemos hasta el momento, por eso queríamos hablar con el fiscal para ver si nos constituíamos como querellantes o no, puede cambiar bastante el curso de la investigación y volver a instrucción nuevamente si así lo considera el juez de control, y en caso de que no lo considere tiene que elevarse a cámara, tienen que sortear una cámara y después a posterior fijar fecha del juicio, y por orden de prioridad lo normal o lo correcto sería que sea en unos 6 meses aproximadamente, excepto que por las elecciones quieran adelantarlo a enero o febrero.
0: Fernanda, yo si hubiese estado hablando en este momento, no sé cómo habría hecho la pregunta que voy a hacer ahora, Gabriel, sin clavarle una daga en el pecho, y por eso prefiero preguntártela a vos. Yo recién lo decía, después de la noticia de lo que fue aquel fin de semana, después el hallazgo, todo, este saber que tuvo búsquedas en sus dispositivos de cómo abusar de una menor. Entiendo que puede haber hasta búsquedas de cómo desprenderse de un cuerpo. Y las fotografías en distintas instancias del sometimiento son una nueva... impactaron en Gabriel, estoy pensando en la familia de Agostina también, de la mamá. De igual forma, ¿fue un nuevo golpe para la familia?
2: Sí, fue terrible porque, como te decía antes, Freddy, nosotros hemos accedido a esta información hace algunas semanas. Fue en una oportunidad que acudimos a la fiscalía junto con Gabriel para leer la declaración de Barrelier, de Palmero y ver unos informes que no habíamos visto porque estaban solamente a disposición del fiscal. Y fue en ese contexto que me doy con estos informes y no dejé que Gabriel acceda a los mismos. Le expliqué que tenían un contenido sensible y que lo ideal para su salud mental era no verlo, ni leer, ni nada. Así que entendió que era algo delicado. Entendió que no lo quería ver tampoco porque es muy, muy fuerte para un papá ver semejantes imágenes o leer tanto detalle, y bueno, se enteró a través de los medios de comunicación de toda esta cuestión y ha sido un golpe muy duro para él. Hoy estuve acompañándolo y está pasando un proceso personal muy, muy complejo. Así que si llega a escuchar esto, le mando nuevamente fuerzas, hoy se lo dije, pero realmente no hay palabras para describir el estado de Gabriel hoy.
0: Fernanda, te liberamos, sabemos que han sido meses y semanas largas para que puedas descansar. Te mandamos un abrazo grande.
2: Un abrazo a ustedes y gracias por acompañarnos durante todo este proceso y este pedido de justicia. Gracias. Estén muy bien.
0: Bueno, ahí está. Fernanda Alanís, hay algo que a mí desde ayer me está dando vueltas y vueltas cuando empecé a conectar que a Barrelier lo estaban investigando. Les hago sucintamente el informe. Mes y medio antes, más o menos, de la muerte de Agostina, el crimen de Agostina, 2 meses aproximadamente, surge el escándalo. Me acuerdo, nos enteramos porque fue noticia, y esto lo cuento porque me avisa una vecina del centro de tránsito. Me dice, vengan porque se llenó de policías. O sea, ya no era un policía. No, llegaron, coparon la escuela de tránsito, allanamiento. Había un fiscal que estaba investigando. En ese momento no sabíamos. A mí me tocó relatar en vivo lo que íbamos viendo. Móviles de la policía, policías encapuchados. Nadie podía salir del edificio. Entraron, creo que había muy poca gente ciudadana haciendo trámite. La mayoría eran empleados. Creo que estaba Barrelier ahí, no existía Barrelier para...
1: Era uno más,
0: en ese momento. Era uno más. ¿Qué investigaban? Carne truchos, nosotros lo contamos acá. Pero salta, ¿por qué? Porque alguien que compró un carne trucho, o sea, sabiendo que estaba haciendo un trámite delictivo, lo voy a decir así, lo estafaron. No le entregaron, ni siquiera pagó por algo que nunca le entregaron. Uh-huh. Entonces fue a la justicia, exponiéndose ese ciudadano de que estaba haciendo algo mal. Uh-huh. Un fiscal lo toma al caso, lo investiga y se inicia una investigación. Miren las vueltas de la vida. A la semana más o menos me toca hacer nota con Juan Pablo Quinteros en la esquina de la casa de Agostina. En la esquina de la casa de Agostina, la rotonda que une Parravicini, Alem y Rancagua. Despliegue policial. Habían encontrado, por el desprendimiento de esa investigación, de los celulares de los funcionarios truchos, choros, que vendían carne truchos, entre ellos Barrelier, habían detectado 2 viviendas. Cuando van a buscar a esa vivienda, se encuentran con droga. Vivienda, creo que era en Juan Pablo II. Pero no 2 porros. Había mucho. Creo que, no me acuerdo si eran 2 kilos, había 2 ladrillos de cocaína. Operativo, despliegue tremendo en la casa de alguien que yo estando esa mañana, que estaba re frío, veía la roticería, porque siempre me llamó la atención la roticería de Miguel, que es el abuelo de Agostina. No existían, o sea, no existían en el concepto de la sociedad ni que había una Agostina, ni que había un Miguel, ni que había un Gabriel, ni nada, ni tampoco que había un Barrelier. Pero a mí me desespera pensar que dieron con los 2 ladrillos y con el que vendía droga y no pudieron dar con este tipo. Porque si lo encontraban a Barrelier, si le saltaba en la búsqueda de los celulares, que era un tipo que tenía pornografía,
1: búsquedas constantes,
0: permanentes búsquedas de abusos sexuales a menores, si saltaba eso, perdón, yo no lo tengo que decir porque yo sé que está mal lo que estoy haciendo, porque es contrafáctico, porque ya pasó y todo, pero es otra cachetada para, siempre digo, 2 familias, porque están separados los padres de Agostina. Para 2 familias, pero una familia en sí, ensamblada, como se quiera, que está atravesada por una tragedia que no dimensionamos, porque todavía falta el juicio, falta un proceso que va a ser durísimo para los cordobeses, lo que se va a ventilar, como dicen por ahí los periodistas, en los pasillos de tribunales cuando empiece el juicio. Pero la puta, loco. Otra vez más pudimos hacer las cosas bien y no se pudo. Porque es lo mismo que pasó en el caso de... lo de Iván Ramírez es más grave todavía.
1: El fiscal, claro.
0: El fiscal anterior.
1: Que tenía la causa de la chica que se escapó y que pidió ayuda a los vecinos ahí en la casa de la calle Campillo.
0: Claro. Entonces, cuando se detectaron los... Me acuerdo, ese que vendía droga y otra casa ahí cerca, en los quemaderos, en la tribu, no me acuerdo... ¿En qué asentamiento? Que habían encontrado a otro cercano a la función municipal que tenía armas, no me acuerdo. Estaba en ese círculo, en esa investigación, estaba siendo investigado Claudio Barrelier. Bueno, ahora ese celular nos trae noticias de una crónica anunciada, de una muerte anunciada.

0: Hola, Freddy. Ojalá le puedas preguntar, Carlos habla, ojalá le puedas preguntar por Ricardo Moreno, porque acá hay una gran culpa de él, de ese abogado corrupto, ese abogado que anda siempre con las cosas malas. Él fue el que lo aceptó en la municipalidad, él fue el que chamulló al fiscal para que la causa anterior que él tenía quedara dormida. Acá hay una gran culpa de este hombre, que nadie habla. Y es él el que está entorpeciendo todo esto. Que va bien, lo saca a Barrelé, le hace esto, le hace el otro, pone un abogado, pone el otro. No,
1: pero ya está. Este hombre. Lo de Moreno, ya fue una... Sí, es lamentable, es patético todo. Pero ojo, en este momento... Barrera está solo.
2: Sí.
1: Está solo. Es más,
2: no sé. Ya cambió de abogado defensor varias veces.
1: Dos veces sí. Y el que tiene ahora, no sé cuánto lo va a aguantar, porque en la última participación que tuvo este hombre fue patético, porque fue un intento de decir que él no tenía nada que ver, que no había estado en la casa, ¿no? Un montón de cosas. Seguía culpándola a Agostina. No, una cosa... Pero sí, obviamente el nombre es Ricardo Moreno. Yo los encontré en tribunal al doctor Ricardo Moreno y... un golpe muy grande a una trayectoria que... A ver... hay que tener estómago para entender que hay abogados que se dedican a ese tipo de roles que es un derecho constitucional. En el juego republicano, lamentablemente, es parte del juego.
2: Claro, porque tenés derecho a defenderte, que es lo que nos apunta nuestro compañero y operador Tom, pero sí, está establecido. El tema son defensores públicos y bueno, van siguiendo una estrategia, pero la verdad es que se suman cada vez más detalles, ¿no? 3518-157-997. Estamos en A la Vuelta por la 2.
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7: Grupo Dinosaurio apuesta a la energía propia. Invirtió 30 millones de dólares en un parque solar de 75 hectáreas en De Anfunes. La energía va a destinarse para abastecer sus supermercados, los shoppings, hoteles y desarrollos inmobiliarios. El excedente podrá inyectarse a la red. En el comercio la foto es bastante más complicada. La vacancia de locales comerciales se cuadruplicó en Córdoba y ya alcanza el 13,8% de los inmuebles. El dato refleja el impacto que está teniendo el menor movimiento comercial sobre los alquileres y la ocupación de los corredores de la ciudad.
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2: No, no, no lo siento.

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1: Había propuesta traer un metegol acá, pero todavía no lo tenemos.
2: Recreíto también de algunas facturitas ricas,
1: ¿verdad? Estamos hablando de diversión. Todo lo llevas para el lado de la comida.
2: No. ¿Y cuando vos comes una factura, la comes enojada? No.

0: Hola chicos, buenas tardes, Freddy y toda la compañía ahí. Les abrazo a la distancia. Soy el feliz ganador de Super Mami de hace 15 días atrás. ¿Te acordás que era sobre qué es lo que había sucedido, que había llovido y mi señora me preguntó y se enojó? Si me había agarrado la lluvia, soy Gustavo. Mira, Freddy, con todo respeto, me dijeron que iban a estar en 15 días y todavía no he recibido novedades del premio.
1: Ah, ya nos ponemos en contacto para que cumplan. Sabemos que suelen demorarse en ese premio en particular, pero ya nos ponemos en contacto y ordenemos que rápidamente. Esa felicidad se cumple, Gustavo, que siga siendo el feliz ganador.
2: Pero por supuesto que sos el feliz ganador.
1: Me acuerdo, la negra no estaba.
2: Yo no estaba, pero ¿qué me perdí?
1: No, espero que no haya sido un moco mío de cómo, porque la negra es la prolija en todas las cosas, así que ya vamos a ver, Gustavo, para que no, tu mujer no te derrete encima.
2: Fue culpa de Freddy.
1: Se había de comer y no sé qué había dicho, y lo llamamos, quedó entre los ganadores. Y la mujer, digo, no te va a creer que ganaste. Bueno, y todavía
2: no
1: falta que le generemos más quilombo. Hola, Freddy, Sandra, soy Oscar de Barrio La Madrid. También tengo un receptor en la cocina y otro en la habitación. Ambas, como dice Flavia, clavadas bien en la 99.7 LB2. Respecto a la imputación del fiscal, me da asco tener un integrante de uno de los tres poderes como este señor y por todos los funcionarios provinciales involucrados en hechos aberrantes. Los escucho todos los días. Oscar de Barrio La Madrid. Acá nos preguntan sobre el tema de dónde nos escuchan y contando esto de la gente que tiene varias radios en la casa.
2: Sí.
1: Freddy, es lo que provoca la radio. Es lo que provoca la radio. Me siento identificada con la oyente que tiene tres radios. Yo tengo una sola, pero cuando me voy para otro lado de la casa, la subo al palo. Y cuando salgo de la casa, los escucho en vivo en el celu.
2: Qué divina. En casa. Me siento muy identificada.
1: Yo para... en casa, cuando, por ejemplo, tengo la de la cancha.
2: Sí.
1: Entonces,
2: La chiquita. ¿Pero la escuchás con auriculares o te la pones cerca de
1: veces,
2: la oreja?
1: A veces parlantito.
2: Ajá.
1: Es más, los sábados de la mañana cuando me vengo a la radio caminando,
2: sí. Vengo
1: escuchando Agro Ciudad a los compañeros que están antes del Club del Vecino y la vengo escuchando con parlantito. Total, no me cruzo con nadie, no molesto a nadie. Voy como me la pongo acá en el cuello de la camisa, la radio, y se va escuchando el parlantito.
2: Ah, bueno.
1: Bueno, me canso de andar con el auricular. Imagínate que ando con el auricular todo el día.
2: Claro, es molesto ya.
1: En el retorno del canal, entonces. Y en la cancha, si pudiese escuchar del parlante, sí, a veces sí.
2: Pasa que no se escucha nada.
1: Pero no se escucha. Ya no hacen radios con parlantitos buenos como la. ¿Cómo? ¿La Noblex Karina era?
2: Tengo una.
1: Karina, ¿eh?
2: Noblex Karina, claro. La Spica es otra.
1: Esa es con las pilas gordas, las grandes.
2: Sí, antes sí, pero creo que no, que ahora ya se puede poner pilas. La que tengo en casa funciona, ya le voy a poner pilas,
1: ¿sí?
2: Y te voy a decir, me la regaló mi tío, sí.
1: La que tenía mi tío era sin FM, porque eran cuando la radio era solamente
2: solo AM.
1: AM. Claro. Así que bueno, vamos a ver, dice, ¿dónde tenía?
3: Hola,
1: por acá.
3: Freddy, negra.
2: Hola.
3: Buenas tardes. Ya que están hablando del tema de Barrelier, por ahí no me gusta revolver mucho, pero ¿cuándo va a existir una entrevista directa hacia la mamá de Agostina? ¿Qué opina ella de esa hora antes que ella recibió el mensaje ese sábado de la noche? ¿Qué opina ella? ¿Qué dice? La verdad es que lo conocía muy bien el tipo este. Pero la verdad es que no lo estoy esperando, espero y pasan los días y... Sí.
1: Un saludo. Mira, en lo personal te tengo que decir, yo he hablado con Melissa. Tiene todo el derecho a no hablar con la prensa. Así se ha organizado la familia. Y está bajo tratamiento psicológico. Le han recomendado. Es más, el papá Gabriel. Tampoco ha tenido, voy a decir, felices experiencias, pero no corresponde la palabra, pero experiencias afortunadas con las entrevistas, las notas. He intentado, Gabriel, dar la cara, pero la, me acuerdo la primera conferencia de prensa que organizaron, se cruzó con Héctor Emanuel del Ocho, con varios colegas.

0: yo me la he cruzado en la casa, en tribunales creo que una vez también, y no, y la familia prefiere no... Porque encima de la forma que vos lo planteás, entiendo que es casi un interrogatorio lo que querés, no una
1: conversación.
0: Y esos interrogatorios ya el fiscal los tuvo. Esos momentos el fiscal ya los tuvo con Melissa. Que no tienen por qué ser públicos. Y seguramente, para aquellos que esperan el escarnio de Melissa, la madre de Agostina, en el juicio, cualquier abogado que intente defenderlo a Barrelier va a escudriñar en esas relaciones que vos apuntás. Así que... Pero por ahora la familia, entiendo que prefiere no hablar.
1: Y está bien, es respetable. Nosotros buscamos muchas veces tener más datos y demás. Pero bueno, se pueden hablar también a través de sus abogados, como el caso de recién de la doctora Alanis, ¿no?
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1: es la canción para karaoke, lo que estamos escuchando, ¿no? Avanzada la noche de karaoke.
2: A mí como que me hace falta un chorrito de... unas gotitas de limón para cortar la...
1: ¿Tanta dulzura?
2: Sí, me... Axel, todo bien con Axel, pero... No, no...
1: Esa me gusta más, escuchá.
2: A esto sí.
1: Claro.
2: Para esto sí estoy. Axel, viste, como que hoy me agarró calor. Estuve cortando el pasto.
1: Está con el look de Actari hoy acá en la radio. Claro, se me cayó el documento, perdón.
2: Estoy con el look así del cazador de cocodrilo.
1: Claro.
2: Pero no. Sí, esto sí me da más para...
1: Sí, porque el amor está en el aire.
2: Para ir por un lomito. Una pregunta, si me pueden asistir ustedes que saben tantas cosas de la vida. Me quedé pensando en las chicas que estaban haciendo la tarea con... Le mando un saludo muy grande a Daniel que nos manda una postal. Hola Freddy, dice, mirá este atardecer entre la localidad, entre Calchín y Sacanta. Bien. Entre Calchín. De un lado, para el oeste, la puesta del sol.
1: Divino.
2: El sol, una moneda.
1: En el campo, me imagino eso, divino.
2: Asentada en la llanura pampeana.
1: Eso, qué poeta.
2: Y en la otra foto, hacia el este, la luna. Que debe estar luna llena, vos que sos astrólogo, Tolaba, ahora debe estar en estos días, luna llena. Qué linda noche para comerse un lomito en el parque.
1: Algo rico.
2: Al aire libre, porque está de nochecita.
1: Sí, está, ¿viste?, para comer afuera.
2: A disfrutar. No, me quedé pensando con las nenas que estaban... Cuando estaban que estaban haciendo la tarea, no sé si la seño, porque dicen estamos acá con la seño tal, sí. Marcela, no sé si es particular. ¿Cuánto sale hoy mandar a un chico la particular?
1: Eso, no tengo idea.
2: ¿Cuánto sale un...?
1: Nunca fue algo accesible.
2: No, es un salvavidas.
1: Pero es una inversión.
2: Porque
1: una vez me dijeron, es para mantener sano el vínculo con los hijos. Así me dijo una...
2: ¿Cómo sería la lógica?
1: Claro, porque cuando vos querés explicarle algo a los chicos, por lo general, o no podés, o no le llegás, o el chico se enoja, o te enojas vos y demás.
2: Entonces, yo no puedo.
1: Entonces dice, es una inversión para... que puede salvar el vínculo con los chicos. Medio extremo, ¿no? Pero
2: no, yo hay cosas que no puedo. Por ejemplo, matemáticas, ayudarlas en matemáticas, yo no puedo.
1: No, nunca me las llevé, pero siempre estuve al borde. Soy muy mala con los números.
2: No, el otro día, ¿qué fue? Juana, que me, el otro día, en un momento me dice, mira, estoy con división de tres cifras. Aléjate, va de retro.
1: Aléjate de mí.
2: Aléjate de mí.
1: Anda a buscar.
2: No tengo nada para vos.
1: Claro.
2: Hasta ahora no me ha hecho falta la particular. Ahora, por ejemplo, hay chicos que para entrar a la secundaria, en alguna secundaria en particular, se tienen que preparar. Los más grandes sí se están preparando para los, pero no sé, no por una cosa puntual, por un refuerzo para salvar una materia. ¿Cuánto sale hoy ir a la particular?
1: Ya averiguamos.
2: Si me cuentan, le mando un beso a Nayara y a Ludmila y a Luana, que no sé si son alumnas particulares de la señora Marcela, que nos están escuchando en este momento. Por ahí la señora Marcela se dedica a eso. ¿Vos fuiste alguna vez vos a la particular?
1: No.
2: ¿No?
1: No, nosotros sobre todo en el secundario teníamos un grupo de compañeros que cada uno era bueno en un área.
2: Ah.
1: Entonces cuando teníamos prueba nos juntábamos y el bueno en eso explicaba.
2: Sí, yo...
1: Entonces a mí me quedaron las ciencias sociales y,
2: sí, yo sé,
1: y literatura.
2: Sé que había un grupo así, sí. Pero yo no... Siempre era despistado y llegaba tarde. Me acuerdo, física tuve que ir al padre, que era un cliente de la carnicería, que un día, no sé, se enteró mi vieja que era bueno para
1: ser
2: ingeniero el hombre,
1: sí.
2: Y a cambio capaz que de unas costeletas me mandaron a
1: un canje. Metió canje.
2: Me mandaron y me terminé llevando, después la saqué sola. Acá dice, hola chicos, ¿cómo están? Les cuento que yo mando a mi nena a una particular y está cobrando alrededor de 18 mil pesos la hora y media. Mierda. Juana, Manuela, vengan.
1: ¿Cómo andamos para explicar determinada materia?
2: Y claro, ¿y qué son? Un par de semanas tenés que ir.
1: Y depende. ¿Cómo estés? ¿Estás muy flojo? Casi que te tenés que internar en la particular, ¿o no?
2: No, yo en química me acuerdo que me la llevaba. Me tenía que sacar 8-10 para que me dé promedio.
1: ¿8-10?
2: 8-10 para que me dé promedio. No, no había forma. Mal. Y el profe Güemes se llamaba Marcelo Güemes, creo que era el nombre del profesor.
1: Sí.
2: En el último momento, ante mis intentos con la tabla periódica, me dijo, ¿qué último año de la secundaria? ¿Qué vas a estudiar?
1: Ay.
2: Periodismo. Bueno, anda. Al otro día me tocaba física, con la brusa. También, ¿no? Ese era, no era tan jugado. Me había preparado. Física sí, como que le agarré cariño. Con este hombre, le agarré cariño física. Claro. Y no probé. Me la llevé previa. La terminé rendiendo en primer año de la facultad. Y para rendir en el Pío Décimo tenías que ir con el uniforme. Así que ese día caí a la universidad con el blazer todo hediondo, sucio, con
1: desgastado
2: claro, y otras cosas más claro, horribles que no voy a decir. Caí a la facultad, se me reía. Y ahí dije, me acordé de un profesor. Yo me acuerdo de un profesor Olmos en historia, que fue mi profe. Me dijo una vez, me dice, ustedes estudien lo que estudien, estudien historia. Porque un día, en un corto espacio de tiempo, van a estar rodeados de otros adolescentes o jóvenes en la universidad y se van a sentir mal cuando no tengan tema de conversación ante un debate histórico.
1: Ah, mira, qué visión. Me
2: dijo, se van a sentir unos boludos. Y tenía razón. Y a mi historia sí. Entonces ya cuando entré estaba claro, picante.
1: Y tenés tema de conversación.
2: Hola chicos, dice, mando a mi hija dos veces por semana, una particular me cobra 12.000 pesos la hora. Saludos. Y está igual que la otra.
1: Acá me aporta Vero, entre 15 y 20.000 la hora. ¿Qué? ¿Te llevas algo? Me dice mi cuñada. Entre 15 y 20.000 la hora.
2: Me están asustando un poco. A mí no me hace falta, por suerte.
1: Yo no me llevo nada, pero bueno, qué sé yo.
2: Nos llevamos la materia de los títulos de la hora de las 8.
1: La puntualidad nos llevamos.
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1: Todos los barrios suena la 2 con estos títulos.
0: Locales.
1: Pacerini participó en un foro de la UNESCO en París, presidido por el Papa León XIV. El intendente de Córdoba fue invitado en representación de la ciudad, integrante de la Red Mundial de Ciudades de Aprendizaje de la UNESCO.
0: Nacionales.
1: El riesgo país cerró a 609 puntos. Subió casi 20%, por lo que alcanzó su nivel más alto desde marzo. Al mismo tiempo que los bonos soberanos en dólares profundizaron las bajas, con pérdidas de hasta el 5%.
0: Internacionales.
1: A 10 días de las elecciones en Brasil, Lula endureció su discurso sobre Bolsonaro. El presidente brasilero aseguró que su contrincante va a dormir enrollado en la bandera de Estados Unidos y que si gana estará al servicio de Washington cuando llegue al poder.
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1: Perú Girán se presenta hoy en Córdoba. David Lebón y Pedro Aznar presentarán los clásicos del legendario grupo en el Quality Arena. 25 grados, 2 décimas la temperatura en Córdoba, la humedad 34%, hay viento del sudeste a 10 kilómetros por hora, la visibilidad 10 kilómetros y el cielo está despejado. Hora 20, 10 minutos, más información en lb2.com.
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0: Qué difícil que sos, Tolada, porque los temas que están buenos me los hace que los pise.
1: No, después lo vas a poner. Después de la charla que vamos a tener
0: después,
1: ahora.
0: Claro.
1: Esa canción es una de mis favoritas.
0: Les contamos a todos. Bienvenidos a un nuevo viernes que hemos armado con la Sandra. Les contamos que normalmente de lunes a jueves estamos con el Fede Gianmaria. El Fede tiene franco de trabajo en su laburo, que es en labor interior. Entonces, los viernes no viene en la radio. No es que sea más vago ni nada, sino que combinó. Y quedamos acá los viernes solo con él. El otro día decíamos, siempre nos da hambre, mucho hambre los viernes. Todas las noches normalmente nos da hambre.
1: Siempre tenemos hambre.
0: Pero digo, los viernes que estamos más relajados, ¿podríamos hablar de comida? Entonces dijimos, pero no nosotros, que podemos tranquilamente.
1: Podemos tirar algunas recetas, unas magias en la cocina.
0: Algunas magias podemos.
1: Claro.
0: Pero hablar, no necesariamente va a ser un momento de recetas, pero sí hablar de comida. De ahí es lindo. Sentarse en una mesa, tenga o no demasiados lujos, es lindo compartir la mesa. Oh, mirá, hay una canción de los Carabajal que se llama La Mesa, se llama. Quiero una mesa, mi amigo. Y lo voy a saludar a mi amigo Campero. Hemos elegido nuestro primer invitado a esta comilona.
1: Sí.
0: Es un tipo que le gusta mucho la vida de la naturaleza, sabe mucho de whisky.
1: Ah, mirá. Qué bien.
0: Es la única persona en televisión, por lo menos desde el Chaco para abajo, que todavía le dice la albahaca, a la albahaca, nombrando todas las A, y tiene un acento muy...

0: Después hice comunicación social en la ESI, en la escuelita, cuando todavía no era facultad.
1: Claro.
0: Seguí gráfica y después finalmente terminé estudiando gastronomía. Entonces, como que a mí me costó encontrar un poco mi verdadera vocación, hasta que un día estaba literal, estaba parado en el balcón del departamento y dije, ¿qué estoy esperando para estudiar gastronomía? Si es lo que más me gusta hacer. Y ahí
2: Mirá.
0: fue que empezó mi carrera de gastronomía.
2: Qué momento. ¿Y te estaban apurando, Dante? O sea, los
1: Los
2: sponsors.
1: financistas de la carrera.
0: No, es que los financistas me bancaron un par de años y después me dijeron, bueno, viejo, ahora
1: Bueno,
0: sí, fíjate qué haces en tu vida.
1: claro.
0: Entonces yo
2: Ah, mirá.
0: laburaba y a su vez estudiaba. Y fue así que yo mismo me pagué, digamos, la carrera.
1: Claro.
0: Así que por ahí podría pensarse, no estaba tan claro si me gustaba realmente la gastronomía, hasta que realmente yo dejé mis prejuicios de lado y dije, si esto es lo que más me gusta, no importa que no sea una carrera de grado, que no sea una licenciatura en ese momento,
2: Claro.
0: esto es lo que quiero hacer y chao, y me dediqué a eso de lleno y la verdad que pude encontrar toda mi pasión ahí.
2: Che, Dante, escucha, y laburaste el primer laburo de en gastronomía, ¿qué fue? ¿Qué hiciste?
0: Mira, uno de mis primeros trabajos, inclusive ya antes de trabajar en gastronomía, ya te estoy hablando de cuando estuve acá en Córdoba, ¿no? Fue en una panadería que estaba en la calle Ayacucho y Duarte Quirós.
2: Ah, mira.
0: Se llamaba La Imperial. Ahora hay otra panadería en el mismo lugar, ahí a media cuadra de Tribunales.
1: Sí.
0: Y bueno, yo daba una mano en la parte de la cuadra, también atendía adelante, entonces ahí es como que fui cocinando de a poquito, enamorándome, descubriendo. Y también era una época en la que estaba muy en auge el Gourmet TV. Y yo estaba todo el día, me pasaba horas y horas viendo eso, ¿viste? Y bueno, hasta que realmente me descubrí cocinando y que esa era toda la pasión que tenía dentro mío y que quería dedicarme con todas mis fuerzas a eso.
1: ¿Cuál es la primera comida que hiciste que recuerdes?
0: No, sinceramente no tengo idea, pero yo cocino desde siempre.
1: Claro.
0: Algo que es casi increíble pensarlo si vos lo ponés en la edad de los chicos de hoy. Yo vivía frente al río, pero yo cruzo la calle de la casa de mis padres y estoy en el río. No hay casa de enfrente. Entonces yo desde que tenía, no sé, 10 años, me cruzaba a pescar solo o con amigos. Y ya en, no sé, 10, 11 años nos cruzábamos a pescar con una olla y prendíamos el fuego y nos hacíamos un guiso de pescado en la orilla del río con lo que pescábamos. Era un aborigen.
2: qué
0: Y bueno,
2: vida,
0: entonces
2: ¿no? Lindo.
0: sí, totalmente. Entonces como que yo estuve muy conectado siempre con la cocina de alguna manera, digamos. Y también mis padres me dieron la libertad de hacerlo y la posibilidad de creer en mí en eso, ¿no? Que hoy vos decís, no, ¿cómo lo voy a dejar a mi hijo ir a pescar solo a la orilla de un río? Que encima que se va a cocinar, va a prender fuego. Los tiempos eran otros, ¿viste? Y por eso también nosotros por ahí somos personas muy diferentes a nuestros hijos, ¿no?
2: Mirá vos. Yo tengo el gusto de. Les cuento a los que lo conocen, estamos hablando con Dante Enrique, que es uno de los cocineros del Lagarto, de los cocineros más queridos en la pantalla en Córdoba. Que no es
0: No,
2: fácil,
0: gracias.
2: no es fácil que la gente se prenda. Todo lo que todo el mundo me pregunta, Dante, es si yo como, si se come lo que vos cocinás en la tele.
1: ¿Qué pasa con eso?
2: Yo no llego,
0: Bueno,
2: pero sí se
0: o
2: come.
1: es decorado, decimos.
0: Es una de las preguntas que siempre me hacen: ¿qué haces con la comida que cocinás? Y bueno, yo explico que normalmente ahí trabajan no solamente los cuatro panelistas principales, sino que está la gente de producción, hasta inclusive los chicos de limpieza, ¿no? Los camarógrafos, todo, que alguien va picando y casi nunca sobra nada. A veces sí, cuando hago hígado, por ejemplo, pero si un día hago carne, olvídate, no sobra
2: No,
0: ni de casualidad.
2: a avísame cuando haga hígado, a mí me
1: A
2: gusta.
1: él le gusta.
0: Ahí está, ¿ves?
1: ¿Comer bien es caro, Dante?
0: Mira, no es tan caro comer bien. Uno muchas veces asocia, a ver, hagamos acá una diferencia entre comer bien y alimentarse bien.

0: Bien. Alimentarse bien, si uno piensa que comer, por ejemplo, grosas es un buen alimento, quizás no esté acomodado a tu paladar si vos en eso entendés comer bien, pero comer, alimentar bien tu cuerpo, podés hacerlo con pocos recursos. Ahora, si vos querés comer, no sé, cortes premium todos los días y a eso le llamás comer bien, y bueno, obviamente que es costoso, pero. Bueno, yo también recuerdo en mi infancia, digamos, en mi casa se comían brosa dos o tres veces por semana. Comíamos riñón, comíamos hígado, se hacía un asado de brosa de vez en cuando. Y hoy eso es como que se perdió un poco. Y son buenos alimentos. De hecho, el doctor Sabac permanentemente los recomienda como alimentos muy cargados de proteína, que son de un alto valor biológico para las personas. Entonces, si rompemos un poco ese tabú que se creó con las brosas, vamos a estar comiendo muy bien a un muy bajo costo.
1: Y Dante, yo vengo una vez, Dante dijo una frase y yo me sentí tan identificado. Dijo Dante, estaba haciendo costeleta. Y yo justo me había puesto el
0: Sí.
1: retorno y dice, somos criados a costeleta.
0: Sí.
1: En mi casa hay dos cosas que no, en la casa de mi vieja, dos cosas que nunca faltaron, costeleta y milanesa. Es como que la...
0: Totalmente.
2: Práctico.
1: Pero vos hacés
0: Pero
1: muchas cosas, sí, decía.
0: además es deliciosa la costeleta, vos
2: Riquísimo.
0: sentís ese aroma a la costeleta y te puede, ¿entendés? Comerte una costeleta con puré. ¿Qué más rico que
2: Y
0: eso?
2: huevo frito.
1: Esta mañana, escuchá, Dante, esta
0: Claro.
1: mañana estábamos saludando con el queco, estábamos en Monseñor Pablo Cabrera. 9 de la mañana, 9 y 20, más o menos me da aire el lagarto, y estábamos al frente de una estación. Para mí era un bar que hace menú y estaban sacando, empezando a hacer las costeletas para el menú, para que
2: Claro.
1: después el mediodía una calentadita y salen. El
0: Claro.
1: olor a costeleta a las 9 de la mañana y con el queco nos miramos y dijimos. Está para, yo le entro, a las 9 de la mañana
2: Sí.
1: le entro a una costeleta, pero ¿cómo? No, te quería preguntar, somos un país criado a costeleta. Somos los
0: Sí.
1: argentinos en general, tenemos como un, somos medios cortos de menú, de ideas para cocinar.
0: Ay, que mirá, yo te voy a hacer, te digo la verdad, lo que pienso, creo que nuestras abuelas y nuestras madres eran una maravilla en la cocina, extraordinarias, tenían todo el bagaje de conocimiento de sus abuelos, de sus antiguos, de las quintas, de la huerta, de cocinar con todo el animal, con la oveja que mataban, con el cerdo que sacrificaban. Entonces, la cocina era mucho más amplia, pero a medida que nos fuimos metiendo en esta sociedad de consumo rápida, espontánea, esporádica, de poco esfuerzo, la cocina nuestra se fue encogiendo un montón en cantidad de recetas. Pero si vos empezás a indagar, la cocina argentina es maravillosa, esa fusión que tenemos con la cocina española, con la cocina italiana, con la cocina árabe, con la cocina criolla argentina, tenemos una riqueza gastronómica maravillosa. Quizás no tanto como México, como Perú, pero la cocina argentina es hermosa y el que viene a la Argentina desde afuera no puede creer lo bien que se come acá, porque comemos muy rico, pero cada vez se cocina menos en las ca en cada uno de los
1: Las
0: hogares y cada vez vamos acotando a la empanada, a la pizza, a la milanesa, a un cortecito de carne y dejamos el raviol, la lasaña, no sé, las paellas, las tortillas, tantas recetas maravillosas que hacían nuestras abuelas, nuestros padres, inclusive muchas veces, pero nos vamos acomodando a la vida fácil y sencilla en la que estamos inmersos como sociedad.
2: Y así comemos mal muchas veces, ¿no? Le
0: Por
2: metemos cosas al
0: supuesto.
2: cuerpo que nada que ver, como, qué sé yo, los ultraprocesados, ¿no? Y dejamos la huerta, esto que decías antes, de lado. Con las cosas de estación, ¿qué podemos cocinar
0: Sí.
2: que sea rico hoy?
0: Bueno, tenés que meterte en cada estación en ese caso, pero por ejemplo, ahora se me viene a la cabeza que están en estación los espárragos. Los espárragos son un vegetal extraordinario y están mucho
2: Sí.
0: más baratos. Antes eran vegetales caros, costosos. Y hoy, vi hace poquito, hace 2 días, una oferta, por ejemplo, de dos paquetes de espárragos por 5.000 pesos. Una belleza, con dos paquetes de espárragos te puede hacer una tarta, te puede hacer arroz con espárragos, te puede hacer una salsa de espárragos para unas pastas, espárragos sarteneados con un omelette, por ejemplo, con huevos, un montón de cosas. Entonces, Muchas veces es llegar también a la verdulería a ver qué producto es el que está más lindo y en función de eso crear una receta. Nosotros los cocineros eso le llamamos cocina de mercado. Llegamos al mercado justamente y vemos si, qué carne está en buen estado, qué carne está linda, cuál está más fresca, qué vegetal está más lindo, cuál está más económico, y en función de eso pensás una receta. Y hasta a veces es más fácil, porque cuando vos llegás, entras a mirar todo y no sabes con qué quedarte, es como que te perdés. Pero cuando vos ves, las berenjenas están buenas, y bueno, ¿qué hago con berenjena? Y ahí se te vienen recetas rápidas a la cabeza. Te focalizás en un producto y de ahí sale la receta enseguida.
1: Qué bárbaro. Estaba pensando, cuando decías espárrago, yo hasta hace unos años no tenía idea cómo se hacía un espárrago, hasta que un día probé espárragos, me gustaron, y no era gran ciencia. La primera vez que los probé fue en una fuente al horno con manteca.
2: Qué
1: una
2: rico.
1: Bomba.
2: Riquísimo.
1: y no hay forma de errarle. Y después fui buscando recetas. Hoy se puede conseguir recetas, no hace falta tener el libro de Doña Petrona, no hace falta tener que... Vos tenés en tus redes, con el Darío tienen un montón de recetas, el programa sube las recetas también a sus redes. Hoy, ¿no hay excusa para animarse a cocinar algo que nunca cocinaste?
0: Mirá, Freddy, agarrás y ponés en la famosa IA que todos tenemos en nuestros dispositivos: encontré espárragos a buen precio, por favor, dame 5 recetas paso a paso fáciles para cocinar espárragos. En 2 minutos tenés 5 recetas paso a paso para cocinar espárragos que lo puede hacer un nene de 5 años.
2: Hay que dejar también que los chicos cocinen, ¿no?
0: Y bueno, yo soy muy partidario de eso. A mí me encanta, digamos, yo comparto mucho con mis hijos en la cocina. Hasta ya prender el fuego, hacer el asado. Muchas veces no te dan ni 5, ¿no? Pero bueno, hay que tratar de que ellos se entusiasmen, que se involucren. Para mí es un momento de compartir con mis hijos. Yo creo que es muy importante porque además le estás permitiendo empezar a vivir la cocina de otra manera, digamos, como algo natural, como algo que tenemos que hacer para compartir con nuestra familia, y no que nos volvamos una sociedad como Estados Unidos, por ejemplo, que compras hasta la masa de los escones ya en una lata lista, que vos abrís la lata y ponés la pizza a los escones, porque ya te vino la masa lista. Para mí incomprensible eso, que no tengamos la posibilidad de amasar 5 minutos. Entonces, quizás sea una manera de que los chicos sigan un poco comprometidos con la cocina y que la amen y que entiendan que es importante para nuestra salud.
1: Bueno, a ver, tengo, yo puedo hablar horas con el Dante, encima se me empieza a pegar el acento y ya.
2: Y sí.
1: escuché, es todo un problema todas las mañanas cuando normalmente va al Asia, van los títulos, va al Asia. Y después van los móviles y a veces la producción dice, bueno, va primero la cocina para organizar el piso.
2: Claro, sí.
1: Y cuando va Dante, es una cosa que yo me desconcentro porque yo no lo veo a Dante, lo escucho. Entonces,
2: empieza en comer lo que vas a preparar, Dante.
1: Empiezo a agarrar hambre rápido cuando empieza a hablar de comida. No, te iba a preguntar, escucha, noche, empezamos la noche de primavera. ¿Cuál es esa cena rápida que te salva, que voy a decir, esto es para comer en la galería, en el patio, en el balcón, con la ventana abierta, si no hay nada?
0: Mira, las tartas para mí son recontra versátiles y andan bien para todo momento. Son económicas, son fáciles de hacer. Sí, tenés que prender muchas veces el horno, pero la puedes dejar enfriar y, como vos decís, te puedes sentar si querés en el patio a comer una tarta con la mano. La puedes hacer de vegetales, la puedes hacer de carne, la puedes aprovechar algo que te sobró, un vegetal que encontraste a buen precio. A todo el mundo prácticamente le gusta una tarta. Las puedes tener frisadas, crudas y cocinadas. Entonces, para mí es una versión, una opción muy, muy versátil la tarta para todo momento. Yo soy muy fanático, me gustan un montón las tartas.
1: Sí, qué rico. Y salen bárbaras.
2: ¿Y el maridaje con qué iría una tarta? Sí, una noche de verano.
0: Mirá, en el verano no hay con qué darle a la cerveza que está escarchada. Oh, y cuando servía en el vaso se congela la parte de arriba, que le metes un traguito y se te refresca hasta el corazón.
1: Bueno, Dante, te liberamos. Gracias por atendernos esta hora. Sabemos que está en tu casa, descansando. Contale a la gente dónde los podemos encontrar. No sé, yo les he perdido el rastro, pero no sé si están con algún emprendimiento, algo que los podamos encontrar.
0: Bueno, sí, nosotros estamos arrancando un emprendimiento nuevo con Darío que se llama Cumé. que está ahí en la Fernando Fader al 3587. Los invito a pasar también a ustedes cuando quieran, va a ser un placer recibirlo. Es un resto donde tenemos desayuno, almuerzo ejecutivo y merienda. Abrimos de lunes a viernes de 7 de la mañana a 20 horas y los sábados de 8 a 16. Ah, así lindo. Que cuando quieran los esperamos, y si no, estamos ahí en Canal 12, ya saben por dónde vernos.
1: Un abrazo grande, Dante, gracias loco por la onda. La próxima hablamos de habanos y whiskies.
0: Cómo no, también me encanta, así que un placer enorme escucharlo y excelente fin de semana. Gracias por tenerme en cuenta.
1: Gracias, Dante. Uy, me dio hambre. Me dieron ganas.
2: ¿Sabes qué tengo para ofrecerte?
1: Comer una tarta.
2: Claro, pero ¿sabes qué tengo para ofrecerte? Un pedacito de torta de cumpleaños de Martín Torrilla Gringo Bricio, que queda claro.
1: Hoy viene torta, el gringo a hacer rockerazo, ¿sí? Hay fiestita.
2: Sí, bien. Hay cumpleañito en la radio. Entonces, hay torta. Podemos comer eso. No tenemos tarta y cerveza, pero podemos comer una porción de torta.
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0: tus aventuras.
1: ¿Puedo cantar Pido Gancho? No, deja. 351-8-157-99 final. Final de este tema, por favor, es mi límite, Garjona.
2: Dice Gustavo, es tu límite. No, pero encima ese, ¿cuál es esa?
1: No, sí, a mí la única que me gusta es la del taxi.
2: Es desnuda, sí. Desnuda. Sí. No,
1: oh, yeah. La del taxi está buena, pero...
2: La del taxi, a mí sí. Me gusta la de la que le gusta a Torrillas, la de que ella es bailarina en La Habana.
1: Ah.
2: Y él es de Nueva York. ¿Cómo? No me voy a acordar. Bueno, dice Gustavo, yo comencé a ser más creativo y decidirme a mimarme y a mi familia es darle bola a la cocina.
1: Ah, mira, muy bien.
2: Comencé a hacer hamburguesas de legumbres. Escuchen ustedes. Están acá mi hija, está Juan, sí. Y Manuela.
1: Tiene unas ganas de comer hamburguesas de lentejas. Escuchen, ¿tiene la chica?
2: Gustavo, un oyente, dice que le hace a la familia. Hamburguesa de legumbres, pollo y brócoli. Hacer panadería, lasaña de berenjena, verduras salteadas con huevos, panadería sin harina y azúcar. Les digo algo, se puede hacer cosas sabrosísimas, lo que pasa es que somos medios limitados y creemos que solo debe ser carne o pasta, nos dice Gustavo.
1: De acuerdo totalmente con Gustavo. Sí.
2: ¿Usted también?
1: Sí.
3: ¿Qué?
1: Sí. ¿Qué?
2: Dice... A ver, Valeria dice, me dio un hambre.
1: ¿Viste?
2: Decí que por suerte hoy no cocino porque mi suegra me invitó a comer unas árabes. Qué bien la suegra.
1: Muy bien.
2: Qué cosa rica. Del bien las árabes.
1: Las árabes.
2: Las árabes. Yo tengo unas ganas de comer lomito.
1: Yo que vos invito a las chicas a comer lomito. Las chicas dicen que sí, mirá, mirá. Sí. ¿Sí?
2: Lomito.
1: Sí, lomito.
2: Las árabes, pregunta a Tommy Tolaba si con canela. Yo le pongo canela.
1: ¿Canela le pones a la empanada?
2: A la empanada. Polémico. Mi suegro me critica mucho por eso.
1: Raro.
2: Le pongo un toquecito de canela a las empanadas árabes y si hay en la época, menta.
4: Hola, buenas noches.
2: Habla.
4: El condimento de la canela, sí. Es un condimento de Medio Oriente. O sea, claro. Yo tengo me trajeron de la India un condimentero. Y entre esas especies que viene, está la canela. Así que sí,
2: va. Bueno.
1: Estás re árabe.
2: Estoy re árabe. Sí,
1: estás re árabe.
2: ¿Cómo estás? Re árabe. 2044 ya viene Roquerazo con el gringo que está de cumpleaños, igual que Juan Torrilla, nuestro compañero. Un viernes hermoso para estar escuchando la radio. Acá nos cuentan un montón de lugares de donde nos están escuchando. Hay mensajes que van llegando al 351-857-997.
1: Toda gente que quiere cocinar y gente con hambre.
2: Gente
1: no
2: con
1: es
2: hambre.
1: Martes feliz hoy, es viernes. Así sí. Que se las ingenia cada uno para cocinar y comer lo que se pueda.
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0: 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Apodos que las chicas le ponen a su sexo. 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
0: Porque no tiene huevos.
3: ¡No!
0: 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Se va con cualquiera.
3: ¡No! 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
0: Bueno,
3: no.
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0: Hola Freddy, ¿cómo estás? Buenas noches, acá te venía escuchando, lo escuchaba ahí al cocinero del lagarto, ¿quién dice? La verdad es que ese muchacho tiene una sencillez bárbara. Veo la forma de la paciencia que tiene para cocinar, la verdad es que se nota que es un buen chef, un buen cocinero. Así que, pero bueno, acá te vengo escuchando, te mando unas fotos de ahí de ese atardecer que tenemos los cordobeses, que es impresionante y no sé. Hice por todos lados, invidiable para todos. Un abrazo, Freddy.
1: Un abrazo grande, buen fin de. Vos sabés que Dante tiene una particularidad. Que lo iba a contar al aire, pero nada, es el cansancio de los viernes que por ahí me cuelgo. Me maneo en la dislexia. Y cuando yo estoy entrando al canal, 8:30, Dante suele ir caminando del canal hasta el mercadito del cerro que está acá de la Casa de la Mona, una cuadra.
2: Hace las compras antes.
1: Va y busca las cosas.
2: Mirá qué bueno.
1: Dante camina igual que caminaba mi tío Lorenzo. Para mí es la forma de caminar de la gente que entra a un corral a decir, a ver dónde voy a pegar, a ver cuál es el que hay que voltear. Decía, no, es una cosa muy de campo lo que digo. Pero tiene una forma de caminar Dante que va taloneando. Mi tío taloneaba las alpargatas, las gastaba, le quedaban bigotudas en el talón. No tiene panza Dante, pero como que el cuerpo le va a el cuello. Tiene una postura para caminar que le falta el corral. Yo siempre digo, este loco, yo lo veo caminar a Dante y es como si lo viera entrar a un corral de novillo. Capaz que en su vida entró a un corral de novillo. Pero me hace acordar a mí.
2: Bueno, preguntale, averigua para la próxima.
1: Le gustan mucho los caballos a Dante. Siempre hablamos mucho de caballos. Y hablando de campo, acá nos dicen, hola, buenas tardes para todos. Es la primera vez que los escucho. Excelente el programa y también la radio. Soy Alejandro.
2: Hola, Ale.
1: Desde Correa, Santa Fe.
2: Ah, mira.
1: ¿Ubicás Correa?
2: Ay, creo que está para el sur, ¿no?
1: No tengo idea. Ese a mí me mató, ¿no?
2: Yo soy
1: no
2: del
1: sé.
2: Norte santafesino.
1: César.
2: Departamento Iriondo.
1: Correa,
2: al noroeste de Rosario. 58 kilómetros al noroeste de Rosario.
1: Ah, mira.
2: Bienvenido.
1: Mira vos, nos escuchan en Santa Fe. Un saludo para.
2: Pero mandanos audio, queremos conocer tu voz.
1: Ahí está mandando. Linda noche para tomar un liso en Santa Fecino.
2: Te acompaño.
1: César se antojó cuando le conté lo de las costeletas y se me hiciste antojar con las costeletas. Y me manda.
2: Sí.
1: Es una tira de bocado ancho a la plancha con 1, 2, 3, 4 huevos.
2: Epa.
1: En la misma sartén. Qué menú, ¿eh? Qué rico.
2: Mucha
1: que
2: es proteína
1: bocado.
2: Tiene todo eso.
1: Qué rico.
2: Hablando de proteína.
1: Sí, eso hay que lo. Acá dice, hola Freddy, dice, soy Fabián, te vi esta mañana en la Monseñor, en la estación de servicio, con el móvil del lagarto. Sí, Fabián, ahí estuvimos, viendo el precio del combustible.
2: Sí, porque YPF aumentó ahora 1% también, promedio en todo el país los combustibles. Es una actualización y dice, se va haciendo de acuerdo a un esquema de micropricing que hace que los valores varíen según la zona, según la demanda y otros factores. Así que se pueden encontrar con eso en la estación de servicio, claro. Sí.
1: 20:51, estamos haciendo a la vuelta por LB2 con Sandra Franco y con otras figuras también de la radiofonía.
2: Importantes figuras.
3: Hola, Freddy, ¿qué tal? Buenas noches. Bueno, no, yo quería algo de ayer. Que yo venía manejando y siempre escucho el programa, esta vez llegué más temprano a casa, que había un hermoso reportaje con respecto al prestigio de la prensa, a la influencia de la prensa, y bueno, lo que pasa es que no es que la prensa pierde prestigio, los periodistas hacen que la prensa pierda, algunos, ¿no? Y sobre todo Buenos Aires es el problema más grave para mí, porque cuando vos ves una entrevista a un presidente donde está guionada totalmente y sacan el video de después, che, esto puedo preguntar y no puedo preguntar, periodistas que realmente no tenían que estar sentados como periodistas. O periodistas que han participado en intento de golpe de Estado de Raúl Alfonsín, que hoy son figuras y tampoco hay prestigio, ¿no? Y periodistas que cambian de opinión y los medios de comunicación, es evidente que hay algo que falla.
1: Por el sistema que tenemos en la Argentina, esto no es solamente ahora de Milei, hace mucho que las entrevistas presidenciales tienen algo de, ¿cómo se diría? Como de En el mejor de los casos se me ocurre como un pacto de caballeros, que tampoco sé si es la figura.
2: Tiene una línea a seguir y preguntas o temas en los que no se puede indagar.
1: Cristina hablaba donde quería, Milei habla donde quiere. Alberto lo ayudó un poco a la pandemia, pero también hablaba donde quería. Estoy pensando, no recuerdo un presidente que haya tenido un... Puede ser Alfonso.

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0: 20:58, nos vamos, viene rockerazo, se viene un gran fin de semana, con un poco de descanso para fanáticos para las transmisiones, porque
1: sí,
0: fecha FIFA.
1: Claro.
0: Para los futboleros es un fin de semana medio como Tom Ward.
1: Aburrido.
0: Juega Racing el domingo, obviamente ahí sí, fanático va a estar presente, pero tienen un poco más tranquilidad de lo que suelen ser sus ajetreados. Hay que sacarse el sombrero con fanáticos. Están de lunes a viernes, equipo completo, y no le dan tregua al fin de semana, viajan a donde tienen que viajar, así que bien por ellos, que van a tener un poquito más de descanso. Ya veré cuándo les hago la sala.

0: Sí, tenemos que coordinar esa fecha.
1: Hay que coordinar. Sí. Ahora viene Rockerazo.
0: Nosotros nos vamos yendo
1: en busca de ese lomito.
0: Sí. Ah, ¿vos? Sí. Pizza tengo.
1: Pizza.
0: Voy a comer pizza con cerveza. Y hay dos personas en este estudio están felices de comer lomito.
1: O están contentas por una lasaña de berenjena. Muy rica.
0: No. Con brócoli así arriba.
1: ¿Se escucharon alguna vez en la radio?
2: No.
1: No. Bueno, gracias por acompañarme.
0: ¿Están escuchando?
2: Hola.
1: ¿Quieren pedir algún tema? No.
2: Siempre
1: que
2: mal.
1: No, me lo vuelven loco el Tommy si le piden un tema.
0: María Becerra, bueno, sí, pasamos María
1: Música
0: Becerra.
1: De María te encierra. Pónganse de acuerdo, esto tendrían que haber hablado antes.
0: Claro. Bueno, no hay acuerdo entre las hermanas en este momento.
2: Que elija ella.
1: A ver, Juana. Le dio cringe. Son las 9, viene el gringo, viene el Rockerazo. Se pasó su momento María te encierra. Listo. Ahora viene el Rockerazo, chau, lo siento.
0: No puede, ahora pueden pedir chau. Nada.
1: Buen fin de semana.
2: Chau. Adiós.
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2: Locales.
3: Desde el domingo cambian de lugar las paradas de colectivos en Boulevard Chacabuco. La modificación alcanza 24 líneas que circulan entre Boulevard Ilia y calle San Lorenzo. El objetivo es agilizar el tránsito y ordenar las maniobras de giro de las unidades.
2: Nacionales.
3: YPF aumentó 1% promedio sus combustibles en todo el país. La petrolera aplicó una actualización a nivel nacional en medio de la escalada del precio internacional. La compañía mantendrá su esquema de micropricing por lo que los valores pueden variar según la zona, la demanda y otros factores.
2: Internacionales.
3: Arabia Saudita, Turquía y Pakistán reafirmaron su compromiso con la defensa colectiva tras ataques de los hutíes. El encuentro siguió a la cita de los cancilleres en Nueva York y se enmarca en el Pacto de la Meca, que equipara una agresión contra un miembro como una ofensiva contra los tres.
2: Deportes.
3: Colapinto larga noveno en el Gran Premio de Azerbaiyán. El piloto argentino avanzó una posición en la parrilla de largada después de que los comisarios deportivos aplicaran una penalización a Carlos Sainz, que había terminado la clasificación por delante del argentino. 25 grados la temperatura en la ciudad de Córdoba, la humedad 34% y viento del sudeste a 10 kilómetros por hora, la visibilidad 10 kilómetros y el cielo está despejado. Hora 21, 2 minutos, más información en lv2.com.
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